1:09. ¿Cómo están? Buenas noches, bienvenidos a Todo Un Poco. Acá estamos iniciando nuestra noche del martes, la última parte en realidad de la noche y de este día martes, porque todavía tenemos un poco de lluvia en gran parte del país, ¿eh? Lo bueno de la noche, por lo menos este horario, es que cuando reporta la gente da gusto encontrar a los oyentes que están en los más lejanos. No es que solamente termina acá Paraguay en calle última, como siempre decimos, sino hay gran parte del país que nos escucha y nos envía mensajes allá donde menos te imaginas. Un reporte muy amplio el de la noche y llegando con toda la fuerza gran parte de todo el país. Ya en un área un poco más extendido, la gente en la casa o con un operativo retorno, volviendo después de la actividad laboral o el tema del estudio relacionado a lo que es un día como la de hoy. En el interior hay mucho movimiento en el operativo retorno, así que va un abrazo gigante para ellos. Y también ustedes son evidentemente nuestros corresponsales de gran parte del país que nos pasan todos los detalles que suceden día a día y noche a noche. Así que acá estamos para acompañar hasta la medianoche en la más potente, en las 7:30 veces Carinal, cuando ya venga el equipo de madrugada Carinal con la señora Nilda Vera y el señor Luisito Martínez, que vienen con todo a partir de la... Ay, es malo, qué bien, gracias, malo. Para empezar con todo, hoy es día del perro a nivel mundial. Me acordé de usted que usted es se lleva bastante, no quiero decir que usted es un perro, ¿verdad? No, tampoco un gran yaguato de... No va por ese lado, el cariño que le tiene usted a sus dos mascotas. Nada más que por ese lado, ¿verdad? Porque hoy se están acordando mucho. Cada uno pues queda encantado con su cachorrito. Hoy es día de... Yo le perdí este año a mi cachorro, o sea, 14 o 15 años vivió conmigo, mi querido Oli. Muchos de parque de un perro vivió, ¿verdad? Vos la tres veces pasaste, no sé qué, tendría cerca de 80 años aproximadamente, ¿verdad? Es lo que me dijiste según el cálculo de lo que estábamos haciendo. Voló alto, Oli, pero... con que ñandilla ya me la pegué, ¿verdad? Está bien, pero hoy día el perro a nivel mundial, así que... a Kurt y después el otro, ¿cómo? Dos ahí. Robert, ahí están. Y su madre, al sapo también, que es la mascota preferida de Maluque, que siempre tiene. Ayer enviaba una foto, por cierto, cuando ya te fuiste a la noche del interior. Pero un sapo así gigante, estaba en un baldecito. Y se acordaron y te enviaron. Ojalá que el oyente esté escuchando y nos envíe otra. Yo iba a guardar, pero no pude. El que sí vio es Luisito Martínez. Así un sapo enorme. Te juro, parecía una tortuga gigante, era. Hasta dudé de repente si era un sapo. Pero te enviaron ayer, te enviaron, te atendieron, como se dicen los muchachos. Exactamente, así mismo. Bueno, noche pasada por lluvia en gran parte del país. Eso va a continuar, ya les voy a estar pasando el reporte también de lo que trae el pronóstico para el día de mañana en minutos, ¿ok? Para lo que vamos a tener mañana miércoles en cuanto a la temperatura, en cuanto a la lluvia y todo lo que genera. 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
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Bueno, ya vamos a ir con las informaciones, las noticias del día. Vamos a pasarle la actualización también de meteorología y qué dicen para mañana. Todo eso en minutos. Acomódense que vamos a ir hasta la medianoche. Maluque se queda hasta las 22. Pues viene Luisito Martínez. Llegó, creo, un regalo para usted también en estos días, Maluque, desde Capón. Ayer me dijo Kanazawa, envió un mensaje, no sé si a usted le llegó, pero llegó una pócima fuerte de Japón, que se llevó Obi, por cierto, en las vacaciones, justo coincidió en las vacaciones. Yo me enteré ayer, cuando envió un audio, ya como los audios tiramos después de las 10 de la noche, ahí me percaté que llegó algo fuerte para usted y para algunos compañeros. Exactamente. Qué buen tema, nos vamos a la pausa, señor. 21:16. Imagínense manejar una ruta larga con lluvia y escuchando un clásico como la de Oasis. A la pausa con esto, señores.

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0: amenazó de tiempo severo en gran parte del país, que ya lo está pasando un poco más extendido en minutos. Para el día jueves, si la cosa ya cambia, vamos a tener una máxima de 19 grados, una mínima de 14, y ya no va a haber probabilidades de lluvias. Fresco, cielo mayormente nublado, vientos del sureste, es lo que dice para el jueves. El viernes vamos a tener una mínima de 15 grados, una máxima de 21 grados. Día fresco, cielo mayormente nublado, vientos del sur. Para el sábado, una mínima de 14 grados, una máxima de 23 grados. Día fresco a cálido, cielo parcialmente nublado, vientos del sureste. El domingo, levemente hay un ascenso en la máxima, iría a 25, la máxima del domingo, 17 de mínima. Va a ser fresco a cálido, cielo parcialmente nublado, nublado, vientos variables, luego rotando al sureste, es lo que dice el pronóstico extendido. Así que es lo que estamos viendo, por lo menos en gran parte de capital. Pues le voy a pasar un poco más amplio qué zonas podríamos tener y cómo se va a estar comportando entre noche y madrugada, porque gran parte del país todavía va a estar teniendo un poco de tiempo inestable entre la noche y madrugada que se viene asomando. Ese es el pronóstico extendido para Asunción y zona central.
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Bueno, acá estamos. José está contento. Está con el playlist de Maluje. Clásico de Eminem escondido. Buen archivo también para hoy. Bueno, nos vamos a lo nuestro, señores. 21:27. Antes de ir con la información, quiero actualizar lo que estábamos mirando hace minutos, nada más de lo que genera esto del tiempo severo que estaría todavía continuando en gran parte del país para lo que estamos mirando para esta noche. También el día de mañana hay muchos que nos están escuchando y dicen que evidentemente tienen viajes, tienen horarios programados y todo eso. Entonces, estamos siguiendo todo esto. La Dirección Meteorología y Hidrología actualizó su aviso sobre lluvias y tormentas y caída de granizo para esta noche. Es lo que dice el informe. Según el reporte, para hoy aún esperan lluvias intensas con tormentas eléctricas moderadas a fuertes, ráfagas de viento y moderadas a fuertes, en una alta probabilidad de caída de granizo, es lo que dice. Asimismo, la institución sostiene que hay núcleos de tormentas que persisten y se van a intensificar sobre el territorio nacional con probabilidad de ocasionar fenómenos de tiempo severo de manera muy puntual durante las próximas horas. La zona de cobertura corresponde a la región oriental y la zona norte, sur y la occidental. El departamento o los departamentos afectados, de lo que podríamos tener entre la noche y madrugada, en el último reporte alcanzarían a 12 departamentos del país. Estamos hablando de Concepción, centro y norte de San Pedro, Cordillera, Guairá, Caaguazú, Caazapá, Itapúa, centro y norte de Paraguarí, centro y sur de Alto Paraná, central, Amambay y Alto Paraguay. Central nos toca de nuevo, malo. Así que, ojo con esto, reiteramos, Concepción, centro y norte de San Pedro, Cordillera, Guairá, Caaguazú, Caazapá, Itapúa, centro y norte de Paraguarí, centro y sur de Alto Paraguay, central, Amambay y Alto Paraguay. Es lo que dice este boletín actualizado hace minutos nada más para mirar un poco de cómo se podría presentar entre noche y madrugada. Así que si van a viajar, no estaría mal de repente darle un poco de chequeo a la página oficial de meteorología para ver cómo se va a comportar en lo que queda de esta noche. Así que vamos a estar aguardando. Y para mañana es lo que dice, cielo mayormente nublado en gran parte del país durante lo que queda de esta semana. Va a continuar con lluvias dispersas en algunas zonas del país. El ingreso de un frente frío leve estaría acercándose, con vientos del sur que mantendrían en condiciones frescas e inestables estos días que se van acercando. Cielo mayormente nublado, mejoras paulatinas, es lo que dice el informe. Se espera también un descenso térmico generalizado, tras las mínimas que harían en rangos de 10 grados y 16, para las máximas que estarían rondando entre las 18 y 20, o sea, 18 grados como máximo y 20 grados como máximo estaría llegando en estos días. Y lo máximo que, o sea, lo mínimo que podríamos tener en descenso llegaría a 10 grados. Creo que llegó a hablar Mingo, y también en tantos programas de informaciones donde él sale, dijo que parece que este año ya no vamos a tener el frío intenso. Si vamos a tener, vamos a tener así, de esta manera, 10 grados, 9, 8 grados, pero eso de 2, 3 grados, 1 grado, parece que ya no se acerca a lo que queda del año. Vamos a ver, mira que está aquí el fenómeno del Niño. Nos estamos preparando para eso también, ¿eh? Eso va a impactar con todo. Miren las imágenes que están llegando de Chile, que vamos a buscar un poco más adelante también, qué es lo que está dejando el reporte con esto de más de 10 fallecidos, de todo el temporal y las imágenes que están llegando de cómo sacude Chile. Vamos a ver cómo nos golpea a nosotros en finales de agosto para septiembre. Es lo que va a generar esto, del impacto del Niño que va a llegar fuertemente, es lo que dice. Hay que prepararse, gente. Lo que tienen cosecha, lo que tienen producción, la gente que sufre cuando hay un temporal de esta magnitud como la que se asoma o la que llega, hay que sondear, averiguar y que no lo tome por sorpresa, ¿verdad? Sé que es una mala noticia y que no es agradable escuchar de lo que puede hacer. Hasta ahora es un pronóstico, pero está y es cantado que el fenómeno del Niño estaría ingresando próximamente a gran parte del territorio, bueno, en realidad en todo el continente, pero en Paraguay ya dentro de poco podríamos tener también los primeros momentos del fenómeno que se estaría dando. Bueno, mirando un poco más, dice, este miércoles van a continuar con lluvias y tormentas eléctricas aisladas en varias zonas del territorio nacional. Eso es para mañana. El clima irá mejorando gradualmente desde la noche del miércoles y en la mañana del jueves. El viento sur va a incrementar un poco la sensación de un poco más de ambiente fresco, haciendo que el ambiente se perciba un poco más frío, en lo que indica el termómetro que se va asomando para el territorio nacional. Principalmente para el sur del país, dicen que entre el jueves se va a estar sintiendo un poco más esto. Se espera un ambiente cálido y caluroso desde el domingo. Se espera un ambiente fresco a templado, cielo parcialmente mayormente nublado para los próximos días, con máximas que irían subiendo gradualmente hasta alcanzar temperaturas más cálidas.
Sábado ya con ascenso gradual y temperaturas desde la tarde del domingo que se presentaría un poco más cálido a caluroso. Es lo que dice en cuanto a lo que estaría llegando para el fin de semana. Así que vamos a ver cómo se va dando entre esta noche y madrugada. También no se olviden que la próxima semana volvemos a clases y vamos a volver también, por suerte dicen, con ambiente un poco más cálido para los chicos. No vamos a tener días de frío para lo que se asoma desde la próxima semana. Así que vamos con eso. Atención entonces, departamentos que podrían ser afectados: Concepción, Centro y Norte, San Pedro, Cordillera, Guairaca, Guazuca, Zapa, Itapúa, Centro, Norte, Paraguarí, Centro y Sur de Alto Paraná, Central, que nos corresponde a nosotros, Amambay y Alto Paraguay. Sigue el aviso oficial de tiempo real para lo que se viene con tiempo severo en la noche de hoy. Preparamos para eso, Bueno, entre otras informaciones, gente, estamos mirando todo lo que deja hoy uno de los puntos más leídos, lo que sucedió y que nos escuchan mucho en gran parte del país, y llegamos con toda la fuerza a la 107.1 para toda la zona de Mingaguazú, Hernandarias, Presidente Franco, Alto Paraná. Y hoy fue viral el video de este, el abuelo que repelió a tiros a los ladrones que intentaron entrar a su casa. Señor ya avanzado de edad. A tempranas horas del día de hoy veíamos los primeros reportes, la imagen de todo esto, donde se le ve a este abuelo, un abuelo ahí en la zona del Presidente Franco, que repelió a tiros y a machetazos a un grupo armado que intentó ingresar a su vivienda. Se presume para cometer un robo. Evidentemente, cuando veíamos las cámaras de circuito cerrado, está categórico que iban en busca de eso. No van a andar buscando patos ni gallinas en ese horario con armas de alta fuerza y de grueso calibre como la que estamos viendo. Los afectados lograron espantar a estos delincuentes que finalmente huyeron del lugar. Pero tiene unos huevos, como se dice el abuelo, porque defendió a toda su familia a esta magnitud. El intento de robo grabado ocurrió en la madrugada, dice, este martes, alrededor de las 1:45 esta madrugada, en una vivienda ubicada en el barrio San Isidro de Presidente Franco. El hecho quedó registrado en las cámaras de circuito cerrado y en las imágenes se observa a tres personas ingresar al patio de la vivienda. Los sospechosos dicen que llevaban cascos, vestían pantalones oscuros y uno de ellos portaba arma larga. Es lo que yo llegué a ver. A ese maleante que tenía una escopeta en la mano, se presume que era una escopeta, evidentemente era el que venía con mayor fuerza, ¿verdad? Bueno, los delincuentes intentaron abrir la puerta de un vehículo que estaba estacionado y con las puertas aseguradas posteriormente trataron de ingresar ya a la vivienda por la puerta trasera. Sin embargo, en ese momento el propietario ya se encontraba en posición, como se dice, de acceso de ataque, porque se defendió, abrió la ventana y ahí ya empezó todo esto. Impidió el ingreso de los asaltantes en esta situación que estamos viendo. Durante el forcejeo se produjeron disparos de arma de fuego. Además, las hijas del dueño de la casa comenzaron también a hacer ruido golpeando con el machete por la mesa como para ahuyentar a los delincuentes. O sea, haciendo ruido generalizado como para que los que estén con intenciones de ingresar se den cuenta que había un grupo numeroso adentro, ¿verdad? Más los disparos, más los ruidos, evidentemente la concentración y la intención de los asaltantes queda por el piso. Los asaltantes finalmente huyeron sin llevar nada, ninguna pertenencia, y los ocupantes de la vivienda, una pareja y sus hijas, resultaron ilesos. El hecho fue comunicado al Ministerio Público para su investigación. Asimismo, las grabaciones de circuito cerrado ya están en poder de los investigadores, quienes estarán identificando a estos autores con este caso que sacude en la zona del Presidente Franco. Un héroe el abuelo, un héroe. Hoy estuvo hablando para algunos medios y ya un señor, cerca de 80 años, que salió a defender todo esto y evidentemente tuvo coraje porque se le enfrentó a tres con un arma pequeña, no sé qué calibre, creo que era 38, pero el otro venían, se le ve a uno con una escopeta en la mano, ¿verdad? Y esto generó evidentemente la reacción de este abuelo. Así que es lo que también hoy fue tendencia de todo lo que sacudió en esa zona del país. Abrazo gigante a todos los amigos que nos escuchan, por cierto, por Mingaguazú, Presidente Franco, la zona de Mingaguazú, los amigos que están ahí en Alto Paraná, aquellos que nos siguen siempre. When I was a little bitty baby, my mama would rock me. 0972-730-730 para el reporte en la jornada de hoy. Más informaciones, nos vamos para San Juan Bautista, Misiones. A 8 días de la fuga de los reclusos considerados de alta peligrosidad de la Penitenciaría Regional de Misiones, las autoridades aún no tienen pistas certeras sobre el paradero de los mismos. Mientras tanto, el Ministerio de Justicia sigue sin pronunciarse sobre este caso y hasta el momento ni siquiera ha emitido un comunicado oficial. El pasado martes 14 de julio se confirmó la fuga de Ignacio Cubilla, Pascual Benítez Miranda, ambos recluidos en la Penitenciaría Regional de Misiones, ubicada en el distrito de San Juan Bautista. Según los datos obtenidos
Los dos internos lograron escapar durante la madrugada aproximadamente entre las 2:30, luego de forzar uno de los barrotes de la celda donde se encontraban. Los reclusos estaban alojados en el pabellón de admisión. Tras salir de la celda, cruzaron el patio interno, cortaron tres cercos y perimetrales del tejido hasta llegar a la calle, hasta alcanzar la calle. La zona para donde lograron salir los internos se encontraba ubicada entre la caseta del acceso principal y una de las garitas, en este caso, de vigilancia, que uno suele percatarse cuando entra. Un sector que, según la investigación fiscal, no contaba con cobertura efectiva de guardia en el momento que se produjo la fuga. Eso un poco llama seguro la atención, me imagino, de la gente que está interviniendo este caso. La fiscal encargada de la causa, Mirta Valle, explicó que, de acuerdo con los datos recabados, el guardia que debía permanecer en dicha garita se habría retirado temporalmente, dice, para acompañar a un interno que se encontraba enfermo, dejando sin vigilancia ese punto de control. Durante el horario en que se registró esta evasión, evidentemente ahora va a ser investigado por qué se pudo dar toda esa coincidencia que da en ese momento exacto. Asimismo, señaló que en la caseta de acceso principal tampoco había un personal asignado en el momento, debido a lo que fue este déficit de guardias, que lleva ese título, déficit de guardias, según las explicaciones que le brindaron desde la cárcel. Tras la fuga se realizaron varios procedimientos, entre ellos allanamientos a una vivienda vinculada a la pareja de Ignacio Cubilla, donde fueron incautados teléfonos celulares, además la revisión de la celda que ocupaban ambos reclusos, donde también fueron encontrados dichos aparatos que podrían aportar información relevante para la investigación. Pese a estos procedimientos, hasta el momento no se logró ubicar a los fugados. Hasta el momento el Ministerio de Justicia no brindó una explicación tampoco, y una pública, sobre las circunstancias que permitieron la fuga de ambos internos. Ni informó si se dispusieron, dice, las investigaciones administrativas para determinar eventualmente responsabilidades dentro de la Penitenciaría Regional de Misiones. En ese contexto, la Dirección de la Policía de Misiones, la comisario Mirta Ramos, señaló que continúan los trabajos de búsqueda y recaptura de ambos reclusos, indicó, con el Departamento de Investigaciones la policía. Ellos siguen realizando diligencias como para obtener información y permitir dar con el paradero de estos fugitivos hasta el momento. Continuando con las investigaciones, eso no paramos, se allanó la celda donde ellos anteriormente estaban. De ahí también extrajeron, dice, datos del celular que había sido incautado del lugar, así como también de otro que pertenecía a otra persona, donde se produjeron los primeros allanamientos, y estamos continuando con las investigaciones, manifestó Ramos. La jefa policial explicó que los teléfonos incautados se pudieron extraer datos, aunque pueden ser divulgados todavía, o sea, no pueden ser divulgados todavía, porque forman parte, evidentemente, de una investigación fiscal. Señaló que existen informaciones que están siendo analizadas por el personal de investigación, es lo que viene con este informe. Por lo menos algo tiene que tener, es lo que dijo la señora Ramos. El hecho es que tiene varias novedades y la gente de investigación está detrás de todo esto. Se estima que ve todavía por la zona, y la otra ya pasaron a otro departamento, pero están siguiendo a estos fugados. Ignacio Cubilla cumplió una condena de 13 años por tráfico de sustancias. Fue detenido el 25 de abril del año 2018 en San Pedro del Paraná, departamento Itapúa, durante una operación. FOC de la Secretaría Nacional Antidroga, SENAT, procedimiento realizado bajo la supervisión de lo que viene a ser la entonces fiscal de narcotráfico, Lilian Lorena Ledesma Jara, que estuvo también con este cargo en el año 2018, pero tenía 13 años que cumplir. El otro fugado es Pascual Benítez Miranda, de 43 años, conocido con el alias de El Sicario. Fue trasladado, dice, el 18 de junio del año 2025 de la cárcel de Cambreta, departamento Itapúa, hasta la Penitenciaría Regional de Misiones. Su traslado ocurrió luego de que fuera sorprendido con una pistola y un revólver que, según la investigación, serían analizados para atentar contra Alexander Rodríguez Gómez, alias Alex, hijo del fallecido diputado colorado Eulalio Gómez, alias Lalo. Benítez Miranda fue capturado nuevamente el 8 de enero del año 2020 en Alto Verá, departamento Itapúa, y posteriormente condenado a 26 años de prisión por el homicidio del comerciante Carlos Jorge del Valle Lugo, alias Carlos Gordo, que ocurrió el 14 de septiembre de 2019 en San Rafael del Paraná. La historia la había sido de los dos fugados, Y la ecuatía, como dicen los muchachos, pero bueno, ahí está. Es lo que encontramos con todo esto. Vamos a ver qué viene trayendo aquí a poco el tema de los fugados.
Nos vamos a la pausa, señor Malú. 21:40. Esto es De Todo Un Poco en la noche del martes.

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1: 21:45.
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8 minutos para que sean las 22 en la República del Paraguay. Estamos avanzando de a poquito en la jornada del día de hoy, ¿eh? A las 22 vamos a escuchar lo que dijo hoy Cascabel, lo que estuvo hablando por el mundo guaraní, los hinchas fanáticos de la origen. Ya le voy a hablar de eso también, ¿eh? 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Hoy estaba leyendo un informe también que sacó un grupo de médicos que está empezando a ser un poco alarmante la situación. Le voy a ampliar un poco más adelante en realidad de todo esto. Pero el doctor Robert Núñez estuvo explicando hoy que hay un problema en aumento en los jóvenes últimamente, que hay alerta sobre el aumento de infartos en jóvenes. Cada vez más hay casos de infarto en personas menores de 40 años. Entre los principales factores de riesgo se encuentra, dice, lo que viene a ser el mundo del sedentarismo, el consumo excesivo de bebidas energizantes, el alcohol, que está fuertemente, y también está en el paquete el famoso vape, ¿no? El vapeo, el tabaquismo. Súmale a todo eso el estrés. Una alimentación poco saludable también aporta como para que esto se dé en aumento. Preocupante en los últimos tiempos todo esto y está generando una alerta sobre el aumento de infartos, dicen, en jóvenes menores de 40 años. 40 para arriba solemos escuchar cuando los perros están en los famosos torneos, cuando viene la ola de calor y todo eso. Pero dice que cada vez son más los casos de infarto en personas menores de 40 años, entre los principales factores de riesgo que se encuentran. Y esto es lo que empuja todo esto. Sedentarismo, aquel que no hace nada, aquel que siempre está parado, sentado, que no camina, no corre, no activa, no hace nada físico. El consumo excesivo de bebidas energizantes, el alcohol, el vapeo, si le tenés todo esto en un paquete, evidentemente te va a afectar mucho más. El tabaquismo y sumarle el estrés. El estrés hoy en día está fuertemente instalado en todo punto.
en el trabajo, en las rutas, en el semáforo, en el estudio, en la casa, donde sea, eso existe. Así que hay que tener mucho cuidado. Esto viene en la mano del doctor Robert Núñez, que explicaba este caso relacionado a esto que está salpicando a los jóvenes menores de 40 años. Hay que tener mucho cuidado con esto, ¿eh? Bueno, nos vamos a la pausa, señores. A vuelta ya le escuchamos al directivo de Guaraní, Cacabelo, hablando de la nueva cancha de Guaraca. Me decía los hinchas Guaraní, ahí todo es selección paraguaya, todo es Cerro Olimpia, todo es el nuevo estadio. Y pero ¿cuándo nosotros? Bueno, acá hoy habló el directivo, uno de los directivos fuertes de Guaraní, hablando de su proyecto, y tiró una bombita, ¿eh? Nosotros estamos con hechos, más o menos dijo, que no, nos estamos andando pegando vueltas por ahí. Bueno, vamos a ver y lo vamos a escuchar acá, acá en la vuelta de pausa, relacionado a todo esto que viene también con el mundo guaraní. 21:58, señores, primera hora con De Todo Un Poco.

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1: Estamos en contacto a propósito de Guaraní con el señor Luis Cacabelos, directivo de la Origen, parte del departamento de fútbol. Don Luis, ¿cómo le va? Buenas tardes.
2: Muy buenas tardes, mi querido. A tus órdenes, aclarando de que no soy miembro de la directiva. No estoy en la directiva.
1: No está en la directiva, pero está cerca con el plantel, cerca del plantel, don Luis.
2: Y la verdad que en este momento no, porque estuve por afuera, volví hace unos días nomás, porque tenía una cirugía marcada, cosa que lo hice.
1: Ah, perfecto.
2: Pero desde este fin de semana ya estaré con la gente y con el profe, a quien tengo que acercarme, y feliz por tener a un profesional del que hoy contratamos, joven, interesado en prepararse cada día más y dar un aporte a mi querido club.
1: A propósito de técnico, don Luis, ¿está de acuerdo entonces con su contratación? Porque ayer surgía la información que Santi Sosa, también directivo, colaborador de Guaraní, se retiraba de la dirigencia en este momento por no estar de acuerdo con la elección del técnico, con ciertas contrataciones. ¿Maneja también la misma información? ¿Pudo hablar con Santi, don Luis?
2: La verdad es que con Santi no hablo hace un buen tiempo. Como te dije, yo cambié mi rumbo. En lugar de ir al Mundial, me fui a ver a mi hija, que anda porque está por Europa. Uh-huh. Y me fui con mi familia a visitar a nuestra hija que está allá hace 5 años. Y también tenía una cirugía marcada. Sí te aclaro de que Santi, al decir del mismo presidente Emilio con quien me cupo estar hablando, pidió permiso por compromisos que tiene a través de sus mismos negocios, y eso es lo que yo sé. Otra cosa no te podría decir.
1: O sea que a nivel oficial es un permiso para atender cuestiones particulares, empresariales.
2: Eso es lo que a mí me dijeron, y eso es lo que yo creo acabadamente, porque si el mismo presidente me dice eso, creo de que es más que válido, porque es la persona que está al frente de todo, haciendo un esfuerzo mancomunado en todo aspecto, económico, edilicio, como para que uno tenga que acreditar lo que dice él.
3: Buenas, don Luis. Consultarte un poco, bueno, evidentemente conforme con la llegada de Ariel Galeano, pero así como te llegó lo de Santi Sosa, ¿qué pasó realmente con el Pipi Romagnoli? Porque faltando muy poco para el inicio del campeonato, termina renunciando, no se sabe si renuncia, si fue destituido, ¿cómo fue?
2: A mí mismo me ha sorprendido, y hablé con el profesor, tengo escrito todo lo que hemos hablado, porque yo le he acompañado mucho a todo el cuerpo técnico, y le pregunté cuáles eran las razones, y me dijo, por cuestiones particulares voy a tener que irme. Y bueno, para mí nunca le cerró las puertas a nadie, y optó por eso, muy en desacuerdo por la abrupta salida, ¿verdad? Pero felizmente, sin incurrir en cosas que hacen otros clubes, en quitar jugadores, en quitar técnicos, nosotros no estamos en esa línea. Se ha buscado un profesional que tiene interés en mejorar. Y a la persona indicada fue lo que se tomó, se procedió, hubo un acuerdo, hay un contrato. Y no tantas habladurías como también en traerle a fulano, a mengano y a sultano. Gente que estaba trabajando en diferentes clubes. Yo tengo también otros candidatos que veo del trabajo que están desarrollando, pero no voy a ir jamás a alguien que tiene su trabajo y cuando venza su contrato veré la forma de. Pero ese no es nuestro proceder y yo creo que está muy bien. La misma cosa con la incorporación de jugadores que hemos contratado de acuerdo a las posibilidades que hoy por hoy tiene el club.
1: Por último, don Luis, ¿sabe algo de Gerardo García también? ¿Estaría en la misma situación de Santi o no?
2: Él es vicepresidente primero, pero sí. No sé, es lo que yo sepa, no renunció, no sé. No, pero no puedo, no quiero inventar nada ni...
1: Sí.
2: Yo siempre mi forma de proceder, mi querido, es, me gusta ser serio, puedo equivocarme, pero jamás va a ser con la intención. Lastimosamente, muchas cosas que hoy por hoy la hago como no salirme abruptamente a refutar, sino que con mucha calma y luego de tomar varios vasos de agua, respondo a las inquietudes con la verdad, o sea, con mi verdad, de lo que yo sé, y de lo que no sé, no hablo.
1: Perfecto.
4: Don Luis, ¿qué tanto preocupa esto de que, obviamente, en lo futbolístico, y mirando un poco también la construcción del estadio, porque gran parte de lo económico también se centra en la construcción del estadio de Guaraní y al par tener que competir en el Clausura hasta la Copa Paraguay de por medio?
2: Todo está bien encaminado, sin mezclar el aceite con el vinagre. La cancha, no como muchos que anuncian ya para un mundial y no existe todavía la persona, y menos la cancha. Nosotros tenemos nuestra cancha que está día a día mejorando y va a ser para el deseo nuestro es que en octubre del año que viene tengamos todo listo como para poder, y si es posible, en nuestra misma fecha aniversaria. Esta es una primicia que le adelanto, para lo cual denodadamente se está trabajando y ya se ve. No es verso, ni palabra, ni promesa de cómo estamos, por un lado. Por otro lado, encarando este torneo que iniciamos el domingo, y por otro lado, la Copa Paraguay, que al decir mío, debería de tener un poco algunos cambios, porque ya hace tiempo que se lleva a cabo, y los resultados y las, todo eso no tienen que cambiar. El fútbol nuestro tiene que cambiar, el torneo nuestro va a ser pobrísimo, no hay nada que adelantar, ya era hora de que se cambien, pero no hay gente interesada en mejorar localmente el torneo. Y si vamos a seguir nomás con ventitas aquí a la Argentina y al Brasil, con cosas no. El fútbol hoy por hoy está en Europa. Me tocó estar, me tocó ver, me tocó convivir, porque estuve por España, estuve por Portugal, estuve por Alemania. Y bueno, veo de que por más mundial que haya habido, seguía el fútbol como tiene que ser, y adelantándose muchas cosas. Tampoco estoy de acuerdo con los 64 equipos, que el que anuncia no debería anunciar, pero ya anunció. Hasta ahí les puedo decir esta mezcla de en la conversación.
1: A ver, don Luis, ¿podría contarnos algo más sobre esa última
2: parte? Perdón.
1: ¿Podría agregar algo más sobre esa parte, la última?
2: Y el año que viene, pues recién hay que seguir aguantando, lo traía el presidente de la FIFA con sus grandes boludeces que hizo a última hora y fue obsecuente al pedido de alguien que no tiene nada que ver con el fútbol. Yo, de dictamento, sentó un precedente nefasto que ya tuvo propuestas y consultas que fueron respondidas totalmente en contrario, que la tuvo para con países que solicitaron lo mismo. El fútbol es un deporte que cada vez va más creciendo y justamente en un país donde este deporte está en un cuarto lugar y ya llevaban el Mundial una vez más, ahora van a llevar la Copa América y así sucesivamente. Y el resto, ¿dónde vamos a estar? Tienen infraestructura, todo lo que quiera, se premian, barbaridad el premio que hay, pero no es solo el dinero, no es solo el dinero. Hay muchas otras cosas que hacen a este torneo, para lo cual el ser humano debe trabajar y ver qué es lo que tiene que mejorar. Para mí fue un campeonato sui generis.
1: Bastante raro.
2: Y vos sabés, porque vos me parece que estuviste también por ahí.
1: No, lamentablemente no. Estuvimos aquí con Ariel Insfrán haciendo el aguante.
2: Sorteado.
1: Jorge,
2: no,
1: Jorge,
2: la verdad, y vos sos un tipo que, la puta, tenés trayectoria, tenés, qué sé yo, somos feos, pero lo mismo tenemos derecho a estar.
1: Gracias, Luis. Nos vemos el domingo.
2: Mi cariño y mi aprecio a la gente como vos, humilde, que de a poco va surgiendo en este estamento tan difícil que es el periodismo, donde tampoco hay seriedad. No hay seriedad.
1: Sí, agradecido, Luis, por sus palabras y muchas gracias.
2: Y te lo digo de corazón, dué a quien dué.
1: Abrazo grande.
2: Chao.
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5: Muy buenas noches, un saludo a toda la audiencia y bueno, a las órdenes. Gracias. Estoy escuchando que estaban hablando del Mundial, de
1: exacto,
5: la final.
1: Sí, porque la gente pide mucho decir que, en este caso, analizar lo que ha sido el arbitraje en los partidos de Argentina. Y aquí decíamos, para mí, por ejemplo, fue mal anulado el gol ante Egipto. Messi tendría que haber sido expulsado, pero te van a decir, son errores, no fue ayuda, errores humanos, del VAR. Entonces es difícil también alguna vez decir tal equipo recibe ayuda, don Gustavo.
5: Realmente el tema arbitraje es siempre contradictorio, es de mucho análisis, de muchos contextos, de coyunturas. Y bueno, yo también estuve analizando, que tuve la suerte de participar de la gran final en vivo y en directo, la actuación del árbitro y en líneas generales yo creo que cumplió, ¿verdad?
1: ¿Evolucionó el arbitraje, le parece, Gustavo, con relación a lo que vimos en años anteriores?
5: La verdad que con la aplicación del sistema VAR, no sé si evolucionó o no, pero cambió totalmente. A mí me gusta mucho el VAR, en algunos aspectos y en otro aspecto a veces desvirtúa un poco lo que es la esencia del fútbol. El fútbol al que nosotros estamos acostumbrados, ¿verdad? Y sobre todo en Sudamérica. El fútbol de la picardía, del espectáculo, y bueno, ahora todo se vuelve más tecnológico, y pero aún así se presta muchas veces a lo subjetivo.
6: Ahora, ingeniero, ¿usted cree que en estas nuevas reglas que se va a tomar aquí nuestro fútbol a partir de la de esta primera fecha que se viene, en adelante puede aligerar un poquito más nuestro fútbol?
5: Y yo creo que a Cerro Porteño, por ejemplo,
6: sí, a Cerro
5: en nuestro fútbol le va a convenir, ¿verdad? Porque prácticamente todos los equipos entran a hacer pasar el tiempo, a muchos juegos al borde del reglamento que aplican para hacer pasar el tiempo, repito, y bueno, aguantar lo que es lo que Cerro siempre entra, que es a jugar ofensivamente y a ganar, ¿verdad?
7: ¿Cómo está, ingeniero? Le saluda Miguel Cáceres.
5: Hola, Miguel.
7: Después de ¿cómo está? Después de este análisis arbitral de lo que fue el Mundial y lo que se espera en nuestro campeonato que se va a arrancar el viernes, y en vísperas ya de lo que va a ser el estreno de Cerro Porteño el viernes contra Sportivo Trinense, ¿cuál es el análisis que se hace en la directiva sobre el plantel que se puso a mano del técnico Ariel Holland?
5: Bueno, en este sentido hay que analizar que tenemos una nueva forma de administración, ¿verdad? El cuerpo técnico elegido tuvo el tiempo recién ahora, con esta pausa que hubo gracias al Mundial, de trabajar con el plantel, porque todo lo que hizo anteriormente fue a las aguras. Y bueno, ahora recién el técnico Holland tuvo tiempo para trabajar con el plantel, dio la lista de bajas, sugirió y consensuó con el Consejo Deportivo los refuerzos. En fin, se está trabajando de una forma diferente, en donde hay mucha planificación, mucha coordinación, y bueno, ojalá que eso dé su fruto, porque es lo que estaba faltando un poco y es lo que la gente reclama. Y se nota la mano del técnico, en que va a buscar que el jugador rinda en su máxima expresión, con un cuidado personal, con una dedicación en las prácticas, con un cuidado en la alimentación, que hace la suma de esos detalles, es que el jugador rinda a plenitud, y que es lo que busca el técnico Holland.
7: Ingeniero, ¿quedó pendiente alguna de las contrataciones que recomendó Holland? ¿O vinieron todas?
5: Entiendo que está bastante ya cumplido la parte que ha solicitado. Siempre se puede mejorar, ¿verdad? Y mientras que esté el libro de pase abierto, puede haber novedades, pero está bastante completo el plantel.
7: O sea, de lo que él pidió, vinieron todos, no quedó ninguno pendiente, o que no se pudo hacer.
5: Y está bastante completo el plantel, te digo que puede ser siempre mejorado, y bueno, eso van a ir surgiendo con el tiempo, y hay todavía tiempo, valga la redundancia.
7: Ingeniero, ¿la situación de Roberto Gatito Fernández?
5: Y el Gatito es un símbolo del club, una persona muy querida, muy respetada, con una gran trayectoria. Y bueno, tuvimos la baja de Alexis Arias, que era el titular, y creo que con la contratación de dos arqueros ya de buena performance, jóvenes y con la contratación del preparado de arquero, que es de primer nivel, con ellos y con Gatito tenemos el arco bien cubierto.
1: ¿Le sorprendió la salida de Arias, ingeniero?
5: Y sí, Alexis tuvo una muy buena campaña en Cerro. Hay que mirar un poquito sus antecedentes. Él vino sin mucho ruido y, bueno, tuvo una muy buena actuación en Cerro Porteño, sobre todo en aquel clásico en Ciudad del Este y otros partidos, convirtiéndose en un titular discutible con muy buen rendimiento. Y bueno, pero decidió así y la vida continúa, el fútbol continúa y por suerte pudimos traer muy buenos profesionales en su reemplazo, en quienes ciframos muchísimas esperanzas. Y repito, todavía jóvenes que pueden aprender mucho, para lo cual ha sido contratado un preparador arquero de primerísimo nivel, que estuvo trabajando en River, que estuvo trabajando en Atlético Madrid.
1: Exacto. En fin, Sacone.
5: Tenemos mucha esperanza, sí. Tenemos mucha esperanza de que ese puesto está muy bien cubierto.
1: El inicio contra Trinidense, después viaje a Pedro Juan Caballero, la tercera fecha de vuelta de local. ¿Usted cree que en estos primeros partidos el hincha Cerro va a acompañar, va a tener mucho público? Principalmente ese primer partido, ¿no, Gustavo?
5: Y yo creo que a todos nos pasa lo mismo, ¿verdad? Vivimos un mes mágico, porque este mundial fue muy atractivo, y todavía con la participación paraguaya, realmente vivimos momentos inolvidables para lo que amamos el fútbol. Y bueno, pues tenemos que volver a nuestra realidad, ¿verdad? Yo creo que Cerro está generando mucha expectativa en base a justamente a que tuvimos los refuerzos y un poco de jugadores que eran bastante cuestionados ya no están, ¿verdad? En fin, creo que hay mucha expectativa y vamos a hacer todo lo posible para tener un marco adecuado el próximo viernes en la olla Subrana.
7: Ingeniero, ¿se aclaró lo de Ignacio Aliceda?
5: Totalmente aclarado. A veces el dicho de que no hay mal que por bien no venga es realmente así, ¿verdad? Yo creo que se han limado aspereza y bueno, tenemos Nacho Aliceda en Cerro, un gran jugador, que estoy seguro que en la medida que el mismo se vaya exigiendo más, va a ser mucho más útil hacerlo en mayor cantidad de tiempo también.
1: Este es un mensaje claro del cuerpo técnico, don Gustavo, que no va a joder con nadie, que si uno no se pone en las pilas, o se queda fuera o queda en la banca.
5: Yo creo que hace mucho ya dan esas señales el cuerpo técnico, y bueno, así tiene que ser, y tiene el respaldo total de la directiva, del Consejo Deportivo, y queremos jugadores que entren en plenitud, que mojen la camiseta, y es lo que la hinchada quiere. Y ojalá que todos nuestros jugadores que tenemos, que es realmente un muy buen plantel, lo entiendan así, hagan el sacrificio, el esfuerzo. No es fácil la vida del futbolista. Y bueno, estamos toditos en esa temática y creo que esto va a dar sus frutos.
1: ¿Le tocó acompañar en algún momento a Cerro estos días de pretemporada o estuvo alejado, don Gustavo?
5: En realidad, fui a los primeros partidos de Paraguay. Después de la vuelta, volví al Paraguay y estuve ahí cerca, pero después vine para la final en coincidencia de unos trabajos también particulares. Pero estoy en contacto permanente con la gente, con todos los actores.
1: Perfecto. Éxitos, don Gustavo, gracias por el tiempo y vamos a ver si tenemos un lindo campeonato hoy. Díaz de Vivar, el vicepresidente de la PF, decía, vamos a tener un lindo campeonato porque todos luchan por algo, por no descender, por campeonar, por ir a Copas Libertadores o Sudamericana, así que ojalá que sea un lindo campeonato.
5: Asimismo, aprovechemos esta digámosle así, el empuje que nos dio nuestra participación en la Copa para mejorar nuestro torneo local e ir aspirando a que jugadores paraguayos se vayan destacando en las principales ligas del mundo y así seguir fortaleciendo nuestra selección, nuestro fútbol, y que en un país tan futbolista como el nuestro, esta profesión tan noble, tan linda, tenga cada vez más actores, y así fortalecer en línea general nuestro fútbol, repito, en un país futbolero es de vital importancia.
1: Por último, don Gustavo, maneja la información sobre la nueva camiseta o la marca que va a tener Cerro Porteño 2027.
5: Tengo alguna información, pero no oficial, así que no querría entrar en este tema.
1: Perfecto, se entiende perfectamente. Gracias, Gustavo, muy amable.
5: Un placer y saludo a toda la afición.

Bueno, ahí estaba Gustavo Jiménez, directivo de Cerro, hablando de, relacionado a lo que viene con el mundo Cerro. Para escuchar un poco las actualizaciones, nomás de último momento, como se dice, de los equipos paraguayos que se están preparando, o del torneo casero. Ya estamos de nuevo con eso de aquí a poco, con lo que trae Guaraní, hablando el señor Cacabelo de su estadio, y obviamente Cerro Porteño también, hablando de lo que es la historia Liceda y todo lo que genera. Bueno, atención señores, es tendencia, acá tengo en la página de ABC Digital algo que ahora mismo está sorprendiendo y bueno, es noticia dentro de todo porque se dio en Estados Unidos, ¿verdad? Vamos a escuchar un poco a ver si se capta algo de esto. El abrazo de Mario Aldo Benito con Santiago Peña. En Estados Unidos. No se escucha tan bien, pero en guaraní le habla Mario Aldo Benítez. Ahí está la foto. Esa letra está. Ah, se escucha un momento dado decir. Ahí está. El saludo de Nicanor con Mario Aldo. Y ahí está el abrazo de Santiago Peña con Mario Aldo Benítez. Es lo que estamos viendo. Marito con Santi Peña. Es lo que estamos encontrando. ¿Qué es el abrazo republicano? La descripción gráfica del presidente Santiago Peña y el expresidente Mario Aldo Benítez fueron protagonistas de un efusivo encuentro durante la ceremonia de los 250 años de la independencia de los Estados Unidos. De saludo que se robó todas las miradas y se también participó el exmandatario Nicanor Duarte Frutos. Lo que estamos viendo que nos pasaron por acá. Y evidentemente es un abrazo que hace tiempo el coloradismo o los colorados querían ver y qué es lo que está pasando a futuro relacionado a todo esto. Vamos a ver a dónde llega, ¿verdad? Pero es el abrazo de Mario Aldo Benítez que mucha bomba le tiró a Santi Peña y Santi Peña también a Mario Aldo Benítez. Se van a calmar las cosas o las aguas, como se dice. Estaban muy turbios en un momento dado. Vamos a ver cómo viene todo esto. Bueno, señores, otra información también que fueron destaque el día de hoy. Autos Cabrito en Paraguay dice que es uno de los puntos que más está en alza también. Hoy hablaron de eso. La policía informó cómo verificar antes de comprar los vehículos. Del Departamento de Automotores de la Policía Nacional informaron que se viene detectando, hizo un aumento de camionetas de alta gama robadas en el Brasil que son vendidas en Paraguay y resaltan que son ofrecidas a través de redes sociales y recuerdan la importancia de recurrir a dicha institución para verificar los robados antes de caer en una estafa. Es lo que dice este informe. Esta madrugada, agentes del Departamento de Control de Automotores de la Policía Nacional detectaron una camioneta Toyota Fortuner de color blanco con características sospechosas. El rodado fue interceptado durante un control sobre la ruta PY02, casi avenida Defensores del Chaco. El comisario Rubén Cáceres explicó que los intervinientes hicieron una verificación y confirmaron que el modelo no corresponde a los documentos del rodado. Además agregó los accesorios con que cuenta, confirman que fue completamente modificado. El personal técnico de esto verificó y se dieron cuenta que no reunía ciertas características de lo que es la parte originalidad o la parte originalidad y de dónde viene el origen de todo esto. Aparte de las medidas de seguridad de ese tipo de vehículos en cuanto a lo que detallaba. Se realizó también la consulta con la policía del Brasil y se confirmó nada más esto, que el rodado fue robado el 24 de junio del año 2023, por lo cual quedó incautado a disposición del Ministerio Público. Fíjense lo que hacen en el Brasil, que te avisen que tu auto o tu camioneta se recuperó en Paraguay, intacto, impecable, nuevito. Fue robado, dice, el 24 de junio del año 2023 y ahora cayó esto. Acá es una camioneta de las Gran 7. Una blanca Toyota Fortuner robada, dice el Brasil, recuperada en Paraguay anoche y se registra el incremento de autos cabritos que se venden a través de las redes sociales. Ojo con eso, los muchachos. El aumento del ingreso de vehículos robados del Brasil se está dando fuertemente. El comisario detalló también que la persona que estaba al mando manifiesta que lo recibió como parte de pago durante la transacción que realizó hace 7 meses. Uno lo hace de buena fe, donde va a saber qué procedencia tiene, ¿verdad? Explicó en ese sentido que se viene registrando una gran cantidad de vehículos robados en el Brasil que ingresan a Paraguay, son vendidos tras modificaciones y con documentos adulterados. Es lo que encuentran. Son totalmente adulterados todos los documentos de estos vehículos que vienen del Brasil. Se dan muchos casos últimamente, estamos incautando varios vehículos de alta gama
como la Fortuner, la Highland, que son, por ejemplo, uno de los que más están ingresando, dice, al suelo paraguayo. Detalle también son los modelos que más se están detectando últimamente. Ojo, muchachos, cuando están comprando este tipo de vehículos, porque ahí está el golpe. El comisario Cáceres explicó que al verificar encuentran que son modificados no solo en cuanto a documentos, sino también son repintados o se alteran características varias del rodado como para que se pueda hacer un negocio de esto. Por eso nosotros como departamento de automotores, esta parte es importante, tengo entendido, instamos, dice, a toda la ciudadanía a que desee adquirir un vehículo de alta gama, sobre todo por las redes sociales, que es el blanco de este tipo de estafas, que se acerquen al departamento de automotores para verificar exclusivamente todo esto del vehículo antes de adquirir. Es, creo, el camino correcto, ¿verdad? Que te acerques a lo que es la gente de automotores y le digas, bueno, estoy interesado en un vehículo. Y casi, pues, ven, tende, a ver mañana, ¿cuál es más o menos? Ahora hay que ver también si el otro que va a vender, cómo, con qué situación también lo hace, ¿verdad? El miedo, pues, está, el que va a vender seguro sabe de qué modificación, el que va a comprarlo hace buena fe. A veces, pues, la oferta es muy tentadora también, y uno va, adquiere y de repente dice, no, oye, yo pude ahí, yo voy a estar así, un precio pona. Pero después, con el tiempo, esto termina de una manera lamentable, ¿verdad? Porque cae en una barrera y se complica todo. El Departamento de Control de Automotores de la Policía Nacional está ubicado acá en Lambaré. Está ubicado sobre la calle Paz del Chaco, esquina Urundel, en el barrio Santa Lucía de Lambaré. Y uno puede averiguar, si quiere, dice, con el Departamento de Control de Automotores, cuando uno va a adquirir una camioneta de alta gama. Los teléfonos donde uno puede llamar, 021-302-820 o el 302-229. Reitero, 021-302-820 o el 302-229 son los teléfonos directamente del control de automotores, departamento de automotores, para ver el tema del vehículo. Hay que ver si cómo toman esto, ¿verdad? ¿Qué pasa si vos le decís al vendedor, o sea, que quiero llegar primero a automotores y si ahí me dan lo que yo compro? ¿Y será que la gente de automotores con tranquilidad, o sea, el vendedor, mejor dicho, sí, no hay problema, vamos? Si te dan el ok, porque ahí el que ahí está el prácticamente el desenlace final. El vendedor corre el riesgo de que pueda caer y se le incauta el vehículo y no se llega a concretar la venta. O el comprador ya pagó todo y se va y después quiere chequear y cae otra vez el vehículo y ahí pagó al pedo y ya se hizo el negocio. Ese tipo de situaciones, pues, pueden pasar, ¿verdad? Pero Es bueno ver primeramente y chequear todo esto antes que ocurra. Porque puede pasar, ¿eh? Puede pasar. Vos podés comprar de buena fe. Te pueden decir, yo pude ahí, y quiero vender a un precio muy accesible. Y comprar, pero de duda, lento. Y después, con el tiempo, te pasa este tipo de problemas, ¿verdad? Que es lo que estamos encontrando por lo que vemos en esta información relacionada a este tipo de vehículos de cabritos que vienen llegando a Paraguay. Bueno, pero reitero, por ahí, si quieren averiguar, acérquense a Automotores en Lambaré. Viene a ser cerca al hiper del pueblo de Lambaré, más o menos para la referencia, y Paseo del Sol. Yo vi como más o menos dónde queda este local de automotores, y tiene mucha gente que va constantemente a verificar todo tipo de vehículos. Reiteramos el número, por acá estaba, aguantame. Acá está, 021-302-820 o el 302-229. 021-302-820 o el 302-229 son los teléfonos para que uno pueda averiguar. Bueno, así está nuestra noche. Los oyentes se van reportando de a poquito. Vamos a leerle un poquito a los muchachos que están enviando. Después la jornada de tiempo inestable hoy que tuvimos, Un poco de lluvia, se asomó un poco esto, pero fuerza para Oli, amigo, desde Pedro Juan, escuchando a full. Maluje, saludo para ustedes, dice. Hoy es día del perro. Buenas noches, Nelson. ¿Cómo le va, señor? También al compañero Maluje, en plena sintonía. Soy Antonia Mendoza, desde Capucú. Qué linda zona, Capucú. Saludos, gracias por estar ahí. Abrazo para usted, señora, en sintonía. Hoy es día del perro. Yaguana, día del perro. Dice, acá está Yaguara. Y se ve la foto acá de Horacio Carter, que envía 21 de julio, día del... Y son memes que están llegando contra Horacio. Ahí están, dos muchachos que están enviando todo tipo de memes hoy en el día del perro. Todavía no hay calendario para cobro de adultos mayores, dice. Salió ya, me dijo Luisito. Voy a buscar después. Luisito ya tuvo actualizado. Dice que anoche le preguntan a full a los muchachos. El jueves ya sale Lucho, ¿no? Del jueves ya empiezan a cobrarse, así que estén preparados porque se viene la platita para los adultos mayores también y los pensionados.
Amigo Nelson, ¿cómo estás? Estoy en sintonía en tu programa, dice, en Riacho Mosquito. Todavía nos llueve por acá, tiempo nublado. ¿Y quiénes son los refuerzos para Guaraní para la clausura? Soy Filio Quintana desde Alto Paraguay. Hola, Filio Quintana. Abrazo grande, miran, amigo. Escuchando la radio también en la zona. Acá está, justo nos está viendo el oyente. Embajada de los Estados Unidos en el Sheraton de Asunción, el evento también estuvieron presentes encargados de negocios de la Embajada de los Estados Unidos, Robert Alter, el canciller Rubén Ramírez Lescano, el senador Juan Afara, diputado Mauricio Espínola y otras figuras de honor colorado, invitados que estuvieron. Y acá dice el, se dio en el abrazo republicano Marito Santiago Peña y Nicanor Duarte Fruto. El presidente de la República Santiago Peña y el exmandatario Mario Aldo Benítez se reencontraron y fueron protagonistas de un abrazo junto al expresidente Nicanor Duarte Frutos, dice. Los tres fueron vistos entre risas, conversando durante la recepción por los 250 años de la independencia de los Estados Unidos, organizada por la Embajada de los Estados Unidos en el Sheraton de Asunción. En el evento también estuvieron presentes los encargados de negocios de las Embajadas de los Estados Unidos, y es lo que está haciendo tendencia, más o menos como estamos viendo, con lo que ocurrió con este abrazo que estamos encontrando. Buenas noches, Nelson. Hola, Maluje. ¿Cómo le va? ¿Cómo está, Nelson? En el 2020, el año desde que le escucho a ustedes siempre, yo noté que tu voz es ligeramente parecida, dice el periodista Carlos Peralta. ¿Pero qué? ¡Bárbaro! Demasiado grande, mi... A la gran cielo. Es una simple opinión mía, lo digo con mucho respeto, dice. ¿En serio? Ya, pero qué placer para nosotros que llega una semejante voz como un gran periodista y un gran señor. Pero bueno, hay a veces que un poco y uno más parece muchas cosas. Para el jueves de terror, pueden por favor buscar estos tres audios. El de Vicente, el camionero que se encontró con una chica en la ruta, le llevó a la casa de la chica y le prestó ella una campera negra. Creo que es una historia y esa sí pueden buscar. La segunda, la historia de Carlos Canciller, que se encontró con el jinete sin cabeza. En Alto creo que fue la historia. Sí, él habló también con nosotros. Vamos a buscar el jueves. La tercera sería la historia de la abogada Cecilia Pérez, que yo nunca escuché. Y por si acaso no saben quiénes son los nuevos refuerzos deportivos luqueños, sería fantástico también que nos pasen. Excelente el programa, éxito siempre. Saludos, soy Arnaldo de Emboscada. Dale, Arnaldo, vamos a buscar. Sí, la de Cecilia Pérez, ella cuando salió al aire no dijo su nombre, porque era evidentemente ministra en esa ocasión. Se hizo pasar por otro nombre porque la bautizamos de otra manera, pero su voz es recontra conocía y la gente se percató que era la ministra Cecilia Pérez en aquel entonces, que contó su historia en Sajonia cuando vivía en una casa y había también espíritu chocarrero. La otra es del canciller, que sí llegó a hablar también con nosotros. Sí, vamos a buscar si es que tenemos archivado. Y la otra, no recuerdo tanto, pero seguro sí está acá. Vicente el camionero, que se encontró ese con una chica en la ruta y le llevó a la casa de la chica y le prestó la campera negra. Vamos a ver si es que encontramos todo esto. Te estoy escuchando, San Justo, Argentina. Soy Carlos del Puerto. Hola, Carlito. ¿Cómo te va, Carlos? Saludos para vos. Espectacular de todo un poco. Saludos, muchachos, dice. Gracias, señor. Abrazo para usted también. Una vergüenza la gente con AXAR, SEDECO y la DNIT deberían invertir, intervenir y sancionar a esta empresa. Solo había 10 bolillas en el bolillero de 14 ubicaciones, dice acá un oyente. Una denuncia que envía. Vergüenza, la CONAXAR, la SEDECO, la DENIT deberían intervenir y sancionar a esta empresa. Solo había 10 bolillas en el bolillero de 14. Voy a atenderlo, pero o sea, 15 minutos más o menos dura el audio. Está el sorteo, ¿verdad? Y está el video acá que estamos anotando. Vamos a ver, vamos a ver. Cacabelo siempre, dice Macaná, dice, y vos como servista le das prensa, dice por acá, no, le queremos escuchar, no. Hola, Caco, sobre el caso de los infartos, hay demasiada gente consumiendo gaseosa, una epidemia, dice. ¿Es gaseosa? Dice coca, yo no sé si es el feo o la que viene embotellada.

0: Bueno, vamos a ver cómo se va dando. Oyente enviando audio 0972-730-730, 22:45 en la noche. Está. Hola, jefe, ¿cómo estás? ¿Todo bien? Vamos bien, ¿eh?
1: ¿Me vas a dejar hablar o no?
2: Hola, Malugen. No es con novedad lo que vos estás diciendo. 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
0: Cabrito.
2: 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Ya no hay más traer a hacer reparado, Orulle más otro. Y así nomás se manejan las cosas. Y eso es de público conocimiento. A un mísero. Así andamos, así vivimos.
0: El cabrito es normal en gran parte del país, dice el oyente. Oyente 0972-730-730, 22:45.
3: El oyente Nelson, más te copio, mala por ti.
0: ¿Cómo está, señor?
3: Nelson, péseme un saludo para el grupo Callao. Un saludo para el grupo Callao. A los grandes amigos. Y Castubio.
0: Ojo, mal aire, don.
3: Espectacular, muchachos. Espectacular.
0: Shh, calladito,
3: saludo, no. Saludo a Maluje.
0: Abrazo, gracias, Rubensito. Un saludo para usted.
4: Apuesta de Cainamba, la puerta de una consulta. Amigo Marco vive en Montelindo, Chaco, kilómetro 210.
0: Ajá.
4: Donde se está haciendo una comisaría, colegio y puesto de salud nuevo. Y es raro que cerca de la casa de mi mamá hay una radio evangélica y es alto su antena. Y cerca de la casa de mi mamá, malo que no sale Radio Cardinal. ¿Qué veo? ¿Qué solución se le puede hacer a eso? Preguntarle a Tony Maluje, porque yo me voy 2 o 3 cuadras de la casa de mi mamá, no se puede llegar la radio.
0: A Pepe,
4: de verdad. Montelindo, Chaco, Andúcer, la Juez de Terrón y Castilla, Andúcer.
5: ¿Cómo voy a armar, querés?
4: Y esta semana veo se normaliza todos los programas de
0: normal de todo. Opa, y te lleva.
4: Esta semana puede ser que ya jueves te rolla.
0: Ah, full vamos a tener jueves.
4: Qué loco, la de Karina, o sea. Después la vendré de coñaza. O sea. Y una pregunta, yo tengo acá un vecino que trabaja con usted y me dijo que le falta 5 meses nomás para jubilarse.
0: ¿En serio?
4: Qué purete allá.
0: Déjale y gusto.
4: Y me contó algo que no sé si es verdad o mentira.
0: Y puede ser que se jubile 5 meses.
6: La cara de pecambuno, oye, besense.
0: Y su amigo
6: beso,
0: con su vecino.
6: Beso.
0: Apávene con el jubilata. Ña. Él se agarra todo. No, el tema de la antena, no sé qué podemos hacer. Que ya que está la ya y te sembra la antena, que no, porque eso es para la zona, ¿verdad? En la radio de la encima de evangélica. Ño guaita de no vale yo. Hay que escuchar por la aplicación en este caso, entonces, para la familia, ¿verdad? Ay, ay, ay. Más audio, más oyente de la noche.
7: Buenas noches, Radio Cardinal.
0: ¿Mateco?
7: Programa de todo un poco.
0: Sí, señor.
7: ¿Me puede informar si no tiene todavía el calendario de pago para la tercera edad? Gracias, muy amable.
0: Gracias, señor.
7: Fuerza, vamos. Fuerza.
0: Igualmente para usted. Probablemente el jueves ya hay. Ya le hemos pasado, vamos a buscar acá con la casilla, se levantó con la gente del ministerio. Pero entre jueves y viernes ya cobra tama. A ni peche puta, porque ya ahorita más afectivo. La otra vez me dijo un señor, y ahí pe fecha la lo cobras a un ahora, me dijo el señor. Para él le dije yo, si pegaran no hay puebla, nada, ellos peaje. Fecha por ahí tren, o lo lleva ahora, porque no hay por ahí el afectivo, pero. Orñembo cuapa, este la orero, a ver la familia, la, o peor, los adultos mayores. Los hijos otra vez, papá, mamá, y Castillo, y puro y mine, y fin de mes, y al final es una ayuda otra vez que termina llegando para los hijos, ¿verdad? O sea, le dicen, y Castillo y puro un de más o menos, y se espera otra vez al final hasta fin de mes, pues la mayoría, pues exacto, ya no hay plata por esta fecha. Canal, canal, los muchachos. Y bueno, haciéndose el aguante y la ayuda, dicen. Una semanita más todavía queda, ¿eh? Completito después de la próxima semana. Para fin de mes. Se viene el Día de la Amistad también, por cierto.
8: No es un operativo pan dulce como la prensa está planteando.
0: No, nada de eso, don. Nada de operativo pan dulce. Sí hay operativo pan dulce con los controles de policía de tránsito afuera, ¿eh? Pembo Juape la ven el registro. Ahora ya se agujería más, ¿verdad? Pero una forma de decir. Hay que ver ya la habilitación. Ya no, ya usé y con la sábana ya la
8: mano.
0: Hace bailar, totalmente. O sea, que hacen de Pepito un bopulla ahí que va a venir a la invasión bollero que se corre ahí algún costadito, ¿cómo le deja a usted? No. Tenga carangüey pucujabuela en todo por donde ella es un mopa, a mandar de multa. Si están los muchachos en la ruta, hay que tener cuidado, ¿eh?

0: Hay que tener cuidado.
1: Noche. Don Casco.
0: Hola, señor. Tal,
1: después de mucho tiempo, ya estamos otra vez al aire.
0: Vamos, volvemos con usted
1: hasta toda la semana. Y señor, nuestro programa de siempre, el número uno, el number one, es Jueves de Terror.
0: Buen
1: con
0: tema.
1: El director
0: al extremo.
1: Y dentro de poco, director de radio ABC Cardinal, es el señor Tony Maluje. Nelson, la otra vez me puse mal porque habló mal de mi amigo Tony Maluje. La señora Nilda Vera dice que quiso poner una granja donde quería tener huerta y, se, y le dice Luis, Luis, le dice que le lleve a Tony Maluje para su espantapájaro, porque se le va a espantar a todos los pájaros, inclusive a los que quieran y venir a robarle su verdura. Qué malo que ese Luis sea.
0: Le tiró a los leones.
2: ¿De Tarobá dónde, profesor?
1: Como siempre, Abraham, aguante nuestro barrio mundito, Tony.
3: Ahí lo que tenía que decir,
0: Nina pendeñañete y tiñane león. Y encima ahora está más gordito. Se va al gimnasio. Con cacuajo, jóvenes leñan de socio. Pero él está abusando con las avenas, con el tema de las nueces, todos esos productos que es para tener masa muscular. Tú salas que decías, tengo mi sepultura para jueves de mañana pues, legalmente. Pero hoy cocho y la peso caína. Saludos a nuestro Tony Maluje. El jueves venimos con todo. Jueves de terror. Casco, mi cuate, dice, reiterar un poco el tiempo, cómo se va a presentar para mañana. Monra Lozano, soy presidente de Capiatá, Ruta 1. Fiel oyente, dice. Bueno, voy a buscar enseguida de nuevo para actualizarle lo que dicen para esta noche, que en alguna zona solo estará cayendo algo de tiempo inestable. Buenas noches, Nelson, soy José Boaella, San Isidro Lambaré, por acá cielo encapotado y llovizna por el momento, dice, llueve con fuerza y para, pero seguimos en sintonía como todos los días. Le vi a Maluje en el puesto de asadito cerca del mundito, mi ídolo es Tony Maluje, dice. Esperamos ya con ansia Jueves de Terror. Grande, José, volvemos el jueves. Prepara que no lo pero la pena historia de Jueves de Terror, no, no dejen que nosotros nos hagamos todo acá y tenemos que buscar y no... En las manos de ustedes está. Nosotros no podemos traer acá a contar la historia de un Luisón o un Lepombe o la... No, ustedes tienen que traer su historia. Vamos a buscar lo mejor que podemos encontrar. Saludos para Rubén Segner, dice, a Gustavo Castellani, desde el barrio Palomar de Lambaré, Beto Suárez. Hola, Beto, batecopio, Betito. Saludos, Palomar, presente. Qué movida, Palomar. Siempre representando a lo mejor en los torneos de fútbol, Palomar, ¿eh? Creo que juegan ahí en Santa Teresita, parecen los muchachos. Siempre son campeones. Buenas noches, Casco. Saludos al grupo Callado. Especial a Rosito Rompenboxer, que escucha todas las noches. Grupo Callado. Abrazo a los muchachos. 0972-730-730 en la noche.
4: ¿Qué pasa, muchachos? Buenas noches.
0: ¿Cómo estamos?
4: Creo que se están plagando los muchachos por las 64 selecciones que va a venir. O sea que se va a hacer mundial. Mil veces mejor eso para un país chico como para Paraguay. Sí, total, nosotros no vamos a ganarlo. Así que con 64 selecciones significa que una fase entera se va a hacer en cada país. En Argentina, Uruguay y Paraguay. Y eso implica que va a entrar la cancha de Cerro, la cancha de,
0: ¿qué todo? Sea,
4: de Luque, el Defensor, el de Guaraní.
0: Va a haber plata.
4: Mejor que solo un mísero partido. ¿Qué es ese playa de balde? Eso hay gente que dice que no quiere 64 selecciones.
0: Que haya más movimiento efectivo, que venga más movimiento al fútbol paraguayo. Sí, por ese lado, muy bueno. Mi querido, fue escuchando el programa próximamente Historias Tenebrosas por redes. Comentando un poco, dice Gauto. Hola, Gauto. Nuestro gran amigo y compañero de ABC. Digo, Gauto, sí, hay que preparar eso, Gauto.
5: Es un tipazo.
0: Bueno, cuando viajamos con los muchachos con el tour, ya, en el hotel este donde nos quedamos, Lucho, o sea, ya, vos sabes los movimientos, dice. Justo me tocó con mi compañero de habitación, Huguito Silvero, en aquella ocasión. Estamos un poco golpeaditos nosotros, pero no tiene nada que ver lo que sentimos ahí en la... ¡Al extremo! ¿Quién iba a decir que Brasil tiene sus hoteles? También su historia será. ¡Qué loco! Hola Nelson, hola Malu, hola Lucho. Llegando el trabajo, saludos, prendido el programa como siempre. Soy Lari Pimienta. Hola Lari, ¿cómo te va? El precio de los cabritos es demasiado obvio, dice. No hay comprador de buena fe ahí. Cada uno sabe, dice. Por ahí botado, dice. Cada uno sabe qué está adquiriendo, comprando y cómo está... Buscando su... mira un poco. Ay, por ahí dice. Y cierto, cada uno hoy cuaina. Si vos sabés el precio real de ese y medio te parece sospechoso, es porque vos sabés que algo raro hay, ¿verdad? Hola, yo soy de... Soy un estudioso de la parapsicología, dice. En... Cambridge. Ah, bueno, ese era alumno. Hay Cambridge. Pero es uno de los... seguro... Uno de los tantos religiones o tipo de encaramiento que dan, ¿verdad? Y es mentira, es este tema de los fantasmas. No te puede dar una campera, no tiene forma de tocar o algo. Le digo a estos programas que hacen que espíritus satánicos o relacionados a eso. Un día acá con Malú que van a pasar algo, el tema de su familia. Por esto yo hago, ¿qué dice? Van a pasarle algo a su familia. Por esto yo hago, por eso yo hago las cartas y veo espíritus. Juegan con juego. Se van a acordar, dice acá. Día, coño, de Mondima hoy. Esperan un poco. Estoy tratando de resumir porque no, no. Soy un estudioso para psicología, dice. Y es mentira este tema de un fantasma que no te puede dar una campera. No tiene forma de tocar algo. Y les digo, estos programas que hacen trae espíritus satánicos. Un día casco o maluje. Van a pasarle algo, dice. No, que a Nina pesa. Pesámoslo ya con miedo acá. Alicia la ya suspende, está como después de tener asunto. Yo les digo, dice. Yo hago con el tema de las cartas y viajo con los espíritus. No jueguen con eso, se van a acordar de esta. Con esa cortina de fondo yo ya tengo miedo. ¿Hace cuánto no escucho esa cortina así? Gauto, hay que suspender todo esto. Gauto le gusta ya este tema. Ya yo cante más, se me dice, gracias hermano, ya le metemos. Dice, no, en tu vaina, Gauto, en tu taller de deporte y en la malicia. Distaro, un parapsicólogo nos dice esto. ¿Qué dicen los muchachos ya? El jueves, señores, con lluvia y frío. Jueves de terror. Al extremo.
2: Nelson, Mateco, allá y con más, ya vemos si papá, guaya, guatamina, ve abuelita, 103 años, ve coja, ojo, vean ahí, tú y su precio, mi amigo. Acá, ey, con mi amo, ni me inquieta la cárcel, decía.
0: Qué bárbaro, o sea, 103 años declarando a una señora todo lo que pagó para su vehículo, qué bárbaro, si parce, ostirágico, decía. Triste y penoso lo que hoy pasando, muchachos, el Observador en sus redes sociales y acá en ABC Cardinal estamos siguiendo. Seguro van a estar en los portales digital también el día de mañana, así que estén expectantes. El modo operandi que venía con ese famoso vehículo. ¿A qué vea? A mi chica le gusta la temida. ¡Qué bárbaro! Este fue hit en los 90. Jueves de terror. El jueves volvemos con todo. Las 21 horas, con los oyentes y sus historias. Pero nosotros no convocamos espíritu acá.

0: de miedo. Mira que El Exorcista y Halloween 2 son películas tradicionales que metieron miedo en su época. El Exorcista era el fuerte, ese emporio que antes sí se veía, ese en el pasado. Ahora cada vez hay mucho más ediciones. Aquella época era muy novedoso. Ahora ya el teléfono y todo ya te demuestra que... Pero antes las películas, si vos tenías acceso a ver una de estas, era demasiado novedoso y te traumaba por completo. Pero aclaramos, nosotros no hacemos acá ningún espíritu, exigimos, ni hacemos espiritismo, nada de eso. Nosotros escuchamos nomás historias, nada más que eso.
1: Ya le conté el año de fallecer un muñeco.
0: Bueno, nosotros no tenemos nada que ver, ¿no? No convocamos a ningún espíritu como hace la bruja el 71 con Don Ramón, ni nada de eso, ¿no? Para aclarar nomás, ¿verdad? Porque dice que esto supuestamente trae... Más luz que la yaja y en Bumo tiramos a la arquelería yaja. No. Pero te metes por miedo. Ay. Más audio, más oyente en la noche.
2: Picas, cómate, por fin la alegría de la noche. Se apelluye, una por suerte. Saco tercera edad. Había partido los cuantos años. No bajó mala edad para cobro de nuevos beneficiarios.
0: No quedó ahí, Lucho, ¿verdad? 67 o 68 creo que estábamos. Huellido Juan Ambeo de Gatú. Pero este año ya no, 68. Ahí está pasando Lucho. 68. Hasta ahí quedamos. El próximo año veremos si va bajando más. Se va actualizando a poco. Poca palabra, pero una viveza. Hay un cupo, un monto. Y ellos van actualizando, evidentemente. Van bajando por las personas que se nos van. Lastimosamente es así, ¿verdad? Pero ellos van actualizando con lo que van metiendo cupos, como se dice. Bajaron de los 90, 80 y se nos van, pero los abuelitos, oyen de iñan de tu acuera, iñan de abuelo, acuera ahí. Entonces se va actualizando y ese cupo va ocupando la gente que va subiendo. Hay un monto, ¿y por qué no bajan a 65 ya? Y bueno, van a ir actualizando constantemente hasta que vayan llenando ese cupo. Se abrazaron los corruptos, lo que hay que ver es quién es más corrupto entre los tres, dice uno. Ahí enviando el oyente. Y ahí está circulando los videos, tremendo.
3: Este escobio Nelson Caco.
0: Mala por ti.
3: Va a ver con el compañero Gaspar. Va a ver con Gaspar.
0: Él ya no está con nosotros, tesoro, desde el año pasado, mayo del año pasado. Se fue a otro desafío, otro proyecto, y este año ya volvió de nuevo a otro medio en la AM. Conmigo está siempre en la FM. Y pero en este horario él ya tiene otra actividad. Buenas, Casco, y sea hoy a todo el equipo, excelente el programa como siempre. Por fin volvieron demasiado. Ya Guayuca, ya estaban ustedes luego, dice. Esperando con ansia ya juega de terror. Soy Derlis Pedroso, el creador del Guagua. Va eco de Derlis.
4: Así,
0: wow, Derlis. Nada, ya Guayuca, Derlis. Nos acostumbramos ya medio de la noche también a seguir el fútbol. Pero ya estamos de nuevo, Derlis. Guagua. Dere video, cacapa. El jueves volvemos con Jueves de Terror. Prepárense. Más oyentes, audios.
5: Pero ahí estuvo mi niña, pues ahí, tercera de la vergüenza. Niña, pues tercera de la vergüenza. Va, eso es cuando escuchamos. Es la amba del diablo, la dice Chascuera. Ni importaba, ¿no? A ver, el 10 y a coño, pues vamos a andar pico ahí para fecha de pago para la tercera edad.
4: Yo no sé por qué tanto vos te estás alterando. Tengo miedo si por ahí te agarran un infarto, ¿vale?
0: Ojo con el infarto, se le pasamos al doctor Núñez, dijo que menores de 40 años están teniendo muy, muy temprano síntomas de infarto. O sea, se están manifestando con infarto. Sedentarismo, mala alimentación, alcohol, vape. Es el estrés, la actividad física, son síntomas que están llevando a esto. Hay un episodio dentro de Ex Clínicas, tremendo adentro, y me sumo para el jueves, dice Gauto. Vamos, Gauto, esperamos eso para el jueves, ¿eh? Vamos a ver qué trae el jueves la historia, nuestro compañero, en Jueves de Terror. Nieto, fuera la O. ¿Qué dice? Nieto, fuera la O, disfrutar la tercera edad, dice. Entre algunos me embriagará gano pescada de secuera, dice acá el oyente. Ah, porque le están cobrando estos días un petal de secuera en el pecheo, güey. Y bueno. Pero después, me imagino que a fin de mes, oye, pues ya llegué los muchachos. Ay, abuelo, ay, papá, ay, mamá. Uy, güey, en la vende plata. Me imagino, ¿verdad? Me imagino. Y por un café me llegué, nada, abuelo, cobrarle ayer efectivo a mí, porque sí que les prestan. No, es demasiado a lo que cobran, ¿verdad? Por eso. Pero famoso, un 200, 300 y hasta el lunes, hasta el sábado, cuera. la última semana. Viene muy bien a veces eso.
6: Anoche Radio Carina, Batecua. Mi simil de cada puerta se la zorro, cuela de licencia. Mango, la camión, por ejemplo, Luque Begua, Luque. Asunción, Asunción. Bueno, pedido se mueve la zorro. Rojo ladrillo, jabez, ¿no? Pero yo me gastó se mueve la zorro, la mercadería, o sea que ladrillo, jabez, ¿no? Yo se mueve la zorro, baliza y orecopa. Orecopa, freno, lupe, mona, hombre. Ahí estoy probando en el registro. Era el tecú, anguete, por poco me acá, cuando se quimbo de barco. La hipoya temo, la hora multa, mañana, la hora ya aparece. Ay, yo le, a la puta, a poeti falla, y va a ir, y yo, ande, se aprango, y está ande, el ladrillo, y yo, ni multa, y un de ahí. Es que no me ponga, y llevo. Información peñada, güey.
0: 0972-730-730 en la noche.
7: Oye, señor Nelson Cajo, o sea, este tema donde aparece ahí.
0: Mundial, güey.
7: Es jola mundial, me vaya.
0: Es capaz,
7: güey.
0: No, no lo jodemos.
7: Use mierda y no itana y lo gusta para, se llama la chiste, pero. Catuña, hombre.
0: Es todo un poco, allá, hijo, es todo un poco.
7: La todo un poco, tía.
0: Sí, señor.
7: Resulta así que. Mala. Rito veo y con la. Entrenamiento de militar, soldado, o era sargento, o la campo, allá, ya fue el campo de tiro. Ah, y ya veo hoy que ya a 20 soldados a la sargento, pues el entrenamiento picó, mujer al lado, o sea, unos gente impolite la a 20 y la soldado. Y la, de acuerdo, la apellido tocata la, de acuerdo, la parte ahí. Ah, cuando ve dime, ¿de para eso era eso? Alas eso. Bueno, a vos te toca la ala eso. Y usted man cuello, a vos te va a tocar el cuello. Oh, veis ahí. Pues yo llamo ayer yo último de ahí. De para eso apellido eso, hace ángulo eso, pero se nace usted el apoyo mi sargento eso. Había sido que le iba a tocar el culo.
0: ¡A los leones! ¡Ay, ay, ay! ¡Mambo! Sí, está, lo va a cambiar tras la foto del sapo de Malú, que decía, ¡mamá quería! A la cururuna de Macana, pero le tiene así como en un pote con agua. ¿Ahí se mantiene agua, ya el audio?
8: Malú, que el yuya era la de cururú y cahuetere ahí.
0: Mañana.
8: ¿Qué escuchas?
0: Se regresa hoy, jura.
8: Deja nomás. Vamos a sortear, vamos a hacer el rifa, maestro.
0: El loco, la coloró, tú sabes.
8: Yo voy a hacerla.
0: Tú sí te digo,
8: tu padre tiene medalla y ayuda a Osengo y. La era será a. Cuchi, cuchi, la. Y es, gracias. Empujera por la verdad, ¿dónde es gurú? Vení, gracias, por ir cahuete de ahí. Después, ya, cuchi, no antes de
0: está ahí en un pote, como una un baldecito, una latonita lento, y a Pepe en la cururu. Y al borde hay como cinco latas de cerveza que le acompaña. Pepe, y ya la bamba, y manda la vaina. Abrazo, señor, gracias por el deporte. 0972-730-730, noche de martes.
9: Buenas noches, a veces cardinal, buenas noches de todo un poco, Nelson. Luisito, ¿qué tal? ¿Cómo les va?
0: ¿Cómo estamos?
9: Diversa Media reportándose aquí desde Sobre Suez. Felicitarle a todos los que hicieron posible esta cobertura del Mundial 2026. Les salió espectacular.
0: Qué bueno.
9: Muchas, pero muchas felicidades a todos. Así que vamos por más ABC Cardinal. Vamos por más ABC Cardinal.
0: Ahora nos metemos al torneo local. Hoy mismo partido ya de Copa Paraguay. O sea, que argelos el partido de Copa Paraguay. En Purú, bueno, ya acostumbra. Y llegan a donde a poco. Tenemos torneo local y tenemos Copa Sudamericana con Copa Libertadores. Ya se asoma eso. Pues todo lo que vimos, ¿verdad? Pero hay que decir, la Copa, la final fue el mío. Mío Caigüestón fue la final entre España y Argentina. Y ahora en Argentina están hablando de que algo raro pasó supuestamente. Eso están siendo virales. De que algo supuestamente ocurrió, que Argentina no salió a jugar porque ya sabía que le esperaba un castigo supuestamente, porque hay una ley que le podía caer supuestamente. Eso están hablando en Argentina del Ñembehue, ¿verdad? Que sacaron una bandera con el tema de las Malvinas y ese tipo de manifestaciones no se debe realizar en una actividad deportiva porque te puede caer con una multa muy grande. Entonces, más o menos, ellos ya sabían que iban a perder supuestamente la final. Es lo que están diciendo todos los hinchas argentinos. Que todos los jugadores estaban argeles, que ya se le estudia a cada jugador que no corría. Se le escuchó a Messi con la arenga que en ningún momento dijo vamos a salir a ganar el título o vamos a salir campeones. Si no, se le escucha que supuestamente dice, muchachos, dentro de todo, salgamos a hacer lo nuestro y a jugar el fútbol. Pero no se le escucha tan motivado para lo que era supuestamente la final. Eso se filtró más o menos de Messi en la arena. Es lo que más o menos están hablando, ¿verdad? De que no se le escuchó motivado y ellos ya sabían. Y hay un Ñembehue que supuestamente le cayó algo fuerte a todos, le cayó de parte de la FIFA. Y esa era la manera de enfriar.
10: Tranquilidad. Lo principal, estemos tranquilos, muchachos, estemos tranquilos, tranquilidad, pensemos jugar nomás, tranquilidad, olvidémonos de todo, olvidémonos de todo, tranquilidad, olvidémonos de todo.
0: Tranquilidad,
10: no juguemos,
0: vamos a jugar. Nada de, vamos a salir campeones ni nada de eso, olvidémonos de todo. Y eso, olvidémonos de todo, supuestamente dicen que cayó supuestamente arriba una orden fuerte de que iba a ser suspendida la selección hasta por 10 años, si es que, porque que supuestamente esta bandera del tema de las Malvinas son de Argentina y todo, terminado el partido, no cayó bien porque había una denuncia fuerte de otras selecciones, ¿verdad? Y que esto iba a traer roncha, entonces ahí se enfrió más o menos todo. Es un Ñembe, bueno, es algo concreto, pero es lo que es tendencia en Argentina. Y vamos a ver, los argentinos están ahora con esto y quieren saber qué es lo que supuestamente se dijo ahí en el camerino. Hasta ahora nada, no se sabe oficialmente nada. Es un, en pocas palabras, un chismerío que recorre en Argentina. Pero ellos dicen que no jugó Argentina nada. Y eso es cierto, ¿eh? Si estudias que Argentina salió a jugar, fuera bola no jugó nada. Si vas a mirar eso, no chutó al arco. No llegó al arco. Messi se borró. No, y hay cosas raras, así que bueno, ahora empiezan a levantar los videos y les llaman la atención. De que una final hayan salido así, no hay por mi cabeceado y eso capaz, no llegó a eso.
1: Hasta los 100 minutos era 20 disparos de España, 0 de Argentina.
0: Y ahí es.
1: Después el gol de España recién.
0: Ahí recién se levantó algo.
1: Argentina.
0: Sí, bueno, entonces fue medio raro todo.
1: Clarísimo, y Messi caminaba, ¿no?
0: Y en la arenga también que escuchamos medio sí. Que olvídense todo.
1: Y muchos dicen que Enzo Fernández estaba llorando en ese video.
0: También, sí, que circula. Y la cara de traste que tenían todos, como dicen los muchachos, porque jugaba asipado en un partido de final donde voy a saber el resultado.
1: Manabona es otra persona.
0: No. Y ellos quieren, el pueblo argentino quiere saber. Él y cómo.
1: Y circula también un video donde cuenta Ruggeri, caso de Italia 90.
0: Uh-huh.
1: El 94.
0: Sí.
1: 90. Cuando Argentina perdió la final contra Alemania.
0: El 90, sí.
1: Sí, que Grondona se le acercó a Maradona y le dijo, hasta acá llegamos, Leo.
0: Ah.
1: Y a Monsarambi y Maradona.
0: Sí, ese tipo. Y
1: cosas, o sea, son videos que se van publicando,
0: claro, con
1: la teoría de cómo es conspiración.
0: Sí. Y ahí está, esa es conspiración. Sí. Yo creo que eso ahora va a correr mucho. Terminado, porque los videos que estamos viendo, es cierto, son muy llamativos. Que no,
1: el partido, ¿sabes cómo se promocionó? La delantera más goladora contra la mejor defensa, ¿verdad? Antes del partido.
0: Exactamente.
1: No ven de delantera ni un
0: nada,
1: chute a largo.
0: Nada, ni asomo. Y eso llama la atención.
1: Porque en la transmisión mostraban la estadística y España tenía 20 chutes a largo. Argentina 0. No, locura fue.
0: No, por
1: eso. Copa.
0: Y es lo que ahora se está supuestamente filtrando.
1: ¿Y viste lo del librito del cuento?
0: ¿Cómo es eso?
1: Que antes del partido una señora vio en una librería un
0: libro de cuentos.
1: Que habla del Mundial y demás. Y muestra que España sale campeona del mundo. Y el jugador número 7 el que mete el gol.
0: El que mete el gol. Sí, yo vi esa parte.
1: De ese video yo vi antes de la final, te cuento.
0: ¿En serio?
1: Ya estaba corriendo.
0: Que
1: porque está por la portada de Economist, la revista.
0: Sí.
1: Donde está el jugador que todo el mundo pensaba que era Cristiano Ronaldo.
0: Sí, claro, porque aparece eso? Ronaldo, sí.
1: Y sí, todo el mundo pensaba que era Cristiano Ronaldo. Después dijeron que era Haaland.
0: Ah.
1: Por una publicidad de Nike, donde aparece Haaland al final de la publicidad saltando en por, esa posición que aparece el dibujito. El,
0: por los colores, pues no se nota.
1: Está bien, rojo,
0: ¿no? Claro,
1: rojo.
0: Es rojo nomás.
1: Y, no, y Noruega rojo también, ¿verdad?
0: Claro,
1: Portugal
0: claro.
1: Rojo también.
0: Entonces se fue por Ronaldo. Por, y al final era.
1: España era rojo. Pero se fueron descartando. Pues son teorías conspirativas, como dicen.
0: ¿Y qué voy a decir, Lucho? Medio raro. ¿Viste que se apareció mucho?
1: Lo del librito, lo que a mí me sorprendió, porque yo es algo que vi antes. ¿No? Y muestra que el jugador número 7 el que mete el gol.
0: Sí.
1: Pero el resultado creo que era 2-1 ahí.
0: Medio falló un poquito.
1: Pero iban a la larga, sí.
0: Que muchas cosas raras
1: pasaron. No, de todo, ¿verdad? Y lo de la foto de llamar con Messi cuando tenía 8 meses. Messi tenía 19 años.
0: Y se jugó el domingo 19.
1: El 19.
0: Con la camiseta 19.
1: Y después los memes de llamar bañándola.
0: También. A lo de llamar yo vi que este domingo 19 se jugaba la final. Él con la camiseta 19. 19 años después de esa foto con Messi.
1: Que tenía 19 años.
0: 19 años. Y también 19 era la camiseta de Messi con que creo que Messi no ganó nada.
1: Sí.
0: La que pasé de debutó lento con esa que antes usaba y con esa no ganó nada. O sea, muchos juegos número también con la 19. Eso se habló también antes del partido.
1: No, es todavía.
0: Baila y copa, o sea, este para jugar este rol.
1: Pero es lo que explota en redes sociales, el tema de...
0: La conspiración.
1: O sea, los argentinos pueden creer que perdieron el Mundial. O sea, no es porque España fue superior ni demás.
0: Es lo que dice.
1: De hecho, ¿no? Que le dieron la espalda al...
0: A la entrega.
1: A la entrega de la...
0: Bueno, se van a agarrar eso para consolarse un poco seguro después de este golpe, ¿verdad? Pero
1: nosotros que sabemos el tema de Libertadores y los torneos acá.
0: Sí.
1: Y los equipos argentinos, ¿sabes? Que ellos no quieren ser nunca segundos, ¿verdad?
0: No, totalmente. Pero hay que decir que España también tuvo lo suyo. Es la que recibió un solo gol. Recibió España en todo el torneo. El campeón de la Eurocopa. Hizo lo suyo, era la que también pintó, como se dice, muy bien durante todo el torneo. Y bueno, pero son cosas que ahora están saltando, como vos decís, Lucho.
1: Sí, no, y después se habla también de una conspiración con el tema de Francia, ¿verdad? Mm. Sí, ya te ver eso, porque por eso perdieron contra. Porque todo el mundo le sorprendió, ¿verdad? Cómo fue cayendo Francia.
0: Y, vamos
1: y ese partido del tercer puesto el sábado, que fue un partidazo para mí por los goles.
0: Ese fue un partidazo,
1: ¿verdad? Pero la gente decía, no puede Francia perder 4-0, ¿verdad? Y ahí también hablaban de la conspiración, la que era una especie de protesta para que se note.
0: Claro, para que
1: de que ellos estaban en el tercer lugar porque entregaban su partido contra España. Por una cuestión de lo que vos estás diciendo también, ¿verdad?
0: Sí.
1: De que tenían denuncias, inclusive se hablaba de antidoping.
0: No sabes con qué puede saltar todo.
1: De doping y demás.
0: No, ahí enojo, parece que hay algo raro.
1: Y todo esto alimenta con lo que pasaba con la tarjeta roja del jugador de Estados Unidos, ¿verdad?
0: Sí, también.
1: No, ya te digo, ya para la gente que está con este tema, la conspiración y demás.
0: No.
1: Caviar... redes sociales, la verdad.
0: Mira. Exactamente. Para ver todo lo que dejó el Mundial, porque puede saltar algo por ahí, mira que muchas cosas raras pasaron.
1: Nunca vamos a ver, ¿no? Sí. Yo creo que no, como los otros Mundiales también, ¿verdad?
0: Se taparon muchas cosas, van a seguir tapando.
1: Así pero es.
0: Vamos a ver en qué explota todo. Bueno, un audio más y nos vamos después en la pausa de la música a ver qué le escuchamos a la gente que está viendo audios.
11: Bueno, ayer, con el coquillo, esta vez... Son las 2 para nada más estandarizadas.
0: ¿Qué minuto te pasó?
11: Y la opción, a ver, seguridad. Le digo, soy la opción. Le digo, este va la opción, tú sabes, opción, pesa y nada más tiempo.
0: A pesar paisteña y Arubi Pesete Aidom. Saludos, de minuto le digo todo el pronóstico nuevo para la noche madrugada, ¿cómo viene?
12: Pedro, la programación. Saludos de Córdoba, España, Francisco soy.
0: Hola, Franci.
12: Agendú, la primera del programa, y dice, ajá, joder, pero ya no agendú ni giro que. Aquí llémala por ahí ya. Un abrazo, hermano.
0: Don Nelson parece que estudia para psicología en Baembo, dice, mándale este video, a ver qué envía, a ver, para psicología, desde Japón viene esto de nuestro amigo Kanazawa.
13: A ver si la yo creo ella para más la cala, güey, si la OMA, era compañía, a ver, esencia.
0: Ah, mira, un poco, sí.
13: Ayer, este era
0: todo.
13: Tenemos
0: acá una tía. Acá una argelería, plareurú, playeré, pura mocón, pura moja.
14: Dolor.
0: Herería la moja.
13: Motimbo,
0: ahí están todos para espantar los calahuichi.
13: Burra,
0: tatatata. Burra, tatatata. Ahí están todos.
13: Incienso.
0: Sí, acá nos envían nuestro amigo Kanazawa todo lo que usan en Japón. para espantar los males. De casco, Martín Amón, hermano, dice por lo menos buena, no venía igual a terror y dice acá al oyente. Si no, yo le seguí nomás, don, al oyente que me envió.
14: Bueno, mi amor, bueno, mi amigo, te
0: no, voy a decir no. Doblemente desastre temborito, así son los políticos, dice el oyente por el abrazo. Ustedes no necesitan invocar el espíritu, ustedes tienen luego ahí uno presente, dice. Macumbero Muñeco, saludos, Maluje. Dice por acá, Derli, abrazos, Derli. Hola, Nelson, y a todo el equipo de ABC Carinal, capos de la noche, genios todos. La mejor radio de Paraguay y la del mundo. El programa de todo un poco, para mí, en mi modesta y humilde opinión, El Exorcista 1. Esa es la película número uno, ese. Fue y será la película de terror más terrorífica de todos los tiempos. Soy Raimundo Arevalo del barrio Trinidad Asunción. Terminación tanto, tanto. Gracias, y yo los dice. Saludos a nuestro gran amigo que nos escucha desde ahí. Hola amigos, saludos. Les comento que este domingo el diputado Guillermo Rodríguez estará participando en el programa de streaming en Radio Magazine, que es un programa que solo transmite por internet. Estaremos hablando sobre el tema de videojuegos en el formato físico y digital que se volvió tendencia, dice acá el oyente. Bueno, están pasando entonces esto en Magazine, Radio Magazine, entrevista confirmada, dice.
15: Bueno, queremos, tenemos que querer. El amor, amigo, va a salvar la nación y el mundo.
0: Ya vale, mani. Vale, mala pendeja, eso, acá está el sapo de Maluque, dice, vente mala cururu asunto. O sea, buenas noches, podrían decir cuándo cobran los de la tercera edad. Gracias y me encanta el programa, dice el oyente. A ver, más audio, señores, que estamos teniendo en la noche con todo el equipo.
16: Buenas noches, Radio Cardenal, hablando de cururu, amigo. Uruguay, argentino, brasilero, paraguayo, la y la pisadea allá, como en la mesa y como en la metro. Y la jugué la silueta, no es el de la y yo no es el de media tanto hueco, pues yo ya, de argentino y yo o no es argentino, me captura tú y poco de moneda la silueta. No me digas, trata, ainda trata de ahí. Ahí en Diajama Paraguay, yo y yo. Ya acabo de prender la. Estamos a peite y no de prender ahí pantalona o. Ni boleco de cururú y queca, ni de cururú. No es cururú, este es queca. No sé, o ya pete de necesario, y yo. Se nos ve los compañeros y nos dijo, recuperamos y nos dijo. Se ganamos ahorita para Paitera, Argentina, Brasil, Pitaba, yo ganaba, yo la plata, Moyeja, yo ganaba, yo la recuperé.
0: Bueno, mal,
16: recuperamos y nos dijo, ganamos de Paraguay, dice, ya ganamos, ya ganamos, ya ganamos. Ganamos Paraguay, yo la curuca, los grandes se mandó algo, andan a Cuba, me mandó.
0: Bueno, mala, 11 y 20 más oído, más allá, ya. Oyente de la noche. Falta un buen
17: revolcón. No se sabe oficialmente.
18: Jaweo Pei.
0: ¿Qué tal?
18: Jaweo Pei, casco.
0: Mate copina.
18: Jaweo Pei, Nelson, tranquilo, Pablo. Aquí tranquilo, te saluda Wilson, guardia de seguridad de Pedro Juan Cañero.
0: Y Pedro Juan.
18: Estoy acá abajo en una baranda, acá en el depósito. Y bajo neblina. Y escuchando la información todo un poco. Sé que los argentinos no pudo medir contra los españoles. Lucía Rano y le mostraron la bandera de las Malvinas y dijo así, entre Dios y la patria, y todo por todo, y todo por uno. Y ahí sé que mostraron la bandera de las Malvinas. Pero una hora antes del partido ese día ya habíamos alzado ya en el internet.
0: Hay muchos videos que están circulando, eso es cierto, muchos videos que están circulando últimamente.
19: Los argentinos lo que no quieren aceptar es que los españoles les sobrepasó, hasta Messi no pudo hacer más nada y quería expulsarle a Cucurella por unos milisegundos por cerrar su boca. Y eso de recuña y de Yara se me dice el peor cuña de la historia para que les puse por unos segundos. Y Cucurella le quería hablar, es su ídolo. En una entrevista dijo que Messi era su ídolo y le quería hablar nomás. pero Messi, Messi no jugó a nada, los argentinos a nada, y todo el argentino busca un pretexto para no decir que los españoles fueron mejores, el triple, el cuádruple. ¿Qué opinan los argentinos? Tu Yacaraza te mola de golpear a todos los españoles después de la final. ¿Qué?
20: Una noche, Nelson, madre mía, qué buena. Bueno, y Luis Martínez anduvo participando en 10. ¡Qué calidad será! ¡Qué calidad, gente!
0: ¡Qué mirá, capacidad!
20: Pilla puta el programa independiente hoy en día.
0: Ahí está, Lucho Añade.
20: Luis Martínez es mi hijo. Desde 1995 se ganó el Luis Martínez. 95 a 97, no digo. Otro y otro driver, la de Luis Martínez.
0: Ahí está, Lucho.
20: Seis seguidores. Ande ahí, me responde. Se va a poner seguidor, hermano. Se va a salir de la red. Se va a poner seguidor, hermano. Pero se depende. Diga, tía, ¿qué, hermano?
0: Ahí está, Lucho.
20: Qué buen pareja. Adelante, amigo. Felicidades.
0: Epa, en duda, Lucho. Buena pareja, hacemos la noche. Así, estilo Iván con Osvaldo Cáceres cuando adelante.
21: ¡Dígase de mayo, carajo!
0: ¡Diga!
22: No puedo entender.
0: ¡Qué loco! Bye, Cochi, vive en el casco, dice el oyente. Y están volviendo los muchachos. Ya vienen, se van asomando.
21: Hernán... No, hay que polemizar.
0: No hay que polemizar eso, para nada. Hernán ya le envió audio y dice que envía Hernán. A ver, le escuchamos.
23: Ante con amigo, todo bien.
0: Tranquilo.
23: Y plan de programa, amigo. Cueste. Cuatro personas de Canillú, salto de guardián, mi amigo.
0: Canín de Yu, salto guardián.
23: Cueste, mi amigo. Excelente, mi amigo. De,
0: gracias, Hernán. Saludos.
23: Hernán, salto charla.
0: Gracias, señor Hernán.
24: No, chico, Arinal. No, pues. Argentina, yo soy tema de gurí. Inglaterra, go, le entregó nomás el segundo tiempo. Wichi paitea, muñe paitea. Defensora, ahí no me hago, los argentinos se fueron encima.
0: Caneó la
24: y tema. La vez pasada, ya, oso pa' el tema, y güey, hija, España, no me ha hecho de la meja, güey, es Inglaterra. Por eso, güey, no, papo, taite, bebé, partió a ellos, recio, no hacemos, ay, güey, pero ya, no hay más casos. No, hombre. Desastre Argentina ya, oso pa' el tema, güey.
0: Eso también se dijo mucho, ¿cierto? Físicamente ya está muerto.
25: ¿Por qué no hablan de que Argentina se tiró para atrás por la orden expresa, por el tema de la bandera? Que lloraron los ingleses. ¿Por qué eso no es comunicación oficial? ¿Por qué lo que no se dice es la verdad, eh? Y ese Domínguez Figuretti de mierda también, que... carajo no hace por el fútbol sudamericano. Ellos tienen que salir a decir y desmentir. Y si en verdad le descalificaban a Argentina, que no se hubiera jugado nomás la final. Que le den nomás ya a España nomás, sin jugar.
0: Hasta ahora no hay nada oficial. Y como se dice, todo un ñembe, güey, que no, está ahí, ¿verdad?
1: No se va a saber tampoco. No, si, no, imagínate nada. Si supuestamente transaron o...
0: No. Una bomba.
1: Es lo que se dice off record, como se dice, fuera del micrófono, ¿verdad?
0: Exactamente. Y nosotros tampoco podemos salir a decir algo oficial.
1: Porque Ruggeri, el cabezón Ruggeri, que era compañero de Maradona, dijo eso, ¿verdad? Maradona nos dijo, él estaba llorando y nosotros estábamos ahí. Y a mí, yo no tengo pruebas contra lo de Grondona, pero Maradona nos dijo a nosotros, eso sí yo sé. Sí.
0: Es lo que en aquel entonces.
1: Y Grondona ya falleció, ¿verdad?
0: Sí.
1: Tampoco se puede defender.
0: Exactamente.
1: Pero vos te das cuenta cuando hay cosas...
0: Y ahora empiezan a alzar todos los videos, como estamos viendo.
1: Porque un solo disparo,
0: Paraguay
1: en su época más defensiva, por lo menos chute del Chilaver hasta la otra cancha, hasta el otro lado de la cancha.
0: Sí, cierto. Eso es lo que llama la atención. Bueno, dos o tres audios más y después nos vámonos.
26: Que esto es una falsa.
0: Vos sí que es una falsa. Ojo, hay que tener cuidado.
27: Buenas noches, Nelson. Estaría espectacular que haga una dupla con Lucho, con Luis.
0: Ahí está Lucho, yo le mando pero...
27: Soy Osvaldo Jovar.
0: Sigue sumando Lucho pedidos y, bueno, el pase de Lucho hay que ver acá con los directivos, ¿cómo se dice? Es la tema de nada. Maluj, escucha esto y le da un dolor de cabeza.
1: No, ni él también representante. Me va a vender por empanada y por hamburguesa.
0: No. Pero la madrugada, anda, belleza, la madrugada, que espectacular.
1: Ni le mandé por un cuarto de ñoqui, sea.
0: Madrugada, a ver, viene chispita, desayuno, almuerzo, cena. Muchos regalos tienen la gente de madrugada. Le miman mucho acá a Luisito Martínez y a Anil a la audiencia. Eso es muy bueno. Oyente en la noche.
2: Pero ya cae nada, que cojo eso, eso se vaya ese día tronca, lleva ahí nada, ya empieza a caer una en el programa y nada, una en el programa para ver nada.
0: Pero Juan Caballero.
2: Una en el programa, o sea, a ver, hay vina con a veces, hija, pero Juan Caballero, ahí parte, ahí estará ni neblina, ya hay vina, imagina, hay vina. No, pero Ramón, nada, tú, una en el programa, a ver, tú, a ver, en el programa y nada. En el programa y nada, uy, no, no hay nada en el programa, o sea, a ver, hay vima y no hay por más vina, va a ir a nevina y tena, va a ir a nevina, va a ir a vima y no.
0: Ahí se siente.
3: Váyanse a joder a su abuela. Infantino no compró en la final nomás, ni comprando, ni robando dos goles anulados, no pudieron la Argentina de mierda.
4: La seguridad lo que hay hace la madre, hace todo va a ir a él. Pedino cuido, tranquilo y cosas.
5: Bate con eso, o sea, más la bordina.
0: ¿Cómo
5: está? El lunes, broma y gusto, o sea. Así va a ir, o sea, porque. Si la mundial. El primer partido fue ñande Puyi y Mojigue. Contra Estados Unidos, ñande goleas y cuey. Porque Estados Unidos tiene que demostrarse al mundo de que es un equipo poderoso. Paraguay y Mojibu. Bueno. Apenas sabemos que la partida ya ha pasado, ya. Sea allí escuela, sea familia, coge, sea que pega el pombo, jamás. Ellos no, así no, pero ya está. Argentina fue ayudado. Todos los partidos fue ayudado. Que redes sociales, en Facebook, en Marshall, o PMV. El primer partido fue pues, Messi, o ya puedo que a pichar un PMV y galletas, upa, ahí puso en agua. Oye, pues ahí se va, pues oye, ayuda a la Argentina. Oye, ayuda a la. Ah, el único partido completo que yo vi, Argentina, Inglaterra. Ah, pues primer vez, como en que Argentina, Golgo. Open UV y pues a Pepe arriba de Messi parece Open UV cuando llegó ahí ni grabando está ahí ganó Argentina magnífico, fue un lindo partido al saco final José mi cuerpo ña loca ya guapo tía guapo hombre por ti acuá de tabla donde sea loco algo de pizza. Y loco, van a cubrir la legalmente. O la escuela se va a espalda hoy que juega su escuela. Que España tenía 5 jugadores jovencitos. Central, Becubar, sí, pero un señor jugador de 19 años. Ya. Hoy ve otro, hoy ve otro. Humilla, pero un bondice, golpe de Argentina. ¿Ah? Cacao, ya piró, y que. Fueron un perro salvaje los argentinos, o sea, yo no entendí más de los jugadores.
6: Fuerte, urgente.
7: Pues con la quilombo.
5: No le ayudaron, aunque o ayuda, o ayuda a Jesús.
7: Con la quilombo.
5: Y algo me dijo, y me quedé mi llamado, y que me área grande, vea, hoy piroso, mi hijo, vea, no llegó, o sea, ese tío libre. En el área, área grande, hay estrella.
0: Ya vale, man, niño.
5: Ando por ahí, yo veo, vaya a ver. O también dijo, hoy no para mí, pues yo voy a ver, hoy no para mí, esa picha, que yo sea, ajá, línea más en donde, prefe en donde, mira, expulsión, sea cárcel, o mira, sea. Y estaba, ah, cure picha, legalmente, si la cure pierna acá muy ahí, pero. La chai, hoy la cure pierna, y estaba yo,
8: ya la cura, ya. Ya cobramos
5: y con la llamada. Tiene equipo para jugar contra cualquier equipo del mundo. Son campeones del mundo. Espectacular, ¿no? Ah. Yo, oña loca, oña loca, hay que ir un lío partido ya. No, mi tipo, porque si me iba yo a tocar, si iba a tocar, si iba a tocar. No hay problema. Grande. Oña, de para, oye, ye, puye. No puede nada. Nelson, querido, a los enduagües, a la silla, señor Cardinal. Las 4:30 de la mañana,
6: sí,
5: ajá, a las 7 o 9, vamos a ir a Cardinal. Cuando esté bebiendo y nada, a los enduagües, Nelson, o sea.
6: Sí, te escucho.
5: Jugador Ñambo.
7: Muchas gracias, igualmente.
5: Jugador A. Ya. Melgarejo Orján.
7: Es un tipazo.
5: Melo Romero Orján, güey. Javier Romeo, Be Olivia, Be Oña. Tango Yesquín de la Adoche, Utahua, Be Oña, en Boquea.
9: ¡Dígase, Mayo
5: Cravo! Nito querido Nelson, te quiero mucho.
0: Igualmente, quiero mucho. Don. Gracias, señora. Ahí está. Hablando un poco de un resumen del mundial y todo, ¿verdad? ¡Machao!
10: ¿Oico? Prepárense que porque va a haber tormenta electrónica y tal.
0: Con eso nos vamos a la pausa. Meteorología confirma alta probabilidad de caída de granizo para esta noche. Dice, atención, señores, la Dirección de Meteorología sacó esta noche y actualizó su aviso sobre lluvias de tormentas y caída de granizo para esta noche, martes y madrugada, que podía darse todavía en grandes zonas del país. Asimismo, la institución también sostiene que hay núcleos de tormentas que persisten, dice, sobre el territorio nacional, que hay alta probabilidad de ocasionar fenómenos de tiempo severo de manera muy puntual durante las próximas horas. Zona de cobertura para la región oriental y zona norte-sur de la occidental. Departamentos afectados. El último reporte alcanza 12 departamentos. Concepción, centro y norte de San Pedro, Cordillera, Guairá, Caguazú, Casapá y Tapúa. Centro y norte de Paraguarí, centro y sur de Alto Paraná, Central, Amambay y Alto Paraguay. Así que estos son los 12 departamentos que podrían ser afectados. Reitero, Concepción, centro y norte de San Pedro, Cordillera, Guairá, Caguazú, Casapá, Itapúa, centro y norte de Paraguarí, centro y sur de Alto Paraná, Central, Amambay y Alto Paraguay. 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Pausa, señores, y venimos en la recta final de esta jornada de hoy, noche de martes.
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0: 23:36.
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0: Bueno, atención para mañana, reiteramos, va a continuar todavía el tiempo inestable, una máxima de 19 grados, una mínima de 15, fresco, cielo mayormente nublado, vientos del sur, lluvias dispersas y ocasionales, tormentas eléctricas, luego ya va mejorando. El jueves una mínima de 14, una máxima de 19, día fresco, cielo mayormente nublado, vientos del sureste. El viernes una mínima de 15, una máxima de 21 grados, fresco, cielo mayormente nublado, vientos del sur. Para el sábado una máxima de 23 grados, una mínima de 14, fresco y cálido, cielo parcialmente nublado, anulado, vientos del sureste. El domingo empieza a subir un poco, dicen, para el operativo retorno de clases. Máxima de 25 grados, mínima de 17, día fresco y cálido, cielo parcialmente nublado, anulado, vientos variables, luego rotando al noreste. Pronóstico extendido para Asunción y zona central.
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0: Nos vamos de a poco, gente. Faltan 4 minutos ya para la medianoche. En minutos ya arranca el equipo de madrugada. Carinal viene con una actualización también relacionada al pronóstico del tiempo. Para mucha gente que está preguntando, porque esto evidentemente todavía continúa para el día de mañana en gran parte del país. Y hay muchos amigos camioneros, gente que va a estar trasladándose en gran parte del país. Y quieren evidentemente saber cómo se va a ir comportando el clima con lo que se va asomando para mañana. Estamos con la actividad de la Expo también, viene un poco de descenso de temperatura a partir del jueves, pero tampoco viene un frío extremado, así que vamos a estar siguiendo todo esto en cuanto a las informaciones. 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Gracias a los muchachos que siempre están con nosotros también, ¿eh? Nos vamos, gente, cerramos esta jornada el día de hoy. Ya viene el equipo de madrugada Cardinal. Ya viene Nilda, ya viene Luisito.
1: Ya va Lema,
0: ¿no? O Alzamo. Vamos a ver cómo recorren las informaciones entre noche y madrugada y esperemos que las cosas sean calmaditas en lo que viene. Vamos a tener algún reporte seguro. Nos reencontramos mañana a las 21, gente, con de todo un poco. Pásenla bien. Hasta mañana.

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minutos pasaron de este nuevo día, mitad de semana, miércoles 22 de julio, año 2026. 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

0: 107.1 FM ABC del Este, ya también con los compañeros ABC TV. Como siempre hasta las 5 de la mañana para compartir noticias junto al reporte de sintonía, junto a ustedes también, ya a través de nuestro número, el 0972-730-730, audio, texto, WhatsApp. Sean bienvenidos todos a esta nueva edición, penúltima semana de este séptimo mes del año. Vamos cerrando también ya las vacaciones de invierno, el lunes, el retorno de los chicos a clase. Con precipitaciones durante la jornada de ayer y todavía también hasta ahora en la madrugada veíamos algunos relámpagos en el firmamento, ahí desde el noveno piso del edificio ABC TV. Relámpago hasta ahora en la madrugada, ya en un rato vamos a hacer el reporte completo. De hecho que vi ayer un boletín especial de sistema de tormentas desde la dirección de meteorología para lo que fue la jornada del martes y también lo que va a ser este día miércoles. En un rato revisamos todo esto, chequeamos los datos una vez que tengamos actualización. Vamos a ingresar a la página ya con estos datos oficiales. Ahí junto a Gilberto Frete, control central de ABC TV, los compañeros en exteriores, José Hate, Diego Peralvo, todo el equipo del impreso trabajando también para lo que va a ser nuestra edición de la fecha. Hoy con ABC Negocios, los miércoles, ABC Negocios, la propuesta del diario ABC Color. Los compañeros Pedrito Gómez, Nery Zanarias, todo el equipo del impreso desde Redacción Central. Fernando Ramírez en actualizaciones en www.abc.com.py. 24 horas de noticias, 24 horas de información en el portal digital más visitado, más seguido de la República del Paraguay. Guillermo, Herenio y Ricardo desde recepción. Quien le habla a Luis Martínez junto a la señora Nilda Vera. Ya listos para ir compartiendo noticias en esta madrugada fresca, podemos decir 17 grados es lo que indicaba el dato hace un ratito. Vemos el termómetro ya en TV también, 17 grados es la temperatura actual en Asunción. Vamos recibiendo los primeros mensajes en la madrugada. Reporte de sintonía, Batecoina. Miércoles, sí, pero ya hay tema. Miércoles lleguemos. Pues es martes. Ya pasaron 13 minutos de este nuevo día, día miércoles. Tenemos, Gilberto, ya actualización de meteorología. ¿Pudiste ingresar a la página, Gilbert? Indícame nomás y vamos compartiendo eso una vez que podamos ingresar a la página de meteorología para revisar los datos. Pero veía que la sensación térmica de 16 grados es lo que indicaba también a través de la aplicación y se estima para que continúen las precipitaciones por lo menos hasta el mediodía. Tendríamos todavía precipitaciones dispersas. Ahí tenemos actualización. Hacemos nuestro recorrido con los datos del tiempo.
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0: 17 grados de temperatura, cielo cubierto en Asunción, 16 grados 4 décimas, la sensación térmica, 96% de humedad, viento del sector sur-suroeste a 17 kilómetros por hora, mínima de 15, con precipitaciones dispersas, ocasionales tormentas eléctricas durante esta madrugada, cielo mayormente nublado. En horas de la mañana, temperaturas entre 15 a 17 grados, vientos del sur, lluvias dispersas con ocasionales tormentas eléctricas, ya luego mejorando para la tarde, con temperaturas entre 17 y 19 grados, a 19 grados, fresco, cielo mayormente nublado, vientos del sector sur, mínima de 15, máxima de 19, para este miércoles en Ciudad Capital. Pronóstico extendido. Mañana jueves con 14 de mínima, 19 de máxima, fresco, cielo mayormente nublado, vientos del sureste. El viernes 15 de mínima, 21 grados de máxima, fresco, cielo mayormente nublado, vientos del sureste. Va subiendo la máxima. Día sábado, 14 de mínima, 23 de máxima, fresco a cálido, cielo parcialmente nublado, a nublado, vientos del sureste. Y el domingo, la mínima de 17, máxima de 25 grados. Fresco a cálido, cielo parcialmente nublado, a nublado, vientos variables, luego rotando al noreste. Temperaturas entre 17 y 25 grados para el domingo. Ayer cuando estábamos con el pronóstico extendido, se anunciaban precipitaciones dispersas para el viernes, pero en esta actualización ya no aparecen para Asunción, al menos. No aparecen precipitaciones para el viernes. Es lo que podemos actualizar en este pronóstico extendido presentado ya por la Dirección de Meteorología, que emitía un boletín especial también del sistema de tormentas. Ahí estamos con este dato. Aviso meteorológico vigente. Lluvias intensas con tormentas eléctricas moderadas a fuertes, ráfagas de vientos moderadas a fuertes, alta probabilidad de caída de granizos para la región oriental, centro y sur de la región occidental. Los departamentos afectados: Concepción, San Pedro, Cordillera, Guairá, Caaguazú, Caazapá, Itapúa, Alto Paraná, Amambay, Canín de Yu. 10 departamentos de la región oriental y la zona este y sur de Presidente Hayes en la región occidental. De hecho, que ahí estamos viendo la foto satelital de cómo está afectando estos sectores del país este sistema de tormentas. Núcleos de tormentas persisten y se intensifican sobre la zona de cobertura, con probabilidad de ocasionar fenómenos de tiempo severo de manera muy puntual sobre el área de cobertura, lo que resta ya de la noche de ayer, porque esto se emitía a las 11 de la noche aproximadamente, y primeras horas de esta madrugada. 11 departamentos bajo aviso meteorológico a esta hora de la madrugada. Ayer Gilberto se compartía también un boletín especial, por ahí si puede abrir, todavía vigente para hoy miércoles, porque decía martes 21, miércoles 22, boletín meteorológico especial de sistema de tormentas. Fecha de evento: martes 21, miércoles 22. O sea que está vigente todavía para esta jornada de miércoles. Descargas eléctricas con alta frecuencia sobre el área, la alta probabilidad de caída de granizo de manera puntual. Características puntuales de los fenómenos: vientos en torno a los 70 kilómetros por hora, principalmente en la zona centro y este de Presidente Hayes, zona este del Alto Paraguay, zona oeste de Concepción, San Pedro, Cordillera, Central a Pleno, Asunción incluido, y Ñeembucú también, la zona oeste de Ñeembucú, que es la... lo que está pintado de amarillo para la gente que nos sigue por TV. Ráfagas en torno a los 70 kilómetros por hora. Y el resto, o prácticamente toda la región oriental, ráfagas en torno a 90 kilómetros por hora y puntualmente superiores, con precipitaciones y acumulados entre 60 y 90 milímetros y puntualmente superiores, que es en la zona coloreada en rosa. A partir de ya la jornada de ayer martes, gran parte del territorio nacional con este sistema de tormentas, acumulados de entre 60 a 90 milímetros, ráfaga de viento en torno a los 90 kilómetros por hora y una alta probabilidad de caída de granizo en áreas del sur, centro y norte de la región oriental. Y vemos lo que está ahí coloreado en celeste, hoy miércoles, que no lo que nos interesa ya ahora. Todos los departamentos, a excepción de Ñeembucú y Misiones, podemos levantar chiquitito más, Gilberto, para que se vean ahí los 17 departamentos Y allá vemos miércoles 22 de julio, vemos coloreado de celeste la zona de afectación, todos los departamentos, a excepción ya de Ñeembucú y Misiones. Esto para la madrugada. Durante la mañana, los departamentos que quedarían bajo este sistema de tormentas son Cordillera, Alto Paraná, Caguazú, Presidente Allende, San Pedro, Concepción, Amambay, Canín de Yu, Alto Paraguay. Y ya en horas de la tarde quedarían San Pedro, Concepción, Amambay, Canín de Yu y Alto Paraguay. Y por último, para la noche continuaría en la zona del Alto Paraguay este sistema de tormenta. Un boletín especial que fue emitido ayer por la Dirección de Meteorología e Hidrología. Ya no era de la mañana, pero aún sigue vigente, principalmente para tener en cuenta estas ráfagas de viento que superarían los 90 kilómetros por hora y también las descargas eléctricas que aún continúan con alta frecuencia sobre el área y por sobre todo la caída de granizo de manera puntual. Pero estamos atentos a cómo se vaya desarrollando y desplazando la tormenta durante esta madrugada, a ver qué nos comentan también la gente con el reporte de sintonía. Algunos sectores nos decían sin energía eléctrica por justamente las ráfagas de viento. Esto ya iba aconteciendo ayer, inclusive en las primeras horas del día. En Ciudad del Este, 20 grados, cielo cubierto, mínima de 16, máxima de 21 grados, con precipitaciones ocasionales, tormentas eléctricas. Tiempo inestable hoy todavía para todos los departamentos del territorio nacional. Nos decían sin energía eléctrica por justamente las ráfagas de viento. Esto ya iba aconteciendo ayer, inclusive en las primeras horas del día. En Ciudad del Este, 20 grados, cielo cubierto, mínima de 16, máxima de 21 grados, con precipitaciones ocasionales, tormentas eléctricas. Tiempo inestable hoy todavía para todos los departamentos del territorio nacional.
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0: Un abrazo enorme a toda la gente que nos sigue por las señales de las radios asociadas, Canal 304 también, en Buenos Aires, República Argentina, por Telecentro. Y llegamos a cada rincón del país y el mundo en nuestras señales de radio y televisión, en la aplicación ABC Color y en nuestro portal digital www.abc.com.py. Así que el abrazo enorme a todos los compatriotas por el mundo conectados ya con nosotros. Van llegando algunos reportes del ámbito de las diferentes dependencias policiales con relación al calendario de pago, el cobro por tercera edad. Nos decía que nuestro amigo que siempre nos pasa el dato, que mañana, estamos hablando del jueves 23, iniciaría el pago de tercera edad el viernes con jubilados, pero la publicación aún no se compartió, ni en el Ministerio de Desarrollo Social, ni en el de Economía y Finanzas. Estuve revisando esto. Me dice, va a salir en breve el flyer, ¿verdad? El boletín de cronograma de pagos para adultos mayores. Pero lo que me dice acá el amigo, que siempre nos pasa la precisa desde estas instituciones, mañana Por eso no lo estoy compartiendo, lo del calendario. No, no tenemos aún la publicación oficial, pero lo que nos dicen. 0972 730 730. Mateco Gilberto, allá y buena. Lunes 22 de julio, Día Mundial del Cerebro, hoy la recordación. Día de la Maca. Día de la Maca, nos dice Día de la Maca paraguaya, Día de la Maca. Día Internacional del Trabajo Doméstico. Día Mundial contra la Minería a Cielo Abierto. Cada fecha que se conmemora

0: Nacimiento del excombatiente del Chaco, poeta paraguayo Meneleo Sosa, 1910. Don Félix Trujillo funda la revista Oscar Apoticuemi. En 1928 tenía una colección bastante importante de esta revista. En una de ellas tenía la publicación de la recordación, o sea, que el fallecimiento de Emiliano R. Fernández, una de esas revistas. Oscar Apoticuemi, 1922, Don Félix Trujillo funda una de las revistas más emblemáticas, si no es la más, de la música folclórica, la poesía nacional. Entre ellos, los poemas publicados también de Emiliano R. Fernández. Buen día, señora Nilda Vera. Vaya pa. ¿Estamos ahora?
1: Buen día, la audiencia, la teleaudiencia, buen día. Vaya pa, ¿cómo estamos para arrancar esta jornada de miércoles, Pegoyaje?
0: Miércoles, sí.
1: ¿Te Pegoyaje
0: es? Porque recién me corregían, decían martes era monio, Luis, no, miércoles.
1: Miércoles ya.
0: Mitad de semana, va terminando las vacaciones de invierno.
1: Sí.
0: Y ya también el mes de julio. Una semanita más nos queda. Hasta el viernes 31. Ya pa' cuesteo, ni la. Sí. Agosto.
1: Y ayer, la caída de, por lo menos en mi zona, la caída de un mega rayo, Lucho. Hasta en Treinigo, Capú. Impresionante.
0: Sí, te está contando
1: por acá también. Y la lluvia no era para decir, ay, qué bruto, que cómo está lloviendo, ¿verdad? No. Era como un aguacero, un barete por ahí. Sí. Después fue avanzando un chiquitito más y ya tipo tres de la tarde. Por ahí en mi zona empezó a llover más fuerte, pero no había ni truenos, ¿verdad? De repente no, un rayo así movilizó a todo Central.
0: Yo recuerdo bien porque compartí mi estado a las 6 de la tarde. Teníamos un boletín especial de meteorología para Asunción y Central de tormenta eléctrica, y sí, acá muchísima actividad eléctrica de esa hora de la tarde de ayer, pero la lluvia llegó aproximadamente las 3:30, 4 de la tarde, ya bastante intensa, pero no duró mucho. O sea, tuvimos una hora así de intensa lluvia. Y veía recién ahí en la cámara.
1: Final, hoy estaba escuchando lo que estabas comentando acerca del pronóstico, que hay aviso meteorológico para hoy y mañana.
0: No, ayer. Esto, a las 9 de la mañana se compartió un boletín especial para dos días de sistema de tormenta.
1: O sea, ayer y hoy.
0: Claro, pero como nosotros no estábamos al aire a esa hora, ¿verdad? Las 9:30 aproximadamente, decía sistema de tormentas para todo el martes y continúa todavía hoy miércoles a nivel país. Y estábamos ahí con Gilberto justamente compartiendo esto, cómo se va a ir desarrollando todavía durante la jornada. Pero te decía, veían a través de la cámara del noveno piso ahí, todavía relámpagos hacia la zona del Chaco. Está hecho encapotado ahí el cielo, lo que se puede ver, zona de la Bahía de Asunción, y actividad eléctrica todavía hasta ahora de la madrugada, pero ya Asunción y Central están fuera del aviso meteorológico a esta hora de la madrugada. Eso sí, 11 departamentos todavía, entre ellos justamente Presidente Hayes, que es lo que podemos observar desde la cámara del noveno piso a esta hora de la madrugada. Jornada fresca para lo que se espera también. Va a ir subiendo a poquito la máxima. Para el fin de semana va a estar bastante ideal para ir cerrando las vacaciones de invierno a la gente que va a compartir con sus chicos, ¿verdad? Temperaturas entre 14 y 23 grados el sábado, 17 y 25 el domingo. Cielo parcialmente nublado. Ya me imagino, mucha gente de vos decía, si no, para disfrutar el último fin de semana de vacaciones. Pero generalmente pasa que los chicos te dicen el domingo a la mañana, te dicen, tengo tarea que presentar, ¿no? Porque en mi casa antes, cuando íbamos a la escuela, ese primer fin de semana vos tenías que liquidar
1: para poder disfrutar después.
0: Sí, o si no, no había caso de ir de ni en la vuelta.
1: Pero el ministro había dicho que...
0: Que nos llevan tareas.
1: Que no se le dé tarea a los chicos para que puedan disfrutar, ¿verdad? Pero no
0: por
1: sé
0: eso qué pasó. Preguntaba, ¿no? Por eso preguntaba cómo
1: a nivel es país, ahora. ¿Cómo está la cuestión, verdad?
0: Porque si no, el domingo son las 5, las 6 de la tarde, cartulina, yeyo, guau, escuela, papel sulfito. Así es. Y agosto, ya el sábado, para el carrulín. El 1 de agosto, que cae el sábado. Vamos hasta el viernes 31, este mes de julio.
1: La gente ya...
0: Ideal
1: está pensando en el carrulín.
0: Es posible, yo estoy pensando en carrulín. Para quitarte la... ¿Cómo se dice? No creo en las brujas, pero...
1: De que las hay, las hay. Hablando de brujas, yo iba a comprar para mi olla esa negra fero.
0: Sí, yo también.
1: Usan las brujas. O sea, es que para la vez pasada...
0: ¿Cómo es que usan la bruja? Mi abuela tenía esa olla, ni era la que tiene tres patitas.
1: No, pero en las películas
0: la no
1: vos ves la...
0: Sí, la grandota, esa.
1: Ese, para hacer el... En ese pues no se pega la carne, nada, no se pega.
0: Entonces. De hierro, la de...
1: ¿Cuánto será que está ahora?
0: Y 300, de 300, 200.
1: Porque hay uno
0: el chiquitito, chiquitito. Sí, el chiquitito.
1: Yo quiero el grandote como para poder cocinar.
0: Ese es especial para... ¿Cómo le llaman la gente esa cocina a leña? El fogón.
1: Pero también puede usar en el brasero. Hacer
0: sí, en el brasero, espectacular.
1: Y mandá, claro. Por ejemplo.
0: No, allá. Para el brasero, espectacular. Ahí mismo tira. Mi abuela tenía por un gancho. Y tenía así la leña un fogón y...
1: Mi abuela
0: colgaba,
1: también.
0: Colgaba así su olla negra. No sé si existe esa olla. Ni en Bocañela.
1: Tiene yo vi ahí nada. En la zona del Lilio.
0: Ah, tampoco tiene mucha olla.
1: En la zona del Lilio era que he visto las ollas de diferentes tamaños. Chico, mediano, grande. Pero no sé nomás cuánto cuestan. Qué pobre caída es ese.
0: Y nos habían dicho los oyentes de zona de Villa Elisa, acá en Lambaré también, que había un lugar que vendían.
1: Ese ya me queda lejos ya.
0: Sí. Pero el 1 de agosto, redondito, que es sábado, carrulín, por si acaso, ¿verdad? No creo en las brujas, pero... ¿Eh? Aquí te estoy mirando ahora. No te vayas a tomar por algo, Ida, por favor.
1: No, la muchachada pensando en carrulín.
0: No, eso. Por si acaso, ¿no? Ya jugó en Baerruda, ¿ves?
1: Ya jugó ahí, buena.
0: Sí, harina. No, por si acaso. El 1 de agosto se toma caña con ruda en Argentina. Carrulín en Paraguay. Un ritual ancestral guaraní para cambiar la sangre, alejar las malas energías y atraer la buena suerte. Se bebe en ayunas. Por eso me queda redondito, me queda. Hasta las 6 trabajo ese sábado. En números impares de sorbos, como 3 o 7. Y una... Yo por si acaso le daré un 7.
1: Para mí que la...
0: Ayer no
1: como la petaquita y esa le van a liquidar.
0: ¿No? Ayer nos estábamos acordando. Y no, y la las diferentes marcas de caña en nuestro país van presentando. Después está el que es más chuchi ya, es whisky ya. Pero eso no es tradicional.
1: No, pero ese no, es con caña. Y... Caña, ruda, limón.
0: Ah, esta parte, sí, caña, ruda y limón. De ahí, carrulín. Ese es el purete. Después hay gente que le pone otro mejunga, pero ya
1: pero
0: no.
1: Pero ese ya no es, el tradicional tiene que
0: sí,
1: ser.
0: Sí, tiene que ser tradicional. Y acá en el Paseo de los Yuyas, full, se encuentran hasta la señora.
1: Sí.
0: Y nuestros amigos.
1: Dice, algunos nigos tienen un color medio extraño. Cada año hay ventas así en las botellitas. Sí. Y hay algunos que tienen un color realmente raro, ¿verdad?
0: Algunos ya llegan con rectificado este.
1: ¿Eh?
0: Ya llegan un alcohol rectificado.
1: Algunas cosas le ponen, pero hay que tener cuidado también con eso.
0: Sí, y entre 3 o 7 tragos en ayuna. Y una parte se ofrenda a la tierra. Esta es la primera es que escucho esa parte al menos. Bueno, el otro 1 de agosto, y comenzamos ahí. Opella Areima, desde agosto, septiembre, Día de las Flores, mes de las flores. Y octubre ya el... Chopara, caray, octubre. Ojasa, manita.
1: Pero ahora vamos a preocuparnos por el... por el carrulín primero.
0: Así, no, el cierre de vacaciones de invierno primero. Pero yo te digo nomás, ya ojasa más año.
1: ¿Será que la gente... está contemplando el tema, porque viste que una semanita más para que termine las vacaciones.
0: Sí.
1: Y ahora...
0: No, el 4 días faltan. Sí, es miércoles.
1: Hoy es miércoles.
0: Claro, jueves, viernes, sábado, domingo.
1: Claro,
0: por eso decía,
1: papo, está imaginando.
0: El domingo.
1: Una semanita
0: no
1: comenzó,
0: sí. No, ya,
1: bueno, vamos. Y el lunes ya vuelven entonces, ¿verdad?
0: Sí.
1: ¿Y será que la gente contempló ya el tema de justo volvemos de vacaciones y ahora está empezando a hacer el fresquete otra vez. A tomar los recaudos, aquellos que de repente no le hicieron su chequeo médico a los niños, tratar de ver eso a tiempo. Es importante en lo posible tener luego su jarabe para la tos, el ungüento este para aficionar el pecho, y eso ya le copado ya nada a mano, porque está jodida la cuestión de ir nomás a los hospitales públicos a nivel país. Entonces, lo ideal, mamá ya sabe luego que cuáles son los medicamentos para sus niños y el pediatra le da mismo, ¿verdad? Entonces, tener a mano por sobre todas las cosas.
0: Pero para lo que estábamos viendo, al menos frío no vamos a tener para el inicio, sí, para el inicio de las clases. Mira que va subiendo la temperatura y vamos a comenzar con 31 grados de máxima y 18 de mínima el lunes. Esto ya no está en meteorología, estoy viendo acá en la aplicación, ¿verdad? El martes, 32 de máxima, 20 de mínima. El miércoles, 28 de máxima y 19 de mínima. La próxima semana, inicio o retorno de clases. Con temperaturas elevadas.
1: Entonces pues ya se va en el frío.
0: Y decían que ya no íbamos a tener ese frío de 3 grados, 2 grados que tuvimos.
1: Ojalá. Porque así como está ahora, está espectacular.
0: Pero sí, iniciarían la temporada de lluvias, ¿verdad? Por el fenómeno del niño mismo también, que tanto se está hablando. Así estamos, gente. ¿Qué nos comenta? Seguimos con nuestras efemérides, vamos con los mensajes también de la gente y vamos comentando de algunos títulos. Oye, es más, no me voy a abrazar con ese que me tenía,
1: ¿qué? ¿Qué es lo que fue eso? El compañero del digital ya levantaron el mega abrazo entre Santiago Peña y Mario Audo. Baila y coja la lucha.
0: Estaba escuchando justamente unos audios de... Decían, no me voy a abrazar con la impunidad. Después decía otro... Tenemos que querernos, El amor va a salvar la patria. No, pero esto se veía
1: salvar
0: venir.
1: Salvar los bolsillos.
0: Se veía venir, solo que no se daba nunca esa, al menos públicamente, ¿verdad? A ese nivel, ¿verdad? Estamos hablando del presidente de la República con Mario Audo Benítez. Un abrazo ahí, sonriendo. Peña y Abdo se muestran juntos y alimentan rumor de unidad colorada. Espérate, imagina. Ya en título, en portada.
1: Y a la hora de la verdad, Nigo, es por sus intereses lo que...
0: Y siempre fue así. Las veces que perdieron fue por la división justamente de los referentes del Partido Colorado. Recordemos el caso Castiglioni, por ejemplo. Nacimiento del diseñador de moda empresario dominicano Oscar de la Renta, 1932. Nacimiento del músico cantante paraguayo Mario Ramón Alfonso, director de los Orzales de Caacupé, en 1945. Nacimiento del comunicador folclorista paraguayo Víctor Daniel Torales, 1951. Y también nacía el músico arpista paraguayo Menelio Peralta, en 1953. Fallecimiento del militar paraguayo héroe de la guerra del Chaco, Alfredo Ramos, 1991. Y fallecía Víctor Benítez en el 2018. Van a ser 10 años ya, 8 años ahora, el fallecimiento de Víctor Benítez en 2018. Santa María Magdalena, Santa Levina, San Platón de Ancina y San Vandregisilo. Vandregisilo. ¿Dónde es Santo Cuerate? Ya no le había
1: tanto lugar por acá.
0: San Meneleo. Meneleo sí es bastante.
1: Sí, ese sí.
0: Magdalena también.
1: María, ¿verdad? Magdalena también.
0: Es uno de los nombres muy utilizados. María Magdalena. Platón nunca escuché. O alguien que se llame Levino o Levina. Mucho menos André Gisilo.
1: Levina, sí, escuché porque hay una serie de diseño de casa y compañía, uno yankee, y Levina se llama la chica que hace las decoraciones y construcciones, así que me parecía raro su nombre, pero existirá la Levina.
0: Sí, acá nos están llegando un reporte. ¿Tiene algo de...?
1: ¿De?
0: De la zona de... Espérate, te iba a decir... Ella envió el mensaje, nos están preguntando. Hubiera Robana. Incendió varios vehículos.
1: ¿En Guaira eso?
0: No, no, no, no.
1: ¿Dónde? Ah, Ibarotú es Guaira.
0: Sí.
1: Hubiera Robana este. Ah, pero okay. Vamos a mirar un poco qué. ¿Qué es lo que nos están contando?
0: Canín de Yugo sería.
1: Canín de Yugo, incendio en varios vehículos.
0: Ahí te pasa el dato, que no están enviando.
1: ¿Y el puesto policial, dice?
0: Por eso. No.
1: Vamos a averiguar.
0: Sí, sí, acá me dicen Canín de Yugo, me están pasando video inclusive. ¿Eh?
1: Vamos a averiguar, a ver si nos atiende alguien.
0: No, pero esto es más grave todavía lo que nos están pasando. Te voy.
1: Envíame,
0: te voy enviando para que pueda ir a hablar con. Si es que alguien nos atiende, ¿verdad? Fíjate un poco el... Te voy a quitar un ratito el aire para que puedas revisar sí. El video también, porque inclusive nos están pasando más datos. Gracias a la gente de Canín de Yugo esto. Ella con Hilda vamos a ir chequeando un poco y... Viendo que tenemos con relación a esto. Viendo por tele, pero todos los días le escucho por las 7:30. Un abrazo, doña Viti Edita. Bueno, en un rato ahí tenemos un dato grosso acá, a ver. Vamos a tratar de confirmar esto con Hilda. Gracias a Ramón Flores, ¿sí? Ya la gente está full con esto, ¿no? Agosto 1, Día del Carrulín, Día de la Bandera, Día del Niño y de la Asunción, ¿sí? Es el mes de agosto, ¿verdad? Bate con Serafín, vaya y con don Jorge. Escuchamos los mensajes de la audiencia.
2: Buenos días, mi amigo. Pena que te moleste, mi amigo.
0: No, por favor.
2: ¿Qué pasó de ese hijo se metió del caballo? Y que su papá mintió, que murió. Y se fue preso, sí o no. Examen, mi amigo. Estoy llenando, o sea, ya era de Salto de Senegal Canillú. Te estoy escuchando. Estás muy lindo tu mamá, mi amigo.
0: 0972-730-730 los mensajes de WhatsApp. Estamos detrás de lo que nos estaban consultando. La zona de Canindeyú, ahí con Hilda en un rato más.

0: ella en un rato con... ¿Será que ahí no va a atender ni en esa zona?
1: Vamos a ver si el director de policía de Canindeyú podemos hablar con él. Estoy revisando mi agenda, porque viste que se cambiaron todos los jefes también. Entonces ya, ñeñejamba, ¿entiendes?
0: Estoy viendo nomás los videos, veo dos vehículos por el pronto que están incendiados.
1: Vamos a... Te paso la posta, voy a rastrear un poquito este tema.
0: Sí. Te voy enviando todo lo que me van llegando porque varios oyentes son los que no están colaborando, inclusive también algunos desde la Policía Nacional ya. En Naranjito, departamento de Canindeyú.

Ahí te paso más cosas, Nela, más datos. Gracias a la gente que se va comunicando con nosotros. El Uber en Bopi, desde en la zona de autopista frente al aeropuerto, unos megabaches que nos está compartiendo también los videos con Ñandellar allá. Y esa es la imagen que damos. Esto es el ingreso, zona del aeropuerto. Tremendo. Lo que nos comparte nuestro amigo el Uber. Bopi. Vamos haciendo, Gilberto, títulos de nuestra portada, temas que tenemos ya ahí también, mientras nos organizamos acá con Hilda para verificar todo esto que estamos recibiendo y a ver si podemos hablar con alguien también. Bueno. Hacemos recorrido con noticias, Gilberto. Título en portada ABC Color, nuestro digital www.abc.com.py. Abrazo republicano, la pregunta Peña y Ando se muestran juntos y alimentan rumor de unidad colorada. El saludo entre el presidente Santiago Peña y el líder de la disidencia colorada, Mario Abdo Benítez. En el Freedom 250 refuerza las señales de unidad en la ANR de cara a las elecciones municipales de octubre. Ya vemos el momento que sonrientes ambos, tanto el presidente de la República como Mario Abdo Benítez.

0: Dorado. La imagen cobra relevancia debido a que Abdo continúa siendo la principal referencia de la disidencia colorada, sector que en los últimos años mantuvo un fuerte enfrentamiento con el oficialismo, marcado por acusaciones públicas y una creciente disputa por el control partidario. Un diálogo distendido frente a las cámaras. El saludo entre Peña y Abdo suma señales de acercamiento entre oficialismo y disidencia colorada. Estas imágenes que fueron difundidas por Paraguay TV muestran que tras el abrazo entre Santiago Peña y Mario Abdo Benítez, ambos conversan junto al expresidente Nicanor Duarte Frutos. De hecho, ¿podemos regresar ahí en ese enlace, Gilberto? Y hay una foto donde posan ellos sonrientes, ¿no? En guaraní, Abdo se dirige insistentemente a Duarte Frutos y le pregunta: ¿va ella pan de tratada, amigo? Una cheve, amigo. ¿Cómo te trata este? Contame, mi amigo, le dicen, alusión al actual mandatario. Peña responde entre risas: demasiado bien le trato. Yo le trato bien a él. O sea, hablamos de... Se refieren a Nicanor Duarte Frutos, ¿no? Provocando un ambiente de camaradería entre los tres dirigentes colorados. Ese intercambio registrado íntegramente por las cámaras contrasta con los años de fuertes enfrentamientos entre el oficialismo y la disidencia colorada y vuelve a alimentar las especulaciones sobre un eventual abrazo republicano de cara a las elecciones municipales. Señales de distensión antes de las municipales. El encuentro no aparece como un hecho aislado. Semanas atrás, Mario Abdo ya había recibido al candidato oficialista a la intendencia de Asunción, Camilo Pérez. Una reunión que generó especulaciones sobre una eventual estrategia de acercamiento entre ambos sectores de la ANR con miras a las elecciones municipales del 4 de octubre. A ese episodio se suma el reciente acuerdo alcanzado en Guairá entre dirigente oficialista y referente de la disidencia colorada para enfrentar unidos los próximos comicios. Una señal política que alimentó las versiones sobre una posible recomposición interna. Bueno, ahí vemos, muy distendido, sonriente, un abrazo entre ambos. El video muestra el abrazo entre Peña y Abdo. Y estaban conversando ahí con Nicanor Duarte Frutos en este encuentro por los 250 años de independencia de los Estados Unidos. 49 minutos transcurrieron de la medianoche. Ante las largas filas de pacientes en el centro de imágenes diagnósticas del IPS, prometen implementar el preagendamiento remoto por WhatsApp. Por otro lado, reconocieron que los propios médicos llevan sus propios instrumentos quirúrgicos, que se suma a la falta de personal médico. Hablaba el gerente de salud del IPS, Derlis León. Médicos traen sus instrumentos, reconoce el jefe de cirugía pediátrica del IPS. Vamos al material, los compañeros de ABC TV, para escuchar un poco lo que decía.
1: A los estudios Derlis de imágenes León. Desaparecerán pronto, prometió el gerente de salud del IPS, Derlis León, quien como solución plantea el agendamiento remoto o virtual para que los pacientes dejen de ir de manera presencial para agendar sus estudios médicos.
2: Es una situación que no se va a volver a repetir porque la única solución ante una oferta limitada como la que tenemos, ante la gran demanda, es preagendarse de manera remota. Estamos desarrollando con la gerencia tecnológica, en este caso de imágenes diagnósticas, un agendamiento de manera remota, a través de vía WhatsApp, a través de un número telefónico del call center, no un número individual, para poder agendarlo de manera precisa.
1: Durante la reunión del Consejo de IPS, el jefe de Servicio de Cirugía Pediátrica reconoció las numerosas necesidades que existen en su servicio, llegando al colmo de pedir a los médicos que traigan sus propios instrumentos quirúrgicos. A este problema se suma la falta de personal médico y de equipos médicos. Además, la lista de espera para cirugía va de 2 a 5 meses, dependiendo de la complejidad.
3: Tenemos que aumentar nuestro aumentar cantidad de cirugía, ¿verdad? Y tenemos aumento de pacientes, tanto adolescentes, pacientes urológicos que último

0: Los años están aumentando cada vez más, específicamente el caso de litiasis en niños. Litiasis renal en niños está aumentando mucho. Trauma también atendemos. Limitada disponibilidad de equipamiento propio y los insumos hacen que a veces condicionan la respuesta oportuna y segura durante el procedimiento quirúrgico. Dependiendo de recursos de otros servicios, también de particular de colega y gastos para los familiares. Necesitamos a veces pedir que los colegas traigan sus instrumentales particulares o que lo recurrimos al gasto de algunos asegurados para conseguir instrumentales o de última generación. ¿Sí? Y insuficiencia de recursos humanos para cubrir sobre todo la parte de urgencia en cierta época del año.
1: Durante la reunión del consejo también se dio a conocer que en total son 12 pacientes con hemofilia que realizan su tratamiento en el IPS con medicamentos de alto costo, dato que permitirá planificar los llamados a licitación.
2: Esto con relación al caso IPS, lo escuchábamos también, además de Adelis León, al gerente de salud del IPS, al jefe de pediatría, Kishiro Matsumura, el que hablaba. Médicos traen sus instrumentos, reconoce el jefe de cirugía pediátrica del IPS, y ante las largas filas de pacientes en el centro de imágenes diagnósticas, desde el IPS prometen implementar el preagendamiento remoto por WhatsApp. Con relación a este caso que nos preguntaban de lo que ocurría este fin de semana con el fallecimiento de un menor de 8 años en Cecilio Báez, departamento de Caguazú, hablaba el ministro de la niñez, Walter Gutiérrez. Es una maldita mala costumbre que todo el mundo lo ve como algo normal, el uso de niños en las carreras de caballo, y que este fin de semana se cobró la vida de un menor de 8 años en Caguazú. Lamentaba el ministro que siga este tipo de práctica, y confirmó que la institución a su cargo acompañará toda la investigación con el protocolo correspondiente. Maldita mala costumbre, dice el ministro, sobre uso de niños en carrera de caballos tras el fallecimiento de este menor de 8 años. Hablaba el ministro de la Niñez y Adolescencia, Walter Gutiérrez.
3: Hecho terrible, que lamentamos profundamente, un hecho que no debería suceder, menos a estas alturas del campeonato, como se dice en términos futbolísticos, ¿verdad? Que se sigan normalizando y naturalizando situaciones como la explotación infantil, en este caso en carreras de caballo, lo que comúnmente se lo denomina como huayno, ¿verdad? Donde utilizan al niño justamente por el peso ligero que tienen para que el caballo no pierda fuerza y velocidad en estas carreras que, entre paréntesis, son clandestinas. Hoy algo que está bastante naturalizado y normalizado muchas veces, principalmente en las áreas rurales en el interior del país, se cobra la vida de un niño de nada más y nada menos de 8 años, ¿verdad? Y que es una maldita mala costumbre, y que todo el mundo lo ve como algo normal, que se hizo hace muchísimo tiempo, por mucho tiempo, pero estamos en pleno siglo XXI, año 2026, no podemos seguir naturalizando y normalizando eso. Hay que empezar a ganar conciencia, especialmente por los padres, los responsables, quienes son los que autorizan y exponen, y como ustedes estaban diciendo, muchas veces lucran con el con estas situaciones, poniendo a sus hijos.
2: Lo escuchamos, lo que decía el ministro de la Niñez y Adolescencia, Walter Gutiérrez, y durante el programa Crimen y Castigo también hablaba la fiscal Lourdes Soto. Un niño de 8 años que falleció en una carrera de caballos realizada en Cecilio Báez, Caguazú. La fiscal Lourdes Soto detalló que otro menor de 17 años también participó en la competencia. Carrera mortal de caballo en Cecilio Báez. Fiscalía y niñez intervienen tras trágico episodio. Escuchemos lo que decía también la fiscal Lourdes Soto.
4: Y fueron los dos caballos y a 300 metros. No estaba abierto, no sacaron la trinca. que tenía dos recuerdos y se tropezaron con una trinca y ahí cayeron, los dos cayeron. Lo único

0: Carrera mortal de caballo en Cecilio Báez. Fiscalía y niñez intervienen tras trágico episodio. Escuchemos lo que decía también la fiscal Lourdes Soto.
1: Y fueron los dos caballos y a 300 metros no estaba abierto el... No sacaron la trinca que tenía. Donde fueron y se topestaron con la trinca y ahí cayeron. Los dos cayeron. Lo único

0: Carrera mortal de caballo en Cecilio Báez. Fiscalía y niñez intervienen tras trágico episodio. Escuchemos lo que decía también la fiscal Lourdes Soto.
1: Y fueron los dos caballos y a 300 metros no estaba abierto el... No sacaron la trinca que tenía. Donde fueron y se

0: tus mensajes para que podamos también nosotros interactuar, vamos a estar con ustedes a esta hora de la mañana.
1: Bueno, y con relación a este ataque en Naranjito, dice, recibió dos balazos, una bomba, pero fingió morir y escapó, dice. El único sobreviviente del ataque armado ocurrido anoche en Naranjito, Canindeyú, tendrá una increíble historia que contar cuando reciba el alta médica. Y es que recibió dos balazos, le arrojaron una bomba molotov, pero logró escapar tras fingir su muerte. El fiscal Óscar Paredes, a cargo de investigar el ataque perpetrado por un grupo de 30 hombres con armas largas y vestidos con atuendos militares, botas tácticas, dio detalles de lo acontecido anoche en el puesto policial de la colonia Naranjito, distrito de Ibirarobaná, departamento de Canindeyú. Uno de los suboficiales estaba descansando en una patrullera a la espera de tomar su turno, que se iniciaba a la medianoche y se extendería por 12 horas. Los criminales también llegaron hasta él. Lo dispararon en la cabeza. Habría sido de refilón. Fingió haber muerto y recibió un segundo disparo en la parte lateral del cuerpo, más o menos a la altura de la cadera. No conforme con esto, los criminales arrojaron una bomba molotov, pero el policía, todavía consciente, logró bajar por la puerta derecha y huyó hacia los matorrales. El que se hizo del muerto logró escapar. Los delincuentes tiraron una bomba en la patrullera y al incendiarse le dio oportunidad de salir por el lado del acompañante. Él fue el que nos aportó todos los datos, confirmó el fiscal para un medio capitalino. La doctora Luz Céspedes, directora del hospital Rigoberto Caballero, informó que el paciente se encuentra internado en la sala de urgencias bajo evaluación y estudios preliminares que permitirán confirmar que no presenta lesiones de gravedad como se sospecha. Llegó en buen estado general, estable, compensado y aparentemente sin lesiones que revistan gravedad, pero está todavía en proceso de evaluación y esperando resultados, comentó.
0: Sí, estuve acompañando eso, estuve acompañando, y es como así como estás diciendo, de verdad, la oye salvada espectacularmente. Sea.
1: De película, sí. y los fallecidos y las circunstancias: Herminio Ojeda, suboficial inspector de 33 años, Atilio Martínez de 40 años, suboficial mayor, y José Mar Escobar Piri de 37 años, civil, son las víctimas fatales. Sigue diciendo, este grupo irrumpió en la comisaría y llegó caminando, pero disparando. Tal es así que los dos fallecidos estaban en la ruta realizando controles y no tuvieron tiempo de reaccionar. Fallecieron al instante o en el instante, y luego los criminales quemaron una edificación, una comisaría pequeña y otra, esta más que está más en el fondo, que es de material, relató el fiscal. El civil era un particular que trabajaba como ayudante y hacía mandados para los policías, menciona el informe.
0: Y son dos, justamente dos comisarías tenían, ¿verdad? Una la de madera, ¿verdad? La que se destruyó, y estaban construyendo, en estos días terminaron de construir la de material cocido, es la información que viene. Entonces también bastante grave esto, lo sucedido entonces en la zona del departamento de Canindeyú, en Naranjito específicamente, es lo que tenemos en este momento. Podemos ir un rato, don Chaparro, ahí hasta la zona que están manifestando ahí, hasta Naranjito.
2: Policial utilizando bombas molotov dispararon contra los efectivos que se encontraban en el lugar, matando a Atilio Martínez Barrios, de 40 años, suboficial mayor, y a Herminio Ojeda González, de 32 años, suboficial inspector. Estos dos policías. El tercer fallecido, un funcionario civil de nombre José Mar Escobar Piris, de 38 años. El sobreviviente fue un policía, Víctor Raúl Gavilán, que resultó herido. Él tiene 47 años, es un suboficial mayor y ya fue derivado a Asunción en el hospital Rigoberto Caballero.
0: Dos policías, un civil muerto en brutal ataque armado en Canindeyú. Es lo que estamos diciendo, en Naranjito específicamente, así como estaba adelantando ya Gustavo, a esta hora. Bueno, hoy sí vamos a estar ampliando más, sí vamos a estar con la capital del país para conocer más detalles con relación a esto. Hoy empieza el novenario honor a San Alfonso de Ligorio, a las 19 la Santa Misa. Al final tenemos la gran caravana de fe en honor al santo patrono. El itinerario será la salida de la Vicaría de San Alfonso, calle 14 de Mayo, Río Paraná, General Genes, José Jesús Martínez, Rubio Ñu,

0: es Rubiñú, después 14 de mayo de nuevo y el retorno a la vicaría. Ya mañana en dos horarios, 6 de la mañana misa y novena, a las 13 horario mejor dicho, a las 17 el segundo horario y el tercer horario es a las 19 horas. Entonces son los horarios de la misa y novena desde mañana. Hoy es la apertura oficial.
1: Dice esta información también, Ñeembucú activa protocolo de emergencia ante amenaza inminente del niño. El gobierno departamental analiza maquinaria pesada, realiza trabajos preventivos de drenaje y gestiona asistencia nacional para proteger a las comunidades de posibles inundaciones y aislamiento. El gobernador de Ñeembucú reconoció que existe una preocupación en el departamento ante las previsiones meteorológicas para los próximos meses vinculadas al fenómeno El Niño. Y durante una entrevista indicó que desde la administración ya están tomando todas las medidas preventivas que tienen a su alcance para mitigar los impactos eventuales de precipitaciones severas.
0: También dice ya este mensaje, buen día a todos ustedes de la radio, terrible lo sucedido. Con esto te das cuenta de que el crimen organizado, ya sea EPP o otros, pasaron encima de la policía, dice el 321.
1: Y en Francia aprueban la prohibición de las redes sociales a los menores de 15 años. El Parlamento francés aprobó el día martes un proyecto de ley que prohíbe el acceso a las redes sociales a los menores de 15 años, lo que sitúa a Francia a la vanguardia de estas iniciativas en la Unión Europea. Tras el aviso bueno, o el visto bueno en este caso, el Senado, los diputados de la Asamblea Nacional también aprobaron la ley por 279 votos a favor de 81 en contra. Esto allá en el camino para que Francia se sume al creciente número de países que están tomando medidas para restringir el acceso a las redes sociales ante las crecientes advertencias sobre sus efectos nocivos para los menores. Francia abre el camino en Europa para la protección de nuestros niños y adolescentes. Seguimos adelante, declaró el presidente francés Emmanuel Macron en un video difundido en redes sociales en el que repasa su lucha por esta medida. El mandatario quiere convertir la protección de los menores en las redes sociales y regulación del tiempo ante las pantallas en uno de los hitos de su segundo mandato que termina en mayo del año 2027.
0: Torrencial lluvia por Concepción desde las 4 de la mañana, 4 y media, fuerte descarga eléctrica, dice el amigo Veras, tú se llama Concepción en agotado.
1: Está lloviendo ya por allá, alcanzó ya la lluvia,
0: Sí.
1: Bueno,
0: O, otro mensaje
1: sí.
0: dice, esto ya es un desrespeto al gobierno, ¿qué debe hacer? Imagínense lo que ha sucedido, dice el 319.
1: Bueno, y registran 3 muertos por antivirus o hantavirus en Venezuela. Al menos 3 personas murieron al contagiarse de hantavirus en el este de Venezuela, se informó el martes el ministro de Salud, que a su vez descartó la transmisión de persona a persona en el país. Se trata de un virus poco frecuente para el que no existe vacuna ni tratamiento específico. Se transmite por contacto con la orina, excremento o saliva de roedores infectados y es poco común la infección entre seres humanos. El Ministerio de Salud reportó en un comunicado el fallecimiento de 3 pacientes con diagnóstico confirmado de hantavirus en el estado de Anzoátegui, sin ofrecer más detalles. No existe evidencia científica de transmisión de persona a persona en nuestro país, apunta el texto. La cartera reportó otras 2 muertes de personal médico en el estado de Barinas Oeste por causas aún por confirmarse.
0: Otro mensaje dice, buen día a todos ustedes de la radio, ya estoy prendida mi programación, buen día, dice el
1: Y
0: 338.
1: reiteramos, la audiencia se pueden comunicar a través del 0981-138-527 para que ustedes puedan enviar justamente su audio, puedan también comentarnos de cómo están las cosas por su comunidad, por su barrio. Detectan marihuana premium oculta en carpetas enviadas desde Estados Unidos. Cada vez más el ser humano se ingenia. Y esta vez agentes de la Secretaría Nacional de Antidrogas, SENAT, incautaron 2 kilogramos de marihuana premium que estaban ocultos dentro de carpetas archivadoras enviadas de Estados Unidos. El cargamento fue detectado durante un control de encomiendas internacionales en el Aeropuerto Internacional Silvio Pettirossi. El procedimiento se realizó en el marco del refuerzo de los controles sobre paquetes provenientes del exterior, ante el incremento de los intentos de ingresos al país de marihuana con alta concentración de THC. Los intervinientes presionaron 2 cajas con destino a, ¿sabes dónde? Ciudad del Este. Durante la apertura de las encomiendas en la oficina de atención permanente de la SENAT, hallaron 28 paquetes de marihuana compactada y reducida en su grosor. ocultos en el interior de carpetas archivadoras. Y bueno, en una oportunidad ya leíamos también lo que decían los facultativos, lo entendido en la materia de que la marihuana premium es 4 veces más el precio. ¿Entendés? Llega a Ciudad del Este y de ahí va a Brasil. Y cuando llega ¿cómo se le dice? Al objetivo, ¿verdad? Al lugar, dice que se duplica en dólares. En dólares. Y toda una hazaña, ¿verdad? Para traer pura encomienda. Y no es la primera vez. Unos cuantos ya cayeron también.
0: Ya están y plantan acá.
1: Sí.
0: ¿Cómo? Buenos días, bendecido día para todos ustedes de la radio, dice el 328. Gracias, 328. Ahí trayéndonos también su aporte a esta hora de la mañana.
1: Muchas informaciones en esta primera hora también, y acá también justamente la gente de la capital del país se hicieron eco, ¿verdad?, de esta situación grave que pasó acá en Pedro Juan Caballero, don Julio. Prisión para joven acusado de agredir brutalmente a su hijastra con TEA. Grande el título de esta pequeña de 6 años, que se mencionaba desde un principio por los profesionales que tiene trastorno de espectro autista, por sus siglas TEA. Se encuentra bajo observación médica Pedro Juan Caballero a raíz de múltiples contusiones corporales, hecho por el cual su padrastro de 23 años fue imputado y puesto tras las rejas. De acuerdo con las declaraciones brindadas por la madre de la pequeña, la menor había quedado bajo cuidado de su pareja mientras ella cumplía su jornada laboral en una peluquería de la zona. La mujer fue alertada por los propios familiares del acusado sobre la situación por la que estaba atravesando su hija, y al retornar al hogar, la misma niña, en medio de su inocencia, manifestó que el joven de 23 años la había maltratado físicamente a lo largo de todo el día. De inmediato, la mujer la llevó al área de urgencia pediátrica del hospital regional, donde la profesional médica a cargo de la guardia detectó diversos traumatismos en el paciente.
0: Y no solamente en la capital, es acá en el vecino país donde la nena estaba siguiendo, haciendo tratamiento, están sus abuelos paternos, que yo muy mal lo que decidió el juez Álvaro Rojas de dar a una familia, de dar a una familia, eso cayó muy, pero muy mal. Vamos a ver cómo queda.
1: Son las 7 de la mañana con 19 minutos. Es momento de la información desde exteriores. Está el compañero, el abogado Elio Acosta, en una presentación de Asenor, a quien le decimos buen día.
2: Buen día, mi estimado Gustavo González, al compañero Julio Valenzuela, a los demás compañeros, a Alex Chaparro, Cornelio, Ronald, la gran audiencia, las compañeras de Radio Mambay 570 y la 102.1 FM Radio Ciudad. Estoy acá con la licenciada Iria Paniagua para brindar este dato muy importante y no menor con relación a la vacunación contra el COVID-19 y ahora con esta plataforma que se está teniendo acá, porque viene una cepa, o tenemos ya en circulación una cepa muy fuerte, y como bien se sabe, muchas personas, principalmente las personas adultas que abarrotan justamente el nosocomio y otros centros de atención, y para evitar todo tipo de inconvenientes, hay que vacunarse contra este flagelo. Licenciada, buen día para Raymond.
3: Sí, muy buenos días a todos. Disculpe la voz, que estoy un poco difónica, pero de igual modo es muy importante decirle a la población la importancia de la vacunación de nuestra campaña de invierno. Tenemos la influenza y también ya llegó y contamos con la vacuna contra el COVID, que es para personas mayores de 18 años.
2: En adelante, ¿verdad?
3: En adelante, sí, solamente para mayores de edad. Contamos con la vacuna en todos los puestos de salud y así también en el hospital regional.
2: ¿La plataforma no influye o no tiene inconvenientes si es que tenías otra plataforma?
3: Viste que la vacuna del COVID ahora es anual. hace 4 años la vacuna es anual. ¿Qué eso quiere decir? Que todos los años tenés que aplicarte la vacuna, así como el de la influenza. Ya no importa si el año pasado te aplicaste, este año tenés que volver a aplicarte la vacuna. Eso ya vale para cada año porque vienen cepas nuevas, entonces cada año se tiene que hacer sus esfuerzos.
2: Y hay una alerta de la UTS, ¿verdad?
3: Así mismo, hay una alerta, estamos, viste que hay las mutaciones de los virus, ¿verdad? Entonces, hay una cepa nueva y con eso nosotros decimos a toda la población que se acerque, a todos, donde le más cerca, a los puestos de salud, en IPS, que es para toda la población, y en el hospital regional.
2: Con relación, por último, contra la influenza, sí, se está vacunando la gente. ¿Cuánto sí. Todavía vacunas?
3: Hay todavía vacunas, pero sí contra la influenza tenemos muchas personas que acuden a buscar la vacuna, ¿verdad? La influenza sí es desde los 6 meses de edad, ya se puede vacunar.
2: Gracias, licenciada.
3: De nada, buen trabajo.
2: Gracias, ahí está. La licenciada Iria Paniagua, brindándonos estos datos, compañeros y audiencia. Y seguramente por falta de un refuerzo mucha gente viene y se... vacuna contra la influenza, pero de todos modos algunos se quejan porque agarran el tos de garganta, el chillido, la gripe fuerte, y ahí está, seguramente por esta cepa que está en circulación del COVID, entonces todo cuidado es poco, y hay que acudir a vacunarse contra el COVID-19, compañeros y audiencia. Una recomendación ahora de la Organización Panamericana de la Salud.
0: Correcto, gracias. 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
0: Bueno, vamos al informe policial entonces, siendo 7 de la mañana, 23 minutos. Antes vamos a ver si está el compañero Ronald para ir con él. Entonces ya.
1: Está Ronald, Móvil Farmacia Americana, aquí le decimos buen día, compañero.
4: Gracias, Julio Valenzuela, por darme la preferencia. Un saludo ahí para Gustavo González, para Elio, para Alex, para la señora Eva, Rosy, Bernardo, todo el equipo de Radio Bambay y, por supuesto, a la selecta audiencia. Y por hablar de informes, siempre empezamos por los informes, tratando de ampliar, ¿verdad? Y hoy tenemos un caso así, un poco atípico, podríamos decir, ¿verdad? El hallazgo de un ataúd en un camino vecinal. Y le preguntaba yo acá al oficial Cristino Lesmo si sería del famoso, así como se dice en la jerga popular, angelito o no, y me dice que no es así, pero vamos a conocer los detalles. ¿Qué tal, oficial Cristino Lesmo, para Radio Bambay? Buen día.
5: Buenos días para la amable audiencia de Radio Bambay. El día de ayer, en horas de la tarde-noche, tuvimos un conocimiento de un hecho de hallazgo de un ataúd deteriorado en cuyo interior se encontraba, o sea, resto óseo.
4: Bueno, ¿y en qué sector más o menos sería eso?
5: Y ahí, hacia el fondo, distante a unos 2 kilómetros de este casco urbano, en la fracción Paraíso sería.
4: Pero se encontró en un camino vecinal, o sea, dentro de un terreno, ¿cómo?
5: No, en camino vecinal, al costado de una calle.
4: Se presume
5: que sería porque se tiró en el portador
4: famoso la maguareo ni usted la y sí. Seres queridos la corazón, ya no, o sea que no se trataría de esa situación.
5: No. Se descarta esa situación. A simple vista se veía al costado de la calle el resto de, así como le estaba mencionando, el resto de ataúd deteriorado y así también prendas y una almohada que se utiliza dentro del ataúd.
4: ¿A qué hora le informaron a usted?
5: Y aproximadamente a las 18:30 horas.
4: De ayer.
5: ¿Y
4: no cotejaron algún dato con la gente del cementerio si hubo alguna profanación?
5: No hubo nada. No tuvimos conocimiento, nadie se acercó hasta la comisaría comunicando el hecho ocurrido. Y lo que hicimos ahí en el lugar, convocamos a los facultativos, el fiscal de turno, médico forense, así también personal de investigación y criminalística. Este resto óseo ya estaba seco o tenía carne por ahí. Y según manifestaciones del médico forense, el mismo se trataría de aproximadamente 10 años atrás, que estaba en el ataúd y se sacó y se llevó y se tiró ahí. Pero aprovecharon los restos, o sea, dos partecitas lo que se quedó. Dos partecitas, no así el cuerpo entero.
4: ¿El cráneo eso no estaba?
5: No se encontraron, solamente dos partecitas nomás.
4: Se la va a entender de que es una preparación.
5: Sí.
4: Entonces no hubo una comunicación desde el cementerio.
5: No hubo nada.
4: Entonces no es que estaba enterrado ahí, estaba nomás en el camino.
5: Sí, estaba nomás tirado ahí.
4: Bueno, esta es la novedad que se tuvo acá en la comisaría sexta, Julio. Y vamos a pasar después acto seguido a preguntar si Andeña por Anduta ya al encargado del cementerio, si de repente para los cañibes tenía ataúd allá, porque así como está comentando acá Cristino Leme, es que se encontró nomás. Entonces no hubo una comunicación desde el cementerio.
5: No hubo nada.
4: Entonces no es que estaba enterrado ahí, estaba nomás en el camino.
5: Sí, estaba nomás tirado ahí.
4: Bueno, esta es la novedad que se tuvo acá en la comisaría sexta, Julio. Y vamos a pasar después acto seguido a preguntar si Andeña por Anduta ya al encargado del cementerio, si de repente para los cañibes tenía ataúd allá, porque así como está comentando acá Cristino Leme, es que se encontró nomás en el camino vecinal. Da, y coño, yo tenía cueja o se iba o cauto. No sé si me explico, sería la de Dios González.
0: Bueno, correcto, gracias Ronald, le dejo así, ampliamos todo esto, ahí está Ronald con el móvil Farmacia Americana.
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0: Bueno, tenemos un tiempito, vamos a pasar el informe policial entonces, vamos a compartir. Ya también seguía, estamos con la licenciada Carolina, conocer un poco también las últimas actividades. Enseguida vamos a ampliar más esto, pero antes vamos al informe policial, entonces.
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1: La Comisaría Tercera del Barrio Obrero comunica recepción de denuncia referente a hurto de motocicleta ocurrido en fecha 21 a las 19 horas en la vía pública sobre la calle Sauce y Panchito López del Barrio Obrero de esta ciudad. Motocicleta hurtada, la marca MotoStar, modelo SK125 cilindradas, color negro, año 2016. Víctima y denunciante Sonia Cristaldo Viguda de Medina, Paraguaya. Supuestos actores, dos personas desconocidas de sexo masculino, quienes se desplazaban a bordo de otra motocicleta cuyos demás datos se desconocen, se tuvo conocimiento del hecho a través de denuncia formulada por la víctima, quien manifestó que en fecha y hora indicada llegó a su vivienda y dejó estacionada la motocicleta frente al domicilio. Al salir nuevamente luego de unos minutos constató que el biciclo ya no se encontraba en el lugar. Asimismo refirió que vecinos observaron a dos personas sospechosas desplazándose con dos motocicletas, una de ellas siendo empujada por la otra. Posteriormente dicha información fue corroborada mediante imágenes de circuito cerrado perteneciente a un vecino. Se dio participación a personal del Departamento de Investigación de Hechos Punibles Regional Amambay. Se comunicó el hecho al Ministerio Público y prosiguen las averiguaciones. La Comisaría Cuarta de Capitán Bado, supuesto hecho de muerte súbita ocurrido en fecha 21 a las 20:30 horas en el Hospital Distrital de esta ciudad. Se trata de Rodrigo Gaspar Rogini Romero, paraguayo soltero, 24 años. Se tuvo conocimiento del hecho en la oficina de guardia de esta comisaría mediante una llamada telefónica realizada por personal del Hospital Distrital local, comunicando el ingreso de una persona sin signo de vida. De inmediato, personal de patrulla de esta dependencia se constituyó en el citado nosocomio, donde dialogó con el médico de guardia, doctor Luis Gustavo Garay, quien manifestó que la víctima había llegado sin signos vitales, diagnosticando como probable causa de muerte infarto agudo. del miocardio. En el lugar se dialogó con José Peña Alfonso, paraguayo soltero de 45 años, quien manifestó que se encontraba en compañía de la víctima jugando piqui volley. Al finalizar el juego, él mismo aborda un automóvil con la intención de dirigirse a una despensa. Sin embargo, poco después de iniciar la marcha, sufrió una descompensación y se desvaneció, motivo por el cual fue trasladado de urgencia hasta el hospital, donde se constató su fallecimiento. El hecho fue comunicado al Ministerio Público para los fines pertinentes. Comisaría Sexta del Barrio General Gen, hallazgo de un ataúd, esto que estaba recién mencionado el compañero Ronald, completando un poco la información, en cuyo interior se observa restos óseos.

0: ocurrió en fecha 21 a las 18:30 horas al costado de un camino vecinal ubicado en la fracción Paraíso, distante a unos 2 kilómetros aproximadamente del casco urbano de nuestra ciudad, consistente en un ataúd deteriorado, restos óseos, prenda de vestir, una mortaja y flores esparcidas sobre el suelo. Personal de patrulla de esa dependencia se encontraba realizando una recorrida preventiva por la zona interina en que fue alertado por el ciudadano Milciades Areco Sanabria, paraguayo soltero de 46 años, quien manifestó haber observado varios objetos y restos esparcidos al costado del camino. De inmediato los intervinientes se constituyeron en el lugar, señalando donde constataron la veracidad de lo comunicado. Hallando los elementos descritos procedentes y el hecho se comunicó al agente fiscal de turno, abogado Santiago Martínez. La comisaría séptima del barrio Jardín Aurora, aprehensión de persona por violencia familiar, realizada en fecha 21 a las 4:25 en la vía pública sobre la calle Adriano Irala, Burgos y Jerez Ñu de la fracción Amistad 2 de esta ciudad. El aprehendido, quien dice llamarse Ever Hugo García, paraguayo soltero de 31 años, jornalero sin cédula de identidad, víctima denunciante Alicia Elizabeth Vargas Benítez, su concubina paraguaya soltera de 28 años y personal de patrulla, se constituyó en la dirección mencionada a raíz de la denuncia formulada por la víctima sobre un supuesto hecho de violencia familiar y procedió a la aprehensión del sindicado. Comisaría 13, barrio Guaraní, recuperación de motocicleta denunciada por apropiación abandonada en la vía pública, realizada en fecha 21. A las 19 horas en la vía pública sobre la avenida Carlos Domínguez, casi 12 de junio, el barrio Guaraní. La motocicleta recuperada es la marca Star, tipo cobrador, 150 cilindradas, color negro. Denunciada por apropiación en la comisaría 18 del barrio San Juan Neumann, fecha 17 de noviembre del año 2025, por Julio César González Barreto, paraguayo soltero, 26 años, sindicado como supuesto actora a su ex concubina Jessica Ayala Olivera, paraguaya soltera, 22 años. Se tuvo conocimiento del hecho a través de transeúntes. De inmediato, personal de patrulla acudió a la dirección mencionada, donde procedió a la verificación del biciclo abandonado con la llave puesta. Cotejado con las comisarías del área metropolitana, se pudo constatar que dicha motocicleta fue denunciada por apropiación, procediendo al traslado a la comisaría para el procedimiento de rigor. Por último, el informe policial que corresponde a la subcomisaría número 6 de Guavirá. Daño material en accidente de tránsito, desprendimiento de un contenedor de un camión semirremolque ocurrido en fecha 21 a las 4:05 sobre la ruta 05 General Bernardino Caballero, a la altura del kilómetro 51 Colonia Gasoril de esta jurisdicción. El conductor Juan Roberto Ramírez Centurión, paraguayo casado, 55 años, con licencia de conducir profesional expedida por la Municipalidad de la capital del país, se tuvo conocimiento del hecho a través de una llamada telefónica por personal de la comisaría décima de Cruce Bellavista, comunicando un accidente de tránsito. De inmediato, personal de patrulla de esta subcomisaría acudió al lugar, indicando donde constató que un camión tracto de la marca Scania, modelo R420, que transportaba un contenedor sobre un semirremolque, sufrió un desprendimiento de dicha carga mientras circulaba por la citada ruta.
1: Bueno, está el informe de la Policía Nacional que acabamos de compartir con todos ustedes. Ronald Ledesma, Móvil Francia Americana.
2: Gracias, Julio. Bueno, pasamos acá entonces al cementerio San Carlos, solamente para salir la duda y hacer la consulta. ¿Qué tal, don Salvador González? Vaya, buen día.
3: Buen día, Ronald. Buen día, Julio. Para aporte.
2: Comentarle ahí la novedad, o surgía, a ver, depende de si lo pueden decir, está guandi a Oyeto Pajagüeve, tiene hasta aguja, tiene restos óseos, y la petit camino de Sinalves a según y cuay, Oyeto Pan de la Tartera, ya no llegó ahí, muy vos,
3: a lo mejor, muy lo ando con aparecer allá, porque a ver,
2: no falta ahí,
3: no hay por ahí, vengo a ver.
2: Siempre ya pone recorrido en algún determinado momento allá.
3: Sí, todavía lo controlar ya.
2: O faltaron cañido alguna cosa de pillada.
3: Sí, sí, la panteón me oye, profano, que ya pilla ya. La ya abrí, por ejemplo, he pilla ya. Al no ser que, amigo, ya abrí para hoy, yo mi tuya, y un maguare, un miamba, no, pero así la yo la agua. Así porque ya por el movimiento voy directo. No, con algo ya. O para ir de mañana ya me te mangar otro lado, en parte para ir con algo cancha otro lado a la mitad más, pero completar pues yo ponía de otra calle, ya tu cupé ya completa ya. Calzado ya alrededor, me viste que mangarle en donde ve ya.
2: ¿Hasta un vapo y tiene la mitad?
3: Un vapo y todo. Con algo cancha al lado, un vapo y.
2: Bueno, entonces, tranquilo, paña, Arubi.
3: Gracias, ya se va. Tranquilo, pan.
2: O mi mila, verla vender, o mía la paña, o mía, pero antes la época me voy.
3: Sí, a los días sábado, domingo, al lunes, con la. Oye, yo allá.
2: ¿Uso principal?
3: A siempre vivo este lugar, reina. Pero ya, vamos a entrenar por lado. Porque allí yo pongamos.
2: Dale, gracias, vamos a la
3: otra. Dale.
2: Entonces, el encargado del cementerio, y aprovechando, Julio, es un espectáculo estar la muralla que empezó, ¿verdad? En la administración de Ronald Acevedo, y bueno, le da una cara totalmente otra cosa, comparando con lo que era anteriormente. Está muy lindo.
1: Sí, totalmente. El portal, la entrada, todo, ¿verdad? Ahí sí. Cambió mucho. Dándole vida también en esa parte, a esa parte del barrio.
2: Así mismo. Bueno, vamos a posteriormente hablar con la gente de la tercera. Y voy a irme a la penitenciaría. Ayer hablé con un contacto y me dijo que me va a recibir esta mañana.
1: Sí, justamente te iba a decir eso. Es muy accesible, es el nuevo director, y habla un poco con él. Con relación, ya él es de carrera, ella estuvo anteriormente ahí con el tema de los menores, él estuvo ahí, es de acá, tengo entendido, pero sí tiene, es de carrera, entonces va a facilitar más las cosas.
2: Correcto, hasta el siguiente contacto, compañero.
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1: Bueno, vamos a un pequeño corte. A la vuelta, ya estamos también hablando con la licenciada Carolina, entonces, concejal municipal.

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0: 7 de la mañana, 54 minutos. Sí, ya estamos con nuestra invitada aquí, la concejal municipal, Licencia Carolina Yunis, para hablar un poquito, comentar un poquito también, traernos las informaciones de la Junta Municipal, lo que dejó la semana, lo que se tiene previsto, cómo van los trabajos, todo eso. Vamos a hacer un redondeo aquí con ella en esta mañana. ¿Qué tal, licenciada? ¿Cómo estamos? Buen día, buen día, buen día.
1: Muy buenos días, Julio. Buenos días a toda la audiencia de Radio Mambay, a los compañeros en estudios. Y bueno, iniciamos el día miércoles. Nos ponemos también en presencia de nuestro creador y que tengamos una buena jornada, una jornada bendecida.
0: Sí, justamente eso es lo que estamos pidiendo, con todas las cosas que uno escucha en el día a día, que el creador nos pueda acompañar también en todo el sentido. Licenciada, ¿cómo están las cosas? ¿Cómo fue la semana? Estuviste la semana pasada, antes de eso, es por el Brasil, también acompañando esa reunión en la Cámara de Arreadores, que se ha realizado. Estuviste acompañando a la señora Lourdes Amarilla también.
1: Sí, sí, eso fue la semana pasada, sí. Sí, el creo que ya conversábamos también, pero en el tema del Parlim, uh-huh. Y estuvieron la gente de la SEBRAE y el intendente también de Bellavista, aparte de los vereadores, nosotras y público en general, ¿verdad? SEBRAE Nacional y SEBRAE Mato Grosso. Estuvo otra entidad también, no recuerdo la sigla, pero estuvieron conversando, estuvimos en la parte. Ellos vinieron así para recabar datos, ¿verdad? De la parte de políticas públicas de ambas ciudades.
0: Muy importante eso, llevar esos datos para poder sumar, para poder trabajar en forma conjunta.
1: Claro, mirar un poco acá el ambiente, el espacio, tener presente las cómo trabajan las empresas ya instaladas, otras por venir. La idea de nuestra también del Parlim, ¿verdad? Llevar el trabajo en conjunto que nosotros venimos haciendo. Y eso ya también fue un informe para ellos de que otras municipalidades y otras prefecturas ya están tomando esto como modelo y también algunas ya poniendo en práctica.
0: Totalmente. Licencia, es lo que fue esta semana, este lunes. Mañana tienen la reunión de comisiones, pero lo que dejó la jornada del lunes en la Junta.
1: Julio, tuvimos la audiencia pública con los artistas
0: plásticos
1: diríamos un poco, ¿verdad? La parte de, sí, el señor Pastor Martínez, porque ellos se dedican a varias cosas, ¿verdad? Sí. Porque artistas en general trabajan y forjan diferentes materiales, vamos a llamarlo así, ¿verdad? Ya ellos después van a estar seguramente compartiendo más sobre esto. El señor Pastor Martínez, el señor Javier Derene y el señor Anicio Vera, que están llevando un

0: un proyecto para homenajear por los 70 años de la inmigración japonesa a las primeras familias que vinieron también y se asentaron en nuestra región. El proyecto en sí está ya en la Junta Municipal. Este proyecto habíamos presentado porque ellos fueron junto a mí en aquel entonces y les sugerí acercarnos hasta el intendente Ronald Acevedo en aquel entonces. Fuimos recibidos, les explicamos, ellos explicaron todo. El licenciado Ronald había pedido un presupuesto total estimado para ese proyecto y también fuimos junto al vereador Marcelino Núñez, quien también hizo su parte con el prefecto de Punta Porá. Y bueno, no, ambos pidieron el presupuesto, se ha preparado este presupuesto, todo el proyecto en sí, toda la parte de ingeniería, arquitectura
1: Arquitectura.
0: y la parte también de el diseño en sí
1: Sí.
0: mismo, ¿verdad? Que es la familia. Después te voy a acercar porque no tengo aquí a mano el proyecto, pero más o menos te digo que es una construcción de 7,5 metros, ya con la estructura encima del techo, porque es creo que por 4 o 5 metros de ancho, 7,5 metros es de alto. En la línea internacional, por eso queremos hacerlo en conjunto con la prefectura de Punta Porá y también por el costo que esto va a tener y poder pagar este costo mitad, mitad. También porque el homenaje en sí es a todas las familias japonesas. Y estas familias sabemos que están asentadas tanto del lado de Punta Porá como del lado de Pedro Juan Caballero. Y queremos hacerlo en homenaje a ellos en la línea internacional. Eso es un poco lo que de repente si tenemos con Alex, de repente llamarle un poco a Pastor Martínez o a Anicio Vera, para
1: Que nos pueda explicar un poco más,
0: ampliar un poco más,
1: ampliar,
0: ¿verdad?
1: exactamente. No, y con relación, porque justamente muchos escucharon, ¿verdad? Y como suelo decir, hay que saber escuchar y para saber entender, justamente eso te quería preguntar. ¿Y el costo va a ser partido con el Brasil?
0: Sí, por eso te decía 50% para cada lado. De esto también ya se habló con el intendente y el prefecto y estaban de acuerdo, ¿verdad? Claro que todo también es según presupuesto y según lo que podamos ir estimando. La construcción en sí lleva o llevaría más o menos 2 meses de estimación si todo corre bien y si el clima así lo permite. Eso es lo que estimaron ellos para esta construcción.
1: Bueno, entonces ahí, porque justamente muchas personas pues han consultado, han preguntado. Me voy a este audio mientras esperamos la llamada, entonces ahí con el señor pastor o el otro. Vamos, me voy a este audio.
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1: La colla asuma que vamos a yo, oiga, tú que tuve más traslado.
0: El traslado se puede hacer, solo que ya no va a votar ahora, ¿verdad? Pero sería bueno que, así como ella dice, traer ya ahora con tiempo para que, porque el próximo año prácticamente se tienen ya también otra vez las internas generales para las presidenciales del 2028, entonces hay que empezar a moverse.
1: Sí, entonces ahí ya la respuesta para la señora, entonces
0: Y
1: también, entonces.
0: la señora tiene que ir hasta el registro electoral con su cédula de identidad y solicitar el traslado.
1: Ya, mira.
0: Con vida y residencia también es preferible que lleve. Tuguerajala y vida y residencia, pero no juegan a pe comisaría
1: Y barrio
0: y
1: Boñaro.
0: barrio Oña, sí, el que le pertenece en su barrio, y con esa, con ese documento y su cédula, ir hasta el registro electoral que está cerca del juzgado de paz, al lado del juzgado de paz. La
1: Ya.
0: calle, creo que es Iturbe.
1: Sí, acá cerca de dónde era el tribunal, la justicia, dónde era el tribunal antes, antiguamente.
0: Sí. Cerca del CRE,
1: Sí,
0: más o menos, para que
1: exactamente.
0: te creyerere.
1: Exactamente, Pepe, este hoy. Bueno, ya está don Pastor con nosotros en línea. ¿Qué tal, don Pastor? ¿Cómo estamos? Buen día. Hola, don Pastor Martínez. ¿Qué tal? ¿Cómo está? Buen día.
3: Buen día, Julio. Buen día a la audiencia.
1: Bueno, estamos aquí con la licenciada Carolina, justamente comentando un poquito lo que fue la presencia de ustedes el pasado lunes en el seno de la Junta Municipal. Y queríamos ampliar un poquito más aquí, justamente con ella, lo que fue y este trabajo que están esperando también ustedes, que va a ser muy interesante, don Pastor.
3: Así es, muy buenos días la licenciada. También ella está acompañando este proyecto muy de cerca. Y la verdad que la idea es, surgió entre los tres, digamos, artistas. Anicio Vera, Javier Verene, porque justo en ese mes, creo que era en mayo, se iba a conmemorar los 70 años de la llegada de los inmigrantes japoneses. Entonces nos propusimos hacer algo en una forma de reconocimiento a esta gran familia que se integraron a nuestra sociedad. Y entonces surgió un proyecto, un monumento, donde
1: Ese no tiene, así ya me llevo atrás.
3: va a estar compuesta por escultura representando, graficando una familia que en el trabajo va a estar representando, como dije, a una familia, y que ellos están llegando a nuestra frontera, y que este trabajo, ese monumento, vamos a llamarlo así, va a tener la bandera paraguaya y la bandera del Brasil y del Japón. Y va a estar proyectado sobre cuatro pilares de concreto. Va a tener una losa a la altura de 3 metros. Y debajo va a estar, que simboliza el taiko, que para nosotros sería una campana que ellos utilizan, hace parte de su cultura, de su tradición, simbolizando un poco esa cultura, esa tradición que ellos tienen. Entonces, eso es lo que presentamos el lunes en la Junta Municipal.
1: Ya. Licenciada, ahí estamos hablando. ¿Qué le parece todo esto que estamos haciendo?
0: Bastante bien, Julio. Yo estoy acompañando, le estoy acompañando a ellos, por eso es bueno también que ellos mismos den esta publicidad. Y te diría, bueno, esto hemos presentado ahora a la Junta. Mañana vamos a estar hablando sobre al respecto en la comisión. Y esto, una vez que se apruebe, también tenemos que llevarlo al Parlim para que conjuntamente en el Parlim se pueda aprobar y tener ya luego, o sea, que quede esto a cargo de la prefeitura y de la municipalidad para que empiecen los trabajos.
1: Así mismo, entonces, don Pastor, ¿algo más que pueda decir, algo más que quiera manifestar con relación a este trabajo que está esperando que se pueda realizar?
3: Y lo que nosotros sentimos el lunes es de que creo que tuvo una acogida favorable a este proyecto y que justamente acaba de manifestar la licenciada y que va a ser un trabajo en conjunto la municipalidad y la prefectura de Ponta Porá. Entonces va a ser un trabajo, digamos, binacional, diríamos así, ¿verdad? Es porque hay que, como manifesté en la Junta, nosotros tenemos una deuda con esta gente que son gente muy trabajadora, que inclusive a través del gobierno del Japón, es que tuvimos así un regalo, es la construcción del hospital regional en aquel entonces, ya por 1986. Entonces, un hospital para esa época era modernísimo, con toda la lo instrumental, todo completito. Entonces, y siempre sigue apoyando y aportando para el Paraguay. Y nosotros somos uno de los beneficiados de ese aporte que el gobierno japonés en aquel entonces tuvieron ese gesto humanitario para con en especial con nuestra ciudad. Yo creo que ellos reconocieron porque la mayor cantidad quedaron aquí en la frontera, porque ellos llegaron, se desembarcaron en el puerto de Santos, de ahí vinieron en tren hasta Campo Grande y directamente pasaron ya acá en la frontera. Y muchos se instalaron en Chirihuelo, de ahí volvieron otra vez a la ciudad. Entonces, como le digo yo a la gente, nosotros a través de ellos conocimos las verduras, y quién no tuvo como se dice vulgarmente, el almacén del barrio, el japonesito, que así se le, con cariño y respeto. Entonces, reconociendo todo eso, yo creo que merecidamente ellos van a recibir y para el agrado, espero que sea el agrado de ellos, porque no lo que viven acá en la frontera, sino que lo que vienen también de afuera, los descendientes de japoneses también van a encontrarse con un monumento donde en honor a los que primero pisaron esta frontera y que sus descendientes están dispersados a lo largo y a lo ancho, tanto en Pedro Juan y Ponta Porá. No quisiera nombrar, dar nombre de los apellidos tan tradicionales ya acá en la frontera, pero todos sabemos, todos conocemos, y ese es el objetivo de este proyecto que tenemos, Y que una vez más quiero agradecerle a la licenciada por el, digamos, apadrinar este proyecto. Yo creo que va a ser así un símbolo de reconocimiento a esta gente que son trabajadoras, amables, que son gente muy leales. Y yo creo que con eso tal vez lo que nosotros vamos a ofrecer tanto a través de la municipalidad, a través de la prefectura de Punta Poná. Pero yo creo que lo que más nos beneficiamos el relacionamiento que en aquel entonces tenía el gobierno japonés con el gobierno paraguayo. Y eso es lo que, y ojalá que no se quede, esto creo que está ya por buen camino y tenemos la fe puesta de que esto se va a realizar.
1: Totalmente. Vamos a esperar entonces mañana y en la reunión de comisiones. Don Pastor, gracias por atendernos, gracias por darnos esa luz también para que podamos conocer un poco más.
3: Gracias, Julio, y mi saludo nuevamente a la licenciada.
0: Gracias, don Pastor. Que tengas buen día.
1: Justamente acá me decía, espectacular proyecto. En nuestra ciudad, en cada barrio, había una familia, o hay una familia japonesa. En Mariscal Estigarribia están los Hiroshi, los Yanagiaras, la familia Yuasa, en María Victoria, Cerradero Ito, en Barrio IPS, Matsunaga, Casa Arigato, en el centro, no mucho, hay mucho, ahí la ciudad, vamos a ir por apellidos y hay muchísimos, están, y en cada barrio, así como dice este oyente.
0: Así
1: Dice
0: es.
1: otro mensaje antes, ahí te reenvié uno, en
0: Ajá.
1: parte.
0: Vamos a
1: Sería
0: mirar.
1: un lindo homenaje en estos 70 años de llegada de los ciudadanos japoneses a nuestra región, dice este mensaje también. El ingeniero Hugo Benítez ahí nos pasó, te pasé ahí en tu privado una buenísima idea también que nos pasó el ingeniero Hugo Benítez.
0: Y esto vamos ya prácticamente a pasarle en directo, al aire en directo, a la arquitecta Inés, que está en la jefatura de catastro. Ella nos va a poder decir si hay o no hay. En consecuencia, si no tenemos, entonces que tome las providencias, ¿verdad? Para nombrar una avenida de nuestra ciudad con el nombre de Japón, ¿verdad? En homenaje también a todos los ciudadanos japoneses de nuestra ciudad y también de la ciudad de Punta Pona.
1: Sí, muy
0: Ya
1: buena la idea.
0: vamos a pedirle prácticamente al aire, a quemarropa, ¿cómo se dice?
1: Sí,
0: Ya
1: así está.
0: directamente ya. Y después vamos a volver a reiterarle por cualquier duda.
1: Entonces, muy buena la idea. Entonces, el ingeniero Buenit nos
0: La
1: pasó eso.
0: escultura de la cual hablaba el señor pastor también es hacer referencia a una fotografía que se tiene de una de las fa primeras familias que habían llegado. Entonces ellos habían rescatado esta fotografía y es la que están utilizando para hacer la escultura que va a ir sobre la losa de
1: Sí.
0: este, no sé muy bien cómo le llaman ellos a la casita esta
1: Tiene
0: que
1: uno ese,
0: tiene el
1: sí.
0: nombre específico, pero vamos ya a buscar enseguida con las banderas, sí, acá de Paraguay, Brasil y del Japón.
1: Estuve viendo justamente el ¿cómo te decir? Lo que se formó, tanto así como decía, con el
0: Buscar,
1: tambor, todo
0: sí,
1: como decía Don
0: acá
1: Pastor, como
0: está
1: estaba diciendo.
0: en
1: Bueno, también
0: internet.
1: escuché al licenciado Jorge Miranda me presentando unos proyectos, licenciada. Presentando unas minutas el martes el licenciado Jorge Medina.
0: Jorge, sí, Jorge presentó el pedido
1: Minuta, sí.
0: de declaración de interés municipal. No, perdón, que se remita una nota es lo que él pidió.
1: Sí.
0: Ya nosotros habíamos hecho la declaración. Él con esto fue hasta UPJU y Corpus Christi también para exponer el proyecto que tiene y conjuntamente con estos distritos remitir a la ministra de Obras Públicas la extensión de más de 60 kilómetros que faltarían para unir estos distritos hasta Pindotúpora, ¿verdad? Que para llegar a Ciudad del Este por esa ruta ya de la Ruta de la Soberanía o Ruta a Costaño.
1: Aprovechar ese el trazado que está
0: El
1: realizando ahora.
0: trabajo que se está haciendo, entonces, ver ya y proyectar los 60 kilómetros que faltarían desde Ipejú hasta Pindotúpora
1: Sí, con ese
0: y
1: va
0: llegar
1: a Ciudad del Este.
0: sí, llegar a
1: A ser Pedro Juan Ciudad del
0: sí.
1: Este a través de eso.
0: Sí.
1: Va a ser muy bueno. Ahora, otros puntos que se han tocado en la sesión de la Junta.
0: La desafectación también que hace días que se estaba procurando ya la cuasi parroquia San Francisco, ¿verdad? Que con sus mejoras necesita la desafectación y también para que la documentación vaya corriendo y vaya pasando, ¿verdad? Ya a la parroquia, a la diócesis de Concepción y Amambay para que toda la documentación también se vaya haciendo y vaya avanzando. Entonces, eso también ya está aprobado, la desafectación el pedido de la cuasi parroquia de San Francisco de Asís para su capilla de San Expedito, que está en Villa Guillermina.
1: Sí. Hoy hablábamos, fue mi cámara, porque ahí eso se tocó también en el seno de la Junta, pero qué mejor hablar con con una persona que entienda de derecho, un jurista, ese tema de bajar supuestamente los impuestos así de un día para otro. ¿Cómo
0: Esta
1: usted?
0: es la otra minuta presentada por la concejal
1: Lourdes.
0: Lourdes Amarilla, sí, ha presentado dos minutas, ¿verdad? Vamos a decirlo así en términos más simples, muy parecidas, ¿verdad? Con mucha similitud. Y creo que esto mañana sí vamos a tener que ver, vamos a tener que no apresurarnos con esto. Ver el tema este de la ley, de la ampliación de la ley 7.444, ya que
1: Porque
0: esto falta todavía, según yo tengo entendido que la reglamentación, acá dice que por la cual se reglamenta la ampliación de la ley, ¿verdad? Que establece el régimen escalonado de exoneración y reducción del pago de la patente municipal a las micro y pequeñas empresas según su categorización nacional y se determinan las competencias de fiscalización y control de la intendencia. Aquí también, bueno, prácticamente entra hablando de la determinación y de las competencias de la fiscalización y control de la intendencia municipal. Entonces, vamos a tener que, sabemos, ¿verdad?, que cada municipalidad es independiente, es autárquica, tiene sus leyes, estamos basados en la ley orgánica también, pero siempre una ley nacional está por encima y tenemos que hacer de acorde a esa ley y a esa
1: claro.
0: reglamentación. No podemos nosotros apresurarnos con esto, mismo que vaya a favorecer a una parte importante de la ciudad, como es en la reducción
1: Del impuesto, pues,
0: de los
1: pero
0: impuestos.
1: bueno, pero
0: Y
1: también
0: también ver a qué impuestos
1: va a
0: va a
1: afectar, va.
0: afectar, cómo se va a hacer, qué periodo de tiempo se va a estar estimando para eso, ¿verdad? Porque también la ley orgánica habla de la reducción ya de un cierto porcentaje. Vamos a tener un doble descuento. ¿Quiénes van a estar afectados con esto? ¿Será que vamos a tener una mayor recaudación con esto si prácticamente se estaba bajando todo es, esa parte del, o quitando, ¿verdad? Toda
1: Sí,
0: esa.
1: y yo mi pregunta directa, ¿será que se va a cobrar? ¿Será que vamos a...? Porque ya nos acostumbramos a no pagar. ¿Y será que con eso se va a pagar también? ¿Verdad que sí? Es que se hace. Pero acá yo veo más lado político también, porque eso hay que cuidar mucho
0: La
1: ahora.
0: verdad, Julio, que lo que se los recargos por intereses y esto prácticamente cada intendente está
1: Pero eso de acuerdo a los intereses.
0: sí, claro, pero yo te digo lo más que ya prácticamente se hace, se está haciendo esto. Todos los que se acercan piden un descuento,
1: Sí.
0: entonces queda a criterio del intendente ver y hacer una reducción, pero las multas es lo que no se está pudiendo o no se debe de
1: Sacar.
0: pues, sacar justamente porque la ley así lo establece. Y hay también, por ejemplo, el tema de basuras y demás. ¿Qué es lo que pasa? ¿Dónde es lo que siempre está nuestro, o así mirando, o en general? El que está siempre al día y paga todo su impuesto siempre al día. Y entonces entra a pensar, ¿verdad? Se pone a pensar uno. Entonces yo voy a esperar 3, 4 años y no voy a pagar. Y después voy a acercarme a pagar. Ah, total, me van a quitar todo luego las multas, me van a quitar todo luego los intereses. Voy a ir nomás y voy a pagar como yo quiero nomás otra vez. Y el que está al día con sus impuestos, ¿verdad? Ahora, aquel que nunca luego pagó, porque realmente nunca pagó, porque tenemos casos de 15, 20 años, y que no se acercan, y cuánto ya de publicidad, ustedes todos los días, yo ahora prácticamente los miércoles, las publicaciones en enero que siempre se están haciendo con el tema de los descuentos, también se están haciendo los descuentos para poder pagar por año. Entonces, el que se acerca con esas intenciones de pagar siempre recibe un incentivo y se les hace el descuento correspondiente. Pero aquel que nunca luego pagó, no le interesa mucho o no puede o está con otros, con otras, con algunos otros pendientes que le son más prioritarios, ¿verdad?
1: Prioritario, vamos a
0: Pero
1: decir.
0: también en 15 o 20 años no poder o no poder acercarse a pagar, porque no es que vaya a pagar los 20 años, va a pagar los últimos 5 años nada más, y ya esa va, vamos a decirlo así crudamente, los últimos 20, 15 años, si ¿sí? Está debiendo 20, dejó de pagar 15, pero su basura, su empedrado, la parte inmobiliaria. Entonces, eso nunca la municipalidad también dejó de recolectar su basura, no dejó de hacer, por lo menos los que tienen en sus barrios las plazas, siempre se fueron beneficiadas con el usufructo de esas plazas, se hizo el empedrado, valorizó su inmueble, vendió su inmueble, ¿verdad? Entonces, hay un poco de contradicciones también que nosotros como ciudadanos, que queremos que nuestra ciudad sea cada vez mejor, que queremos que se invierta, y si no ponemos de nuestra parte y entramos en este conflicto de vamos a esperar que baje los impuestos, vamos a esperar esta amnistía fiscal, vamos a esperar, vamos a seguir esperando. ¿Cuánto vamos a esperar, gente? Entonces, no, cuando yo quiera vender mi casa, entonces ahí yo me voy a poner al día. Japua, ekena. O tarda y tere y boingola, ojo boingo, pepe, aja, ojo a moja, a peja, pepe. Ja, hoy potala en una semana que sus documentos ya estén todo pronto, porque ya usted está mal a negocios, anda y por y la y documentos, esa paja, o vendeta, esa paja. Entonces, todo es encima de la municipalidad, pero no se dio cuenta o no tuvo presente que hace 15 años estaba adeudando, hace 20 años estaba adeudando y no se dejó de llevar su recolección de basura, siempre
1: No le faltó
0: pasó.
1: nada, siempre
0: Al
1: estuvo bien.
0: contrario, se fue aumentando la recolección de basura, el perímetro en el cual se extendió desde estos últimos años se fueron ampliando la parte de recolección de basura. Inclusive tuvimos inconveniente con estas empresas privadas, ¿verdad? Porque ya no iban a estar pagando a la empresa privada, sino que iban a pagar en la municipalidad una anualidad totalmente inferior a lo que ellos iban a pagar. La empresa privada tuvo que ampliar, tuvo que ir a otros barrios donde no está la municipalidad y así sucesivamente, ¿verdad? Entonces, hay que ver bien esto sin prisa, así como también voy a hacer comparaciones y que esto también a la colega espero no le moleste, ¿verdad? Yo he presentado varias ordenanzas, varios proyectos de ordenanza y también hemos llamado a tránsito, hemos llamado a inspectoría a dar sus puntos de vista, a catastro mismo para este último proyecto con la ampliación del trayecto de los camiones, de la ubicación de los depósitos. Entonces, no es que porque yo presento ya se tenga que aprobar a la semana siguiente, sino que va a llevar su tiempo. Vamos a tener que ver mañana en comisión y porque toda ordenanza o todo proyecto de ordenanza que se plantea, claro que es en beneficio a toda la ciudadanía en general. No vamos a estar mirando aquí si qué porcentaje va a ser beneficiado o qué área, ¿verdad? Entonces, vamos a ver en general cómo vamos a estar determinando estos dos proyectos de ordenanza que presentó la colega. Acá también te comento, Julio y audiencia, esta parte de amnistía fiscal, el decreto el cual yo encontré buscando en internet, vence ahora en agosto. Tenemos que ver dónde es corresponde este decreto, tenemos que leer bien, porque yo miré así a grandes rasgos, ¿verdad? Porque estábamos en hora de la sesión, y buscar todos estos precedentes, así como ella hablaba también de otros municipios. ¿Qué tal les fue una vez presentado, verdad? ¿Cuál fue el resultado? Porque no podemos también nosotros compararnos, por ejemplo, con el área metropolitana, o sea, Asunción. Es mucha la diferencia en
1: Y hay una.
0: cantidad de habitantes y en cantidad de empresas y todo lo que es referente
1: Y lo que
0: a los
1: dijiste, bueno,
0: inmuebles.
1: hay ley, pero es que ahí está la ley, pero ahí están los artículos. Bueno, estuve yo escuchando ayer, ahí por el artículo 157, pero eso dice muy claro que es solamente en caso de
0: De
1: calamidades.
0: calamidades de naturaleza, por ejemplo, verán lo que
1: Lo que
0: y
1: está pasando
0: esperé.
1: ahora, como he visto en Río Grande del Sur, en Chile, lo que pasa este tema de
0: De
1: lluvia.
0: Venezuela,
1: Sí, ahora, por
0: sí.
1: ejemplo, Pilar, visto que se está preparando ya en caso del Niño, lo que está pasando en el departamento de Central, en Lambaré, en esas cosas. Eso sí, se va a utilizar en caso de que sea, pero acá nosotros tenemos una calamidad.
0: No tenemos calamidad y tampoco tenemos mucha falta, diríamos. Se está llegando o se completa
1: Porque si es
0: no, no
1: para.
0: hay una deuda excesiva de la municipalidad a alguna
1: Empresa,
0: empresa o
1: firma.
0: vamos a decir, hay un crédito que se está pudiendo pagar en el banco, pero no hay una deuda que no se haya pagado o que no se esté pagando. Los salarios también están al día, se está recaudando, no, por una baja recaudación nomás hacer todo un descuento excesivo así de quitar el 100% de todo, corremos el riesgo también de que se acerquen y tenemos. Mira que estamos ya en el segundo semestre del año. ¿En qué periodo va a regir esto? El que ya pagó, ¿cómo va a quedar? ¿Va a venir a la carga? ¿Va a querer una devolución? ¿O va a querer que quede por lo menos como crédito para el año siguiente? Bueno, hay muchas aristas en
1: Y
0: esto.
1: la comparación con que se hace la Asunción, bueno,
0: ¿Verdad?
1: se aplicó en Asunción, pero allá se vio la carne, el microcentro se estaba perdiendo, el casco histórico de Asunción estaba perdiendo, ya para recuperar supuestamente, pero acá, cosa que
0: Y
1: no sucede,
0: mira que
1: acá
0: el
1: estamos.
0: casco urbano de Asunción tiene también inversión de la parte de nacional, ¿verdad? De la
1: Sí, y
0: parte
1: la mayoría, grande parte de los
0: de
1: edificios
0: los
1: están.
0: edificios son usados por
1: Sí.
0: ellos otra vez, ¿verdad?
1: Y
0: Todas las.
1: Asunción debe más o menos 600 millones de dólares. Imagínate lo que es eso. Cosa que acá se debe, porque así como dice usted, se
0: Se
1: está
0: está
1: pagando.
0: pagando, se está consiguiendo pagar.
1: Sí. Bueno, licenciada, cambiando de chip, entonces vamos a ver mañana qué pasa con esto. Ojalá que se tenga el censo, que se pueda dialogar y ver cómo se puede resolver. ¿Cómo estamos en la campaña política? ¿Cómo estamos? Estamos entrando en una semana más. ¿Cómo están las cosas?
0: Sí, prácticamente nosotros a mitad de semana otra vez, ya estamos con la segunda semana de caminatas.
1: Pero me da un tiempito,
0: Sí.
1: porque tengo un oyente.
0: Claro.
1: Oyente en
2: Buen
1: línea, buen
2: día,
1: día.
2: don Julio. 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
0: Bueno, gracias señora.
1: Por, ya está
0: aislada. Ya está aislada. Gracias por comunicarse. Sí, el. Así como la señora está diciendo, la gobernación tiene su Secretaría de Asuntos Indígenas y tendrían que mirar un poco, les corresponde a ellos, pero también nosotros desde la municipalidad podemos ayudar sin inconveniente. Tenemos que ver de dónde son, porque muchas veces ellos tienen conflicto ya en su comunidad y ya no, hay veces que ya no se les recibe, ya no, no quieren que estén allá porque también les descompone a todo el barrio en, de esa comunidad indígena, entonces se les quita, porque ellos también tienen sus, sus sí, leyes, sus sí. normas, su, su, su modo de vivir, su forma, y muchas veces, no, así como dice doña Stanislava, en la época del licenciado Ronald Acevedo en la gobernación, se les llevaba inclusive otra vez a su comunidad, se les daba la asistencia, se les daba materiales, semillas para trabajar la tierra, bueno, tenían, y pero había veces que se les llevaba y ellos venían otra vez.
1: Sí.
0: Se les llevaba y huye de Jicuay.
1: Recuerdo ese trabajo que hacía Pelayo y después hizo don Andrés, también hizo mucho.
0: Sí, don Andrés, y también ahora prácticamente estamos con el joven Roberto Recalde con ese trabajo, ¿verdad? Entonces, hay ese trabajo, se hace. Inclusive, no hace, en la semana pasada se estuvo entregando materiales a las familias de Tabambuae y se sigue haciendo por parte de la municipalidad de Pedro Juan Caballero, solo que justamente lo que dice Ñastanila oye, ahora y tengo jicuay, oye, traslada pa y tengo jicuay y la Cerro Corapes a la Sanja Putam. Entonces, jamba, es la OPEA. ¿Por qué tenemos que la municipalidad de Pedro Juan otra vez tiene que ir a hacer ese trabajo si le corresponde a la municipalidad de Cerro Corá y de San Japutá y de la gobernación? Porque vienen a Pedro Juan vamos a hacer en el sentido político, yo te hablo. Ahora, en el sentido humanitario, no hay problema. Vamos a ayudarles, vamos a llevarles. Pero lo que dice Stanislava, jicuay homo trasladado a Paité, jicuay la Cerro Corape. Uh-huh. Año pasado, oye, por Paité yo la traslado y cuay para las internas y para las municipales de este año. Y cuay voy a Uñepurú peape trabajo. Ja, esta políticamente es a esta. Hay cuadra, no sé. Va a ir la otra, pues, y cuay. Oye, pues, una traslado o Juan o Botalle. 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Don Agustín, pues, ya posee, porque ya pota ahí, ñande, liberal, jaisa, a políticamente de julio. Jaro ya po, jamás es la fecha, o me ahoré, 24 a 25 de diciembre, Navidad. Víspera de Navidad a Navidad.
1: Ya, pues, mamá.
0: 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Aro güero ahí uno cuánto trae. Pero, como dice esta señora la oyente, políticamente se hace y deshace cuando se le antoja a la gente que está en más o menos en el poder, vamos a decir, y no da molesta, realmente molesta cómo son usados, cómo son traídos y llevados como si fueran cualquier cosa. Y después, pues, es que en la municipalidad, Pedro Juan, que ponga que en la cajón, que ponga que medicamentos, entonces llegó era jaquena y comunidad cuérape, entonces ya asistí que y cuay. Ah, mientras tanto, un mi otro intendente, Pablino y Will, ¿qué hicieron? ¿Qué están haciendo? El gobernador, ¿qué está haciendo? Como dice la señora TikTok, a la gran 7, vamos a hacer TikTok, no hay problema, pero vamos a trabajar también, vamos a...
1: estirar juntos.
0: A estirar juntos el Amambay. Vamos a estirar juntos Amambay. Vamos a la parte de informática, a las redes sociales.
1: Y no te olvides no, una cosa, ya que estás tratando. No te olvides, pero Juan, solamente tres comunidades indígenas.
0: Y sí, tenemos sí, el.
1: Después está todo Cerro Corá, San Capitán y Capitán Bado.
0: Ahora de repente había sido, están en Pedro Juan Caballero la comunidad, y ahora estaban Boaé, 204, 105, Yurucá.
1: Pues yo le iba a contar a usted y a los oyentes, a los oyentes del nombre no voy a decir, pero acá hay mucha gente que a mí vienen y nos buscan acá. Se van a la gobernación, ya que le dicen, no, está mejor radio.
0: Está mejor radio, está mejor municipalidad. ¿Ve?
1: Exactamente.
0: Y eso es fácil, ¿verdad? Ñamón, vos la pelota, otro cancha, ¿verdad? Y eso le corresponde a
1: partir nomás a nivel nacional. El Indy, ¿qué hicieron del Indy?
0: Nada, el Indy, Dios mío, el Indy, nada. Ahora están con el proyecto este tapé, que justamente porque fuimos, el licenciado Ronald nos dijo, vayan, vamos a recabar los proyectos, nos fuimos, hicimos todo el levantamiento para hacer las escuelas y los sanitarios. Ahora, como dice la señora, el agua, su pozo artesiano de la USAID estaba por caerse. Está todo inclinado, ellos están cargan el agua hasta la mitad del tanque porque estaba por caerse. Hicimos el levantamiento, no porque va a venir el proyecto TAPE. Hablamos con la ingeniera, fuimos otra vez con la ingeniera, y ella dijo, sí, va a salir, se están haciendo ahora las mejoras. Le pedimos a ella incluir la parte de electricidad, la parte de paneles solares, para que por lo menos tengan parte eléctrica para sus escuelas, para que puedan estirar el agua de un arroyo cercano que tienen allí para por lo menos los baños y tener agua en el tanque, ¿verdad? Para en la parte por lo menos de higiene ahí de los sanitarios. Le mostramos también, ya que iban ellos a necesitar de agua. Le mostramos a la ingeniera el pozo para que se pueda volver a hacer una nivelación. Y ella dijo que sí, que podía hacer, que iba a pasar esos datos a la empresa encargada. Y bueno, hacemos nuestra parte, ¿verdad? Yo como concejal acompaño por lo menos a las secretarías de obra que fue la encargada de ir hasta Yurucá, Pusurú, Panambí, del otro lado fueron también hacia José Ignacio Iturbe, creo que era el nombre de esa escuela del otro lado. O sea que entramos con la ingeniera, fueron la gente de obras, porque ella tampoco conocía muy bien, entonces se fueron la gente encargada de obras que conocían los lugares donde estaban estas colonias indígenas, estos asentamientos allí, para mostrarle el lugar, porque ella viene con un GPS de orientación, pero con grados para llegar, no, y no le dan móvil. Un día no me haga le dan uno, dos, un día de acompañamiento, un día de parte de la gobernación y del Ministerio de Educación, y tienen 10, 12 lugares donde ir. Hemos puesto por parte de la municipalidad, hemos puesto móvil, inclusive hay veces que yo cuando voy, yo con mi camioneta, les llevo y hay lugar, entonces le acompaño y se van conmigo, inclusive en mi camioneta, parte de la comitiva, sin ningún problema. Y bueno, pero el problema concreto que da esta señora, inclusive mucho se ha trabajado con la pastoral social, acá de Perpetuo Socorro, de San Gerardo también, de la parroquia San Gerardo, y el problema continúa, ¿verdad? Porque se le lleva a un grupo, viene otro grupo, inclusive está la casa, Casa Pai, del lado de la ruta, que tienen un lugar, un espacio allí, pero ellos no se quedan, no quieren quedarse allí.
1: No se quieren quedar,
0: ¿por qué? Porque las familias que están en ese... En esa casa
1: hacen cumplir un reglamento
0: y los otros no tienen horario, no quieren quedarse, quieren tomar bebidas alcohólicas, música con sonido alto. Entonces, ¿qué ellos encuentran? Ir a ese lugar, a ese espacio de donde hay árboles, donde tienen el pasto. Entonces ellos se acuestan y están allí, ¿verdad? Tanto adultos como criaturas, ¿verdad? Entonces, ¿qué podemos hacer a más, verdad?
1: Don Catalino, siempre lloré, no es ya mi de Casa Pain Samblay. Y yo me lloré. Por ejemplo, uno de los líderes ahí, por tal, las pesas a pesas. Pero o cualquier uno era grande, o se sema la ley, o se sema. Pero ¿cómo le iba ahí? Apuestarse, vea, cuave. Licenciada, ni ande, oye, consulante, tres comunidades, pero Juan, Jaumiaco, oye, esa, pena tú estás de coger de juego y visitar su escuela.
0: Sí, se les entregó en Tabambuae, que es la 204, 204, 205, en esa zona está Tabambuae y se les ha ayudado con herramientas y semillas.
1: Y esto es.
0: Mirando, también hemos llevado, con el grupo de jóvenes, hemos llevado en Yuruca. Hemos llevado ropas, alimentos, medicamentos, un poco de medicamentos. También hemos entregado en Pusurú, también solemos ir. Siempre también llevando alguna cosita cuando vamos, porque son lugares, comunidades bastante alejadas, que uno tiene que cuando va a aprovechar y llevar alguna cosa también para la ayuda de ellos. Estas comunidades en la parte de salud sí siempre están recibiendo también la visita por parte de la encargada, la licenciada Elsa, sí, y del médico también, no sé a quién le corresponde ahora la parte, el doctor que está encargado de eso, pero más o menos cada 2 meses ellos van, hacen un recorrido, llevan un poco de medicamento, la parte de vacunas, eso también siempre hay que destacar lo que se hace.
1: Sí, totalmente, y yo creo que estamos de acuerdo. Y, bueno, vamos a hablar, si vamos a hablar a nivel, ya que estamos hablando a nivel político, vamos a hablar esto. En la capital del país, vos te vas, te da pena, alrededor de la terminal, ¿cómo están?
0: Alrededor de la terminal.
1: Ciudad del Este te hablo ya de años, no te hablo de 2, 3 años, te hablo ya de 15, 20 años atrás. Siempre ha costado la terminal, siempre hay la misma cosa. Y en Asunción, ¿hoy cómo estamos? Es un problema social que tenemos buen corazón, ¿verdad? Pero, ¿y el gobierno?
0: Creo que la última vez que vino el Indy fue en la época de justamente siendo gobernador el licenciado Ronald. Después no sé si...
1: Y creo que sí, pero ahora parece que...
0: Que tuvieron alguna...
1: secretario de Asuntos Indígenas tienen. Con los citados con el señor Eulalio. Me parece que...
0: Creo que el que falleció.
1: Sí, el que falleció. Después que falleció creo que todavía no... No tenemos secretario de Asuntos Indígenas. Pero bueno, se respondió acá. Dice otro, la reglamentación que citó la concejala en su minuta es del Ministerio de Finanzas. La MUNI de Pedro Juan tiene que reglamentar la ley 7.544 para su aplicación en su municipio. No se puede usar reglamentación de otro ente, dice un mensaje. Justo,
0: ahora que viene a buena hora el mensaje, ¿por qué? Porque hemos recibido un CI también de la Intendencia Municipal, donde justamente pide una prórroga del plazo de pago de impuestos. Y dice, modifica parcialmente la ordenanza municipal tributaria para el pago de impuestos a la patente de rodados. Entonces, pide prórroga del plazo del pago del impuesto inmobiliario, del impuesto a la patente de rodados y del impuesto a la patente comercial, industrial y de servicios con carácter

0: y anteriores hasta los ejercicios legalmente obligados. Entonces creo que se va a superponer con todo esto, estas otras ordenanzas, lo que está pidiendo la Intendencia para este periodo fiscal. Ya esto entonces nos da tiempo para posponer estas nuevas ordenanzas o esta amnistía fiscal, ¿verdad? Ya hay un pedido en concreto también por parte del intendente y creo que ya ellos habrán hecho esto con la gente de Hacienda y Tesorería, también la parte de asesoría jurídica, y entonces a lo mejor vamos a estar entonces con
1: Sí.
0: bastante trabajo mañana, Dios mediante, entonces a ver si no nos ponemos de acuerdo con los colegas, iniciar más temprano la reunión de comisiones,
1: También
0: o por lo menos ser puntuales en el caso.
1: va a ser importante. Dice, buen día, concejala. ¿Es cierto que nuestro camino de Colonia Mafusi se va a arreglar? Dice. ¿Mafusi?
0: Mafusi el Empedrado.
1: Pero, o sea, ese está también en el proyecto.
0: Creo que eso está en la como adenda por parte de la construcción de la ruta.
1: Sí, ahí tenía que ser.
0: Creo que ellos se han comprometido en asfaltar esa parte para poder salir hasta la curva del
1: Sí,
0: frigorífico.
1: también eso obstante va ahí la
0: Ojalá,
1: respuesta.
0: Dios mediante, ¿verdad?
1: Dios.
0: Porque la idea era esa calle de Callejón Mafusi y también la calle, la avenida Filemón Valdés, que es la que cruza el barrio Defensores del Chaco.
1: También. Sí, ahí justamente eso va.
0: Desde Ruta Quinta que entra a Defensor del Chaco y va hacia la ruta que llega hasta San Japuta.
1: Si me das un tiempito, voy a irme hasta Ronald Ledesma Móvil, Farmacia Americana.
2: Gracias, compañero Julio. Un saludo a la concejala Carolina Yunis. Estoy acá en el juzgado de niñez y adolescencia del doctor Edison Osmar Escobar. En este momento él va a dictaminar a cargo de quién va a quedar la nena que fue maltratada por su padre. Lo escuchamos.
3: ¿Por qué tomamos la decisión? Para que no haya tergiversación con respecto a la decisión del juzgado. El juzgado está obligado a tomar de manera inmediata una medida más adecuada a la niña. Lo que el juzgado tomó la decisión fue de dar en forma provisoria, en carácter de medida cautelar, en forma provisoria, hasta tanto que se dicte la resolución definitiva con respecto a este hecho de maltrato, la guarda a favor de estos señores que se encuentran bien acreditados en el expediente y que atendiendo al mismo, ¿verdad? La niña en ese momento, nada más con estos señores, se sentía tranquila. Porque tenía episodios que le daba episodios, ¿verdad? De su malestar, de llorisqueo en ese momento y solamente con estos señores se sentía. Solicitamos, también dispusimos que la orden de alejamiento, ya sea ya del denunciado y también de la madre. Se está tergiversando las informaciones que supuestamente se le concedió el pedido a la madre. De ninguna manera el pedido fue apeticionado por la defensora pública de que quede a cargo de estos señores como guarda provisoria hasta que tengamos todos los recaudos correspondientes al respecto.
2: ¿No se puede decir nombres?
3: Los nombres no podría decirte por la prohibición que tengo.
2: ¿Son personas que son ajenas a la familia?
3: No, son personas, terceras personas. ¿Por qué se le concedió? Porque son con las únicas personas con quien la niña se siente tranquila, con quien la misma no le da ese episodio de su condición misma, entonces le considera a los mismos como padres prácticamente. Entonces, pero esto es una decisión en carácter de urgencia nada más hasta que podamos darle intervención al consulado y posteriormente al mismo, una vez que tenido todos los recaudos correspondientes, vamos a dictar la resolución definitiva. De manera totalmente incoherente, ¿verdad? Se ha informado que supuestamente fue, ¿verdad? Que fue a pedido.

0: la madre, no, de ninguna manera. Fue a petición de la defensora pública, por sugerencia del psicólogo que se encontraba en ese momento, por sugerencia también de la médica forense, y por tales condiciones el juzgado determinó para que. También se dispuso la prohibición de la madre. En ningún momento se publicó de que la madre está prohibida el acercamiento de la niña. Hasta inclusive dispusimos, ¿verdad?, de que la comisaría primera pueda hacer, realizar controles aleatorios y visitas a ese domicilio hasta tanto quede vigente, ¿verdad?, esta medida cautelar.
1: Ahora, doctor, teniendo en cuenta de que la familia paterna reside en el vecino país, ¿la falta de arraigo no habría sido también uno de los motivos del por qué no se le encontró?
0: De ninguna manera, de ninguna manera, en la disposición del juzgado, de ninguna manera se mencionó el arraigo. Al contrario, el juzgado lo que dispuso fue darle intervención por las vías correspondientes, intervención al consulado, y por medio del consulado vamos a determinar las condiciones por medio del CREAS para que podamos determinar las condiciones de albergabilidad de la niña en el domicilio, si es que la misma tenía su domicilio habitual en el domicilio del padre. Porque el señor vino sin abogado, vino con las documentaciones sin traducción correspondiente, pero de igual manera, atendiendo a la situación misma, el juzgado procedió a darle trámite correspondiente. Vías correspondientes, intervención al consulado, y por medio del consulado vamos a determinar las condiciones por medio del CREAS para que podamos determinar las condiciones de albergabilidad de la niña en el domicilio, si es que la misma tenía su domicilio habitual en el domicilio del padre. Porque el señor vino sin abogado, vino con las documentaciones sin traducción correspondiente, pero de igual manera, atendiendo a la situación misma, el juzgado procedió a darle trámite correspondiente. Y estamos haciendo los trámites correspondientes, pero esta medida cautelar es inminentemente cautelar hasta tanto tengamos todos esos recaudos correspondientes.
2: Ahora muy bien, ahí está entonces, Julio, lo que manifiesta el juez, que atiende la causa, ¿verdad? Entonces, para que podamos entender lo que está pasando, se le saca la guarda a la mamá y tampoco se le da la guarda al papá ni a la abuela. Se queda con terceras personas que no son parentesco de la nena. Estamos hablando de esta nena autista de 6 años que fue brutalmente golpeada, Julio.
3: Sí. ¿Podés dar un salto después hasta Saavedra, que también está acompañando a usted? Fabiano Saavedra, porque la familia con quien se queda es conocida, aparentemente, es conocida de la niña.
2: De la nena, sí. De la nena, sí. Por eso decía el juez, de que la nena se queda a gusto con esta familia.
3: Sí.
2: Entonces, por eso es de que se le otorga. Es una medida provisoria que va a durar como un mes, más o menos, decía hace rato, ¿verdad? Y bien, posteriormente se va a finiquitar el tema, pero el proceso corre todavía.
3: Sí. Así mismo es. Bueno, vamos a volver enseguida contigo entonces, dando el acompañamiento. Gracias, Ronald Edesma, con el móvil Farmacia Americana. Licenciada, como estábamos hablando de tu día a día, ¿cómo es el resto de la semana? ¿Por dónde va a estar? ¿Cuáles son tus actividades previstas en el ámbito de la política?
4: Nosotras vamos a estar caminando, haciendo continuando el recorrido de visitas por la zona de San Juan Neumann, San Marcos, San Francisco, y cerramos prácticamente la semana con eso. Ya hemos recorrido bastante y vamos a estar haciendo eso. También este domingo vamos a estar por la cancha PEU. También estamos con la parte de deportes, ¿verdad? Que siempre allí es bastante emotivo, ¿verdad? Adrenalina pura en la cancha de PEU,
3: sí,
4: ¿verdad?
3: Entonces, ahí es
4: fantástico estar por allí. Los que no conocen tienen que ir y desestresarse por esos lugares, ¿verdad? Y recargar las pilas para el día lunes.
3: Excelente, entonces. Licencia, ¿algo más que podemos decir? ¿Algo más que podemos comentar a todos los que nos están escuchando a esta hora de la mañana? Te cuento que la audiencia subió bastante en estos últimos tiempos, en los últimos miércoles, justamente cuando está usted por acá. Eso es muy importante, podemos medir acá. Buenos días, una consulta. Si podría decirnos dónde queda el límite entre Pedro Juan y San Capitán. Yo vivo a 400 metros del Callejón República, fracción Brisas del Norte. Muchas gracias, saludos, dice. ¿Usted maneja eso?
4: Callejón 25.
3: Callejón 25.
4: Y Brisas de la Mambaye es Pedro Juan Caballero.
3: Brisas del Norte.
4: Brisas del Norte.
3: De la Mambaye.

0: Sí,
1: Pero Juan.
0: todo ese sector es Mafusi.
1: Sí.
0: Todo corresponde a Pedro Juan Caballero.
1: Bueno, ahí está la
0: Todo lo
1: respuesta
0: que está
1: entonces.
0: Cuaral, República, todo es Gamboé, el arroyo Gamboé. Toda esa zona de el frigorífico, todo es Pedro Juan. 204, 205 es Pedro Juan. Vamos a llamarla así. El cuello de cruce es para ir hacia abajo, no le vamos a decirle, ¿verdad?
1: Sea fortuna,
0: Sí,
1: vaya
0: hacia
1: suerte.
0: Fortuna es 204, 205 y va hacia Yuruca. Ese es el cuello de la botella que va y que hace la forma de un tipo América del Norte, América del Sur de
1: Sí.
0: Pedro Juan Caballero. Podemos comparar un poco con el mapa de América, porque estamos nosotros aquí y todo lo que es Pedro Juan área urbana, luego vamos a lo que es 204, 205.
1: Sí.
0: Y se vuelve a abrir hacia Yuruca.
1: Ahí ya.
0: Está ahí la.
1: Ya está bien explicado también para
0: Sí,
1: el oyente que no.
0: Lorito, esa zona de. Ya hacia donde está esta comisaría. En el río Upané. Sí, todo ese sector es otra vez Pedro Juan Caballero. Y el lado. Izquierdo, derecho, depende de dónde uno va, viene, es San Japutá y ya del otro lado es Cerro Cora.
1: Exactamente, ahí está todo explicado. Bueno, Alicia, ¿algo más que podemos
0: Y en
1: decir?
0: cualquier momento Santa Clara se independiza de Cerro Cora. En cualquier momento. Así
1: No.
0: que sí, así que la gente se decida ahí ser Santa Clara. En cualquier momento hay un golpe de Estado y se independiza Santa Clara de Cerro Corá, entonces cuidado con eso.
1: Qué pena que terminó nuestra hora porque me dejaste curioso.
0: En el último recorrido para las internas, Julio, yo te dije acá en radio,
1: Sí.
0: en ese recorrido, que toda la gente de Santa Clara,
1: Sí.
0: zona 1, 2, 3, María Auxiliadora, ellos.
1: Ya recuerdo.
0: Están ellos y la mayor cantidad de habitantes está concentrado en Santa Clara.
1: Sí.
0: ¿Y dónde vive el intendente? ¿Y dónde hace escritorio el intendente? Bueno, vamos por allí.
1: Gracias, licenciada. Ahí está entonces la licenciada Carolina Yunis viniendo hoy participando con nosotros en nuestra programación del día de hoy. Vamos a marcar y ya venimos con más de Frente a la Mañana.

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3: 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En el 570 del dial AM, actualizamos la información. 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
4: Son las 9 de la mañana con 12 minutos. Iniciamos este micro informativo de La Pionera actualizando datos del tiempo. 21 grados es la actual temperatura. Probabilidad de precipitaciones va subiendo a 23%. La humedad 92. El viento un poco más calmado que ayer, podríamos decirlo. 10 kilómetros por hora soplando en este sector de la frontera. 21 grados va a ser la máxima. El reporte un poco más temprano. Meteorología indicaba lluvia dispersas hasta hoy. Promedio de 14 grados desde mañana. Este miércoles se espera un día fresco y con lluvias dispersas. Decía un poco más temprano la Dirección de Meteorología que pronostica una máxima de 19 para Asunción. Para mañana jueves se prevé un ambiente fresco, cielo mayormente cubierto. Viento del sector sureste, las extremas oscilarán entre 14 y 19 grados. Ya el viernes será un día fresco. Cielo mayormente cubierto y vientos del sureste, las temperaturas irán de 15 a 23. El sábado y el domingo las máximas alcanzarán los 23 y 25 respectivamente con vientos variables. Y lo que tiene que ver con la información del ámbito de la salud, salud refuerza atención y actividades de prevención en comunidades indígenas de Amambay. El doctor Renato Mesa informó que el equipo de salud continuará brindando atención y actividades de prevención en distintas comunidades indígenas del departamento. Las jornadas se realizarán diariamente en la comunidad de Yacaina, mientras que el próximo 29 de julio los servicios llegarán a la comunidad Yatepotí, y explicó que durante esta semana y el lunes próximo se desarrollan charlas educativas como parte del programa de atención primaria de la salud. A los tiros, abuelo ahuyenta a banda criminal y frustra asalto en Presidente Franco. Un anciano logró evitar un intento de asalto luego de repeler a balazos a delincuentes que habían ingresado en su propiedad en plena madrugada. El hecho ocurrió en la ciudad de Presidente Franco, Alto Paraná. Don Celso Maidana, de 74 años, se convirtió en protagonista de una temeraria acción para frustrar un asalto en la vivienda donde reside con su familia, en el barrio San Isidro de Presidente Franco. Entre 3 a 5 delincuentes armados, según el informe de la policía de esa parte del país, menciona que irrumpieron la madrugada en la propiedad, ingresando a través de la parte trasera con fines de cometer un robo. La hija del dueño de la casa, Lucía Maidana, se percató de la presencia de los criminales luego de ser alertada por el ladrido de los perros, dando aviso a su padre sobre lo que estaba sucediendo. En ese interín, don Celso decidió tomar un revólver calibre 38 que tenía guardado para repeler a balazo a los asaltantes, en momento que quedó registrado en las filmaciones del circuito cerrado. La valiente reacción del anciano fue suficiente para inyectar a los malvivientes, de quienes abandonaron el sitio con las manos vacías y sin lograr ingresar al interior de la residencia. Y en el ámbito internacional, 13 muertos y 60 mil aislados por fuertes lluvias en Chile. El temporal que recorrió Chile dejó al menos 13 muertos y más de 60 mil personas aisladas por interrupciones de rutas, según un nuevo balance entregado ayer martes por el gobierno, que ahora se centra en reactivar los caminos y servicios básicos. Reiteramos la temperatura actual en Pedro Juan Caballero, 21 grados, máxima de 21, y hasta aquí nuestro microinformativo de La Pionera.
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Son las 9 de la mañana con 27 minutos. Estamos en el programa de Frente a la Mañana, retornando siempre con buena música. También nosotros escuchábamos a este cantante uruguayo que se hizo famosísimo después de hacer un cover en un estilo de cumbia romántica de la canción Ella es Mi, era el título original de Ricky Renner, ¿verdad? Y ella, ¿cómo le puso? O sea, que él, ¿cómo le puso el nombre a la canción? Hechicera, ¿verdad? Hechicera, algo así. Lucas Hugo. Y se hizo famoso con esa canción. Después empezó a incursionar, ya a hacer colaboración con varios artistas de Argentina, de México también. Y bueno, ahora ya es ya un fenómeno de la música también, el cantante uruguayo Lucas Hugo. Inclusive también con artistas del Brasil también. Así mismo. Bueno, está habilitado 0981-138-527-0336-272-537-21 grados es la actual temperatura que se mantiene en Pedro Juan Caballero en estos momentos. Y hay otro reporte que salió desde la Dirección Nacional de Meteorología a las 8:31. Sin frío extremo. Atención a esto, ellos ya lo mencionaban ya. Inclusive también con artistas del Brasil también. Así mismo. Bueno, está habilitado 0981-138-527-0336-272-537-21 grados es la actual temperatura que se mantiene en Pedro Juan Caballero en estos momentos. Y hay otro reporte que salió desde la Dirección Nacional de Meteorología a las 8:31. Sin frío extremo. Atención a esto, ellos ya lo mencionaban ya el fin de semana, de que no va a ser aquel frío extremo y con lluvias, y con más lluvias. Sin frío extremo y con más lluvias. Adelantan los efectos del Niño. Se habla bastante del fenómeno del Niño. Las instituciones públicas y privadas monitorean la evolución del fenómeno del Niño desde el mes de marzo, cuando los indicadores internacionales registraron valores disparados. El director de Meteorología, Eduardo Domingo, explicó en entrevista con el canal GEN que las consecuencias del calentamiento del Océano Pacífico ya comenzaron a sentirse en el territorio nacional. Las masas de aire polar intenso quedaron descartadas para lo que resta de la temporada. Los frentes fríos mantendrán un perfil modesto con temperaturas mínimas que oscilarían entre los 13 y 16 grados. El primer cambio directo sobre el país se manifiesta en el recorte del invierno. Los registros térmicos extremadamente bajos de semanas anteriores, con marcas cercanas a los 0 grados, no volverán a repetirse en los próximos meses, dice. O sea que no velamos ahí, me pego año. No velamos ahí, vamos a la idea. Fue escaso. El ascenso gradual de la temperatura prepara el terreno para una primavera y un verano con valores de calor extremo. A la par del aumento térmico, la atmósfera acumulará mayor energía, lo que alterará de forma progresiva el régimen de precipitaciones en todo el mapa nacional. El paso de los frentes fríos débiles ya comenzó a desarrollar tormentas eléctricas moderadas y aguaceros de corta duración en las últimas horas. Estaciones meteorológicas de Alto Paraná registraron volúmenes de 47 milímetros en Ciudad del Este y 32 milímetros en el aeropuerto Guaraní. La transición hacia tormentas con mayor carga de agua alcanzará un punto clave a finales de agosto, fecha que coincide con la tradicional tormenta de Santa Rosa. A partir de este hito, las precipitaciones ganarán fuerza y volumen de cara a los meses más cálidos del año. El proceso inicia con el calentamiento superficial del agua en las costas del Perú y Ecuador para luego transmitir esa energía a la atmósfera global. Meses atrás, esos países sufrieron el impacto inicial denominado Niño Costero, evento que alteró la pesca local e inundó varias regiones. En nuestro país, la acumulación de energía en el ambiente continuará de forma paulatina y las lluvias intensas afectarán con mayor volumen a la región oriental y a varios puntos del Chaco, lo que exige atención permanente de los organismos de asistencia. Y hace rato que estamos escuchando desde la SEN, ¿verdad?, desde la Secretaría Nacional de Emergencia, de que se están preparando, ¿verdad? Se están preparando también, inclusive hoy le llamo a la mañana en Pilar. Y bueno, vamos a ver qué pasa, ¿verdad? Porque hay el fenómeno del Niño oye manifestado ahí. En este microinformativo veo que ya le es la Chile, por ejemplo, ¿verdad? Impresionante. 13 muertos y 60.000 personas aisladas en una torrencial lluvia e inundación que causó a una de las ciudades
del país chileno. En el ámbito de la política, abrazo republicano. Se le vio a Peña y Mario Abdo Benítez juntos en evento de Estados Unidos. Moco y vea, sonrisa de oreja, hasta la oreja. O puca, o sea, Moco y vea, digo, oye, ¿cuál la video, ve? El presidente de la República, Santiago Peña, y el exmandatario Mario Abdo Benítez protagonizaron un encuentro que volvió a instalar el debate sobre un eventual abrazo republicano con mira a las elecciones internas. El amigo de un colorado, es otro colorado, y ya lleva. El saludo se produjo en el Hotel Sheraton de Asunción durante la recepción oficial del Freedom 250, evento organizado por la Embajada de los Estados Unidos para conmemorar el 250 aniversario de su independencia. El escenario diplomático sirvió como terreno neutral para un acercamiento

0: entre ambos. Las imágenes mostraron a ambos líderes conversando junto al expresidente Nicanor Duarte Frutos. Tras este acercamiento, el presidente Mario de Benítez aclaró a los medios de prensa que el saludo fue un gesto protocolar y que no consistió en un encuentro político, ¿verdad? Pero bueno, a partir de ese momento que dos personas mediáticas, conocidas del ámbito de la política, se saludan y sonríen, ya algunos quieren sacar también las conclusiones. Es lo que leemos, ¿verdad?, sobre una eventual unidad dentro del Partido Colorado. Bueno, eso una parte, señores. Después también se habla en el ámbito internacional. Estados Unidos acumula 13 mil millones de dólares por ventas de crudo venezolano. Washington ejerce control sobre los ingresos energéticos de Caracas desde enero, pero los registros oficiales solo muestran la evolución de una mínima fracción. La administración estadounidense recaudó cerca de 13 mil millones de dólares por exportaciones de petróleo desde que tomó el control de las ventas en enero. Las autoridades de Washington brindaron poca transparencia sobre el destino de los recursos financieros, aunque el gobierno prometió inicialmente un fideicomiso para Venezuela. Los funcionarios emiten ahora explicaciones contradictorias. El presidente Donald Trump afirmó que su país gana mucho dinero con el recurso y busca reembolsos por daños previos. Por el contrario, el Departamento de Estado reportó el retorno de miles de millones bajo vigilancia estricta, también se lee. Bueno, y esto que se armó la polémica, y a raíz de eso también, ¿verdad?, por los controles, por un control policial que se hizo, un joven que tenía que quedarse, ¿verdad?, en el retén, en el control policial, no se quedó. ¿Qué hizo? Atravesó el control y se inició una especie de persecución y le dispararon. ¿Cómo debe ser una barrera policial formalmente establecida? Lo que dice la Policía Nacional: las barreras policiales son procedimientos frecuentes en calles y rutas del país que deben cumplir con ciertos protocolos y requisitos que hacen de ella un puesto de control legal, garantizando transparencia. ¿Cuáles son los puntos más importantes? Sepa la guía de derecho ante controles de la Policía Nacional. Bueno, bajo la creciente cantidad de denuncias de procedimientos y barreras irregulares de agentes de la Policía Nacional, es importante conocer una guía de derechos y algunos de los protocolos que debe cumplir la institución policial a la hora de establecer barreras policiales en la vía pública. Para que estos operativos sean legales y garanticen la transparencia, deben cumplir con lo establecido en la Carta Orgánica de la Policía Nacional y el Código Procesal Penal. Al respecto, NPI elaboró un informe con los puntos principales de la ciudadanía debe conocer. Comunicación fiscal, dice el comisario Isidro Gamarra, dijo que la Policía Nacional debe respetar una serie de condiciones para que estos controles sean legales y regulares conforme a los protocolos de transparencia y seguridad establecidos. En primer punto, o el primer punto a tener en cuenta, que es que la comunicación del Ministerio Público debe darse mínimo con 6 horas de anticipación al operativo a ser realizado. Además, se debe comunicar expresamente el motivo concreto fundamentado a investigar. No se puede establecer un control solo a modo de prevención. Después dice, mínimo de agentes. El control debe contar obligatoriamente con un mínimo de 7 agentes, un responsable a cargo y 6 de apoyo, señalización con conos, patrulleras con balizas encendidas y chalecos reflectantes visibles en horario nocturno. No se puede hacer con menos, por una cuestión lógica de control mutuo y sobre todo por una cuestión que se refiere a la seguridad de quienes están siendo abordados en ese procedimiento, expresa el informe. Entre estos oficiales, uno será responsable principal del grupo, que deberá contar con conos, patrulleras, que ya mencionó ya. Cordial y comunicación clara al ciudadano. La propia Policía Nacional reconoce que sus efectivos deben tratar al ciudadano con cordialidad, explicar la razón de control y verificar la identidad en el sistema informático, entre otros. Al respecto, el comisario Isidro Gamarra señaló que, partiendo de la base de la presunción de inocencia, se debe partir de la cortesía, por sobre todo al momento de requerir el documento identificatorio a la persona, cotejar con el sistema informático de la policía, que es el sistema Quantum, como así también explicar al ciudadano el motivo de esa barrera, de ese control o de ese retén, como lo llama, que se está realizando en un determinado lugar dentro del territorio paraguayo, lo dijo así. Ese protocolo es para toda la Policía Nacional, insistió el comisario. Son las 9:37. Bate, ¿cómo va, don Julio?
1: Por ahí, vecinos quedan varados entre Yuyal y Bache, dice, Paraguay, arriba, y cómo, vea, Ronald Laceo, llega, o sea, Bueno, dicen también los mensajes, vamos a ir los mensajes que están llegando aquí a nuestra mesa de trabajo. ¿Cómo hacen, Gustavo, para interactuar con nosotros los oyentes?
0: 0981-138-527. ¿Qué dicen los oyentes? Ya le copio el audio, Gina.
1: Tenemos un oyente, un audio de don Zacarías. Vamos a escuchar lo que nos dice don Zacarías.
2: Buen día, Radio Amambay, Julio. Se llama de PMB, tiene cosas en la. Hace donde captía tienda de Andula. 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PMB, hombre, hombre, porque a veces ve Haragán. 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Ojo, coja, güey, en 10 de Haragán, ojo, güey, familiares. Hombre, coja, güey, en 10 de Haragán, de hoy, ojo, preso, hoy, ojo, preso ahí, de cuñaca ahí. Hoy coja güey en 10 de Aragán. Jugaban a ver inocente. Con ahora es más de tiempo, Julio. Con han salido a jugar preso, ahora es tiempo. Pues que una vez por todo ya va a caer. Ya, entonces no hoy en este fondo. Han salido, más ahora es tiempo. ¿Cuál? Tranquilo, otro que venga. Tan crucido Juan tiene ahí por una abeja, vean, no me quiero poner que me había venido un poco de fina. Ya está, no me hace nada de justicia. Por las allá de menos, el PP 11 está en otro lugar, el T11 está ahí, a ver, pero el asunto y no. Pero yo se está viciado. Yo te dije, nieto, hubiera ahí que peso de segunda vez, que enseguida se avisaron a papá y Antonio. Antonio era eso, nieto de Catabajo y Coin. Que otro día paramos a completar el estudio, hoy que hoy coge carta de vacunación, ya voy a estar así aquí, andando de escuela, habilitación, o voy a estar así aquí preso. Enseguida se avisa, enseguida no me cago que, a mi tío, como que se hay cuatro, no se está avisado, veisna. Enseguida no me cago. Me hace la plata, es a hoy en Monbosio de Cueva 500 más, oye, a ese 400 de Yubecho, a ese de la Javi 500 y era a Monbosio de Cueva 500 de cerca. Ah, vale, aspira a Dios y Cuago, a ver, a cerca. A ver, pesa donde hay todo y acá, y vale, hacia la plata allá, de esta, donde está. Dice, y vale, calla, yo creo que es segunda, 10 días, güey, con la segunda, botáis plata y que. Ah. Y ya veo un mundo y un mundo con ficción, un mundo. Cuando ya 6-7 meses vamos a jugar, güey. Para no pensar ya en que 6 nadie senda ni capilla ahí porque senda de 6. Ah, la hicimos más no más la ciudad. Visto Aníbal Cáceres de Gerard en la ciudad. 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Va, hemos lo ya potas así, que aquí, pues, y, va. No sé, que no hay bandido, no hay, va, solo no firma en agüero, más 6-7 meses más en agüero. Y que tiene una de justicia ni en vapo la persona así. Una de oficio y donde ni que tiene la pueblo de todo el día en vapo. Ese mantea en vapo, es para sentar. Así que cuando ni que tiene en vapo, es para sentar, porque yo voy a firmar su escuela. Yo voy a ir con el turno de escuela. Acuérdate ya y te iba a buscar. 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Y ya ayuda de doña Sanguana, que es grande este té, y el mundo ya la. A mi amigo, estoy con la hija, se cala y ya, con el té, ya anda ya a Pucú, ven ahí, ¿no? Ese es de Canendi Yuba y cuál es la masa. A pesar de cosas, se cala en cualquier hora, ya anda ahí Pucú y este, ¿no?
0: Bueno, ahí está el mensaje del oyente que puede participar a través del 0981-138-527. Pago de salarios y beneficios sociales, don Julio.
1: Omajema.
0: Viernes 24, este viernes 24 cobran veteranos, adultos mayores, pensionados. El martes 28 sigue esto con funcionarios administrativos, personal de salud. El jueves 30, educación, Universidades, lunes 27 cobran los jubilados y el lunes 27 vuelven a entrar los chicos a la escuela, don Julio. Terminan las vacaciones de invierno. Miércoles 29 cobran fuerzas públicas, poder judicial, gobernaciones. Viernes 31 servicios personales. Pendiente, dice. Entonces ya, ahí ya calendario.
1: Bueno, entonces ahí ya tenemos, entonces vamos a este or a otro audio.
3: Esa mujer se tiene que ir presa también. ¿Cómo va a dejar su tipo de madre? Ella tiene que ir presa también. Primero tiene que comenzar de ella. Irresponsable. ¿Cómo va a dejar con extraño una criatura?
1: Ahí están los oyentes enviando sus mensajes. Otro audio. Con la cardióloga tendré disponible solamente para noviembre. Ya está lotado su agenda y estará de vacaciones. ¿Qué dice este audio?
4: Buen día, Julio. Bate con Batecoina, Cardiolo, IPS, ¿verdad? Noviembre, mañana tendrán de eje. Qué locura, ¿sabes? ¿Será posible la veces de vendo que vive pídala y asegurado? Pero bueno, y castillo, me con noviembre, la año, Julio, veramos a noviembre, ¿verdad? Y la libre.
1: Ahí está el amigo José enviando su mensaje. Enviando, dice, bueno, y ayer justamente él nos decía, no nos responde, no me responde, va a oír, perdí 3 días y responde a mandar y Jacuán, sí, vea, el mensaje, vea, ver respuesta. Con la cardióloga tendré disponible solamente para noviembre, ya está lotado su agenda y estará de vacaciones ayer.
0: Problema grave, ¿verdad? Justamente ayer leíamos los problemas que se tienen, ¿verdad? Porque de todas formas ya se ha buscado ya dar solución, pero parece que no se está pudiendo hacer absolutamente nada. Una pena, una tristeza realmente que nos invade. Bueno, y antes de irnos al compañero Elio Acosta, un aviso muy importante para los usuarios de ESAT.
1: ¿Qué pasó?
0: Desde el mediodía, problema ahí en 14 de mayo. Problema tuyo y te problema dañar, te estoy hablando, ¿entendés? Entonces, o más carne allí, imagina la caño cuero, mi oye filtra allí, mala, bueno, todo el tiempo digo, oye filtra la galla, este es un problema grave que se tiene acá en Pedro Juan Caballero, de parte de la ESAT. Entonces, desde el mediodía, se va a suspender por 5 horas para que se pueda realizar el trabajo correspondiente, ¿entendés? Durante 5 horas de trabajo, ese es el promedio. 5 horas de trabajo, entonces, desde el mediodía. Entonces, ¿qué se le recomienda a la gente que son usuarios de ESAT? Barrio Guaraní, atención, gente, ñambeatí de mara. Ya lle por acá tamborcito, balde de 20 litros, no sé. Entonces, para llevar en cuenta, para que no sean sorprendidos. Móvil Ascensor, Elio Acosta, adelante.
5: Sí, señor. La terminal de ómnibus se está realizando los trabajos de mantenimiento y también va a empezar la reforma correspondiente. Y bueno, esto a raíz de estos territorios y también de la acción que se toma a partir de ahora, don Agustín Torres.
6: Bueno, antes que nada, muy buenos días, ¿verdad? A la audiencia. Sí, efectivamente, nosotros la terminal hemos solicitado ya a la administración en las reformas, ¿verdad? En vista de que el uso, el tiempo, ya amerita una pequeña reforma, ampliar la parte sanitaria que tenemos inconveniente. Ahora estamos trabajando por la parte sanitaria de los baños femeninos, masculinos. Pues creo que el departamento ahora, días más de menos, va a estar preparando otro pozo, ya ese pozo ciego que le llamamos nosotros aquí en la frontera, ¿verdad? Y también aparte de algunas goteras, también ya se está arreglando. Pintura se está haciendo, limpieza en general, el patio. Y tenemos una parte de la parte eléctrica con inconvenientes. Y ese sí lo que creo que vamos a cambiar toda la parte de cañería para iluminación del patio, ¿verdad? Pues, perdón, el cablerío, ¿verdad? Para la iluminación, pues, está con un inconveniente. No sabría decirte en qué parte, pero los profesionales electricistas sí van a hacer, sí, van a tener que hacerlo, ¿verdad? Un mantenimiento general. A eso estamos apostando, era la administración del señor intendente, era Donald y el señor licenciado Ramón Salinas también lo está haciendo.
5: justamente en un momento ya que se tenía que iniciar estos trabajos.
6: Sí, la entrada en la ciudad, en la Sabía, nosotros ahora estamos solicitando a la Policía Nacional el resguardo permanente, estamos ofreciendo una caseta para la policía, ¿verdad? Tenemos mucho inconveniente la visita de personas adictas en cualquier hora del día, y se van a molestar a los pasajeros, ¿verdad? Entonces es una la situación muy delicada, tenemos personas jóvenes en esta situación de calle, con adicción, y preocupa, ¿verdad? Nosotros ya hemos comunicado con la comisaría jurisdiccional y hasta la fecha no tenemos esa respuesta de tener ya una oficina permanente de la Policía Nacional en la terminal, vista que le hemos ofrecido ya los lugares para que pueda habilitar su oficina.
5: Bueno, y lo concreto es que ya el sanitario o los sanitarios van en vía de solución y también la parte eléctrica.
6: Sí, esa parte sí ya está en vía de solución, ya se está trabajando, ya se ha iniciado los trabajos. Días más, creo que ya va a estar en condiciones nuevamente 100%.
5: En relación justamente al trabajo en las plataformas, sin inconveniente.
6: Sí, plataformas estamos teniendo, a pesar de que no es una época de... estamos de vacaciones, pero no entiendo yo por qué razón, no entre semana, pero principalmente ayer y hoy, no tenemos muchas personas viajando y llegando. Efecto mundial, entiendo yo, era efecto mundial, creo que sí, así mismo es.
5: Bueno, con relación amoroso se va subsanando también.
6: Sí, los que tenían alquiler de casilla ya prácticamente, y algunos ya están al día y otros están por... estamos negociando, estamos planteando una forma de pago, ¿verdad? Permanente, ¿verdad? Para que, como te digo, semanal, quincenal, y así están pagando para que no se tenga ese inconveniente, ¿verdad?
5: Es una decisión que se toma hablando normalmente con la gente o llegando a concienciar, justamente hablando de la gente que utiliza el patio de comidas y, bueno, por algún motivo, por los apuros, algunos en desorden últimamente, pero llegaste al frente de todo esto y ahora están todos acordes a las exigencias, ya no se nota ese desorden.
6: Sí, en el patio de comida estamos hablando con el señor, ¿verdad? Él tenía inconveniente con su sanitario, ahora la parte sanitaria ya se arregló, se está en funcionamiento en todas partes. Y el orden, y también lo que, como te vuelvo a repetir, las visitas esporádicas. Llega un momento, dos, tres personas en la calle y a veces quieren crear conflicto, tumulto. Adictos y recogen los plásticos, latitas, lo que sea, empieza a rebuscar por el basurero. Una situación muy delicada, ¿verdad? No podemos nosotros a veces juzgar, ¿verdad? Pero ellos necesitan a veces tener condiciones o tener algo para vender, para uno para comer y otro para reponerse a su vicio, ¿verdad? Entonces, esa es la situación. Y también tenemos...
5: la urgencia de la caseta para la policía.
6: Sí, para resguardar a los pasajeros y los que trabajamos ahí. Y también tenemos el inconveniente de, casi diariamente, tenemos a expresidiario, ¿verdad? O presidiario, porque gente que está cumpliendo condena a la penitenciaría, tiene su libertad en la hora de la tarde, y ellos salen con una bermudita, una camisilla, una zapatilla en mal uso, ¿verdad? Y sin posibilidad de viajar, sin dinero para pagar su pasaje, en vista de que las empresas no pueden llevarlo así en esas condiciones. Entonces, a veces ellos, algunos de ellos tienen la suerte que sus familiares le envían recursos para que puedan solventar su pasaje, para la compra de un abrigo, de ropas, y otros, nosotros hacemos una colecta solidaria y le compramos pantalón, camisa, se le invita a pasar al baño para bañarse y preparar para irse, ¿verdad? Y otros no quieren irse más si es su valle. Se quedan por la calle. Eso es una lástima, ¿verdad? Ya no quieren. Y sus familiares mismos ya no le quieren. Tenemos a tres personas así en este preciso momento que a veces aparecen en hora de la noche en la terminal.
5: Está el panorama, compañero Gustavo, Julio, en la terminal de Unimus en estos momentos con estas acciones que se están tomando, empezando por el arreglo de las reformas y esto que va a continuar a partir de ahora.
1: Excelente, excelente ese trabajo. Ahora, le quiero hacer una consulta a Agustín, cambiando un poco el chip, cambiando, hablar un poco de política con él. Es una persona que entiende bastante. Hoy justamente nos estuvimos recordando de él, también una persona que sabe mucho sobre la política. ¿Qué tal, Agustín? ¿Cómo estás? Buen día.
7: Buen día, Julio, y a la audiencia, nuevamente.
1: Bueno, don Agustín, ¿cómo están las cosas? ¿Cómo estás viendo el tablero político en el Amambay, principalmente el Partido Liberal, al que estás, al que estás afiliado?
7: Bueno, a nivel departamental, como le he dicho anteriormente, y ahora, después de interna, en todos los distritos tenemos ya instalados los comités. Ya tenemos personas trabajando en el comité de Bellavista, para el comité del distrito de Cerro Corá, tenemos el distrito de San Japitá, una nueva presidenta, la señora Esther Báez, en el distrito de Cerro Corá, el señor

0: un encuentro de candidatos a intendentes en la ciudad de Caacupé, donde estuvieron participando los mismos de este encuentro, de capacitación, planeamiento, cosas que a mucho tiempo el Partido Liberal ha dejado de hacer y ahora se está volviendo a hacer, y esto nos anima, nos fortalece y los candidatos se sienten más seguros de seguir haciendo su planteamiento. Y tenemos un equipo de apoderados que le estamos ayudando. Ahora se va a presentar para la Junta Cívica, luego la integración y después la presentación de funcionarios de mesa apoderados para prepararse. En este es un equipo aparte, y también tenemos otro equipo de marketing, otro equipo para la parte de hacer captar votos. Entonces, no es fácil trabajar en el distrito de Cerro Corá, tampoco en el distrito de San Japutá, digamos así. Pues la diferencia en el planteamiento que se tiene no es un planteamiento político, de orden político, más de orden, digamos, empresarial. Ya la ciudadanía se sabe que este orden empresarial tiene otra arista, ¿verdad? No responde políticamente. Entonces, el trabajo es delicado, minucioso, y tenemos que saber hacer los planteamientos, pues no podemos poner en riesgo a ninguno de los candidatos. Entonces, a ninguna persona, ya sea de todos los partidos de la oposición. Entonces, preocupa esta situación, al igual también en Pedro Juan Caballero, ¿verdad? Nos preocupa esta situación, ¿verdad? Estos días, esta semana, personas extrañas rondando la casa de nuestro candidato a intendente, demasiado nos preocupa. Yo creo que la semana pasada, en una entrevista, te había dicho de que me preocupaba ya de esta situación, y ahora no quiero decir que se está haciendo realidad mi preocupación, sino que es así, ¿verdad? ¿Te acuerdas que yo le dije que temíamos, ¿verdad?, por la seguridad del señor intendente, candidato a intendente? Hoy vuelvo a repetir, ¿verdad?, lo que dije, Roger Urea, a la ciudadanía, cualquier información, cualquier paso, me imagina, ya yo avisé a mi mamá y que a tu mamá ya, ya yo protegí. Eso le pido encarecidamente a la ciudadanía, pues la lucha no es contra el Partido Colorado, ¿verdad? Pues varios afiliados al Partido Colorado del distrito de Cerro Corá, San Capitán y Pedro Juan mismo, ¿verdad? No comparten ciertas actitudes de la dirigencia. Entonces, siempre están apoyando a la gente de la oposición, ¿verdad? Pues el planteamiento es un trabajo comunitario para la comunidad de Pedro Juan Caballero, comunidad de distrito de Cerro Corá y de San Caputá. Entonces, es delicado esta situación momentáneamente. Y el gobierno nacional está imposibilitado, está de mano atada, no puede hacer nada, no podemos esperar nada del gobierno nacional. Anoche lo que se ha sucedido en el departamento de Canindeyú es cosa que, digamos, lo que solemos ver en la bajada fluminense, en México, y por ahora ya en Paraguay ya se está haciendo constante, costumbre esto. Entonces es delicado la situación, estimado amigo.
1: Sí, ese fue una bofetada, sea quien sea, quien hizo, pero de dónde vino al gobierno, pues eso lo sucedió el día de ayer y no sabemos, como dicen algunas informaciones que llegan de allá, de que puede hasta ser más. Ahora volviendo aquí a Pedro Juan Caballero, ya todo conformado entonces los grupos, ya todo para empezar a trabajar, ocupar un cargo de apoderado, justamente a eso quería llegar don Agustín, teniendo en cuenta, muchos dicen que de cargar urnas, de no cargar urnas, que se hizo supuestamente en las internas del Partido Colorado, ¿cómo ves eso? ¿Cómo ves ese control?
0: Nosotros en el Partido Liberal podemos decir con seguridad, los que se candidataron y tenían posibilidad de tener un representante en la mesa, lo hicieron, controlaron. Hemos llegado al Tribunal Electoral Independiente del Partido Liberal en el día de juzgamiento de las actas, en donde se ha verificado, digamos, la mesa 1, la cantidad de votos, mesa 2, la misma cantidad.

0: la proporción de participación en cada mesa es igual, no tiene una diferencia absurda como ha pasado en los resultados de la interna del Partido Colorado, que algunas mesas la proporcionalidad de participación en esa mesa de electores eran algo anormal. Es decir, en otra mesa se votó 100 electores y en ese se votó 200. ¿Por qué en una mesa se puede votar o se votó 100 nomás y en el otro 200? Entonces nos llama la atención de eso, ¿verdad? Yo no te estoy diciendo de que ellos cargaron o no cargaron, pero la respuesta está obviamente lo más claro posible. Si tuvieron 10 mesas y en 5 una cantidad y en 5 mesas otra cantidad, va en la OICOA. Entonces la participación es igual. Nosotros esperamos en la interna de 35 a 40%, fueron 39% de electores. Es históricamente la participación de los liberales en la interna. Entonces yo no puedo decir en mesa 1 va a tener 80% de participación y mesa 2 30%. Entonces va en la OICOA, va en la OIA, Pepe. Entonces la lógica ya me dice de que algo ha pasado, ¿verdad? Pues no puede ser de que los que tienen apellido A se vayan a votar masivamente y los que tienen apellido B no se van a votar. No tiene lógica, es imposible. Entonces, algo ha pasado, y eso ha pasado según los resultados obtenidos en la interna del Partido Colorado, viendo así de afuera, acompañando los resultados por los medios radiales. Era mesa tal candidatura, tanto por ciento, y en otra mesa disminuyendo, ¿verdad? Correlativamente. Entonces, preocupa esto, ¿verdad? Y nosotros estamos preparando, vamos a estar hablando con los demás candidatos, para hacer los controles cada partido que presenta sus apoderados, ayudar, capacitar, para que haya un control efectivo, serio, en el día de la elección. Pues la elección pasada, te digo nomás, la gente, los empresarios que le apoyaron al Partido Colorado, querían instalar cámaras en la justicia electoral, donde están los útiles. No pudieron, entonces instalaron en las escuelas. Hoy nosotros no vamos a permitir eso. Eso no nos agarraron de sorpresa, y varias personas encargadas que tenían que hacer ese trabajo de verificación de no instalar, no hicieron. Y ahora vamos a estar ya reuniendo, la oposición acá en Pedro Juan, para que podamos nosotros ya plantear esto al juez de turno, al fiscal de turno, y decirle a la gente del Ministerio de Educación, ¿por qué solo el día de elección va a haber cámara en la escuela y fuera de la elección, sin época de elección, no haya? Entonces, si instalaron cámara, que se instale todos los días del año en esas escuelas, para que puedan el director controlar a su alumno, o solo para el día de la elección nomás van a colocar, como pasó para las elecciones de la gobernación. Entonces, estamos nosotros atentos a muchas cosas. Por eso le digo que nosotros aquí formamos un equipo grande, era un equipo en la parte electoral, de apoderado, para cuidar estos detalles, otro de marketing y otra parte que acompaña a los candidatos en el día a día, en las reuniones de los barrios, ¿verdad? Los candidatos del Partido Liberal ya hicieron ya están haciendo sus visitas casa por casa, explicando tal cosa, ¿verdad? Te digo nomás, ayer hubo un debate en un medio y uno de los candidatos a intendente dice 40% ambos huellitas ahí. Menos gratis, lo mitando para ahí. Te comento nomás ante las casillas de la línea internacional. Se le ha 50% después de la pandemia se le bajó. Hasta hoy muchos no vienen a pagar ni por el consumo de energía. Imagínate tampoco en las casillas. Y si no hay venta, no puede pagar por consumo de energía, por el arrendamiento, entonces se tiene que dar un paso al costado para buscar a otra persona que pero mientras. Todos los días vemos gente deambulando en las casillas, ¿verdad? Comprando, saliendo. Y bueno, son situaciones que es una costumbre, ¿verdad? Aquí, por ejemplo, estuve en la urgencia y nos dice una persona: acá viene gente de otro distrito a exigir tal cosa. Exige que la atención inmediata a un accidentado. Y a veces ese accidentado no tuvo casco, no tiene licencia de conducir, estaba en estado de ebriedad, pero quiere que se le atienda. Claro, lo que humanamente se puede hacer. Y ayer, por ejemplo, la municipalidad de Pedro Juan Caballero ha aportado una importante suma de dinero para el Consejo de Salud, para que eso pueda ser utilizado en el hospital. Y se utiliza en varios rubros en el hospital de Pedro Juan Caballero. Entonces, hablando de eso, los candidatos están explicando al electorado, ¿verdad?, de por qué es importante pagar en Pedro Juan porque recibe beneficio. Y no, como algunos candidatos dicen: no, sean bubuyipata, pata, pero promete construir viaducto, hospital, escuela, ¿y cómo va a financiar si no tiene ingreso? Entonces, y a la mitad, a veces es un chiste la propuesta, pero hay que respetar, ¿verdad? Son propuestas que cada uno cree que va a hacer, ¿verdad? Alguno dice: me voy ahí, un candidato debe escuchar ya por radio: me voy a encadenar enfrente de Itaipú, si no me hace esto Itaipú, me voy a encadenar ahí. Imagínate un intendente se va a encadenar enfrente de Itaipú.
1: No,
0: No, no, no, no, no existe lógica, sino que
1: no, y
0: en
1: la verdad,
0: estos,
1: eso
0: en
1: es
0: estos,
1: hacer
0: en el
1: huelga más.
0: manejo público existen los procesos que se deben respetar, es decir, el presupuesto, proyectos y plantearlo allá, ¿verdad? Entonces, en donde corresponda, porque la necesidad es urge, ¿verdad? Entonces, el candidato debe ser serio, candidato que va a administrar los bienes de la ciudad debe tener experiencia, experiencia de administración. Entonces, eso es lo principal que se debe tener, no de improvisar y decir: no, fulano, te vengo ese candidato, no. Debe conocer, nosotros los peruanos no conocemos la trayectoria. Ayer yo puedo apar mapa, jamba, pomba, jamba, donde iba a leer, estimado Julio.
1: Así mismo, don Agustín, te agradezco mucho por compartir con nosotros. Gracias por un momento.
0: A usted por esta oportunidad.
1: Gracias, ahí estuvo Elio Acosta con el móvil Acenor Acero del Norte. Reiterando a los que me están preguntando cuándo empieza a pagarse tercera edad, empieza a pagarse este viernes 24. Vamos a este audio.
2: Buen día, Julio Orengo. A ver, San Gerardo, ve, ya Puma, ve, tiene 3 semanas fuera, anda Orengo, ve, de día en madrugada, acá tuvo un laundo, y para los cuadros, argaña, ve, guajina, la ore, uina.
1: Ya consultaban de, ya consultaban, el problema ahorita ya consultábamos eso. Va, eres para la argaña que va posando, pues y la gana. ¿Aquí la tenés? Nadie. Bueno, 10 de la mañana, 8 de la mañana, creo que iba a ser grabado, dijo, ¿verdad? Entonces ahí Ronald Ledesma está con el intendente municipal y vamos a esperar entonces su entrevista luego para poder pasar a la audiencia. Hoy, como decíamos, empieza la fiesta en la Vicaría de San Alfonso. A las 19 la Santa Misa, apertura del novenario, con la gran caravana de fe en honor al patrono. Hoy entonces a las 19 hora el itinerario va a ser vicaría, salida de la Vicaría de San Alfonso, calle 14 de Mayo hasta Río Paraná, luego va hasta sube por General Génez hasta José de Jesús Martínez, baja por Rubio Ñu, vuelve a subir por 14 de Mayo y se retorna a la Vicaría. Entonces, bueno, es hora de marcar, es hora de tomar un poco de agua, sí, ya limpio más de frente a la mañana.

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chicos. Nosotros seguimos aquí en De Frente a la Mañana a través de la 530 Radio Ambay y la 102.1 FM Radio Ciudad. Un chaval, no sé si tenés a mano ahí, Karina, lo que dijo hoy a tempranas horas, unas entrevistas con relación a esto que sucedió, ¿verdad? Que está sucediendo en el departamento de Canin de Yu, justamente en las últimas horas. Y a ver acá. Pero bueno, lo importante aquí en este momento es que el MEP dio a conocer el calendario de pago de salarios, jubilaciones y beneficios sociales. A lo que me están preguntando, tercera edad, sí, la tercera edad va a cobrar ya el jueves, mejor dicho, el viernes. El viernes, entonces, también ya aparece en amambay570.com.pi. El viernes van a cobrar ya, entonces, nuestros adultos mayores. Esto ya está. Bueno, hoy está de aniversariante. Iba a hablar de 2 de mayo, me recordé también. Dice, muchas felicidades a mi amiga, la señora Marlene Sánchez, de parte de Elida Amarilla, dice. Bueno, y nosotros nos sumamos también a nuestro oyente, a doña Marlene Sánchez, quien está cumpliendo un año más de vida, entonces, asidua oyente de la 570, siempre está con nosotros ahí acompañándonos. De mucha felicidad de parte de su amiga Elida Amarilla, de parte de todos sus familiares, sus hijos, sus hijas, su marido, y nosotros nos sumamos entonces en este día muy importante para ella, entonces que pase de lo mejor entonces en esta jornada del día de la fecha. Mucha felicidad entonces a doña Marlene.

Y es doble el cumpleaños porque su esposo también, de Nelson, también es hoy, dice, a las pintas, doble farra. De qué eres, van de cambiar de lugar o no, o el mismo, la misma dirección de siempre. Pues es importante, digo, a mí, ¿eh? Entonces, mucha felicidad a Nelson también, entonces, que está cumpliendo un año más de vida, doble farra el día de hoy, Entonces, ay, qué coincidencia. Esposa y esposo entonces están de cumpleaños el día de la fecha. Felicidades y a todos los cumpleañeros también en su día el día de hoy.

0: Bueno, como estábamos reiterando, hoy empieza la fiesta de San Alfonso, hoy con la misa de entrada, hoy a las 19 horas. Es buen día, dice fin de semana doble, farra, Juan Carlos, se cumple. Y mira, otra coincidencia, ¿eh? Pero este no es como no es en pareja, ¿verdad? El de Marlene con Nelson es pareja, esposo y esposa. Acá no, de Juan Carlos y de Rodi no es pareja, son amigos nada más. Y entonces están también ellos, entonces, de cumpleaños el domingo, ¿eh? Fin de semana, pero acá es la sábado, o sea, domingo, sábado, domingo. En pues también de Rodian acá, a la ubicación ahí importante. Digo, a mí, vea, es Mota, va, ya era comida, a ver, de otro lado ahí. Es que dice este. Ahí ya te respondo si dame un tiempito. Dice otro mensaje. Te estoy escuchando, Julio, en Coronel Zapucaya. Son saludos a los amigos de Coronel Zapucaya. Coronel Zapucaya es frontera con Capitán Bárbara. Sí. Vamos a este otro mensaje, don Sabino Aquino, Baiteí, don Sabino, don Gregorio Larcón también, ¿eh? Don Gregorio Larcón, ¿cómo estamos, Gregorio? Un saludo también para usted, Elizabeth. Muy buenos días, señor Julio. Aquí escuchando la programación, Dios y la Virgen te bendigan, dice. Pero nosotros ahora vamos a ir hasta RP, está Eduardo. ¿Qué tal, Eduardo? Bienvenido.
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0: Bueno, ahí estuvo con nosotros Eduardo. 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Bueno, ahorita nuestro nuevo teléfono, 2 de mayo, 2 de mayo, 2 de mayo, Rubio, llamadas, las 5 primeras llamadas, rapidito, rapidito, se van a ganar las entradas para el partido que se juega. ¿Cuándo se juega? Quiero saber, ¿eh? Entonces, vamos a escuchar a los oyentes. Enseguida pueden llamar 0981-138-527. Tiene que ser llamada 270770 272537. ¿Cuándo se juega el partido? Sí, empezamos el clausura. Oyente en línea, buen día. Hola. Hola. No. Vamos a ver si nos llaman. No, no, no. Audio no. Mensaje, llama, mensaje, mensaje, mensaje. Ahí vamos ahí. Entonces nosotros con nuestros oyentes. 2 de mayo. Enfrenta a Rubio Ñu. Es conocido. Es un partido, esto yo diría que es un partido más, no te voy a decir que es más importante, todos los partidos son importantes, pero el próximo martes recibimos a Cerro Porteño, pero particularmente este partido encuentro más valía, por decirlo. Los puntos con el Cerro es de valía, pero son puntos que podés perder, pero este es un rival directo, este es un rival directo que necesita del apoyo de su público, que necesita el apoyo de su público. Oyente en línea, buen día.
3: Buen día, mala porte.
0: Y pon nada más, Ibañez.
3: Silvio Aquino.
0: Baico, Silvio Baseico.
3: Hay que poner, gracias a Dios.
0: Silvio,
3: ¿Sí?
0: número de cédula.
3: 795
0: Sí.
3: 960.
0: 9.
3: 75 960.
0: 960.
3: Sí.
0: Viernes a las 4 de la tarde, EJ va.
3: Señor,
0: Viernes a las 4 de la tarde, EJ va.
3: dale, dale, estamos. Ya
0: Pero
3: data 2-0.
0: yo te voy a dejar de entrada con los Ujareves. Porque
3: Dale, mi mamá, amigo,
0: viernes la partido.
3: gracias.
0: Gracias, ahí está, ya ganó la primera entrada. Se ganó la primera entrada. Si lo tenemos otro oyente. Oyente en línea, buen día. Hola.
4: La puerta, amigo.
0: Bate, coge a mi pasaico.
4: Tranquilo, paite.
0: Mario Bañé.
4: Fidel Jara.
0: Va, y confío, ya te la cansa.
4: Ah, claro que si la entrada ganamos ya, atácate.
0: Te va a hacer el número de entrada, el número de cédula.
4: 28
0: Sí.
4: 48 177.
0: Dos faltas, iban de las 8 en vaina, Está la 8 de conde, 28-48-177. Ahí estaba
4: Sí,
0: Fidel.
4: señor.
0: Anotaba Fidel y un tema era Jan entrada con la 10 y 10.
4: Cogemos la 10 y 10.
0: Me cogió la 11 y ellos.
4: La 11, ya es ya, amigo.
0: Ya, gracias,
4: Gracias.
0: señor.
4: Yo.
0: Dice otro mensaje también. Llamadas, llamadas, llamadas. Rapidito, rapidito. Saludos a todos los que nos están escuchando. Dice, ya empieza lo nuevo. Vamos, el gallo norteño. ¿Cómo le ves al gallo? Dice, sinceramente no me fui de allá. Hoy que hoy voy a irme a la partida. Hoy es más, mira, hoy es la práctica más importante. Hoy es más, mira, cómo están los muchachos. Como he visto, estaba gustando una entrevista del técnico Eduardo Ledesma en la página de la radio. Le invito a leer también. Entonces, ahí para que puedan interiorizarse un poco cómo está nuestro plantel. O si tienen el contacto del amigo Cáceres, el jefe de prensa, va a ser importante de hablar. Es la música por cumpleaños del gato, dice. Da pileba, ña Marlene. Baila del gato. Y responde, me dice, una vez. Ah, ay, sí, del gallo. Espera, si tú sales y vence la gato a la gallo. Bueno, entonces le enseñé la más a dedicar para ir a la pausa, y no con la música del gallo norteño para dedicar a la cumpleañera. El día de hoy, imagínate, papá, dice, del gasto, dice, tú sabes la diferencia de la gallos a la Las gatos a la gallo. Dice otro. ¿A qué número tengo que llamar, Julio? 0981-138-527. 81-138-527. Llamás, participás. Y ya estás con nosotros. Ya te ganas tu entrada directamente. Dice otro mensaje, dice Julio, también yo me quiero ganar, dice.

0: Vamos a ver entonces lo que nos dice. Pero antes tenemos oyente. Oyente en línea, buen día. Hola. Hola.
1: Hola.
0: Hola, sí, ¿con quién hablo?
1: Con Karen.
0: Karen, ¿te quería la cancha?
1: Sí.
0: ¿Cómo te llamas? Nombre, apellido.
1: Karen.
0: ¿Tu apellido?
1: Pereira. Pereira. Pereira.
0: Karen Pereira. ¿Tu número de cédula,
1: Sí.
0: Karen?
1: 72.
0: 72.
1: 74. 28. 1.
0: 7428-1.
1: Sí.
0: 7274-281. Entonces, ya te ganaste, Karen.
1: Sí.
0: Ahí está. Ya puede, mañana a partir de las 10 pueden pasar a retirar. ¿Qué nos dice don Milton Benítez?
2: Vamos, muchacho. El gallo norteño enfrenta este viernes.
0: Tenemos llamada, vamos. Oyente en línea, buen día.
3: Buen día.
0: Buen día, señora.
3: Soy Marta Orlando
0: Hola, Marta, ¿qué tal? ¿Cómo?
3: y quiero ganar la entrada, pero queremos ganar con mi esposo, él no puede irse solo. Para el 2 de mayo, el viernes, queremos irnos.
0: ¿Tu número de cédula, Marta?
3: 2,
2: Vamos, muchachos.
3: 491,
0: Sí.
3: 674. Y de mi marido es 4.
0: ¿Nombre?
3: Andrés Vargas. 4, 8, 14,
0: Sí.
3: 51.
0: ¿Cuándo?

0: ¿Hola?
1: 4-4-8-14.
0: Seis, cinco, uno.
1: Dale, mañana después de las 11 ya pueden pasar a retirar. Gracias a todos los que participaron, todos los que nos
0: Está
1: han
0: bien, gracias a usted.
1: llamado. Entonces
0: Gracias,
1: se
0: María
1: gana.
0: Victoria.
1: Ahí del barrio María Victoria, entonces se ganaron también. Entonces, todos los que han participado ya entonces el día y la fecha ganándose sus entradas para lo que va a ser el partido 2 de mayo Rubio Ñu. Tener el contacto de Cáceres para conocer los precios, las entradas, ir un poco viendo cómo están las cosas por el campamento albiceleste, cómo están, cómo se llega, ya que el 2 de mayo hizo su pretemporada, más intertemporada en la capital del país. Pero ya vamos a conocer más entonces también enseguida. 10 de la mañana, 50 minutos.
2: Vamos, muchacho. El gallo norteño enfrenta este viernes a Rubén Ñu a las 16 horas. Vamos, muchacho. Vamos, muchacha. Vamos a alentar al gallo norteño. Vamos el 2 de mayo a ganarse ha dicho, a empezar el campeonato con victoria, muchacho. Vamos que se puede, muchacho. Vamos que vamos. Adelante el gallo norteño.
1: Ahí está, gallo norteño, gallo norteño. Bueno, vamos a coordinar con él entonces luego del corte, vamos a hablar porque tenemos que recuperar nuestro corte y vamos a luego meternos un poco a hablar del Deportivo 2 de mayo.
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11 de la mañana, 27 minutos. Y pueden pasar mañana a partir de las 11. Silvio Aquino, Fidel Jara, Karen Pereira, Marta Orlando, Marlene Sánchez y Andrés Vargas a retirar sus entradas para el partido entre el conjunto del Sportivo 2 de Mayo y el conjunto de Rubio Ñu. Un partido que promete bastante este partido para el día de mañana. Entonces, mañana, para el viernes, para poder acompañar al Gallo Norteño en su reentre en el campeonato clausura. Ahí te pasé en el grupo, te envié mal el número del amigo Cáceres, ahí para poder, con nuestro jefe de prensa, para poder hablar y conocer más algunos detalles con relación a esto. Don Milton Benítez, M.I.T.I.N. de Don Milton. Es que dice este otro mensaje. Paraguay está en su mejor momento económico, y según Peña, el país más próspero, con relación a lo que pasó ayer también, ¿verdad? Con relación a lo que pasó ayer también. Bueno, por el momento no tenemos entradas, ya regalamos todo lo que teníamos por el día de mañana. Vamos a tener más, entonces, para poder también regalar más a nuestros oyentes en el día de mañana, entonces, a los que vayan participando con nosotros, todos los que estén ahí en el día a día con nosotros. Entonces mañana vamos a tener más entradas para ellos también, para todos los oyentes que nos acompañan hoy. Ya para ganar un tiempito regalamos ya entonces estas entradas aquí en nuestra mesa de trabajo. Dice este otro mensaje, ¿qué tal, Julio? Es ayer, sí, exactamente, espectacular lo del Deportivo Obrero de Capitán Vado el día de ayer, espectacular. Se clasificó a la tercera fase de la Copa Paraguay. Ese tiene que ser por WhatsApp, me dicen acá. Si podés hacerlo ahí, te vamos a agradecer. Sportivo Obrero que ayer espectacularmente derrotó a la Olimpia de Itá en la segunda fase de la Copa Paraguay, pasando, dando un paso más. Ahora va a enfrentar ya más difícil al conjunto de Fernando de la Mora de la División Intermedia. Vamos a ver, ojalá

0: Vaya, viene el representante de la Mambay, que va mejorando justamente en esto, y muy buen paso lo dio ayer el conjunto del Sportivo Obrero, es el representante de la ciudad de Capitán Vado. Entonces, muy buena la participación por el momento del Sportivo Obrero en la siguiente instancia. Dice, es la prueba es entonces Deportivo Obrero de la ciudad de Capitán Vado, representante del departamento de la Mambay, sigue su camino en la Copa Paraguay. Esta vez superó a la Olimpia de la ciudad de Itá, representante de la primera vez por un contundente marcador de 3-0. Entonces, felicitación a la gente del Capitán Vado, a la gente del Deportivo Obrero, entonces que va a la tercera fase de la Copa Paraguay. Dice también este otro mensaje: ahora el partido Julio el 2 de mayo es a las 4 de la tarde. A las 4 de la tarde es el partido del Sportivo 2 de mayo. Entonces, ante el conjunto de Rubiñú, que viene también para querer llevarse los puntos. Son rivales directos en la permanencia. Son rivales directos en la permanencia. Entonces, también viene a buscar aquí los puntos. Bueno, así como estamos manifestando también, la agente fiscal Mirta Martínez confirmó que imputará a la madre de la menor por presunta violación del deber del cuidado. Esa es la información entonces que nos hacen llegar también aquí los amigos el día de la fecha. Entonces, con relación a lo suscitado es en el sábado, ¿verdad? Donde esta nena fue brutalmente golpeada por su padrastro. Ya está en la penitenciaría y ahora también va a ser, es la mamá, va a ser imputada también. La abuela fue, la mamá hoy estuvo hablando para distintos medios. Entonces ahí ya confirmó que la madre es que la menor va a ser imputada por presunta violación del deber del cuidado ese. Bueno, está bien por un lado, ¿verdad? Así como muchos oyentes justamente nos estaban diciendo, ¿verdad? Que ella también falló. Ella confió mucho, pero lo que pasa es que no es de un día, ¿verdad? Ella falló en el sentido cuando ella le sacó por 8 días, ¿no era? ¿Cuánto tiempo ya pasó? Si vamos a entrar a mirar quién fue el que falló, cómo se falló, va a haber muchas cosas ahí de por medio. Muchas cosas de por medio, a ver. Es que no dice este audio.
1: Hola, buen día. Va en zapato. Hola Julio, no sé si soy Julio, hola Conero. 2 de maio vai ganhar de 3 a 1 do outro time.
0: Oh, yo sé, Lía, fai, ¿cómo se está? Estaba sumido, mucho trabajo. ¿Cómo está tu padre? ¿Cómo está la familia ahí? Oh, 3 a 1. Está bueno, ¿eh? Está bueno, entonces, está bueno. Es tu pronóstico, muy bueno. Dice también, un saludo a José Elías, nuestro oyente del Jardín Planalto. Cuando está trabajando no puede escuchar la radio. Lógicamente. Sí. Dice otro mensaje. Julio, quiero ganarme también la entrada. Bueno, ya les digo, enseguida en Marandú vamos a tener más entradas. Enseguida vamos a tener más entradas también en Marandú para todos ustedes. Entonces, para que puedan participar, para que podamos ir con todo a la cancha. Entonces, reiterando, ¿quién es el equipo de Vado? Dice, el Deportivo Obrero. El Deportivo Obrero, que dejó en el camino al 1 de marzo de Pedro Juan, ya dejó el camino al equipo de Villaú, ahora dejó en camino al equipo de Itá, que es el representante de la B, y ahora va por uno de la intermedia, ¿eh? Va a ser más difícil, lógico. Pero lo que pasa es que son un partido, ¿verdad? Entonces, en ese un partido muchas cosas pueden pasar, muchas cosas pueden suceder. A lo mejor tu rival puede amanecer mal, puede estar mal. Entonces vos te vas para centrado en ese partido y por qué no dar el golpe y conseguir la clasificación a la otra fase, la cuarta fase, imagínense. Si el conjunto, ayer el partido se jugó en la catedral, se jugó en la catedral, se jugó en la ciudad de Santaní, se jugó el día de ayer el partido. La gran victoria entonces del conjunto del Deportivo Obrero de Capitán Vado. Un saludo, dice, a la señora Marlene Sánchez. Sí, doña Marlene está de cumpleaños y mucha felicidad, doña Marlene Sánchez, cumpliendo un año más de vida. Ya hace rato le felicitamos de parte de la Comisión de Padres, dice. Bueno, un saludo entonces más una vez a doña Marlene, y bueno, también nos sumamos ahí al amigo Nelson, que también está cumpliendo un año más de vida. Y me decía Rodi, hablando de eso, que es el sábado y el domingo el festejo, doble festejo, dice. Ahora solamente pasó las fechas. No pasó el día de quién es quién. Antes pasó ni quién es quién, quién es sábado y quién es domingo. Bueno, dice otro mensaje. Dice, ¿cuándo el señor Ronald va a venir acá hacia nuestro barrio para hablar un poco con él? Dice, bueno, ¿y qué? ¿Cuál es tu barrio 008? Pasanos cuál es tu barrio y le vamos a, si le está escuchando, también se va a querer saber qué barrio es para que pueda irse hasta ustedes. Dice otro mensaje, dice, estoy en plena sintonía en Capitán Vado y feliz con nuestro equipo que está haciendo muy buen papel. Dice, sí, es muy buen papel, están haciendo sinceramente el conjunto del Deportivo Obrero. Muy buen papel están haciendo. Bueno, también tienen un grupo de Bellavista. Mañana más hablamos con la gente del grupo. Reclamos y derechos de bellavisteño, dice. Se tiene este grupo y mañana yo a ver si hablo un poco con ellos, conocer un poco, así como estábamos diciendo en una oportunidad, que vamos a hablar con la gente de nuestro. ¿Qué pasó hoy? Entonces enseguida vamos a dar en Marandú también. ¿Qué pasó hoy en San Japitá? Ya enseguida vamos a hablar con Antero, con la gente de San Japitá en Marandú, la gente de Sanja que ya está prendida. Un saludo a la profesora Oli, que hoy temprano también nos mandó saludo, el saludo también correspondiente. Entonces ya enseguida Marandú, ya preparándose ahí el amigo Cornelio, el compañero Cornelio, para traernos Marandú, las últimas noticias también, y bueno, todo lo que está pasando también, de informaciones que vayan surgiendo con relación al hecho suscitado en el departamento de Canindeyú. De Yu, como les decía, aquí en el ámbito local, la fiscal va a imputar justamente a la mamá de esta niña que fue salvajemente golpeada por su tal padrastro. Esa es la última información que tenemos entonces en nuestra mesa de trabajo. Beneficios sociales, como ya lo decíamos, viernes 24 empieza a pagarse a la tercera edad, adultos mayores y pensionados y veteranos. Martes 28 o lunes 27 jubilados, lunes 27 jubilados, martes 28 funcionario administrativo, personal de salud, miércoles 29 fuerzas públicas, poder judicial, gobernaciones, jueves 30 educación, universidades, viernes 31 servicios personales pendientes, dice la información entonces que venimos. Bueno, 11 de la mañana, 40 minutos, un gusto haber compartido con todos ustedes. Ya se llega a Marandú, ya se viene con los premios, con las entradas para estar regalando más a ustedes ahí quienes están prendidos y lógicamente saber las noticias que está sucediendo en la ciudad de San Japita. Chau, chau.

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1: Alégrate llena de gracia. El Señor está contigo. Seguidamente, Radio La Voz de la Amambay presenta el rezo del Ángelus, síntesis de la plegaria perfecta.
2: El ángel del Señor anunció a María
3: y concibió por obra del Espíritu Santo.
2: Dios te salve María, llena eres de gracia. El Señor es contigo, bendita tú entre las mujeres y bendito el fruto de tu vientre, Jesús.
3: Santa María, Madre de Dios, ruega por nosotros los pecadores, ahora y en la hora de nuestra muerte. Amén.
2: He aquí la esclava del Señor.
3: Hágase en mí según tu palabra.
2: Dios te salve María, llena eres de gracia. El Señor es contigo, bendita tú entre las mujeres y bendito el fruto de tu vientre, Jesús.
3: Santa María, Madre de Dios, ruega por nosotros los pecadores, ahora y en la hora de nuestra muerte. Amén.
2: Y el Verbo se hizo carne
3: y habitó entre nosotros.
2: Dios te salve María, llena eres de gracia. El Señor es contigo, bendita tú entre las mujeres, y bendito el fruto de tu vientre, Jesús.
3: Santa María, Madre de Dios, ruega por nosotros los pecadores, ahora y en la hora de nuestra muerte. Amén.
2: Ruega por nosotros, Santa Madre de Dios,
3: para que seamos dignos de alcanzar las promesas de nuestro Señor Jesucristo. Amén.
2: Infunde, Señor, tu gracia a nuestras almas, a fin de que, habiendo conocido por la voz del ángel el misterio de la encarnación de tu divino Hijo, podamos, por los méritos de tu pasión y de su cruz, alcanzar la gloria de la resurrección. Por Cristo nuestro Señor. Amén. Gloria al Padre, y al Hijo, y al Espíritu Santo, como era en un principio, ahora y siempre, por los siglos de los siglos. Amén.
1: Esto fue el rezo

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0: 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Y por ara reco ya maña mijina con aitera o ya reco 21 grados la ara pues tú. A la probabilidad de lluvia que te yo piojo 28%. Humedad 89% a tú a 14 kilómetros la hora. Y ñan de coarbe y catuja o ñan de ve a más coca arupe guana. Ya, no estás en la fecha. La mínima 14, la máxima 21 grados. 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Hola.
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0: 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Ya este viernes 24 arranca los pagos de salario y beneficios sociales del mes de julio. El cronograma de pago de salario y beneficios sociales correspondiente a este mes inicia este viernes 24. Lo desembolso del Ministerio de Economía y Finanzas a través de la Dirección General del Tesoro Público, dependiente de la Gerencia de Gestión Financiera del Estado del Viceministro de Administración Financiera, arrancará en la fecha con los veteranos pensionados y beneficiarios del programa Adulto Mayores. Ya gobierno ya poco tan mala pira pire anginungüera de adultos mayores, pensionados y veteranos. El próximo lunes 27, jubilados. Martes 28, funcionario administrativo y personal de salud. Miércoles 29, fuerzas públicas, poder judicial y gobernaciones. Jueves 30, educación y universidad. Y el próximo viernes 31, servicios personales pendientes. En que enderezará y tijina. Este viernes arranca el pago a salarios de beneficios y sociales. 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Allí que veo, jina ya mañana, jina ave en la página de la radio, noticia local, fiscal imputará a mamá de niña golpeada por violación del deber de cuidado tras agresión de su padrastro. El agente fiscal Mirta Martínez manifestó que imputará a la madre de la niña de 6 años que fue víctima de agresión por el supuesto hecho de violación del deber de cuidado. Según explicó, La agente fiscal, en primer lugar, fue imputado el padrastro de la menor por los presuntos hechos de maltrato de niños y adolescentes y violencia familiar. El mismo ya fue trasladado a la penitenciaría regional, donde quedó a disposición de la justicia. La representante del Ministerio Público también señaló que fueron convocados la abuela paterna de la niña para brindar su declaración, además de la madre y el padre de la menor, quienes deberán comparecer ante la fiscalía para aportar sus respectivas versiones. La víctima, una niña de 6 años con trastorno de espectro autista TEA, habría sido agredida durante el pasado fin de semana por su padrastro, mientras su madre se encontraba trabajando en una peluquería. Por protección a la menor y en cumplimiento del artículo 29 del Código de la Niñez y también de la Adolescencia, no se divulga las identidades de la niña, su madre ni del padrastro, ya que la normativa prohíbe publicar datos que permita identificar a niños en situación de sensibilidad. Ah, esa la foto iba ahí, fomande. Muy fuerte. 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Y le va a imputar a la mamá. Ya está, ya. Va a ver, Mar Antonio, en la página de la radio Amambay 570. Y sigue el trabajo de la municipalidad local en Departamento de Obras y Salubridad e Higiene. Mantiene nuestra ciudad limpia, ordenada y hermosa. Y siguen los trabajos de limpieza en algunos puntos de nuestra ciudad de parte del Departamento de Salubridad e Higiene, con el firme propósito de crecer y ofrecer también espacios dignos, agradables y estéticos para todos. La municipalidad de nuestra ciudad, bajo la administración del licenciado Ever Salinas, continúa con los intensos operativos de limpieza con distintos puntos del país, de nuestra ciudad. El Departamento de Salubridad e Higiene realiza corte de césped, poda de árboles, retiro total de residuos en la vía pública, trabajando sin descanso para cada rincón de nuestra ciudad luzca en su mejor estado. Hey. Sí. Y poner la tembia, pues ya puedes imaginar el Departamento de Salubridad e Higiene. Hoy es a cargo del doctor Jaina, abogado Germán Casanova. 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Ya esa, ñaña. Abogado Germán Casanova para Radio Mambay, va a llegar.
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0: 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Ah, güey, llámame, doctor.
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1: Agradecido.
0: Gracias al abogado Germán Casanova, jefe del Departamento de Seguridad y Higiene de nuestra municipalidad. Y en la página de la radio, Amambay 570, Vengo y Pemarandu, Peña Moñeja. Ya le mandó a un Pérez, y andé a P. Marandú, que o continúa a trabajar los trabajos en el Departamento de Salud y Higiene. 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
0: 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Hola Cornelio, quiero felicitar a mi amiga Marlene Sánchez, que hoy está de cumpleaños. La música Cuña Sargenta. Soy Elida Amarilla, muchas felicidades, mandaña Elida. Ah, yo ya Marlene Sánchez.

0: mucha felicidad a todos los que están de cumpleaños hoy. Ay, Naitelli, ¿cuál es el santo oral del día? Hola.
1: Mateco, amigo Cornelio.
0: Sí, lo fallo. Tranquilo.
1: Y Anducal, Juan del Rosa, va de Semboria, Valle del Icao, Los Forzales, llámame. 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
0: Se moría jugase delicado. Saludos mande a don Juan de Rosabáez, del mercado municipal. Hola Cornelio DJ, ¿qué hay de novedades por San Japuitán? Dice. 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Hola, buenas tardes, locutor. Disculpa la pregunta. ¿La persona adulto mayor subió también su salario? Pregunto, dice. ¿Y hay forma de tocar una música de Ifrán Cabral y Catuna Mojé? Y la tercera edad ya cobra ya este viernes 24 de julio. O yupi mandaron, o sea, y tenemos apuntándonos en la tercera edad, veí la pirapire, esa puente, entonces, puti. Gracias, Amado Maldonado. Otro mensaje, o más allá, de al WhatsApp de la radio, 0981-138-527. A ver, ya le coña la página del Facebook, Amambay 570, y aplicativo el video ahí. 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A ver, hola, quiero escuchar la música de Ramonita, a ver, ahí Pucuma el tiempo, soy Marilda de Itapopó, dice, gracias, Marilda. Hola.
2: Buenas tardes, Cornelio Guatecoy, hoy, amigo.
0: Tranquilo, pa.
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3: 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Muy mal, María. Muchas gracias, hombre. Y suerte al equipo de Mayo y una audiencia.
0: Está muy bien, concejal municipal Antonio Cabaña. Gracias. 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
0: 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Soy Elida Amarilla, y sí, se van a encontrar ahí, Elida, de allá. 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Pedro Juan Caballero, y ya pues yo voy a ver la ñeputimo ya. Gracias a toda la gente. Hoy en el día, y en el que está. Hola.
5: Hola. Buenas tardes, Cornelio Matecopa. Saludo ahí a todos. Entre los que te vengo a decir saludo. Ahí me ya pues acabáis de en Viapore.
0: Gracias.
5: Ñe tuvo la música, iba a poner postre, música por en así. Y de esa manera poder enviar mi respeto, mi salutación a todos quienes están prendidos a su programación de Emba por Ejehua. Asallé, todo las allí difundidas.
0: Gracias, profesor. Es una profesora de boxeo, Luis Candia. Otro, ¿será que el profesor de Candia no le se va a ayudar? Hola.
6: Hola, señor Cornelio. Cuando se me ha ido, bueno, hay cosas en mi mapa de Catula, lo por Andúe, don Floriano, manejado por María Victoria Pepe. Aún hace una hora, dos horas, a pie, oye, y pues usted no haya, oye, y más. 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

0: 13 con 7 minutos. La UNA Caro con 7 minutos. Yareco habilitado ya en el número 0981-138-527. 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Hey, Peixa, boxeador Pedro Juanino preparándose para conquistar el título de campeón nacional. El boxeador Pedro Juanino Edison Rolón viene intensificando los entrenamientos para participar en los combates por el campeonato nacional y las competencias internacionales. En los últimos días observamos corrida de hasta 20 kilómetros en su rutina de preparación. En conversación con él mismo nos comentó un poco más sobre su intensa rutina, además de una larga jornada laboral, encuentra las fuerzas, pues está mentalizado en conquistar la categoría de peso semipesado de la Federación Paraguaya de Boxeo. En medio de su desafío, él mismo estará el jueves realizando un recorrido hasta la ciudad de San Japita por el trayecto lado paraguayo, tratando de superar la dificultad de la tierra, que representa un doble refuerzo. La salida para este desafío será frente a la Academia de Box y Club, ubicada en el barrio obrero de Pedro Juan Caballero. Ja, ñaime cojina con el profesor de boxeo Luis Candia. Va, chico, profesor.
1: Buenas tardes, Emilio, tranquilo para
0: usted. Ah, chago, cojina, a ver la ñan de boxeador Edison Rolón a full.
1: Sí. Edison Rolón, en este caso, reforzando su entrenamiento para lo que se viene, ¿verdad? Ya sea nuevamente la final del campeonato nacional de boxeo, como ya se viene caracterizando las finales del campeonato, nuevamente se realizan en estos últimos tiempos, aquí en nuestra querida ciudad de Pedro Juan Caballero. ¿Por qué? Porque siempre hemos hecho bien el trabajo. Y bueno, más que contento realmente por la confianza, por lo que nos brinda la municipalidad también, y trabajando en busca de talento, de hecho ya encontramos bastante, y seguimos el curso.
0: Sí, Jaco, éramos estas de INAPE Academia hasta San Japutá, profesor.
1: Sí, usted se tenga este comedio, no sé, usted realmente se empuja, buscando posicionarte en los mejores lugares, ya sea en la competencia nuestra y, por qué no, la competencia que se viene realizando también en Campo Grande y otras ciudades de nuestro país.
0: Sí, Jañe Putimona, supe a ver que todo ese imbareteo, Joja, o Gueruña, de la medalla de campeón.
1: Sí, pues usted es una comedia. Capaz de los amigos, las llaves por sala y de ayuda, porque son gastos importantes, entre de oreja, de padre de familia, a de mi madre, y ya por ahí está tu mía, ¿verdad? Entonces, eso era importante, pero ya la ayuda de ayudar a las empresas, y que se van a saber, ya fue un mejor trabajo, ¿verdad? Y mejor representación, porque era una mucha candidatura.
0: Sí. Ah, sa pues antes oña se un pene en 10, pene puto no se va, un vos hace a pene y pomba, eso y que tú, oña mon que está pene en 10, profesor.
1: Sí, con el hija, yo también cuando él hace el número de teléfono que todo, se lo siente de alguna manera, vamos a tener un ojo de oro, entonces, o sea, a ver, lo representa yo gradualmente y como viene, como venimos realizando siempre buen trabajo, es de compensar a la gente que es los resultados, o sea, en el campeonato, en el medallas, trofeos, y bueno, la administración, ¿no?
0: 0975 38 18 22. Ya,
1: Estoy
0: ya.
1: entendiendo, estoy
0: Sí.
1: entendiendo.
0: 0975 38 18 22 con el profesor Luis Candia. O sea, pues antes peñemos que te hacemos en 10. Javi, y me tiene peca, denbe, hoy coche la práctica del boxeo o están de vacación también.
1: No, no, señor, la gente, o sea, pero estoy ahí la pasión porque qué pasa con la campeonato, ya sea dentro y fuera del país. ¿Por qué? Porque hoy es tan día, hoy es clave, no te hagas allá recibir estas invitaciones por parte de muchas organizaciones y de esa manera poder llevarnos sobre todos los escenarios extranjeros. Al lado de este permiso, a lo mejor es de A, porque yo me he contado de que eres más que nos imaginamos que sea pionero de este.
0: A Guillermo del profesor Luis Candia.
1: Con ello, muchas gracias por el espacio. Saludos siempre de tener para la próxima. Buenas
0: Ahí está.
1: tardes.
0: Gracias al profesor Luis Candia. Hay una profesor de boxeo de la Academia Espartanos del Norte. Pecha y Nayimon, ¿qué tal? Ya hay una Marandú ZP 15 Rupi. 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Sí. Vale, te coigo Julio Vega, jefe regional de la SAP.
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2: Sí, señor, la OPEA de avisamina daño de usuario, ¿sabes? 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Sí, señor.
0: Oye, tema, jefe.
2: Listo, gracias por la oportunidad.
0: Gracias a don Julio Vega, jefe regional la SAP. Oye, en Botedimita, en el de Coave, calle 14 de Mayo y Coronel Martínez, barrio Guaraní. Hasta las 5 de la tarde. 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Ah, ahí tenemos poita. 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
0: Sí.
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0: Ya en duda, ya Dionisio.
3: Sí.
0: Sí, ya en duda.
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0: Gracias a los oyentes. 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
0: Sí, ¿amañando dónde apuras ahí?
4: Ah, el censista.
0: ¿Censo?
4: Sí.
0: Sí, ya en duda.
4: Listo, gracias, suerte en mi apoge.
0: De ahí.
4: Listo, gracias.
0: 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Hola, locutor, ¿será que puede preguntar a Antero si va a haber casamiento en San Japón? 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
0: 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Chao, gracias a la gente de la fracción Luz Bella, pues yo estoy en Mongueta, ja, ya ando pura gea veína. 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Hola.
6: Buen día, buenas tardes, Cordelio y Jay. 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
0: Buenas.
6: Soy Cordelio, hermano. 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
0: 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Gracias al oyente. Oyente, hola.
7: Hola, sí. 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
0: 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Y gracias, mande a todos los oyentes. 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Bueno, en mi Facebook. 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Y gracias mande a todos los oyentes. 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Extraño mi frontera, quiero escuchar la música. Lidia Mariana, abrazo, dice, soy Pedro Juanina. Gracias, Vice, por escuchar Radio Mambay. Saludos a la gente, a los compatriotas. 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Música.

0: Buen día.
1: Buen día.
0: ¿Cómo está, señor?
1: Ahí está Esponágina, adelante.
0: Yo vengo del Centro de Estadística y Censo.
1: ¡Ah, qué suerte! ¡Ay, qué bien! De ellos, mira, ya me con la broma será ese ascenso. Así te dejo. Hoy que te llegué la persona tanto tiempo, me dijo la de capata.
0: No, señor. Yo soy el censista.
1: ¡Ah, de la dentista!
0: No, censista. Estoy haciendo el censo poblacional para el nuevo padrón.
1: ¡De razón, el padrón llegó! ¡Me habló el padrón adulterado! ¡Que va a cachar, pero
0: no, señor! Este no va a ser padrón partidario, sino padrón nacional.
1: No sé usted, yo intenté ser porteño, no hay pase en la edad nacional.
0: Bueno, me estás entendiendo. Estamos haciendo, o sea que se va a hacer el nuevo catastro nacional.
1: ¡Era ese catastro, felañane!
0: Bueno... ¿Eh? Yo le voy a hacer algunas preguntas y si usted me puede contestar.
1: Adelante, de mí,
0: bueno, Yeni, pues no, entonces. ¿Usted es el dueño de casa?
1: Claro que sí, además está tu pibulando así.
0: Maore Nacende.
1: Sí.
0: Adelante, lugar de nacimiento.
1: Así la neve, pregunta, señor, ya ni que tengo ahí, se va a contestar.
0: ¿Y por qué?
1: ¡Ah! ¡Me te mando una cebolla, güey! ¡Ya no se mandó a ver! ¡Y este mojimo!
0: ¡Ah, pero holandés, se humilla, güey! ¡Me no me hunde,
1: no, mi mamá, con taura ahí, guata! ¡Y causa no se la pesea, pues!
0: ¿Va a ir
1: de
0: bico?
1: ¡A mamá, ni justamente la uspeña, ve la sana seta, ya veo, oye, mi problema, papá, ni o señor, ella ahí, ojo! ¡Ah, justo a nace mi mamá, pues! Ah. Estoy a huevo, uñemos nervioso y baja que te viste ayer y no, pues ya pa' ni ve que nunca van a hacer, dice, pues me va a quedar por ahí.
0: Bueno, entonces, como lugar de nacimiento, vamos a poner
1: en cualquier lugar del mundo.
0: Bueno, ¿su nombre?
1: Mi nombre, a la gracia de seguro, ese nombre resulta que llegó a nacer en un día demasiado vaíble.
0: ¿Cómo eso de un día...?
1: Ah, mamá, no me dice. Ese cuando se hace el primero de noviembre, a mamá nace mujer a hacer la lasaña y más, o mamá nace mujer ante la... que le peto.
0: Ah, que le peto.
1: Ya le hace apodo.
0: Ya le andan de apodo.
1: Sí. Que le peto González, paraguayo soltero, sin compromiso con 7 hijos adúlteros.
0: Jane, mire, ¿cómo?
1: Hacen mi coño, guapa, mientras no me esté cocinado.
0: No, pero su nombre.
1: El nombre de mi, mire, coño.
0: De su señora.
1: Es bien, vamos, pujamos, ayuda.
0: No, y le. Y ya le expliqué, señor, que estoy haciendo el censo.
1: No.
0: Para actualizar la cantidad de habitantes que estamos en el Paraguay. Estamos viviendo un nuevo.
1: Muy interesante, cojada, hacen mi coño, peben allá, ya.
0: Bueno.
1: Ay, lo mitad es jodido.
0: Entonces,
1: y... Pero ahí la gente vieja, o sea, a la jaca, tú eres el gente, la partida, ojalá, la cancha.
0: ¿Por qué?
1: Lo mitad dice, ve, a mis amigos, güey, la gente vieja, la cancha, a ver, lo mitad es casi, ay, poco pa, donde sea, de respetar. A su baúlo, y no le agarramos un poco, ¿dónde se hace, güey, o va a allá, oiga, tú viejo, te ve.
0: Bueno, entonces, ¿y de cuántos miembros se compone la familia?
1: ¿Vaya de cuántos miembros?
0: Ambos, depende de familia.
1: Hay 7 mitad.
0: 7 mitad.
1: Pues mira, ya la desembajada, pues 4 aguas, como había, yo preparaba, pues hoy a tiempo. No
0: entonces, 7 familias.
1: 7.
0: ¿Cuántos varones?
1: 3 varones y 4 varonas.
0: Ah, 3 varones y 4 nenas.
1: Mira, la tan nena.
0: Bueno, entonces, ¿cuáles hasta la comodidad?
1: No,
0: ja, la comodidad, ¿cuera eres?
1: Ah, la comodidad.
0: Deroga,
1: sí.
0: Pupe.
1: Sí, oíma, dale.
0: ¿Heladera eres con?
1: Areco, 4.
0: A las pintas, 4 heladeras,
1: oíma. Sí, 4.
0: Hijo, 4 heladeras y oye.
1: Sí, 4, me tenía.
0: Va, marca la heladera, güera.
1: Si heladera, güera, me tenía Cintia, otro Sandra, otro.
0: No. ¿Eh? Le estoy preguntando por la marca de su heladera.
1: Tengo en la ciudad de Chicago la heladera, me tengo y el
0: No, o sea, por andar donde una heladera, electrodoméstico, peña.
1: No, la cosa puede hacer. Y él lo entera, yo voy a dejar el mono y se me la hace hielo.
0: Lava ropa.
1: Sí, sí, yo lavo mi ropa.
0: En derecho, oye, lava ropa.
1: No, no, vale, no.
0: Lejo, oye. ¿Cocina?
1: A veces sí, a veces no.
0: ¿Televisor?
1: Tampoco.
0: ¿Teléfono?
1: Jamás.
0: Bueno, Cuauhtémoc, entonces... mira, ese es el menú preferido con hogar, Coave. Va,
1: La tembiú.
0: La tembiú.
1: Yo para.
0: Yo para. Entonces, depende de mi familia, o sea, que me llama de mi familia tradicional, me mantener, no dañan las costumbres, venían en el biú. Yo para es el poroto con locro, ¿verdad?
1: No, yo para es hoy se come, mañana nácoro.
0: Bueno, entonces, seguramente ya está ahí. Y le agradezco por su gentileza. Bueno, muchas gracias, señor.
1: Hasta luego.
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0: 13:53 minutos, puta, ahí tipo las niñas en tu año de Araboya, opama. Vamos a mensaje de ahí.
1: Hola, buenas tardes. Bate cuello con ellos. Bopo Vincetti, música. Si me saca reina, ando se vendo, güey, si tortolita y catuba, si a mí se complace a mí de música, vea. Sea don Pablo Sánchez, ¿no? A ver, sea el primero de mayo, ¿no?
0: Gracias a la gente de primero de mayo, ya pues acá ya dejé. Otro.
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0: Son las 14:03, el centro de mi corazón, nombre de esta hermosa canción que estamos compartiendo, con la cual estamos abriendo este siguiente espacio, esta siguiente programación que se denomina Buenas Tardes Amambay. Buenas tardes para todos, bienvenidos a otro capítulo. Llegamos a mitad de semana, miércoles 22 de julio del año 2026. 0981-138-527, 0336-272-537. Le refrescamos ya la memoria a ustedes para que se puedan conectar a partir de ahora y que hagamos juntos este programa con muchas informaciones del plano local, nacional e internacional. Así que, como cada tarde, me encantaría de vuelta interactuar con la audiencia, Y bueno, muchas informaciones. Enfermeros de todo el país se movilizaron para exigir mejores condiciones. Canin de Yu, varios golpes recientes al narcotráfico, recuerda Riera. MOPC firma contrato para la rehabilitación integral de la defensa costera de Alberdi. Repudian uso de niños como huaynos para carreras de caballos tras nueva muerte. Hasta el viernes hay tiempo para postularse a cargos en el BCP. Xero Gapona 3.0 despierta interés en el sector constructor, en Chile. Intentó meter más de 100 gramos de marihuana en la cárcel en sus partes íntimas. ¿Cuándo no, verdad? Gustavo Leite se reincorpora oficialmente al Senado tras finalizar misión en Estados Unidos. Policía de luto tras ataque fatal en Naranjito. Fiscalía investiga al EPP y a banda de macho por ataque fatal. También proponen entregar subsidio en lugar de víveres a las víctimas del Icuabolaño. Sin frío extremos y con lluvias adelantan los efectos del Niño. Corredor suroeste costará 286 millones de dólares. Congreso debe autorizar el crédito. Naranjito recibió dos balazos, una bomba, pero fingió morir y escapó. Lluvia dispersa hasta hoy, promedio de 14 grados desde mañana. Tres muertos tras ataque armado en puesto policial de Naranjito. También leemos el gigante verde del Parque Caballero, que guarda más de 100 años de historia. Ñeembucú activa protocolo de emergencia ante amenaza inminente de El Niño. Algunos títulos en esta primera horita. Enseguida, sorteo de gato preto. Así que atención a todos los apostadores. Lo que dejó la gestión de Leite como embajador en los Estados Unidos. Tras una gestión marcada por una agenda bilateral de alto nivel con Washington y el fortalecimiento de los vínculos políticos, económicos y de cooperación, Gustavo Leite se reincorpora al Senado. Vamos con la gente de Gato Preto.
1: Muy, pero muy buenas tardes a toda la audiencia. Estamos en la transmisión, sobre todo el dicho Gato Preto, edición diurna de hoy, miércoles 22 de julio del 2026. Ya estamos en este primer premio, que es Víbora Grupo 9.8.136. Primer premio, Víbora Grupo 9.8.136. Segundo premio, Víbora Grupo 3.6.212. Y ahora estamos en la unidad de este tercer premio, que es 9. 9 es la unidad de este tercer premio. Y ya número para la decena, que es el 8-89-89. Es la decena que corresponde a Oso Grupo 23 en este tercer premio. Ya número para la centena y es el 189. 189 es la centena que corresponde a Oso Grupo 23 en este tercer premio. Ya se ven el millar y es el 6.189. 6.189 es el millar que corresponde a Oso Grupo 23 en este tercer premio. A continuación, número para la unidad de este cuarto premio es el 6. 6 es la unidad de este cuarto premio. El número para la decena y confirmar el grupo.

0: Ya sería el número para la centena y es el 216. 216 es la centena que corresponde a Mariposa 04 en este cuarto. Permiso ya el millar. Es el 00216. 0216 es el millar que corresponde a Mariposa 04 en este cuarto premio. A continuación el número para la unidad de este quinto y último premio. Es el 3. 3 es la unidad de este quinto y último premio. Se vendría el número para la decena y así confirmar el grupo. Es el 993. 93 es la decena que corresponde a Venado Grupo 24 en este quinto premio. Sería el número para la centena, es el 0093. 093 es la centena que corresponde a Venado Grupo 24 en este quinto premio. Se viene ya el millar, ya la última bolilla, atención. Es el 88093. 8093 es el millar que corresponde a Venado Grupo 24 en este quinto y último premio. Reiteramos el sorteo de esta tarde, sorteo diurno de hoy, miércoles 22 de julio del 2026. Primer premio, Víbora Grupo 9, millar 8136. Primer premio, Víbora Grupo 9, millar 8136. Segundo premio, Buro Grupo 3, millar 6212. Tercer premio, Grupo 23, millar 6189. Cuarto premio, Mariposa Grupo 4, millar 0216. Y quinto y último premio, Venado Grupo 24, millar 8093. Mucha atención, muchas gracias. Nos volvemos a escuchar esta noche a las 20 horas en otro sorteo de Gato Preto.
1: Estuvimos con los resultados del sorteo de juego de bichos Gato Preto. 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

0: Son las 14:16, estamos en el programa Buenas Tardes a Mambay. Aquí estamos de vuelta, señores, con una temperatura de 21 grados en Pedro Juan Caballero. La máxima estimada para el día de hoy es de 22. Indica tormentas eléctricas poco intensas y lluvia. La probabilidad de precipitaciones en estos momentos está en 41%, la humedad 87% y el viento que sopla a 11 kilómetros por hora. Ya dije, ahí vine la lleva. Estamos esperando la. Al menos yo estoy esperando. No sé si ustedes, los oyentes, los amigos que están al otro lado del receptor, tienen también esa. Están esperando la lluvia también, porque en estos días viento fuerte, ¿verdad? Un poco seco también, ¿verdad? El calorcito. El que más molestaba era el viento, era viento fuerte, tormenta. Una tormenta anticipada de Santa Rosa, como se suele decir, ¿verdad? Bueno, es lo que escuchamos cuando la gente dice también eso. Y ahí vi, mi por sector. Por sector. Estaba yo hace rato al mediodía hacia el barrio obrero. Empezó con intensidad a caer la lluvia y ya acercándome al río Parapití, al estadio Río Parapití. Increíble, ¿verdad? Bueno, es un aguacero, ¿verdad? Lo que se había formado hace rato al mediodía. Lo que dejó la gestión del Leite como embajador en los Estados Unidos, decíamos hace rato antes de irnos al sorteo de Tombola Gato Preto Juego de Bicho. El senador con permiso Gustavo Leite culminó su misión como embajador de Paraguay ante el gobierno de los Estados Unidos. Durante su desempeño diplomático, dice la información de que Leite impulsó reuniones con autoridades estadounidenses, representantes del Congreso, organismos internacionales y referentes del sector privado, con el objetivo de afianzar la relación estratégica entre Paraguay. 11 meses parece que estuvo por el país del tío Sam. Y ya con el cierre de su misión, el senador con permiso deja una gestión enfocada en consolidar la presencia de Paraguay en Washington y fortalecer el diálogo político bilateral en el marco de una alianza considerada estratégica para ambos gobiernos. ¿Qué más dice? Mencionan además que se fortaleció el diálogo con la Casa Blanca, el Departamento de Estado y el Consejo de Seguridad Nacional, incluyendo reuniones con el subsecretario de Estado Christopher Landau y Michael Jessen. Bueno, eso es una parte. Y ya cumplió ya su misión. Ahora vuelvo otra vez como senador. Estaba con permiso para esta misión que se le otorgó, verá, de ser justamente embajador en los Estados Unidos. Y bueno, Paraguay solicita extradición de padre de niña chilena imputado. La justicia paraguaya solicitó formalmente la extradición del padre de la niña chilena de 2 años que había sido detenido en Argentina tras intentar huir con su hija sin autorización de su madre. El juez penal de garantías Rolando Duarte remitió el exhorto para solicitar la extradición a suelo paraguayo del padre de la niña de 2 años rescatada semanas atrás en el vecino país, luego de que fuera llevada por la fuerza. El hombre de nacionalidad chilena se había llevado a su hija sin el consentimiento de su madre, una ciudadana paraguaya, quien posteriormente denunció el hecho ante la Policía Nacional y la Fiscalía. Tras 2 días sin conocerse el paradero de ambos, padre e hija fueron localizados por autoridades argentinas en la zona de resistencia, en el Chaco, procediéndose en ese momento al arresto del extranjero. El Ministerio Público resolvió imputar al chileno por desacato a una orden judicial y violación del deber del cuidado. Y en estos momentos aguarda su traslado a Paraguay para avanzar con el proceso judicial. Se prevé que en los próximos días la justicia argentina dé curso al exhorto enviado por el juez Duarte, de modo a efectuar las diligencias pertinentes para la extradición del procesado. Cabe recordar que días atrás la jueza Natalia Ortellado había rechazado el pedido de restitución internacional, presentado por el padre de la pequeña, por lo que la misma deberá permanecer en Paraguay. Bueno, y de esto también se habla. Juez ordena que Al principio se decía que era su prima, después su sobrina. Y a los 45 parece que es su hermana, ¿verdad? No se había detallado bien eso. El juez ordena que hermana de Marcet tenga arresto domiciliario. La justicia de Bolivia dispuso el arresto domiciliario de Tatiana Marcet, hermana del narcotraficante uruguayo Sebastián Marcet, que se encuentra en los Estados Unidos también, ¿verdad? En una audiencia virtual, el juez Luis Esteban Loza modificó la medida cautelar de Tatiana Marcet Alba, hermana del presunto narcotraficante uruguayo Sebastián Marcet. Tras permanecer 5 meses recluida en el penal de Palma Sola, la joven continuará su proceso judicial bajo un régimen de libertad condicional restringida. Entre las medidas cautelares impuestas, la mujer de 22 años deberá presentarse una vez por semana ante el Ministerio Público. Además, tiene prohibido acudir a lugares donde se encuentren los testigos del caso y amenazarlos o hostigarlos, ya sea de forma personal o a través de redes sociales o mediante terceras personas. También tiene que presentar una fianza personal respaldada por 2 garantes con solvencia acreditada y continuará con arraigo. Asimismo, debe permanecer en su domicilio entre las 20 y las 6 horas con resguardo policial. La defensa cuenta con un plazo de 10 días para tramitar los requisitos exigidos y hacer efectivo el mandamiento de libertad definitiva del penal. Bueno, y esto que pasó era en la zona de Canindeyú. Esta es la información, ¿verdad? Después de lo que pasó, después del ataque. Ataque en Canindeyú toma por sorpresa al CODI. No hubo alerta de inteligencia. El comandante del Comando de Operaciones de Defensa Interna CODI, Alberto García Gaona, reconoció que las fuerzas de seguridad no recibieron ninguna alerta ni información de inteligencia previa al ataque contra el puesto policial en Canindeyú. La cúpula militar reaccionó a solicitud de la Policía Nacional para brindar cobertura táctica en la zona. El comandante Gaona confirmó que no contaban con ningún aviso previo ni señal de alerta sobre el ataque armado a la comisaría en el distrito de Ibirarobaná, enterándose de lo sucedido únicamente tras la comunicación directa del comandante de la Policía Nacional, quien le solicitó el respaldo de los efectivos militares para resguardar al personal en el terreno y asegurar las vías de comunicación en la región. El despliegue castrense en Canindeyú se realiza a través de la subárea de pacificación número 5, cuya sede operativa principal se encuentra ubicada a 65 kilómetros del lugar del ataque, según explicó el jefe militar. ¿Y qué más? Respecto al curso del caso, el comandante sostuvo que la causa se encuentra plenamente en etapa de investigación bajo la conducción de la policía y el Ministerio Público. Señaló que se trata de un proceso que requiere tiempo para alcanzar avances concretos y recalcó que el CODI se mantendrá en la zona prestando todo el soporte necesario para el avance de las diligencias, menciona este informe. 14 con 24, aquí le tenemos en línea.
1: No, yo quería preguntar si corriendo ya se retiró, quería hablar con él en privado, si está todavía ahí.
0: Creo que sí, ya se retiró ya, señora.
1: Se retiró ya,
0: Ya,
1: bueno,
0: sí.
1: gracias, chao.
0: Chao, señora, ya se retiró ya. Hombo, una camisa, Cornelio Pavón. Como dicen los brasileños, ya caí fuera ya. Ojo, más o menos descansa y mija. Va a Poiterico tapizar, entonces, ojo, más tonguea porque está la tembia, está la trabajo. Ya se fue, ya el sacrificado. Bueno, y enfermeros de todo el país se movilizaron para exigir mejores condiciones. También compartimos por acá. El personal de enfermería procedente de distintos puntos del país se manifestó esta mañana frente al Ministerio de Salud a fin de exigir una desprecarización laboral y reajuste salarial, entre otras reivindicaciones. Desde tempranas horas de este miércoles se desarrolla la denominada Movilización Nacional de Enfermería, convocada por diversas asociaciones y gremios. Esto frente a la sede del Ministerio de Salud Pública. para exponer justamente una serie de inquietudes y pedidos. ¿Y de qué se trata, verdad? Entre sus principales reivindicaciones se encuentran la desprecarización laboral para 7.000 cargos, así como también el aumento salarial para todo el personal de enfermería contratado en la cartera sanitaria. De igual manera, las manifestaciones exigieron la asignación de 2.000 cargos para la desprecarización en el año 2027, el primer empleo para profesionales desempleados y una actualización de la tabla salarial en la carrera profesional de enfermería. A la protesta se sumaron enfermeros pertenecientes al Instituto de Previsión Social, IPS, que por cierto hay mucho problema en IPS, no está pasando por su mejor momento también, ¿verdad? Pero uno siempre se pregunta, ¿cuándo lo que fue el mejor momento de IPS, ¿verdad? Quienes también exigen la nivelación salarial para el personal nombrado y contratado, además de una despecarización. La lista de pedidos contempló igualmente la obtención de recursos suficientes para asegurar la disponibilidad de insumos y medicamentos en hospitales públicos, al igual que en el hospital de clínicas. Y tras esta protesta, la ministra de Salud, María Teresa Barán, y el presidente del IPS, el famosísimo doctor Isaías Fretes, tuvieron la oportunidad de dialogar con representantes del Frente de Unidad de Enfermería, comprometiéndose de esa manera a gestionar sus exigencias en la medida de las posibilidades y de la disponibilidad presupuestaria también, ¿eh? Todo depende de eso también, ¿verdad? Del presupuesto. En amambay570.com.pi, en la sección de variedades, ¿qué se recuerda hoy? ¿Qué nos indica efeméride? ¿Qué nos indica el calendario? 22 de julio. 22 de julio se celebra el Día Mundial del Cerebro. El cerebro, o materia gris, como se le conoce comúnmente, es uno de los órganos vitales de nuestro cuerpo. Controla las actividades cognitivas, pensar, abstraer, leer y reacciones del organismo, acciones y funciones corporales en respuesta a estímulos sensoriales. Por ello, el 22 de julio se celebra entonces el Día Mundial del Cerebro. ¿Por qué se celebra? Y según este artículo, dice, fue la Federación Mundial de Neurología, por sus siglas en inglés. ¿A quién la tenemos en línea? Hola. Estamos al aire. Hola, hola. Hola. Hable o calle para siempre. Hola. 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Mandy para Ñese. ¿Hay alguien ahí al otro lado? Bueno, Ñese, se entiende algo. Decía yo, ¿por qué se celebra? Fue la Federación Mundial de Neurología, por sus siglas en inglés, quien elevó su voz para proclamar el Día Mundial del Cerebro para celebrar el 22 de julio, promoviendo de esta manera la necesidad de crear conciencia, digo bien, sobre su potencial, riesgos y enfermedades. El tema para el 2026, salud cerebral y discapacidad. En el Día Mundial del Cerebro, celebrado cada 22 de julio, la Federación Mundial de Neurología tiene como tema central en 2026 salud cerebral, acceso para todos. Hola. Bueno, coya, por lo visto es nada. Y bueno, nosotros tenemos que hacer la primera pausa, ya ando en música. Vamos a escuchar un poquito de buena música, acorde a lo que. Cómo se sigue presentando este día, miércoles 22 de julio del año 2026. Breve pausa, ya continuamos en Buenas Tardes, Amambay.

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0: Son las 14:51 en la versión en español, en la voz de Lisette, la canción Eclipse Total del Amor. Y de esa manera recordando también, esta es la versión en español, era la... Algunos entendidos siempre dicen que es la mejor versión en español, aparte de que hay muchos artistas que grabaron también esta canción, ¿verdad? Pero lo principal es para recordar a Bonnie Taylor, que este año justamente nos dejó, quien popularizó con su voz la canción Eclipse Total del Amor. Bueno, 14:51, tenemos información desde exteriores. Es momento de saludar al móvil Acenor. Se encuentra ya en línea con nosotros el compañero, el abogado Elio Acosta. Buenas tardes, ¿cómo le va?
1: Buenas tardes, mi estimado Gustavo, a la gran audiencia de Buenas Tardes a Mumbai. Sí, estamos ya acá con el equipo móvil para la cobertura correspondiente de este programa muy importante de la 13ª Región Sanitaria, para hablar justamente sobre este club de hipertensos y diabéticos que se viene realizando y que va ganando mucha énfasis también, y aparte de eso el resultado muy importante porque se acude, eso es lo bueno, porque ayuda también a los galenos a realizar su trabajo y la reciprocidad es importante. Doctor Renato Gómez, buenas tardes para Radio Gómez.
2: Sí, muy buenas tardes para todos. Como mencionaste anteriormente, estuvimos trabajando en la comunidad Yuruca y en la parte de clubes. Hablamos bastante sobre la hipertensión. Ya habíamos tocado el mes pasado qué es la hipertensión y todo más. Hoy tocamos los factores de riesgo y los primeros síntomas a tener en cuenta, ¿verdad? Fue una reunión muy productiva, acataron bastante la información. También estuvimos repartiendo algunas donaciones que recibimos de algunas personas para poder acercarle para esta ayuda del frío, ¿verdad? Como nuestro clima es muy oscilante, le ayudamos esa parte.
1: Exactamente, y hablando de hipertensión, todo cuidado es poco, ¿verdad? No, acá no hay faja etaria.
2: Sí, así mismo, la hipertensión es un mal silencioso, como lo llamamos, ¿verdad? Una vez que se manifiesta, ya es tarde, ¿verdad? Entonces nosotros tenemos que tratar de, como es de tensión primaria, es de prevenir, y qué mejor forma de prevenir es conociendo la enfermedad, ¿verdad?
1: Exactamente, y acá influye varios factores, doctor, para la prevención, para el cuidado.
2: Así mismo, bastante la parte del sedentarismo, ¿verdad? El no estar de balde, intentar ejercitar los músculos para que estén partícipes de eso, ¿verdad? Entonces no se le orientó todo de acuerdo a sus posibilidades, en la parte de la dieta, la parte de dejar las bebidas, el cigarro y toma, ¿verdad? Porque todo eso influye. No solo la genética, ¿verdad? Que ellos tenían una idea de que su mamá si era hipertensa, ellos también iban a ser hipertensos, ¿verdad? Influye, sí, pero no tanto, ¿verdad? Es una combinación de la parte genética con el factor ambiental también, ¿verdad?
1: Exactamente, la caña, pecaña, te deja la cigarrilla, la de tu cocina.
2: Si yo pensé, te pecaña, ya uno voy a debilitar paite, vamos a cambiar paite, le de sistema, cuera, como puede ver, le añan de vena, entonces, pero la atribuye un vapor, hasta vez. Y ya tuve la guaña de estepe, la guaña de corazón, betín y bomba, ape bomba, bombe, ape este, la guaña de cuerpo, entonces pecaño, hipo, hino, hasta mi ojo, ape boyupima, la guaña de presión, nina, pecaño, ape cigarro, miedo de gasta, ape este, la guaña de caño ahí.
1: Exactamente, es a mi caruzú, miedo, ya cuidan, porque cuando uy la vaso por vaso, si no, pongo y cupiste la guaña, pues, cañero uruga.
2: Sí, upe chaite, ya esa jaisa. Voy a ver si la mitad de su cuera, uy, qué más pevicio, me humilla, ¿verdad? Porque Juan a la celular, ya que vamos a comunidad, jare, humilla, vamos a la internet, ve ahí, a un pepe, yo he chapado, humilla, a un pian con de hipona, hijina. Entonces, no, ya por la educación, un pedido lado, ve ahí, ya se vamos a contra el alcohol, entre parte del cigarro, en el club de adolescentes, ¿verdad? Ese, vamos a tener la semana que viene.
1: Club de adolescentes, qué bueno eso, otro.
2: Sí, eso enfatizamos todo en los clubes de adolescentes, la parte de prevención y promoción, la parte de alcoholismo, drogadicciones, enfermedad de transmisión sexual, la parte de accidentes, normas de tránsito, y eso también, como sabemos, ellos ya no se limitan más solo en su comunidad, como ya están viniendo hacia la ciudad para estudiar tanto en colegio como universidades, ¿verdad? Y deben conocer las normas, las reglas de tránsito.
1: ¿Y ellos acuden así en esta forma presencial, aportan con lo suyo? Ustedes van, obviamente, pero tienen que tener la participación también para que llegue a todos.
2: Sí, ellos acuden, nosotros hacemos una programación mensual hablamos con los líderes, con los promotores de salud, que son nuestro brazo derecho en las comunidades, fijamos una fecha y tratamos de cumplir esa fecha con ellos, y ellos ya nos esperan ya en el local indicado.
3: Me espero.
2: Sí, nos esperan todo y ahí hacemos las reuniones, pasamos las orientaciones, y ahora como ya estamos un poco más tiempo con ellos, ya tienen esa libertad de poder aportar su parte, de hablar, de conocernos mejor, ¿verdad?
1: Exactamente. Y por otro lado, algo no menor, pero también que afecta ya a las comunidades, el tema de la diabetes.
2: Sí, Peña Cua Jaina para análisis de licenciada Norman y licenciado Ángel Díaz, ya Peña Cua Mape diabetes, Jaina Timbaso y ya tu teía, ya pe hipertensión, Jaisa Viva Festa Peite, Jinando Doble G, Jaibetin y Danda, ahí la ñan de Guaymite y Jabuela ñan de Ataca, para ñan de Cuya Viete Día, entonces no, ni me maten todo mi araña, ¿sabéis?
1: Otra enfermedad silenciosa, Gina, ¿verdad?
2: Sí, la Yanderubir azúcar hongo y ya tuvo gina porque en embaretea ya no ni manifestáis. Una vez que ñande cangremino ya o afecta para el tema, aunque a ti disturbio metabólico de esa PMB, a eso lo no afecta intestinal a Yanderubir, sino ñande acabe, ñande corazón, ñande de tu mames a la ñande curubio, ve ya ando cuera sepa e ina. 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
1: Carúa, ahí viene otro, ahí mi enemigo y te.
2: Sí, la caruba ahí como golosina.

0: están acá como una ayuda para nosotros y poder difundir estas informaciones, ¿verdad? Porque la hipertensión y la diabetes, generalmente, una vez que el paciente fallece, no sabe por qué, ¿verdad? Entonces, no, ya el infarto generalmente es el paciente hipertenso, el accidente cerebrovascular, que el famoso ABC o el derrame, como conocemos, también es una consecuencia de la hipertensión arterial, de la diabetes, las amputaciones de la pierna debido a la diabetes también. Entonces, una vez conociendo eso, nosotros podemos evitar muchas cosas, ¿verdad? Que es un gran mal y es un gran gasto temporal para el gobierno que se podría invertir en otra cosa, ¿verdad?
1: Exactamente. ¿El próximo miércoles continúa eso?
0: El lunes estaremos, si Dios quiere, por la colonia Pilar, y miércoles estaremos con nuestra atención integral nuevamente.
1: ¿La atención integral?
0: Sí, en la comunidad Yetepote.
1: ¿Y los clubes?
0: Los clubes, una vez al mes hacemos tanto adolescentes, embarazadas, y hipertenso y diabético, ¿verdad? Para ir cumpliendo con los requisitos que nos ponen la parte de la región y el programa de APS, ¿verdad?
1: Ahí está. Gracias, doctor Razón.
0: Dale, gracias.
1: Doctor Renato Gómez, mi estimado Gustavo y audiencia, en este programa muy importante que habla acerca de la prevención y también de todos los cuidados para las familias sobre la hipertensión y también diabetes. Y hablando de hipertensión, el del sedentarismo, es muy raro que en las comunidades indígenas se le pueda observar a un joven o un adulto gordo, Gustavo.
2: Es verdad que sí.
1: Llama
2: eso la atención, ¿verdad?
1: Llama la atención. Y con todo eso, muchos ya están perdiendo la vida a raíz.
2: Y hablaba también él del tema de diabetes también. Y la alimentación.
1: Diabetes.
2: Todo tiene que ver con la alimentación, ¿verdad?
1: Ah, uy, coño, mientras iba a coño acostumbrar a andar Oye, podemos llegar a chocolate ambas, ¿eh?
2: Sí. Llama mucho la atención, ¿verdad?
1: Sí.
2: Rara
1: y
2: vez
1: la caña.
2: Rara vez
1: la caña es.
2: Sí.
1: Cada mayor la puroitea, y nada, Gustavo. Es una cerveza, sino de caña y té. Ahí cuelando, y la chavo por chavo, sino no upaya de petaca o de jurú. Sí. No calma ahí.
2: Y
1: ahí pues está lo que acelera justamente
2: claro. La
1: bomba de tiempo en su organismo.
2: Y la falta de cuidado, ¿verdad?
1: La falta de
2: cuidarse uno mismo también, ¿verdad? Y qué pena realmente, ¿verdad? Que sea así también, ¿verdad? Pero es 10, ¿cuál es tu güey? Bueno, entonces, porque cuando se trata, por ejemplo, de cuidar nuestra alimentación, ya tengo ya cargo y pago. Si vamos a irnos por las reglas, cuesta mucho también. Algunos de los profesionales médicos van a decir, no cuesta, pues cuesta con alguna de esas, no tenemos condiciones, ¿verdad? Pero ya cuidaron, ya hija Ana, ¿verdad? Hay que poner todo de sí, ¿verdad? Para cuidarse. Y más cuando se te diagnostica que tenés diabetes, por ejemplo, ¿verdad? Hay muchas cosas hay muchas cosas que ya no podemos más consumir en exceso, ¿verdad?
1: Ya no tenés. Escuchaba yo días atrás en una charla, mientras guardaba el turno también para ingresar al aire,
2: sí.
1: Cuando decía uno de los médicos y la licenciada de que era totalmente prohibido esa persona consumir, imagínate. Mandioca,
2: sí, mandioca.
1: Ni baedecha. Ni fideo, le dice.
2: Sí. Eva, también
1: imagínate lo que es.
2: Imagínate tampoco llegar a eso. Yo, por ejemplo, que en casa consumimos mucho la mandioca. La mandioca, las tiras y nada le han de gustadeo, ella.
1: Exactamente.
2: Cuando acompañamos el asado también.
1: Psicológicamente, en vez de la mandioca, anda menos rápido
2: ahí. Ah, pea, más o menos pega galletas ahí. Sí o sí la han de mesar, pues ahí mantenerla sí. Acompañamos a ella.
1: Y ahí está, y si no podés mandioca, obviamente no vas a poder comer la galleta, porque también produce la harina y lo que automáticamente en el organismo produce ¿cómo se dice? La sangre en azúcar.
2: Sí, asado pico y quedó prohibido ahí.
1: No hay cual, pero se recuerda mandioca, fideo, galleta, coquito.
2: Y por si te mandé la comensal, ¿cuerda allá?
1: Sí.
2: Sí, verdad.
1: Pero la de cose arero. A la donde Tijanguá, en Boique y mí por lo menos se puede apuntar de uya puta más de la de Ereco de la categoría de Ereco.
2: Sí, así mismo es. Todo cuidado es realmente muy importante. Cuesta, pero hay que ponerse
1: gaseosa,
2: el abuso
1: jugo,
2: del exceso,
1: todo el azúcar,
2: sí.
1: Caramelo, chau.
2: Sí. Un PCT. ¿Está bien, bien allá?
1: Está bien, Gustavo.
2: Hay una lista
1: muy larga.
2: Larga, o sea.

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1: είναι κόινο. 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
0: Pero decime una boda, doctor. Inclusive la cerveza y todo también, ¿verdad? No hay
1: sí,
0: para algunos.
1: cuando ya está en el tipo 2.
0: En el tipo 2, por ejemplo, ya te prohíbe ya, ¿verdad?
1: Te prohíbe consumir demasiado.
0: Sí, solemos escuchar algunos casos así por ahí de barras de seguro que diabetes e hija que se hace llamar las rayas de títer hija huir la cerveza de ella.
1: Así dicen, pero por suerte ahora dicen que se puede consumir, pero no demasiado también, pero se puede, ¿verdad? Se tolera esos cero.
0: Moderadamente.
1: Sí, ¿no? Y estos que son ultra cero, ultra. Todo viene ultra ahora.
0: Sí, así mismo es.
1: Pero a de ahí es que sea cierto también. En el organismo vamos a descubrir si realmente tiene algún beneficio o no, si tenés diabetes para consumir.
0: Claro, y solemos escuchar mucho así,
1: Baja caloría, dice, no sé qué.
0: baja caloría, y después ya te dicen ya, bueno, en tu alimentación tenés que incluir, por ejemplo, pollo desmenuzado, y pollo, mía, allá, después como dijiste recién
1: Sin la
0: también,
1: piel.
0: sin la piel, después de que vos estabas comiendo de todo un
1: Pollo
0: poco,
1: asado.
0: el fideo, el arroz, la mandioca, el asado, cosas dulces, los postres, eso, ¿verdad?
1: Y sí, y hay que cuidarse, Gustavo, porque
0: Eso sí.
1: eso psicológicamente, si no te morís de diabetes, psicológicamente te va a matar de ansiedad.
0: Ansiedad también,
1: Le
0: ¿verdad?
1: echarán de socio, de familia, de mensaje de juego, o sea, hay nada, dato donde categoría,
0: De
1: ni
0: que te...
1: mandigo pedazo. Ya
0: Sí.
1: tuve este ganas, o sea. Por
0: No.
1: eso todo cuidado es poco.
0: Todo cuidado es poco
1: Para
0: realmente.
1: que podamos seguir comiendo nuestra mandioca, nuestro asado, nuestro pollo asado, la gaseosita. Hay que cuidarse nada más. Marino ya exagerada.
0: Sí,
1: Fíjate
0: sí.
1: lo tema.
0: Bien.
1: Ya guatá, ya
0: Sí, ya
1: todo
0: puro
1: el ejercicio.
0: ejercicio, sí. Ya
1: Sí.
0: trotar, hay que animarse, ¿eh? Hay
1: Ah,
0: que.
1: la ñandé fuera, oye, y nada, ñandé nendú. Ay, cuál es el cara mayor, pero más rápido lo hago y un paseo y la guru entero. Pero no veo, güey.
0: No, hay que, por ejemplo, no pondré ahí, oíque.
1: Sí.
0: Te estaba el caso ya de Ñandeco, a Peco Pedro Juan mismo, ya sé, Plaza Jare, Supermercado Yerere. Hay algunos que son viciados ya en el alcohol y ca
1: Sí.
0: cayeron en eso, ¿verdad? Lastimosamente
1: Cayeron en eso,
0: cayendo en, y ya
1: lamentablemente.
0: no pueden más salir, ¿verdad? No están pudiendo salir. Una pena realmente. Y
1: Y con la
0: decirle,
1: mezcla del cigarrillo.
0: la mezcla del cigarrillo, de esos vicios malos también que se tiene, ¿verdad? Es
1: Exactamente.
0: increíble, ¿verdad? Y bueno, doctor, muchísimas gracias por el momento.
1: Hasta el próximo contacto.
0: Hasta el próximo contacto, abogado Elio Acosta, que estuvo ahí hablando con el doctor Renato Gómez. Y gracias al móvil a Cenor, gracias a Cenor. Ya son las 15 con 6 minutos. Saldo del Guairá, chipero despechado apuñaló al novio actual de su ex. ¿Por qué picó la violencia, verdad? Violento lo mitad. Pesado y con violencia, que pues ya comentáis en la grita este de brasileño Hasabo que de hotel recepción, ¿verdad? Bueno, un hombre de profesión chipero, ¿cuál chipero? Fue detenido en la ciudad de Saldos del Guairá, departamento de Canindeyú, luego de atacar con un arma blanca a la actual pareja sentimental de su ex concubina, de quien se separó hace unos meses, ¿eh? Un caso que combinó celos, un caso que combinó celos y violencia, se registró la semana pasada en un barrio San José de Saldos del Guairá, teniendo como protagonista principal a Adán Ayala Díaz, de 50 años. Este hombre, quien se dedica a la venta de chipas, fue detenido luego de apuñalar a un vecino en de la zona, identificado como Onías Ferreira. Así se llama, Onías Ferreira, de 41 años, quien sufrió una herida en la región pectoral izquierda. Dice, ¡qué bárbaro, che! Aparentemente el ataque se produjo por una cuestión de celos, ya que Ferreira actualmente posee una relación sentimental con la ex concubina de Ayala, de quien lleva separado 7 meses. Bueno, vamos a escuchar lo que dice nuestro amigo don Adolfo Rodas sobre el tema, don Adolfo.
2: Buenas tardes, Gustavo Más de Cobio.
0: Tranquilo.
2: Yo no te digo que sabes que se trata de la cuestión de alimentación y nada, interesante, ¿verdad? Cuando de amigo Gustavo la añade problemas, amigo mío, la alimentación está totalmente contaminada, ¿verdad? Eso, oh, para valiente todo, ¿verdad? Alazo, totalmente diferente hoy en día, endeudado. Está todo contaminado allá porque hoy en día con la PTI producto estrella la animado acá. Oye, crías, amigo vesiquero, vaya de confinamiento, pues buen ñazo de ponja. De diferente la llamón de Icuata, es bandera de Guajina de Eutado. Son donde pongan de mañana, pero hoy crías, ¿sabes? Yo pasa hoy en día, eso muy diferente la imaguaría. Se ocupa la ya de campaña, arruglazo, o allá totalmente otro gusto, güey, cosa. Porque un mi tapizambo y ajur y un vasco es diferente, güey, allá. Con confinamiento de varias figuritas, mi amor. Obvio, otra cosa, verdura, no, pues ahí venden, no, mire. Soja totalmente, oñemos cada veneno. Entonces está todo contaminado, mañana en vivo. Esa hoy la salud, este yo y beta ya. Todo es una cadena ya, porque con a vender a ponjao, miau, vender ya. Entonces después que tienen cuidado, en de país, a lo menos. Cero la cuidado a la ciudadanía, vaya. Ay, madre.
0: Gracias, don Adolfo. Gracias por tu mensaje. Gracias por tu participación. 0981-138-527. Añadiendo, miren, va esa la gente. Va esa lo mito, añadiendo, alimentan. Va esa. Va la gente día a día, me, por ejemplo. ¿Cómo arrancan a la mañana? ¿Qué hacen? ¿Qué hacen a la mañana? Primero, ¿verdad? Con relación al alimento. Por ejemplo, hay casos de personas que. Si se levanta, si entra a las 7 de la mañana a su trabajo, las 6 o pago ya sea, algunos jores y se cae. Mate, mate, mate, mate. ¿Ven? A las 6 de la mañana, ok, jores y es a las 8 y media ve alguno allá, ok. Y hay gente que a las 6 y media ya está desayunando ya está tomando ya su cafecito con leche, con su coquito, con su pancito, qué sé yo, ¿verdad? Pero pregunto yo. De repente por ahí si la audiencia quiere participar, ya ando, mima, te coma, ven, va, ella ve la vende, va, ella, ¿cómo arrancan el día? Su alimentación, por ejemplo. ¿Toman su cafecito con leche o toman un café nandino más? Un café negro así, suelto, sin acompañar, sin ningún panificado. O toman hasta alta hora, hasta cierta hora el mate. Y después, porque después me imagino que sí o sí, ya de Paraguay, yo ya vamos a la tereré, sí o sí, ya llegué por acá a la tereré, upa, lleva. Ya casi o sí la empanadito mía, ¿verdad? La yuki mía. De mi sin mi, pe allá un mate, pe allá de yarco, di costumbre en bares de yarco. Jaupe. Ya terere pa, ya continúa la año de trabajo, ya en vapor. ¿Cuántos platos de comida te servís al mediodía? ¿Qué es tu menú de todos los días, por ejemplo? Lunes, por ejemplo, va de carula lunes, pues. Regula caldito de pescado, regula pescado, digo, pescado con otra cosa ya. Regula boriborí, locro, fechao. A pie, continúa allí en Bapo, allá. ¿Qué horas haces la merienda? ¿Qué hora preparas tu merienda? Las 4, las 5, las 6. Y pregunto yo, ¿hay gente que prepara la cena o ya con la merienda nomás ya se queda ya? Hay gente que hace su cena a las 7 de la noche, ya come todo lo que tiene que comer, ya se desobliga ya de eso ya, ¿verdad? Y después estamos también los que salimos a rebuscarnos, ¿verdad? De repente por las famosas comidas chatarras y cosas así, ya llegué por acá la hamburguesita, pancho, pizza, ¿Cómo te alimentas para cuidarte? Porque ñande caro ahí, ahí coñande, ya lleva. 0336-272-537, 0981-138-527. Y esta información también que tiene que ver algo llamativo y curioso también porque va, es lógico, a ver, hayan restos óseos y partes de un ataúd en el asentamiento Victoria, así se llama, de Pedro Juan Caballero. Según el detalle de la policía, el procedimiento se realizó tras el hallazgo de restos óseos y partes de un ataúd en avanzado estado de descomposición en el asentamiento Victoria de esta ciudad. Esto ya ayer a las 18:30 horas, en una zona ubicada aproximadamente a 2 kilómetros del casco urbano de nuestra ciudad. Y de acuerdo con el informe policial, agentes que realizaban patrulla preventiva acudieron al lugar luego de recibir un pedido de apoyo por parte de Milciades Areco Sanabria, de 46 años, quien manifestó haber encontrado restos óseos, prenda de vestir y partes de un ataúd al costado de un camino. Al llegar al sitio, los intervinientes confirmaron la denuncia y encontraron fragmentos de maderas que serían de un ataúd en estado de descomposición, restos óseos, prendas de vestir, una mortaja y flores esparcidas en el suelo. Ante la situación, la Policía Nacional convocó a los especialistas competentes para llevar a cabo el procedimiento correspondiente y avanzar con las investigaciones para determinar el origen de los restos hallados. Nosotros, a través del compañero Ronald, hemos dialogado con el suboficial Cristino Lesmo de la Comisaría Sexta, justamente, y algunos detalles que brindó para ZP15.
3: El día de ayer, en horas de la tarde-noche, tuvimos un conocimiento de un hecho de hallazgo de un ataúd deteriorado en cuyo interior se encontraba, o sea, resto de...
4: Resto óseo, ¿verdad?
3: Resto óseo.
4: Bueno, ¿y en qué sector más o menos sería eso?
3: Y ahí, hacia el fondo, distante a unos 2 kilómetros de este casco urbano, en la fracción Paraíso sería.
4: Pero se encontró en un camino vecinal, o sea, dentro de un terreno, ¿cómo?
3: No, en camino vecinal, al costado de una calle.
4: Como un modo de...
3: Y...
4: Se presume
3: que sería
4: porque se tiró en el portador. Famoso la Maguareo, mi hotel, ahí, sí. Seres queridos, la Corapuibia, ya no, o sea, que no se trataría de esa situación.
3: No. Se descarta esa situación. A simple vista se veía al costado de la calle, el resto de, así como le estaba mencionando, el resto de ataúd deteriorado, y así también prendas y una almohada que se utiliza dentro del ataúd.
4: ¿A qué hora me informaron ustedes?
3: Y aproximadamente a las 18:30 horas.
4: De ayer.
3: ¿Y
4: no cotejaron algún dato con la gente del cementerio si hubo alguna profanación?
3: No, hubo nada. No tuvimos conocimiento, nadie se acercó hasta la comisaría comunicando el hecho ocurrido. Y lo que hicimos ahí en el lugar, convocamos a los facultativos, el fiscal de turno, médico forense, así también personal de investigación y criminalística.
4: ¿Este resto óseo ya estaba seco o tenía carne de ahí?
3: Y según manifestación del médico forense, el mismo se trataría de aproximadamente 10 años atrás, que estaba en el ataúd y se sacó y se llevó y se tiró ahí. Pero aprovecharon los restos, o sea, dos partecitas lo que se quedó. Dos partecitas, no así el cuerpo entero.
4: ¿El cráneo eso no estaba?
3: No se encontraban, solamente dos partecitas nomás.
4: Se da a entender de que era una propagación, ¿no?
3: Sí.
4: ¿Se da a entender?
3: Sí.
4: Entonces no hubo una comunicación desde el cementerio.
3: No, nada.
4: Entonces no es que estaba enterrado ahí, estaba nomás en el camino.
3: Sí, estaba tirado ahí.

Bueno, son las 15 con 18 minutos. Vamos a hacer una breve pausa con música de Chris Manzano para recordar estos clásicos de la música lenta, de la música romántica. Poder románticos y Naco Carubena. 0336-272-537. 0981-138-527 para que puedan participar. A la pausa y ya regresamos.

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0: Bueno, son las 15:41, volviendo a la última pausa aquí de Buenas Tardes a Mambay. Escuchábamos a Cita Ocinho y Chororó y Serra Malio con Sinónimo de Amar, se llama esta hermosa canción que estamos disfrutando. Un saludo para el amigo que nos escucha, en Coronel Oviedo, el abogado Aurelio Aquino. Aurelio Aquino. Saludos, doctor. Gracias por la sintonía. Por la duda, doctor, ustedes los periodistas, pico, comen mal también, dice. Bueno, yo no diría que comemos mal, comemos muy bien, sí que. Ayepa. O para los italianos, Kiraguazú, allá. A la pinta. El amigo Nelson escuchando la radio también. Qué linda canción, dice. Sí, excelente. Cita Ocinho y Chororó. Estuvo en la Expo Norte, cuando eso era Expo Norte. Año 2000, no me acuerdo si era 2013-2014. Ajá, se hace solamente con música. Era muy query. Sí, no, espectacular. Pero sin ser Ramalio, obviamente, ¿verdad? Cita Ocinho y Chororó. En la Expo Norte 2014, por ahí fue. 2014. Bueno, acá dice una pregunta también del oyente. Dice: buenas tardes, Gustavo. Quisiera saber si cobran mañana la tercera edad. No, voy a estar ahí. Dime, tengo el 22 horas mojina. 22 horas mojina. Sí o sí, oye, llaman de ahí. Vete y viernes, nada, lleva. Viernes 24 van a estar cobrando. Pagos de salarios y beneficios. Atención, te copona. Adultos mayores. Lo mío cobrado y mensualmente, Gina. Pease la mombeguta, Gina. Pease la con etiqueta, toma mombeguta. Los que están cobrando mensualmente su platita de te copona y de adultos mayores. Veteranos, adultos mayores y pensionados. Este viernes 24 va a haber pirapire. Viernes 24 en los cajeros automáticos del Banco Nacional de Fomento. Así que a prepararse, gente. El aviso ya está. Viernes 24, oye, cobrata, Gina. Martes 28, tocata funcionarios administrativos, personal de salud. El jueves 30, educación, también universidad. Lunes 27, jubilado, van a cobrar lunes 27. Sí. Lunes 27, miércoles 29, Fuerzas Públicas, Poder Judicial, Gobernaciones. El viernes 31, y pucu, hijo Julio, era 31 día, güero. Servicios personales pendientes. Entonces ahí está. Nosotros constantemente le vamos a estar recordando a la gente acá por la radio, ¿eh? Y bueno,
1: estábamos avisando por la radio que iban a trabajar ahí en la zona de 14 de mayo. A ver quién nos envió acá, Julio Vega. ¿Qué nos dice?
2: Ya se normalizó ya el bombeo, ya está todo normalizado, ya terminamos, vea, ya hoy bombea, ya imagina. Ahora estamos lanzando, estamos bombeando la tercera bomba, ya hoy va, ya imagina.
1: Gracias. Ahí está, no, vamos a escuchar de vuelta.
2: 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Ahora estamos bombeando la tercera bomba, ya imagina.
0: Ahí está, solución entonces. Solución. Porque a ver, ¿dónde se me fue la información? El corte de agua se dio al mediodía. Para el mediodía estaban ellos informando que hoy justamente iban a estar trabajando. Se iba a dar la interrupción, ¿verdad?, del servicio de agua potable vía ESAT. Entre 4 a 5 horas aproximadamente del trabajo. Pero bueno, ya soluciona Yema. Ya soluciona Yema el problema de agua. Caños de 300 milímetros. Debe ir a la problema, Guri. Son problemas que siempre estás teniendo la esa, ¿verdad? Problemas de hace rato, desde hace años. Y bueno, ojalá que alguna vez también se pueda solucionar, ¿verdad? Definitivamente, pero parece que no hay lo ánimo también de dar solución a este problema. No es solamente acá en Pedro Juan Caballero. Concepción tiene el mismo problema, ¿no? En Asunción mismo, man. A pico ya, puta, para ver el ruido el problema. Pero no me di solución en algunos sectores, algunos barrios, algunas ciudades. ¿Verdad?

Bueno, y fuga en penal de Misiones, sospechan participación de funcionarios. ¿Cuándo no, verdad? Las primeras averiguaciones sobre la fuga de reclusos en el penal de Misiones apuntan a una posible participación de funcionarios y no se descarta que se haya tratado una liberación de presos. Qué vara, una más para el archivo. El Ministerio de Justicia dispuso la intervención de la Penitenciaría Regional de Misiones tras la fuga de Ignacio Cubilla. ¿Quién es Ignacio Cubilla? Un hombre condenado a 13 años de prisión por tráfico de drogas. Y también Pascual Benítez, condenado a 26 años por homicidio doloso. La medida tiene como objetivo investigar las circunstancias en las que se produjo el hecho y permitir que el interventor reúna toda la información necesaria para determinar responsabilidades, según indicó el viceministro de la Política Criminal, Rubén Maciel. Añadió que mientras dure la intervención del director de establecimiento, Francisco Benítez, permanecerá apartado de sus funciones para facilitar el desarrollo de las averiguaciones administrativas. Indicios apuntan a una posible liberación de presos. Maciel indicó que en las primeras evidencias analizadas por las autoridades hacen presumir que la fuga no habría ocurrido sin apoyo interno. Según explicó, existen indicios.

De que hacen pensar en la participación de funcionarios penitenciarios, por lo que el caso ya fue comunicado al Ministerio Público. Era una oportunidad, era que abrieron nomás los celdos, ya abierto su gran maná y... Está mejor vender droga, está mejor vender valle. Bueno, dice ubicación de los condenados será objeto de investigación. Más se refirió que otro de los puntos bajo análisis es la permanencia de ambos condenados en el sector de admisión de la penitenciaria. Y bueno... Una vez más, siempre se dice que las cárceles son de máxima seguridad y no es así, o sea, lastimosamente no es de máxima seguridad. Bueno, acá por ejemplo, lo que explica es que esta fuga se sospecha la participación de funcionarios. Ay, digo, hago fuga, imagina alguno de los funcionarios de dicha penitenciaria, ¿verdad? Pecharoño, y tengo que catula alguno cañía ya. Porque pues se habla pues, de máxima seguridad, pero cuando hay corrupción, cuando hay participación de gente del mismo entorno, ¿verdad? De la institución, ahí es otra cosa. Bueno, está punto aparte. Estaba leyendo lo de Israel. Israel, por ejemplo, ¿sabes qué quiere hacer Israel? Abre la puerta al uso de cocodrilos para evitar fugas en prisiones. La ministra israelí de Protección Ambiental, que se llama Idit Silman, reclasificó a los cocodrilos como una fauna criada en cautiverio, medida que abre la puerta a su posible uso con fines de seguridad, incluida la prevención de fugas de prisiones. Oye, a ver la prisión y que ella siempre ahí mandó de obstaculizazo, pero la por no cañique ella. Y imagínate lo que quieren hacer, ¿verdad? ¿Está bien? ¿Está mal? Bueno, cada uno va a sacar sus conclusiones también. El ministro de Seguridad Nacional, el ultraderechista Itamar Ben-Gvir, celebró la decisión. Este, por ejemplo, aplaudió. Según medios israelíes, había propuesto en diciembre rodear con cocodrilo y batamina una prisión para detenidos palestinos, porque peligroso y teigue. Inspirándose, ¿saben en qué se inspiraron acá? Por eso yo dije recién, de película. Inspirándose en una polémica instalación para migrantes en Florida, Estados Unidos. Apodada, y seguramente ya vieron ya, está Alcatraz, la película que protagonizó este señor que se hizo conocido por películas del viejo oeste, parece que la era Clint Edwards, el bueno, el malo y el feo. Y está el otro Alcatraz también que hizo Sean Connery, ya fallecido ya este actor, con Nicolas Cage. Pero este Alcatraz de los caimanes, que estuvo abierta menos de un año. Estás pensando en intentar escapar. Piénsalo dos veces, escribió Ben-Gvir el jueves pasado, ya esto en Facebook, junto a una imagen generada por inteligencia artificial en la que aparece un cocodrilo sujeto a una correa. La nueva normativa transfiere la supervisión de estos animales de la Autoridad de Naturaleza y Parques a un organismo de seguridad como el Servicio Penitenciario de Israel, dependiente de Ben-Gvir. Según medios israelíes, el ministro pretende desplegar cocodrilos alrededor de la prisión en el sur del país, donde están recluidos numerosos milicianos de Hamas, capturados tras el ataque del 7 de octubre del año 2023, en que desencadenó la guerra en Gaza. La cadena Canal 13 informó que la Autoridad de Naturaleza y Parques se había opuesto oficialmente a la propuesta, que varios oficiales del servicio penitenciario la recibieron con burlas cuando Ben-Gvir la planteó el año pasado. Bueno, y eso es lo que ellos plantean, poner cocodrilos alrededor de... No sé cómo van a hacer, ¿verdad? Porque se trata también de los animales, ¿verdad? De estos cocodrilos que se tiene que cuidar también, ¿verdad? Ahí la llaran de movimiento y nada a proteger agua. Bueno, son las 15:53, nosotros estamos llegando a la parte final ya de Buenas Tardes a Mambay. La actual temperatura en nuestra terraza del país es de 20 grados, bajó un poquito, 20, con 21 estábamos arrancando hace rato el programa, y ahora mismo
Una llovizna mansa y tranquila, una llovizna romántica de este miércoles mitad de semana. Agradeciéndoles como siempre a todos por la preferencia. Dios lo permite, volvemos mañana a partir de las 14 horas con otra propuesta más de Buenas Tardes a Mambay. Vamos a cerrar con Vilma Palma y este clásico que se denomina Auto Rojo. Será hasta mañana, muchas gracias.

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Recordando el año 1994 con Thomas Anders cantando en español Barco de Cristal en esta parte de programación aquí a través de Amambay 570 y la 102.1 FM Radio Ciudades. Y para los que no se recuerdan, los que no han asociado, ¿quién es Thomas Anders? Thomas Anders es el vocalista, o fue el vocalista principal del afamado dúo de música pop eurodisco Mother Talking. Barcos de Cristal es el quinto álbum de estudio de la carrera de Thomas Anders como solista, después de su separación del dúo Mother Talking en 1987. Los 10 temas que lo componen son versiones en castellano de canciones incluidas en los álbumes previos y destinados al mercado hispanoparlante. Esta música fue lanzada en 1994 y ha cantado en vivo en el Festival Viña del Mar en Chile, cuando se ha presentado en más de una ocasión en Viña del Mar, Chile, Thomas Anders, primeramente como Mother Talking y posteriormente como solista. Recordando así esta excepcional canción de este excepcional cantante, que dicho sea de paso es un alemán, pero que ha aprendido a hablar el castellano y más cantar en castellano. Siendo alemán, no habrá sido una misión fácil, pero para quien tiene talento suficiente, como lo es Thomas Anders, lo ha logrado y a la perfección. Y han pasado 32 años del lanzamiento de esta música, porque esto se había lanzado en 1994. Y la recordamos aquí en Amambay 570 y la 102.1 FM Radio Ciudad. Barcos de Cristal, Thomas Anders, ex Mother Talking.

0: 16, 14 en todo el Paraguay. ¿Qué tal se comporta el tiempo a estas horas de la tarde en la capital de la Mambaya? A ver si ya funciona nuestro pronosticador del tiempo.
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2: Las 16 horas, 15 minutos.
3: Temperatura, 19 grados. Humedad, 93%.
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0: Bueno, ahí tenemos, según el pronosticador, 19 grados la actual temperatura en Pedro Juan Caballero. La humedad dice 93, pero en verdad creo que es 100% porque tenemos una tenue llovizna a estas horas de la tarde en Pedro Juan Caballero. En el otro pronosticador dice que tenemos 20 grados, de una mínima de 16, la máxima de 24, 14 milímetros de lluvia, 90%. Para mañana tendríamos casi similar, 9 milímetros de probabilidad de lluvias, 90%, 15 la mínima, 21 la máxima. Para el viernes 24 de julio, 6 milímetros, 90%, 15 la mínima, 23 la máxima. Para el sábado 25 de julio, 80%, 1,8 milímetros, 17 la mínima, 25 la máxima. Para el lunes estaría de vuelta abriendo, escampando el tiempo con una mínima de 18 y la máxima de 29 grados. Y para el martes 28 de julio, una mínima de 18 y la máxima de 29 grados. Y persiste todavía así de momento lo que es el hot winter. ¿Sabes lo que es hot winter, Lucho? El invierno caliente. Le digo Roberto Arce. 70% de probabilidad de lluvias para el miércoles 29 de julio, 17 la mínima, 30 la máxima. Para un mes de julio llegar a 30 grados es sencillamente sorprendente. Jueves 30 de julio, 18 la mínima, 29 la máxima. Viernes 31 de julio, 19 la mínima, 29 la máxima. El 1 de agosto, mirá acá, 1 de agosto, 19 la mínima, 31 la máxima. O más, estamos ya vamos a entender al lado de Lucho ya es Betín Gallo Rauma allá. Está con nosotros acá el amigo Luis Candia pasado, ya Luis, vamos a saludarle un poco. Para el domingo 12 de agosto, 17 la mínima, 23 la máxima. Para el lunes 13 de agosto, 16 la mínima, 22 la máxima. Para el martes 4 de agosto, 16 la mínima, 26 la máxima. Es el pronóstico del tiempo que estamos compartiendo con la audiencia de Amambay 570 y la 102.1 FM Radio Ciudad. ¿Qué tal, profesor Luis Candia? ¿Cómo estás? Buenas tardes.
4: Buenas tardes para vos
0: y nos para está, un momentito, nos está saliendo ahí. ¿Hablamos ahora?
5: École.
0: Vamos a volver el case. Mientras más case tiempo, vale. Vamos a poner el bolígrafo y retroceder.
5: Sí, se mandó.
0: ¿Qué tal, mandó. Profesor Luis Candia? ¿Cómo está? Buenas tardes.
5: Buenas tardes, Ronald. Muchas gracias por la invitación. Y para la audiencia también, buenas tardes. Mi respeto de siempre.
0: Bueno, he visto que estuvieron por el Brasil de vuelta, fueron homenajeados en la Junta Municipal acá de Pedro Juan Caballero. Eso me imagino que para usted y todo el equipo de boxeadores y boxeadoras, dicho sea de paso, que te acompañan, debe ser algo muy satisfactorio ya a esta altura del campeonato, ¿no?
5: Es así, Ronald. De hecho que para nosotros es una vitamina para seguir luchando este deporte que en realidad cuesta, pero que cuando hay este tipo de incentivo naturalmente nos da mucha energía para seguir luchando.
0: Cuando usted dice cuesta, me imagino, se me hace, como diría el recordado Juan Pelayo Jiménez, que cuesta es en el sentido económico.
5: Totalmente, es exactamente lo que usted dice.
0: Y cuave.
5: El sentido económico, ese es el factor que es poco difícil para nosotros.
0: Y para todos, yo creo que, y para los deportistas en general en el Paraguay, ¿verdad? El tema del sponsor, ¿verdad? Y eso es, ¿sabe por qué pasa eso, Lucho? Yo una vez hice una investigación de cómo es posible, ¿verdad? ¿Cómo es posible que, haciendo así esa odiosa comparación, pero oye, ya toman de ara, por ejemplo, no yéndonos hacia Europa, acá en Brasil nomás, ¿verdad? Ni en el vecino. ¿Cómo es posible que Flamengo, Corinthians, San Paulo, Palmeiras, los equipos grandes de fútbol del Brasil consiguen pagar sumas siderales a cada jugador? Por cada atleta te estoy hablando, porque el jugador de fútbol es un atleta, ¿verdad? Por ejemplo, es Gustavo Gómez, que es nuestro capitán en la selección paraguaya y en el equipo de Palmeiras. ¿Vos sabés cuánto es su sueldo mensual? $250,000 por mes.
5: Buena
0: es parte. Una locura, ¿verdad? Si vamos a hablar de cifras. Y yo hice un cálculo que para ganar ese $250,000 con el ingreso que yo tengo, tengo que trabajar más o menos 25 años sin gastar ni un centavo. El cálculo que yo le hice, imagínate tampoco. Y jugadores te ganan esa suma sideral. Un jugador. ¿Y cuánto del plantel? Son 36 jugadores, más masajistas, técnico y una familia grande, cada equipo. ¿De dónde sacan el dinero? Te pregunto, ¿de dónde viene?
5: Y realmente
0: ya te digo que no es de auspiciantes. No es.
5: Y francamente, profundizando el caso, no sabría decirte.
0: Te digo dónde. De los asociados al club. Pepe Oina Golpes y Leña Cañeca. Había sido ahí está el secreto. Entonces, por eso es de que en Paraguay no prospera, no funciona. Porque en Ñandés, nosotros tenemos, por ejemplo, el 2 de mayo que está en primera. ¿Verdad? ¿Qué tendríamos que hacer nosotros como Pedro Juaninos? Asociarnos al Club 2 de Mayo, a cada mes ya aportar a ti 50. Y así un ejemplo nomás. Imagínate, son 100.000 habitantes, a 50.000 van y por mes. ¿Cuánto va a recaudar el club?
5: Bastante,
0: ¿no? Imagínate tampoco. Ahí va a tener toda la capacidad de contratar profesionales de gran índole y para que permanezca en primera y campeonar. Eso yo te pongo como ejemplo. Y volviendo a lo del boxeo, no está muy diferente. O sea que el apoyo, ¿verdad?, de la afición es lo que le falta para que se pueda crecer el Lucho.
5: Sí, señor, es así. Es una cuestión que tendríamos que trabajar mucho más en lo relacionado a la legalización del club y poder tener ese acceso. Ronald.
0: Tener asociados y tener simpatizantes y también, como se dice, padrinos, ¿verdad? Padrinos que puedan aportar. Creo que, porque el tema pues es uno o dos debe aportar mucho, pero si todos colaboramos, entonces la cifra disminuye para el que aporta, pero es compensatorio para la institución, ¿verdad? Pero eso es una forma de que entendamos, ¿verdad?, de dónde sale tanto dinero de estos clubes, y tenemos que apuntar alguna vez a eso, Lucho.
5: Francamente, Ronald, eso es muy importante. Yo creo que, de alguna manera, esto que nosotros hoy día estamos haciendo puede ser un puente para ese fin, precisamente, Ronald.
0: Bueno, y contame de los últimos logros, por dónde estuvieron, quiénes son los atletas actualmente, por quién están trabajando, quiénes son los gallitos de batalla actualmente.
5: Bueno, en este caso, nuestro caballito de batalla, así como usted lo está diciendo precisamente, es este chico de 15 años.
0: Yo te digo gallito, porque la gallo lo oigo ahí allá. A la caballito sí. Y para. A la gallo, oigo la gallo de pelea allá.
5: Sí, oí. No, obvio que sí, ¿verdad? Y bueno, esto, muchachos, por ejemplo, son de eso que se están preparando para lo que se venga, ¿verdad? Héctor Cardoso, 15 años apenas. Luego está Giovanni Calonga, este muchacho de 17 años, es lo más firme, es lo más responsable, es lo más libre, por un lado, de los aspectos personales, ¿verdad? Ya sea de los compromisos, ¿verdad? Entonces están enfocados a su entrenamiento.
0: Ahí tocaste un tema muy interesante, Luis. El atleta tiene que ser libre de cualquier compromiso, de ser posible no estar en pareja, o si tiene una pareja, no ser así algo que le ataje, no tener así una familia, ya tipo el muchacho ya tiene un hijo, una hija, dedicarse de lleno, plenamente, enfocarse solamente en eso.
5: Sí, lo ideal sería es el esquema, Ronald, porque cuando ya viene una familia, obviamente uno tiene que priorizar ese mismo caso. Entonces Estando libre de esos compromisos, obviamente uno está comprometido a seguir este sueño, este propósito, este desafío que sería su carrera boxística, ¿verdad?
0: Exacto. ¿Y algún compromiso que se avecina en la actualidad?
5: Compromiso, Ronald, tenemos muchísimo. Increíblemente nuestro boxeo se ha expandido bastante. Tenemos el compromiso este del Brasileirão, en el que está convocado Giovanni Calonga, este chico de 16 años. Por otro lado, Héctor Cardoso no puede, Edison Rolón tampoco, por el hecho que son paraguayos. Y bueno, el compromiso que tenemos es para el 15 de agosto. Posterior al 15 de agosto termina, sería el campeonato sulmatogrosense, la tercera y última etapa, ¿verdad? En la segunda etapa se realizó la semana pasada en Corumbá, pasando, o sea, ganando las dos peleas y pasando a la final, Ronald. O sea que, y también tenemos el compromiso que sería en Bolivia, también tenemos en un Uruguay que recientemente me invitó. Vamos a ver cómo se tornan las cosas para poder ir a formar parte de ese evento.
0: Tuviste la dicha y la gracia de ir con uno o dos atletas, si mal me equivoco, hasta Dubái, ¿verdad?
5: Sí, y, un atleta.
0: Y viajes de esa naturaleza no siempre ocurre, ¿verdad?
5: Sí, y Ronald, mira, el desempeño de este boxeador Pedro Juanino Roy Riquelme fue excelente. De hecho, que esto abrió puertas realmente porque recibí tantas visitas, invitaciones, por decir así, para muchos campeonatos fuera del país, ya sea en Europa o en Asia. Difícilmente podíamos ir por el hecho de que nosotros teníamos que haber pagado los pasajes, cosa que para nosotros es imposible.
0: Y bueno, algo más que quiera manifestar, Luis.
5: Más que agradecerte a vos, Ronald, por la invitación para explicar el desarrollo del boxeo Pedro Juanino a la ciudadanía a través de la onda de Amambay. Y bueno, buenas tardes para todos.
0: Muy bien, gracias. Este es el profesor Luis Candy hablando con nosotros de su trayectoria con su salud. ¿Vamos a ver quién está en línea con nosotros?
6: ¿Cómo estás, mi estimado Ronald Esma?
0: Excelente caballero del temple, te presento.
6: Un saludo especial también al querido amigo, el profesor Luis Candia.
0: ¿Te está escuchando?
6: Bien, sí, señor. Un gran amigo y el ganador de medallas con esta disciplina deportiva muy importante que comenzó a paso lento y ahora está conquistando todo el Paraguay y en el exterior.
0: Excelente.
6: Con mucho sacrificio.
0: Helio Acosta y el móvil Acenor Aceros del Norte. Adelante, Helio.
6: Sí, estoy acá con el querido amigo Don Marecos, acá de la cuasi parroquia San Alfonso María de Liborio, porque en contadas horas se inicia ya el novenario en honor al santo patrono con la Santa Misa y después una gran caravana. ¿Qué tal, Don Marecos? ¿Cómo están, mi estimado amigo? Buenas tardes.
7: Buenas tardes, Ledesma y todos los radioescuchas. Así es, hoy miércoles 22 de julio tenemos la Santa Misa y luego al finalizar la gran caravana de fe en honor a nuestro santo patrono San Alfonso María de Ligorio. Y el itinerario de la caravana es calle 14 de Mayo, Río Paraná, General Ignacio Gene, José Jesús Martínez, Rubio Ñu, 14 de Mayo y luego retorno a la vicaría. Hoy empezamos con esto, nuestro famoso, digamos así, todos ya conocen, viene de otra comunidad también, nuestra fiesta patronal, 54 años, acá en el año 2026.
6: Son 54 años,
7: ¿no? Sí, la Vicaría San Alfonso, y Ledesma seguramente conoce bien, porque él de chiquitito ya andaba por acá, ya pasaba ya bajo el mango, todas esas cosas, y en fin. Estamos todos trabajando, como está viendo, algunos están arreglando el equipo de sonido, otros ya está pintando. En fin, ya estamos esperando las 19 horas la Santa Misa.
6: Exactamente, acá por ejemplo estamos observando, dice vicaría, pero ya es cuasi parroquia, protocolarmente hablando todavía no se transforma en parroquia.
7: Ya la condición de estructura ya está como para parroquia. Exactamente como todo está viniendo, seguramente con el nuevo obispo que estamos teniendo va a encaminar más la parte protocolar.
6: Exactamente, y bueno, acá toda la pastoral, ustedes que están mañana, tarde y noche prácticamente con todo esto y que va creciendo cada vez más para la feligresía, no solamente de Don Mamarecos, Barrio Guaraní, sino de otros puntos que vienen y se hacen sentir y se forman parte ya de esta gran comunidad religiosa.
7: Sí, de luego, viene gente de Punta Puná, de todos los barrios. Figurate, vamos a tener durante la novena 3 misas, 6 horas, 17 horas, 19 horas. Cuando empiece las clases, que va a ser el miércoles 29, ya se tiene el 6:15 y 30 horas, 17 horas y 19 horas. Esto es para darle también participación a la escuela que siempre viene de otro lado, de otra comunidad, entonces puede venir el de horario de 15:30 horas.
6: Exactamente. Y este año bastante especial por un año más. Bien común, como dice y le destaca la cuestión.
7: Así mismo es. Denle ustedes mismos de comer. Es para compartir con nuestros hermanos y tener más una consideración de que todos somos iguales. Hay una desigualdad totalmente ya viniendo ya de la parte extranjera. Hay gente que le sobra todo y hay mucho que necesita. Entonces tenemos que equilibrar más según la Iglesia Católica.
6: Exactamente. Discípulos y misioneros llamados a servir con amor y alegría.
7: Así mismo. Ese es lo que tenemos que hacer. Todos somos discípulos y somos misioneros. Somos llamados a servir, pero con amor y alegría. No hagamos las cosas y después nos quejamos de que hacemos todo de balde. No, hay que servirle a nuestro prójimo, pero con amor y alegría.
6: Exactamente, don Marecos. El predicador, el reverendo padre José Miguel Cabrera.
7: Exactamente, el predicador, este reverendo, recién recibido, digamos así, tuvo también... Ya estuvo por San Alfonso el año pasado, la gente ya le conoce, un joven muy humilde y está como todos los años va a visitar a los enfermos, solo pedir ahí, dejar la dirección y lo que no pueden caminar, todos no se preocupen, el sacerdote va a estar ahí bendiciendo y por lo menos si alguien se quiere confesar también, para eso está. Tiene que llegar a la secretaría, anotar, y el sacerdote va a estar en el domicilio de ese enfermo.
6: Exactamente. Y lo que satisface hoy por hoy observar, nuestro obispo, por ejemplo, una persona joven, altruista, que está agarrando esta situación, este compromiso muy grande, también acá el padre Emilio, joven, este reverendo padre José Miguel, bueno, ¿sabía nueva la parroquia?
7: Sí, es una bendición. Va a venir acá nuestro obispo el último día, vamos a tener un diálogo con él. Y como usted dice, son jóvenes, tiene una panorama más adelante, ya no es muy conservador, y yo creo que va mover un poquitito más, porque estando esta organización, como decimos nosotros, que es muy interesante, todos los cristianos tenemos que salir, como está diciendo, y somos llamados todos. Es que la gente ñate a veces no quiere hacer, pero con estos ejemplos, nuestro obispo nuevo, y como está diciendo nuestro vicario, también es sacerdotes jóvenes, y los que vienen acá van a escuchar este predicador joven, recién bendecido también, para venir a dar una charla referente a este que dice el bien común. Ese es lo que falta. Si todo el mundo sabe el significado del bien común, yo creo que no vamos a tener más cárceles, ni nos vamos a levantar más comisaría. El bien común es el que da la paz a cada familia.
6: Y a pesar de las adversidades, es lo que se ve en los conflictos, incluso familias que luchan por el flagelo en que sus hijos cayeron en el mundo de las adicciones, acá creció bastante en nuestra vicaría el grupo juvenil. Observamos cómo una gran cantidad para cada actividad se van y siguen y suman.
7: Sí, a los jóvenes hay que darle apoyo, solamente necesita, ellos quieren trabajar. San Alfonso tiene un grupo maravilloso, espectacular, van a escuchar ustedes las actividades que tiene, van a venir ellos en caravana, están organizando también una charla con su asesor, que es también un sacerdote muy joven, está en la parroquia de San Gerardo. Pero nosotros los adultos tenemos que darle más espacio a los jóvenes. Ellos quieren trabajar, pero muchas veces el adulto mismo le pone traba.
6: Ahí está, compañero Ronald, le sigue escuchando el querido amigo Marecos acá. Hoy se inicia el novenario en honor a San Alfonso María de Ligorio.
0: Bueno, con relación al novenario, creo que ya nada le puedo preguntar, ya le preguntaste todo, pero me gustaría hablar de otro tema, don Marecos. ¿Qué tal, don Marecos? ¿Qué tal, don Miguel? Vaya de Carú, buenas tardes.
7: Checar, Rupon, hay una cosa, hay violento, pero... Ave actividad, ya, y gusto. Y más hoy porque hoy la gente ya va más y no guapula, y asiento.
0: Exactamente. Pero usted como es, yo te considero así tipo un líder del barrio Guaranín. Deja, vos apuro y la considera la líder del barrio Guaranín. Don Miguel Marecos, don Ricardo Villalba, don Francisco Álvarez. El conocidísimo chico, y oño, uy, se deja así, tú ya la ya de amigo allá, pero, y caro, y me voy a ir allá. Pero ustedes son veteranos del barrio Guaraní, y a un tiempo atrás, don Marecos, ahí justamente hacia el sector de tu casa, se hizo esas pintatas que eran muy, digo, eran porque últimamente hay alguien, o huepa lento más la de mural, que era don Marecos.
7: Así, así es. Don Álvarez está enfermito y seguramente vos en la escuela Marica López le compraste mucho del famoso cailadrillo porque él es el eterno cantinero.
0: Sí, me acuerdo, claro que sí.
7: Referente a tu pregunta, es cierto, la muralla donde están esas pintatas ya está cambiando de color y está una señora muy activa y estaba pensando formar otra vez la comisión, porque esto es con comisión, claro, lleva claro. Plata para pintar y tenemos que hacer reuniones.
0: Renovar la cara.
7: No obstante, creció mucho, sí, Barrio Guaraní creció mucho, ya tiene, digamos, creo que más de 15.000 habitantes, entonces ya terminó aquello de que solamente había olería. Ahora ya se tiene edificio, calle asfaltada, una serie de cosas.
0: Exactamente. Y por otro lado, y sí, se tiene que darle un rostro nuevo, ¿verdad? Lavarse la cara, así como se dice, con una nueva pintura. Y así como bien usted lo dijo, eso requiere de una organización y también de fondos, ¿verdad? Pero seguramente en algún momento ustedes, que son muy guapos ahí en el barrio Guaraní, van a hacer. Por otro lado, don Marecos, la vez pasada, a Salañan de Plaza, ve a silencio. Dos oye, este vio mitad la Oguastá o la Adito y Negativa de allí y a Pope, ¿verdad?
7: Bueno, las actividades se hace cuando es feriado. Se van las autoridades de atención médica gratuita, todas esas cosas. Pero de ir a sentar en familia es medio jodido por dos motivos. El primero, no tiene tanto banco, digamos así, de hablan de silla, de banco, oreja. Otra cosa, el segundo es a veces tenemos nuestro amiguito ahí que se va y te pide las cosas, que está abundante acá en Pedro Juan, por Caballero, por ejemplo, abunda mucho eso y molesta a la familia.
0: Pedigüeño, vamos para Oñimo, México, ahí ve esquina, ve semáforo, ve. Y de ahí está cerca por la plaza, está muy cerca de ahí. Ahí sobre Fernando de la Mora y Carlos Domingo. Pepe Oñimo invete en Aiporio y a Pepe la Oma de Yerurea.
7: Exacto. A Pepe en Ojo, Pepe Plaza, pero no obstante, vamos a ir mejorando, vamos a ver cómo salimos con estas elecciones de la municipalidad y creo que se está atendiendo limpieza, iluminación, todas esas cosas, perfecto. La municipalidad está poniendo todas las comodidades. Ahora, yo creo que no solo acá de la Plaza Padre Elvio, sino también otro lado, abunda mucho esos vagabundos que también no viene bien cuando uno se va tranquilo con su familia a disfrutar.
0: Exactamente. Allá tu saurio apoyan de amigo caballero Guaga. Eso enaltece el barrio también con modernas estructuras.
7: Así es de 2 o 3 pisos parece, y allí donde ustedes vivían sí que ya todo parece Nueva York en el Paraguay.
0: Exactamente. No, llego siempre, me hago de en Dumala, ese siempre es la lomita, me la barrio Guaraní, pero es rico. Todos son ricos porque hoy en día menos de $100,000 no te cuesta una casa ahí.
7: Ah, no, así mismo es. Y para eso nosotros tenemos que luchar y encontrar algo más positivo, como está diciéndole. Ya, gracias, Lenme, y gracias a tu enviado acá también. Nosotros vamos a seguir trabajando porque ya hoy empieza la fiesta en San Alfonso.
0: Muy bien, gracias, don Miguel Mareco. Excelente la nota, Elio.
6: Excelente, señor.
0: Dale, ahí está el compañero Elio Acosta y el móvil Acenor Aceros del Norte, hablando con el señor Miguel Marecos, quien hace parte de la comisión ahí de la iglesia del barrio Guaraní, de la iglesia San Alfonso, ¿verdad? 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Farmacia Americana, más de 45 años de tradición en precios bajos, sorteos durante todo el año. En verdad, tiene 45 años y va a cumplir 46 años en septiembre de este año, dentro de 2 meses. Eso nos dijo en estos días el que habilitó, ¿verdad? El propietario, el fundador, esa es la palabra, el fundador de Farmacia Americana, don Nicasio González, estuvo manifestando que el 14 de septiembre de 1980 se habilitó la Farmacia Americana frente al Hospital Regional. Era una casita de tabla, que era una ventanita, atendía, las calles eran de tierra. Pero estamos hablando de 45 años, casi 46 años atrás. Y hoy en día ya, casi medio siglo después, Farmacia Americana tiene 17 sucursales, 15 acá en Pedro Juan Caballero y 2 afuera, ¿verdad? Son 17 sucursales. Una sucursal está en Orqueta y la otra está en Concepción. Y 15 acá en Pedro Juan Caballero y la Casa Matriz frente al Hospital Regional, dando mano de obra a centenares de jóvenes de Pedro Juan Caballero. Y he visto posteriormente a la entrevista que le estuvimos realizando a don Nicasio González, a don Cacho, el día lunes, cuando se inauguró la sucursal que está acá en la esquina, en la Boca Calle, de Carlos Domínguez y Mariscal López, como referencia, ahí al costado de Cambios Chaco. Ahí está la nueva farmacia, el nuevo local de Farmacia Americana. Y he visto que recibió muchos pedidos en los comentarios, en las redes sociales que hemos alzado la entrevista de don Cacho. Pedían gente de Ibuyaú, 3, 4 he visto que solicitaban para que se abra una sucursal de Farmacia Americana en Ibuyaú. También he visto que pedían para que se abra sucursal de Farmacia Americana en Bellavista Norte. Y también he visto 2 pedidos de personas que solicitaban para que se abra la sucursal de Farmacia Americana en Capitamba. O sea que don Cacho y familia, y doña Juana Silva, los hijos Eduardo, Enrique, la doctora Iris, tienen un gran reto, un gran desafío, porque la gente confía en la familia de Farmacia Americana. 16:44 en todo el Paraguay. Escuchamos un temita musical y ya volvemos. A ver, esta música, ¿qué tal?

0: y es una canción de 1990, tiene 36 años, Bella Señora, del mexicano Emmanuel. Es uno de los grandes temas del cantante mexicano Emmanuel, lanzado originalmente en 1990, Bella Señora, como parte de su álbum Quisiera. El origen de la melodía tiene raíces en una composición italiana que Emmanuel adaptó con gran éxito al mercado hispánico. La temática narra la historia de un hombre cautivado por una misteriosa, madura y solitaria mujer. La letra describe la melancolía del paso del tiempo, la madurez física, la frase "porque tu piel con sol ya no es de porcelana". 16:47 en todo el Paraguay. 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Juez otorga guarda provisoria de niña con TEA a un hogar sustituto tras ser maltratada por su padrastro. El juez de la niñez y adolescencia, Edison Escobar, resolvió otorgar la guarda provisoria de una niña de 6 años con trastorno de espectro autista a un pastor evangélico y su esposa, quienes actuarán como hogar sustituto hasta que exista una resolución judicial definitiva sobre el caso. Durante la conferencia de prensa realizada esta mañana, el magistrado explicó que el pasado lunes el juzgado recibió el pedido presentado por la Defensoría Pública a cargo de la defensora Paloma Villanueva. En ese mismo momento se pusieron las medidas de protección correspondientes, se dio intervención al Ministerio Público y a los demás organismos competentes, se fijó la audiencia para analizar el caso. Escobar señaló que durante la audiencia fueron escuchadas todas las partes involucradas y se incorporaron las pruebas reunidas hasta el momento. Además, la menor fue evaluada por una médica forense, una psicóloga y una defensora pública. El juez indicó que debido a la condición de autismo de la niña no fue posible realizar una declaración extensa, ya que presentaba dificultades para relacionarse con las personas, expresó. Explicó el juez que la menor solo se encontraba tranquila en compañía del pastor y su esposa, mientras que rechazaba el contacto con su madre y otras personas vinculadas al caso. Respecto a la decisión de otorgar la guarda provisoria, el magistrado explicó que la audiencia se extendió por varias horas debido a que la ley exige analizar todas las pruebas antes de adoptar una medida, agregó, que el padre biológico inicialmente no contaba con un abogado, por lo que fue necesario designarle un defensor público para garantizar su derecho a la defensa. Durante la diligencia también surgieron acusaciones mutuas entre ambos padres. Tanto mamá y papá se acusaban de drogaditos. Non dei purú droga, non dei purú cocaína, dei purú marihuana, dei purú cuape. Ambos se acusaban. Según el magistrado, ambos se señalaron mutuamente por supuestamente tener problemas relacionados al consumo de drogas, por lo que el juzgado ordenó la realización de un examen toxicológico al padre biológico y también a la madre, y otras diligencias e informes respecto a ambos progenitores. El juez explicó además que la niña mantenía una convivencia intermitente entre su madre y su padre. Señaló que la menor tenía fijado su domicilio en el Brasil, en el lado acá de Ponta Porã, donde recibía beneficios relacionados con su condición de autismo, pero que hace aproximadamente 8 meses fue trasladada a Paraguay por decisión de la madre, agregando que el padre no promovió en ese tiempo un pedido de restitución internacional y recién se presentó tras conocerse el presunto hecho de maltrato. Finalmente, el magistrado manifestó que el juzgado estaba obligado a adoptar de manera inmediata la medida que mejor protegiera a la niña. Por ese motivo, resolvió entregar la guarda provisoria a la pareja que ya estaba acreditada en el expediente, considerando que la menor solo lograba mantenerse tranquila y segura en compañía de ellos. Además de la guarda provisoria, el juzgado dispuso una orden de alejamiento tanto del padrastro denunciado, que está, ese no sé cómo habrá amanecido hoy, está ya en la facultad ahora, en la penitenciaría. Como para la madre de la menor, la mamá tampoco puede acercarse a la hija en este momento, ¿verdad? Tiene una medida de alejamiento. Eison Escobar, el magistrado, también aclaró que es incorrecta la versión que señala que la niña fue entregada nuevamente a su madre. Mentiras. Precisó que la medida fue solicitada por la Defensoría Pública y con sede la guarda exclusivamente al hogar sustituto mientras continúe el proceso judicial. La víctima habría sido agredida durante el pasado fin de semana por su padrastro mientras su madre se encontraba trabajando en una peluquería. El presunto agresor ya fue imputado por el Ministerio Público, mientras que la Fiscalía también anunció una imputación de la madre por presunta violación del deber del cuidado. Por protección a la menor y en cumplimiento al artículo 29 del Código de la Niñez y Adolescencia, no se divulgan las identidades de la niña, su madre, del padrastro ni del Yarimaleta. Allí va hoy. Y bueno, eso fue lo que estuvimos escuchando esta mañana del juez. Vamos a reiterar de vuelta lo que decía el abogado Edison Osmar Escobar. Escuchamos.
1: Bueno, la audiencia, como usted dijo, ¿verdad?, empezó a las 8:30 de la mañana. Tuvimos una larga trayectoria de las audiencias porque, como la ley lo establece, que conforme al artículo 7 de esta ley 4295, que tuvimos que diligenciar todos los medios probatorios porque se presentó la madre con abogado. También se presentó el papá. En primer momento, el papá no tenía abogado. Por tal situación, tuvimos un retraso porque tuvimos que designar a un defensor público para que le pueda representar. Entonces, ahí empezamos el diligenciamiento, o sea, la sustanciación de la audiencia. En esa audiencia hubo varias controversias entre las partes, no puedo entrar en concisamente, verá, el fondo de la cuestión, atendiendo a lo estipulado en el artículo 25, que no puedo estar dando explicaciones concisas para no develar, verá, la situación en el fondo de la cuestión, que la ley misma del Código de la Niñez y Adolescencia no prohíbe y que está vigente y que también para la prensa misma está ahora. Bueno, con respecto a esta audiencia, se planteó varias pruebas de parte de la madre y como también del padre. Había acusaciones de por medio entre las partes, como que el papá tiene recaídas en drogas, de parte de acusaciones de parte de la madre, la misma cosa también de parte del padre en contra de la madre. El fondo de la cuestión en sí, que la niña había un relacionamiento entre la niña y el padre en forma, digamos, intermitente, es decir, de que la niña algunas veces se quedaba con la mamá, algunas veces se quedaba con el papá, y así viceversa. El punto álgido de esto fue cuando la niña empezó a percibir un beneficio por su situación de autista en el Brasil. Entonces, la niña tenía luego fijado su domicilio en el Brasil. Después, por conocimiento de la madre, le trajo hacia el Paraguay hace 8 meses, estamos hablando desde enero. El papá no presentó ningún pedido de restitución internacional, tampoco puso de su parte. Solamente después de que lo ocurrió esto, él mismo, ¿verdad?, se presentó, y porque nosotros le dimos también la intervención correspondiente. Pero se diligenció todas las pruebas con respecto a eso. El juzgado, con respecto al tema de las acusaciones, dispuso previamente, nosotros tenemos que disponer para determinar si verdaderamente los mismos son usufructuados, ¿verdad?, de estupefacientes con respecto a esto, ¿verdad?, porque se acusaban con respecto a esta situación. Entonces se dispuso, ¿verdad?, el test psicológico, toxicológico de los padres, y también los otros informes que solicitamos, como también que se traiga a la vista el expediente de la investigación penal que pesa en contra también del señor y también en contra de la señora, por lo que yo entiendo, y otras diligencias que le estamos dando intervención también al consulado, atendiendo de que es el procedimiento adecuado. En este caso, le damos intervención al consulado para que ellos puedan proveernos también de otros informes, como también el estudio socioambiental del domicilio del padre, como también de la abuela en el Brasil, y también de un informe, estamos solicitando informe al consulado por medio del consulado a la escuela de que supuestamente en donde está estudiando la niña para que podamos tener recaudos pertinentes. ¿Por qué tomamos la decisión? Para que no haya tergiversación con respecto a la decisión del juzgado. El juzgado está obligado a tomar de manera inmediata una medida más adecuada a la niña. Lo que el juzgado tomó la decisión fue de dar en forma provisoria, en carácter de medida cautelar, en forma provisoria, hasta tanto que se dicte la resolución definitiva con respecto a este hecho de maltrato. La guarda a favor de estos señores que se encuentran bien acreditados en el expediente y que atendiendo al mismo, ¿verdad? La niña en ese momento, nada más con estos señores, se sentía tranquila. Porque tenía episodios de, que le daba episodios, ¿verdad? De su malestar, de llorisqueo en ese momento y solamente con estos señores se sentía. Solicitamos, también dispusimos que la orden de alejamiento, ya sea ya del denunciado y también de la madre. Se está tergiversando las informaciones que supuestamente se le concedió el pedido a la madre. De ninguna manera. El pedido fue apeticionado por la defensora pública de que quede a cargo de estos señores como guarda provisoria hasta que tengamos todos los recaudos correspondientes al respecto.
2: Estos señores, ¿quiénes serían, doctor? Si puede reiterar algo, no se puede decir el nombre.
1: Los nombres no podría decirte por la prohibición que tengo, ¿verdad?
2: ¿Son personas que no, son ajenas a la familia o son familiares?
1: No, no, son personas, terceras personas,
2: Terceras
1: terceras
2: personas.
1: personas. ¿Por qué se le concedió? Porque son con las únicas personas con quien la niña se siente tranquila, con quien la misma no le da ese episodio de su condición misma, entonces le considera a los mismos como padres prácticamente. Entonces, pero esto es una decisión en carácter de urgencia nada más hasta que podamos darle intervención al consumidor.

0: momento, por sugerencia también de la médica forense y por tales condiciones el juzgado determinó para que también se dispuso la prohibición de la madre. En ningún momento se publicó de que la madre está prohibida el acercamiento de la niña. Hasta inclusive dispusimos, ¿verdad?, de que la comisaría primera pueda hacer, realizar controles aleatorios y visitas a ese domicilio hasta tanto quede vigente, ¿verdad?, esta medida cautelar.
1: Bien contundente el magistrado. No hay nada que hacer. 17 horas. La actual temperatura es de 18 grados. 5 de la tarde. Vamos a escuchar un tema musical y ya volvemos con más aquí en Frontera Seca Mambay 570, hoy pasado por agua. Recordamos el éxito de Mijares, Bella.

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0: presentamos datos del tiempo, la hora, la temperatura y la humedad.
1: Las 17 horas, 6 minutos.
2: Temperatura, 18 grados. Humedad, 93%.
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0: Te quise, te quiero y te querré, mis amigos en español. Te quise, te quiero y te querré, Manolo Galván. Sugerencia musical de nuestra amiga Mirna Graciela. Te quise, te quiero y te querré es una de las baladas románticas más emblemáticas del cantautor español Manolo Galván. Lanzada originalmente en el año 1974 bajo el sello Sony BMG, la canción destaca por su inmensa interpretación lírica sobre la resignación y el amor incondicional tras una ruptura amorosa. 1974. Estamos hablando de 52 años atrás. Mucho tiempo. Y esto se tocaba antes acá en la radio en la época de Alberto Morelo, más conocido como Mario Coronel, o Mario Coronel más conocido como Alberto Morelo, a la inversa.
1: Buenas tardes, Ronald, muy lindo su programa, las entrevistas, todo muy bien, me gustó mucho que hablaron del barrio Guaraní, la iglesia San Alfonso. Creo que hoy empieza su novena y podría tocar la música de... ¿Cómo es? Si no te hubieras ido. ¿Cómo es? Marco Antonio Solís, y si te quise, te quiero y te querré, me olvidé. Creo que es Manolo Galván que canta. Bendiciones, Ronald.

0: Recordando el éxito de Marco Antonio Solís, sugerencia musical de nuestra oyente Mirna Graciela. ¿Qué dice acá el oyente? A ver. Buenas tardes, Ronald. En la terminal de ómnibus abundan los drogadictos y la policía, muchas gracias. Cada muerte de un obispo aparece en tanto asibio terminal 585. Dos hoy esté la policía la terminal Yerere. Buenas tardes, Ronald. Espectacular la música con este clima, trabajando, escuchando. Gracias, Nelson Damián Colmán. Muchísimas gracias por la sintonía. Si no te hubieras ido es una balada compuesta por el cantautor mexicano Marco Antonio Solís, interpretado primeramente por Marisela para su álbum Sin Él en 1984. Da gusto y corrosión la Marisela versión. Y conste que yo soy fan de Marisela, pero esa música no le salió bien. Y luego interpretada por el propio cantautor para su álbum Trozos de mi alma en 1999. Ha sido versionada por numerosos artistas como Maná, Charlie Cruz, Tamara, Yuridia, David Bisbal, Juan Luis Guerra, Reik, Chiquis Rivera, entre muchos otros artistas. Pero la versión de Marco Antonio Solís realmente es un espectáculo, ¿verdad? Y la versión de Marisela no le salió bien. No combináis.
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0: Esta es la versión de Marisela. Un pedacito vamos a escuchar. A mí particularmente no me gusta. Pero seguramente en materia musical no hay gusto, así como se dice, ¿verdad? Pero son temas que da gusto escuchar en un clima como este.

no, no, no, no, no, no. Disculpame, Marisela, pero no te salió bien esta música. Pero esta sí te salió de maravillas. Qué clásico, en 1988. El fin de nuestro amor. Qué gusto escuchar estas canciones en este clima invernal.

17:28 en todo el Paraguay, el fin de nuestro amor con Marisela, ya en la última parte del programa Frontera Seca, Mambay 570, 102.1 FM, Radio Ciudad. Y Carlos Bernardo supervisa los últimos ajustes del proyecto del Hospital Escuela de la Universidad Interamericana. Es importante recordar de que UCP desaparece en Pedro Juan, ahora se llama Universidad Interamericana. Solamente cambia el nombre, el modelo y el moderno complejo con una superficie de 8.300 metros cuadrados. Combinará infraestructura hospitalaria y académica. Contará con urgencias, UTI, que sería unidad de terapia intensiva, centro quirúrgico, internación, aulas, y generará más de 380 puestos de trabajo. Las obras comenzarían en septiembre. La Universidad Interamericana avanza en uno de los proyectos más ambiciosos que tiene hasta estos momentos para la región de la frontera. El CO de la institución, el licenciado Carlos Bernardo, recibió al arquitecto André Luis Tramontín para ultimar los detalles del proyecto del futuro hospital escuela, cuya construcción está prevista para iniciarse en el mes de septiembre de 2026. El emprendimiento contempla una inversión de $3 millones y ocupará aproximadamente 8.300 metros cuadrados, distribuidos en 4.100 metros destinados al hospital y 4.200 metros cuadrados para la infraestructura universitaria. El edificio tendrá 5 niveles y reunirá en un mismo espacio áreas asistenciales, administrativas y académicas, con una proyección de más de 380 empleos directos y también indirectos. Durante la reunión de trabajo se revisaron los últimos aspectos técnicos del diseño concebido para integrar asistencia médica, formación universitaria, investigación y tecnología, consolidando un nuevo polo de salud para la región fronteriza. Esto estaremos ampliando mañana. Vamos a ver si le visitamos a uno de los responsables de la Universidad Interamericana. Acá no menciona dónde, pero tengo entendido, un pajarito me contó que va a ser en el barrio Jardín Aurora. Nos vamos, chau. Dicen, en instantes, Peixa o Purajei Seretá con David Ocampos.

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1: Geisha o pura Geisha Neta.

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0: estás ahí?
1: 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Sí. 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
0: No hay por años, no yo. Y te imaginas con Aguirre. No, mi también que tengo eso. 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Sensación térmica, te hace ya, tú vas a ir a. Ahí con imponales. Sensación térmica está enseñando hay unas 14 grados, o sea, y más voy ojo, a llevarme. 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
1: Alégrate llena de gracia, el Señor está contigo. Seguidamente, Radio La Voz de la Mampay presenta el rezo del Ángelus, síntesis de la plegaria perfecta.
2: El ángel del Señor anunció a María y concibió por obra del Espíritu Santo.
3: Dios te salve María, llena eres de gracia. El Señor es contigo. Bendita tú entre las mujeres y bendito el fruto de tu vientre, Jesús.
2: Santa María, Madre de Dios, ruega por nosotros los pecadores, ahora y en la hora de nuestra muerte. Amén.
3: He aquí la esclava del Señor.
2: Hágase en mí según tu palabra.
3: Dios te salve María, llena eres de gracia. El Señor es contigo. Bendita tú entre las mujeres, y bendito el fruto de tu vientre, Jesús.
2: Santa María, Madre de Dios, ruega por nosotros los pecadores, ahora y en la hora de nuestra muerte. Amén.
3: Y el Verbo se hizo carne,
2: y habitó entre nosotros.
3: Dios te salve María, llena eres de gracia. El Señor es contigo. Bendita tú entre las mujeres, y bendito el fruto de tu vientre, Jesús.
2: Santa María, Madre de Dios, ruega por nosotros los pecadores, ahora y en la hora de nuestra muerte. Amén.
3: Ruega por nosotros, Santa Madre de Dios,
2: para que seamos dignos de alcanzar las promesas de nuestro Señor Jesucristo. Amén.
3: Infunde, Señor, tu gracia a nuestras almas, a fin de que, habiendo conocido por la voz del ángel el misterio de la encarnación de tu divino Hijo, podamos, por los méritos de tu pasión y de su cruz, alcanzar la gloria de la resurrección. Por Cristo nuestro Señor. Amén. Gloria al Padre, y al Hijo, y al Espíritu Santo, como era en un principio, ahora y siempre, por los siglos de los siglos. Amén.
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0: 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Sensación térmica, Jateva, Señandú, Ajinaro, Umiema, 14 grados. Cielo cubierto con niebla densa, Jeije, Oñibotí, Araí, Ayepandé, Jaje, Iyagüerco, Jatatatí, Cerrazón. Habéis humedad del 100%, presión atmosférica, 1014 milibares. Jaje, visibilidad, Catujinaguata, Jarejeza, Yetrilla, Jesalomita, 3 kilómetros por 20. Ibutuje, Iñandé, hoy Peyuja del sector oeste, Habéis sur oeste, a 24 kilómetros por hora. Javi y Catujao Kuterapana Hanili, estaba Pedro Juan Caballero Arico Angaite Guamarandupe Iñande, 93% de probabilidad de precipitaciones. Y Catujao Kuinaje Iñande, Peshaite Marandu o Guajeja Eyeita, Dirección Nacional de Meteorología. 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
2: Así mismo, compañero, muchas gracias y buena suerte, buena noche.
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4: 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Por la hermosa programación de la escuela.
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0: Va, va ahí.
1: Buenas tardes, Mateco, amigo David, el amigo Curé Pichón.
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1: 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Mucha lluvia por acá en mi sector, hey. 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
6: 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Agendicemos hoy por ahí. 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Agüiche, bendiciones.
0: Estancia Maximina, tu paso del campo. Juan, te vemos cuando añadimos Maite y a la postura, ya manda. Agüiche, doña Mirna, muchas gracias.
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1: Belisario Arzamé.
0: Ñandú, mi Belisario.
7: Buenas tardes, noche, David Amambay. Buenas tardes, noche, David Ocampo. Belisario Arzamé.
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7: A ver, Lubelero, hermano. Ando usted y Pérez Peralta, ahora va a cordillerando con usted. Ya la ando usted ahí, nada. Se complace, mi Ana. Saludos, saludos.
0: Maite y Rolí, Belisario Arzamé, del Popular, Ñandú. Lubelia, Guía, Arante Ñandú, David. Pérez Peralta, Areo, Ando usted. Corrigirano, José. Y en duda, Seino. Aguille.
1: Cipriano Pérez.
0: Y en dominio, Cipriano, va a ver.
8: Buenas tardes, David Ocampo. Buenas tardes, Cornelio. Nandú, la música morena y tal, esta palabra, ya puse acá. 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
0: Maite, Seino, Aguille. Y en duda, y por la vez, por ahí, vean. Maite, y de don Cipriano, donde dejan de rogar guave, Aguille, le endurece.
1: Nancy Velázquez.
0: Y en duda, para Nancy, va a ver.
9: Buenas tardes. ¿Cómo está, señor David Ocampos? Pariente.
0: Maite, ¿cómo está?
9: Espectacular.
0: Algo Velasco,
9: qué lindo Campo. Está el programa. Dañan el tiempo que estoy por adentro.
0: Aguilles, ahí por adentro.
9: Solo Dios sabe la necesidad de nosotros.
0: Mamá de Iguazú.
9: Qué maravilla, señor David.
0: ¿A llevan de?
9: Los endúginas. Cuando estamos de viaje.
0: Aguilles, teico.
9: ¿Y qué tuñas de dónde tenés? Música, y pojine por el vaya tú no, sino tú cualquier música de Emiliano R. Fernández. Bendiciones, saludos.
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1: Hola, amigo, toca la música de David Alejandro y su grupo Tortolita Cherellá, Bernardino.
0: Mauro Añoa, Papo Genda, Guille Betese y no. Y en domita, Pisabe Maite, vas a aprender caro, pues tú.
11: Buenas
0: noches, don
11: 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Saludos a todos, doña Pitrilla, mi compañero de trabajo, Baido. ¿Y
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0: Éxito que te trabaja como decía. Aguille. Aguille, y
11: ahí te
0: ya, Colonia Picú, y ahora ya no te avisaba, don Avelino Cano.
1: Sí, a ver, ya Narcisa Velázquez, gracias, pariente.
0: Pariente.
1: Así mismo, dice.
0: Ya
1: le han ido chino.
0: 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Maite, ore no ya, ¿se van a caer un poquito?
11: Ay, una anda. Estoy ahí, está durmiendo.
0: ¿Don Germán aquí no?
11: Sí, señor.
0: Cornelio y le echaba, y se mañamina de ahí peinado.
11: Yo, oye, este número, no estoy, ya digo, en Lupe, joven, yo no me
0: había ido, joven. Pues yo te hice el visaje y Cornelio, ¿dónde viene? Estará bien, ambas, y yo, porque radio, me tengo que ir ahí, coge, y yo.
11: De
0: esta, creo que está cambura, ya van a ver, ya,
11: ¿eh?
0: Ah, es más, ya, ¿música?
11: Va,
0: los corales de Sebastián La Rosa. Los corales, Sebastián La Rosa.
11: Sí, ya entonces. Ya,
0: ya que dejo, te dejo. Ya que dejo, te dejo. Y ya y a veces
11: con él. Porque es y tomando ya algo ese mío.
0: Taupesa, amén. Gracias, don Germán, don Tito Germán. Ayer, ¿han vuelto a pisar?
1: Sí.
0: ¿Nie?
1: ¿Nie? Es a ellos ahí, ande de ahí.
0: ¿Ya en tu país, ese? ¿No llegó a país?
12: Buenas tardes, Ronald.
0: Andela,
12: son las dos. Buenas tardes, David, Cornelio. ¿Dónde es todo lo posible? Y ve, pues también ya estoy ya.
0: Todo lo posible. Todo lo posible. De más igual, va a ser. No hay cuál es ese, ¿no? Vale, va ahí.
1: A ver, Nancy Velázquez.
13: Vale, va ahí. Saludos, Cornelito. De mi Cornelito, Pejina. Saludos para vos, Cornelito. DJ Ciño.
0: 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Eso nos llena de satisfacción, nos lleva a ñandeo, nos llena de orgullo en saber que tanta gente nos apoya, nos escucha y ama lo nuestro, el folclore paraguayo. 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Va, vamos a ir, ¿no?
1: Ayer le pongo manga pura de Guamarandú.
0: Ya es mi. A pues ya más pura de a niña, niña, en Gatuina.
1: Sí, Copa Paraguay, la Copa de todo.
0: Es por Copa Paraguay, ¿eh?
1: Fase 2, fecha 15, semana 6. Coca Aruba y Coco y Moscoy. 3 de mayo de Guairá. A 1 de marzo de Fernando de la Mora. O ganas 1 de marzo de Fernando de la Mora, 3-0. Japeca tuvo curi humaita de Mariano Roque Alonso a Encarnación. Va esa 1-1. Opeca tuvo en penales humaita 4, Encarnación 2. O sea, el equipo de humaita de Mariano Roque Alonso. Jacoana.
0: Juanete. En vivo y en directo hoy hay un
1: 30 minutos del primer tiempo. Sport Colombia 0, Guaireña 1.
0: Guaireña. Mocoya y Macueco a primera edición, ¿sí?
1: Mocoya,
0: ajá.
1: 1-0 y nada más el equipo de Guaireña de Villarrica.
0: Oh, está Villarrica el Espíritu Santo, Peguaba.
1: Sí, Japeape, Niembo Sarayo y Cojina en el municipal de Carapegua. El vecino de Cojina la.
0: Colombia no alcanza y manda.
1: Es por Colombia, no recuerdo.
0: Bueno.
1: En Amoya de Cojina, Copa Paraguay, la Copa de Todos. Último de la fecha 16.
0: Sí.
1: Campo Florido de Itapú ante Atlético Tembetarga a las 13 en el Ricardo Gregor. Japeica Tuou, Sportivo Iteño. Ojata ante Deportivo Capiatá a las 15:30 en el Erico Galeano. Y el último partido, Atlético Naciones Unidas de Filadelfia.
0: Chaco
1: ante Independiente Campo Grande a las 18 en el Ricardo Gregor Abeja. Pecho en la semana 6 de la Copa Paraguay, la Copa de todo.
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0: 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Muchas gracias por tan. Por tan amable sintonía, vaya eso allá, por tan vaya castellano, vaya ya, vaya ya, terrible, ya, contento y feliz estamos por escuchar, sí, claro, sí. Porque Kiko nos escucha ya con ellos.
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1: Hola, buenas tardes. Estamos escuchando tu programa. Toca la música. 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Somos Teresa y Damián.
0: Teresa y Damián, ¿acuerdas que yo jugué a mi calle en Jogénez, se vino asentamiento San Lorenzo de Rubio, entre Morenita, San Lorenzo, me dije, ¿acuerdas? Maite y Rodríguez, doña Teresa, ha habido una mía, Orelendurge, a Cointa, a Guille.
1: Sí, ojalá y yo debe haber, doña Teresa, y acá estamos tejiendo nuestro tradicional ñanduti. Le esperamos a Cornelio y David los sábados para ver cómo estamos estudiando acá en Frutos del Cielo, barrio San Lorenzo.
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1: Audio.
2: ¿Yando? Buenas noches, señores, ¿cómo están? Baisa papá y mi amigo, Gina.
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0: 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Muy bien, va.
1: Sí, ya le comanando manga, pures de gua, Copa Paraguay, la copa de todo.
0: Va, va ahí.
1: Oye, por más segundo tiempo, 9 minutos, Sport Colombia 1, Guaireña 1, en el Estadio Municipal de Carapeguape, Gina, fase 2, fecha 15, semana 6, Copa de Todos, Copa Paraguay, y la Copa de Primera, ya, oye, por más, imagina, con Ambuéramo, viernes 24 de julio, a las 16, Omoñe por Gina, Deportivo 2 de mayo, de Pedro Juan Caballero, ante Rubio Ñu, del barrio Santísima Trinidad de Asunción en el río Parapití. Opeica Tuou, Cerro Porteño Esportivo Trinidense a las 18:30 en la Nueva Olla. Y el sábado a las 16, Recoleta ante San Lorenzo en el Ricardo Gregor. Opeica Tuou a las 18:30 en el Emiliano de Villeta, Esportivo Emiliano ante Nacional. Y el domingo el clásico blanco y negro, Olimpia Juanata ante Libertad en el Estadio Defensores del Chaco. Jaupiga tu Japuicuerín en Mahuay, 18:30. Guaraní Esportivo Luqueño en el Erico Galeano.
0: Olimpia Libertad en Bahora.
1: A las 16, a las 4 de la tarde.
0: No importa, no importa.
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1: Hola amigo, toca la música. Jaúlla,
0: Jaúlla, sí. Y por nada. Más va a ver.
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0: 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Fiscalía conforma equipo para investigar brutal ataque a puesto policial en Naranjito. El fiscal general del Estado, Emiliano Rolón, confirmó un equipo de trabajo para investigar el ataque a un puesto policial en Naranjito, departamento de Canin de Lluve, que dejó 3 fallecidos, 2 de ellos agentes policiales. Entonces, va a decir, mocoy, policiango, ojo mía, pues, me coaco, va, ahí estoy, coaco, ven. 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Iba ahí, estamos mal. Va, esa, pipi con mi tapisa, esa, y tengo, y que me han digo con la inteligencia que tenemos, con los equipos inteligentes que tenemos, de que tú ya apujivo y supercura. No me entra a mí en la cabeza, no me cuadra de que no podamos, no se le pueda agarrar a estos delincuentes. Estamos en Paraguay. Ley te dice que Estados Unidos se dedicó a pensar y concluyó que se acabó la plata. Y página. Ya en embajador que vamos a ir a Estados Unidos con el coyotaje y senador. Vale, eso, ahí, bueno. Senador expone degradación humana de niños jinetes. El caballo es más importante. O más, no me tinta curioso. O ya, pues yo no está guay, no. 8 años de coy, viene y de huyo, y allá. Ja, yo piso de caballo, ahí es un moñanicho, no está. 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Ah, pero Pepe, hay negocio, pues, la ya plata, le jejabe, vea, señor. A veces color o güeruñan de a veces y no marandón muy acá, título de información vamos con Aracua Peguaje y veces cantidad de crímenes cometidos por el EPP en los últimos 20 años. En Duque, con el letal ataque de anoche al puesto policial 4 de la colonia Naranjito, que produjo 3 víctimas, el grupo terrorista Ejército del Pueblo Paraguayo EPP registra más de 80 crímenes en las últimas 2 décadas. Estos son los principales asesinatos atribuidos a la banda de secuestradores. Oinbaite, Maranduña en Bojobay, ABC Color, página digital, Lupide. Oinbaite, Upevejina. Fiscalía imputa a padres del niño que falleció en una carrera de caballos. Sí. Imputa mala y tú, llevan. Y tú acuerdan a padres, hey. Fiscalía imputa a padres, mamás a papá, imputa. Títulos falsos, hey, a veces color. La fábrica del Ministerio de Educación y Ciencias instalada hace 30 años en Duicomba, EPA, y Ministerio de Educación y Ciencias, hey, fábrica ñandeco de títulos falsos. Are, ma, pero mi abuela, títulos falsos, acuérdame. O ingo sean y no mi ñande. Doctor Bajelonita, abogado, señor doctor, segundo grado, ya aplazado con el recreo, ¿verdad? Pero doctor, ojo, jurado de juicio, jurado magistrado, mi ojo, ñesina. Pésame, me tengo, ñane, también señor Rubén Ramírez, va esperando, ¿se va a Estados Unidos o sigue en la Cancillería? O invite Maranduña en Bojo Vajina, a veces con la página digital, Rubive. Diario La Nación, había Guerullán de Marandó, una cama, Diario La Nación, Amoñe Ema. Envíos de trigo Zafra 2025 se disparan 30% hasta junio y facturan 92 millones de dólares. Iñande de Coacomaranto. Emiten alerta de lluvias y tormentas para 4 departamentos de la región oriental. Región oriental. Noreste de la región oriental. Este miércoles la Dirección de Meteorología e Hidrología emitió un boletín especial en el que anuncia que un sistema de tormentas seguirá afectando a varios departamentos del interior del país. Se esperan fuertes ráfagas de viento y la ocasional caída de granizos que serían de corta duración. Según el reporte dado por la Central Meteorológica Nacional, para lo que resta de la jornada de este miércoles, se esperan lluvias intensas y un sistema de tormentas que afectará el norte de la región oriental. El sistema de tormentas continúa afectando sobre la zona de coberturas, con probabilidad de ocasionar fenómenos de tiempo severo de manera muy puntual durante la tarde de hoy, miércoles 22, indicaron desde la Dirección de Meteorología. Departamentos afectados, norte de San Pedro, norte de Alto Paraná, sur de Amambay, Javey, Canindeyú. El fenómeno esperado para estos puntos son lluvias con tormentas eléctricas que irán de moderadas a fuertes. Así también se prevé fuertes ráfagas de viento y la ocasional caída de granizos, esta última de manera muy puntual. 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Diario hoy había Guaruñan de Marandón, muy acá, Seiruco, Aracua, Peguaja, y abogada de Prieto cobra millonario sueldo como funcionaria, pero defiende a imputados por corrupción. Diario hoy me invité Marandón en Bojobay. Denuncian a concejal de San Lorenzo por acorralar y amenazar a funcionaria. Erigo, vean. Ataque en Canindeyú toma por sorpresa al CODI. No hubo alerta de inteligencia y CODI. Guau, qué pa, cuál tu vaina, Yane. Bueno. Nakayama regresa al PLRA y prepara campaña 2028. 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Viene allí con a mí, me mandó para Guaruñande, a veces y no, con Aracuabeja y Pechande. Municipalidad autoriza ocupación del terreno a favor de la asociación TEA de la Mambay. A mí pone tres, veanla, llévanla. A veces, fiscal imputará a mamá de niña golpeada por violación del deber del cuidado tras agresión de su padrastro. Eduardo Ledesma, ya tenemos a casi todo el plantel que deseamos. Página Club Esportivo 2 de Mayo, director técnico, allá el gallo no, norteño técnico, Ginapia Betavilla, Eduardo Ledesma. Fiscal, Junta Departamental insiste en conocer el destino de 120 millones de guaraníes destinados a una escuela de Bellavista Norte y Avellán de Coaco Marandú. 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Pese a que el señor Marandú, o muy acá, a título de información, amo o guerúañan de última hora, ABC Color, Diario La Nación, Diario Hoy, Javi, página oficial de la radio, Amambay 570 rupides.
1: Hoy quema la gol.
0: ¿Por qué para la
1: sí, gol? A los 15 del segundo tiempo, Valbuena. Valbuena, como y Guaireña 2, es por Colombia 1. Veas en la Copa Paraguay la
0: ¿Vos
1: Copa.
0: ¿Un minuto más, segundo tiempo?
1: 15 minutos.
0: 15, está Dios Aldana.
1: Ayer, como último audio.
0: Ya no vi audio. Sí.
4: Va el coronel, yo, Villeja, Fabio Campo.
0: ¿Y por dónde?
4: Mando de música, será. Cuidado, le llevo el candy, pues.
0: ¿A qué vea?
4: Se retende, cuidado. Le puse acá, le doy brazo, le fracturó por ahí. Nancio Díaz. Gracias,
0: visiones. Nancio Díaz, Fracción Libertad, cerro por ahí. 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

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Haciendo a ver a Mondota, don Rafael Rojadoria, a Enigo y Memoria, y Ari Cariaguete, Álvarez Blanco y Duoite, OJ Banco Central, Bebogado, Lugo, Catúa, Palpe, y Guto Beto y Guto.

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8: Muy buenas noches, buenas noches a toda la audiencia. Estamos en la transmisión del sorteo de bichos Gato Preto, edición nocturna de hoy, miércoles 22 de julio del 2026. Ya se viene el número para la unidad de este primer premio, es el 2. 2 es la unidad de este primer premio. Seguidamente sería el número para la decena y confirmar el grupo, ya es el 2. 22, 22 es la decena que corresponde. Acá habrá grupo 6 en este primer premio. Seguidamente ya se viene el número para la centena. Es el 0022. 022 es la centena que corresponde. Acá habrá grupo 6 en este primer premio. Seguidamente ya se viene el millar y es el 99022. 9022 es el millar que corresponde. Acá habrá grupo 6. En este primer premio, a continuación el número para la unidad de este segundo premio. Es el 6, 6 es la unidad de este segundo premio. En el número para la decena y coordinada de grupo es el 006. 06 es la decena que corresponde a Aguilarupo 2 en este segundo premio. El número para la centena es el 8806. 806 es la centena que corresponde a Aguilarupo 2 en este segundo premio. Seguidamente ya son el número para el millar, es el 5806. 5806 es el millar que corresponde a Aguilarupo 2 en este segundo premio. A continuación, el número para la unidad de este tercer premio es el 4. 4 es la unidad de este tercer premio. Señor, ya el número para la decena y confirmar el grupo es el 2, 24. 24 es la decena que corresponde a Cabra Grupo 6 en este tercer premio. Se une ya el número para la centena, es el 8824. 824 es la centena que corresponde a Cabra Grupo 6 en este tercer premio. Ya se ven el millar, es el 9824. 9824 es el millar que corresponde a Cabra Grupo 6 en este tercer premio. A continuación, el número para la unidad de este cuarto premio es el 3. 3 es la unidad de este cuarto premio. Se une ya el número para la decena y así confirmar el grupo. El 1, 13, 13 es la decena que corresponde a Mariposa Grupo 4 en este cuarto premio. Seguida metida en el número para la centena, es el 5, 513, 513 es la centena que corresponde a Mariposa Grupo 4 en este cuarto premio. Suena ya el millar y es el 0, 0, 513, 0. 513 es el millar que corresponde a Mariposa Grupo 4 en este cuarto. A continuación, el número para la unidad de este quinto y último premio es el 9. 9 es la unidad de este quinto y último premio. El número para la decena y confirmar el grupo es el 5. 59. 59 es la decena que corresponde a Cocodrilo Grupo 15 en este quinto premio. Ya tiene la mano para la centena, es el 7759. 759 es la centena que corresponde a Coco del Grupo 15 en este quinto premio. Se viene ya el millar, ya la última bolilla, atención. Es el 6759. 6759 es el millar que corresponde a Cocodrilo Grupo 15 en este quinto y último premio. Reiteramos el sorteo de esta noche, sorteo nocturno de hoy, miércoles 22 de julio de 2026. Primer premio, Cabra Grupo 6, millar 9022. Segundo premio, Aila Grupo 2, millar 5806. Tercer premio, Cabra Grupo 6, millar 9824. Cuarto premio, Mariposa Grupo 4, millar 0513. Y quinto y último premio, Cocodrilo Grupo 15, millar 6759. Por su atención, muchas gracias. Nos volvemos a escuchar mañana a las 14 horas en otro sorteo de Gato Preto.
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10: Residió en la Facultad de Economía, como dije, y nos acordamos, todos ya estamos bien, por lo menos ya tenemos todo vehículo. Bueno, y por lo menos entre nosotros, hay escribanos también entre nosotros, uh-huh. Pero nos acordamos de esa anécdota y vivíamos en la casa de una tía en donde 8 estudiantes estábamos.
11: Entre 8,
10: sí. Claro.
11: Sí, señor. Ambas,
10: oye, por la mitad. A veces no quiero contar, porque acá está la mitad. Después vamos a leer lo que dice la gente. De que harán de acá en Gutaube.
11: Vale.
10: De zapatilla. Porque jugando tarde, no de zapatilla, ¿verdad? Porque siempre está. ¿Verdad?
11: Espectacular,
10: ¿verdad? O sea, es que en la caneta, voy a ir muy bien de zapatilla, si no de colcho, voy a ir no y Ari. Porque antes, yo puedo idea que ya se iba gente a trabajar o a estudiar.
11: Chau, zapatilla.
10: Chau, zapatilla. Así nomás es la cuestión, ¿verdad? Acá nos está describiendo la...
11: Acá ya hay gente que se va... Mario Fersa, por ejemplo, dice, doctor, ¿cómo hacían cuando los perseguía el tiranosaurio Rexy?
10: No, acá...
11: Demasiado antiguo, güey. No, papá, en el YouTube está el mayaco para mí, no vaya a matar al mensajero.
10: No, es que seamos tan antiguos.
11: No. Mi viejo es de Arroyo y Esteros, y Tairún, dice. Sí, cordillera.
10: Cordillera.
11: Sí.
10: Yo
11: de San José
10: de los Arroyos, que pegado a Itacurubí, que es, nosotros sí. Estamos en el límite entre Itacurubí y San José, o sea, el departamento de Caguazú con el departamento de Cordillera.
11: Ah, Itapirula, muy se acuerdará, Itairú, no sé si fue corrector. Bueno, gracias Raúl por la corrección también y gracias por
10: pero
11: estar
10: no
11: siguiendo.
10: No tenemos que acordar, no tenemos que olvidarnos de nuestras raíces.
11: No, yo soy
10: y de... tenemos que ser agradecidos en la vida por llegar a donde llegamos.
11: Correcto, doctor. Yo soy de San Pablo, ex Cocuere, departamento de San Pedro. Ahí nací.
10: Y voy a aprovechar, porque ya está más pausa, imagínate qué rápido, voy a aprovechar esta oportunidad y le voy a contar a la gente también. Cuando, porque viste que yo me fui realmente a la facultad y me iba todos los días por Nambapoy. Y a las 6, era en las 18 horas, era la hora de entrada, y la primera clase era la de lengua española.
11: Sí. A ver. Nunca entraba.
10: Dajo putui uno. Danos hey uno. Y yo era primero sentado en la fila. Y la profesora Estela Ablellar de Acuña, Inca. Ablellar de Acuña, excelente. Profesora a quien aprovecho la oportunidad. Y si alguien escucha y le conoce. Para... ¿Cómo? Ella es oyente de la radio.
11: Añanen Enduro,
10: la autora. Pero gente del país, no sé cómo se llama. Poco.
11: La sacristana.
10: Exacto, ahí le ayudaba al país y me acerqué y le agradecí. Vos sabés, nosotros los del interior.
11: Escuela y colegio, vos hiciste en el interior.
10: En el interior.
11: Para la facultad viniste.
10: Para la facultad vine acá. Yo cuento esto porque esto.
11: Mirá, porque gran docente tuviste, doctor, realmente que
10: así
11: se
10: mismo
11: preocupó y se ocupó
10: de su aprendizaje. Esa y la Emina Nasser de Natalicia.
11: Mirá, un poco.
10: Bueno, que fue mi profesora de literatura, lo que me enseñó en clase porque me veía también y me hacía estudiar esas obras. Es más, me prestaba sus libros, las novelas, porque no tenía yo para comprar. ¿Te prestaba? Y era mi vecina. Yo vivía en la casa de mi tía, cerca del hospital universitario, a 4 cuadras de la casa de ella.
11: ¡Qué espectacular!
10: Y eso fue así, esas anécdotas... esto para...
11: No sé por culpa de quién entramos en esto, pero qué gusto.

0: Que podamos tomarnos un poco el tiempo, y yo sé que mucha gente está haciendo también catarsis con nosotros, y le agradezco. Juan Anuf, por ejemplo, nos escribe, le conoce a la profesora y nos dice: doctor, impecable fue la profe Inca, fue la directora académica también en un periodo, dice. Bienvenido, abrazo franqueado con el profesor Rodolfo Scher, estuviste en TV, sí, así es, Juan, estuve con el profesor Rodolfo Scher, no, radio teníamos con él, cierto, radio teníamos con él, un maestro impecable, realmente, su mejor alumno, y yo lo digo con todo orgullo, mi gran amigo Jorge Montefilpo, un capo en radio. Así es que, bueno, le invitamos a la gente, 0972-730-730. La gente está compartiendo, de hecho, con nosotros en YouTube. Dame dos minutitos, Maluje. Vamos a leer algunos de los comentarios en YouTube. Dice, uniformado viniendo hoy los Carlos, dice. No, la verdad que
1: es
0: este es medio verde musgo y ese es más marrón. Camel vio ese Maluje. Mopion de Icuata. Otro mensaje dice, mi viejo... Ah, no, este ya leímos. ¿Cuántos años tiene don Carlos? Dice, no, viste que acá el CM es como ese. Ah, ya con Tonio, ¿cuántos años tiene ese CM? Mi mamá es de San José, dice Chelo Benítez también. Hasta hace poco se traía en el micro de Pirayú hasta el mercado 4, chancho, gallina, todito ahí en el micro, todo junto.
1: Sí, imagínate. Pecha y te, el güerú muerto sin problema, pero la Ariguazumia de fondo bebosapo y güerú ahí, ¿cierto? Nosotros somos de esa época. Yo tengo 59, yo no tengo. Sí. Y como vimos ayer, esa señora que se sintió tan orgullosa, dijo, estoy espléndida, dijo esa testigo de 103 años que declaró ante el tribunal, ¿verdad?
0: Y ojalá con esa luz.
1: Exacto. Totalmente. Ese arrasó ayer. Uh-huh. Entonces, ¿por qué uno no puede contar su edad? Aparte que... hay que siempre, Carlos, en la vida, que uno tiene que, uno puede, yo terminé la carrera de periodismo, sí. Después cubrí judiciales desde que empecé a entrar, cuando vine a ABC, y después estudié Derecho. Terminé la carrera de Derecho, que me ayudó muchísimo para mis conocimientos generales.
0: Exacto.
1: Conocemos, pero hay una facultad de la que nunca vamos a egresar, de la que nunca vamos a recibir un título, que es la facultad de la vida. Porque la vida, en la vida uno nunca deja de aprender. Así es que, señores, ya ereita la shea y cuapama, jana se sorprendemos a ver más invadir. No, es cierto. Pe poder judicial, pe oreros asada todos los días. No, pe hay más bioco eno y beta. Pe hay más amboerón y mondaveta. No, 50 mil. Voy a ir a fallo, oye, paga $300,000. No, este es al ser lo máximo.
0: Upey. El extremo de sinvergüenza, el otro día no sorprende Jerry, güey.
1: Entonces, no, eso es cierto, así es que...
0: Atendé, no, soy tu quebranto, es el arroba de este oyente número uno acá en el chat de YouTube, doctor, y dice, Herminia Nasser de Talavera es una hermosa persona, si te exigía, solamente es porque te quería en verdad, dice.
1: Sí.
0: Hermosa profesora. Bueno, gracias, oyente.
1: Yuki, aparte de la profesora. Yuki,
0: qué espectacular será. Bueno, gracias a todos los que están compartiendo con nosotros. Vamos a ir a la primera pausa, doctor. Comentando que está con nosotros en los controles, como casi cada tarde, ¿verdad? Casi cada noche. Antonio El Toli Maluje, que cara dura, se va a reclamarme que me falté 2 días, será. Antonio El Toli Maluje en los controles, Mercedes Pizono en la producción, y está con nosotros hoy en el trabajo en redes sociales, un capo. Hace un tiempito lo conocí y yo dije, me acerqué una vez, le saludé y me miró medio con vio cuapor de verdad. Y qué tal, capo, le dije, y ahí ya infló también el pecho. Lucas Ovelar, un capo realmente, trabajo en redes sociales hoy. 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
6: A estas horas, 15 grados en Ciudad Capital, 13 grados de sensación térmica para lo que resta de este día miércoles. Fresco, cielo mayormente nublado, vientos moderados del sur, lloviznas. La mínima que vamos a tener es justamente la que ya marca a estas horas el termómetro. 15 grados con sensación térmica de 13 grados. Para mañana, jueves 23. Fresco, cielo mayormente nublado, vientos del sureste. Las extremas, 14 grados la mínima, 20 grados la máxima prevista.
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2: 20 horas con 32 minutos.
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0: grande, Antonio Antonio Maluge. Será un saludo a la querida República de Luque.
1: En la versión de Alberto de
0: Luque. En la versión de Alberto de Luque. Vergel luqueño. Saludo para todos.
1: Este a mí es un temazo. Así mismo. Y cuando va de gusto. Porque tenemos todo tipo de audiencia.
0: Sí, señor.
1: Arriba, abajo, izquierda, derecha. Ha oído ojendú, añan en endúa y caure. Acá u Argel. Porque esta persona que envía, Denis, está enviando un mensaje. Peauca u, jauca u Argel. A ver, voy a leer su mensaje. Cuando a ustedes les conviene, dice, leen los mensajes. Dejen de joder. Siempre envío, pero se creen tran ahora, dice. ABC, Cardinal, la máscara del país. Bloqueame, bloqueame. Viene, pues, o pillar algo, joga. O pillar algo, joga. Veco, amangube. Peligroso lo hace.
0: U Argel, así.
1: Jale, paístele el mensaje. ¿Cuál es el inconveniente?
0: Lo mitad, si con esta lluvia van a salir antes del trabajo o del lugar donde fueron, avisen en su casa que van a llegar antes. Sí, a nivel de topar la sorpresa.
1: Sí.
0: Antonio Antonio Malú que está recomendando eso.
1: No, es que porque oja vive. Dejen a lo mitad. No hay que vengo a vender, ¿vale?
0: Bueno, bueno. Un romántico oí ahí.
1: Oí ahí, en
0: sí,
1: serio.
0: Y lo escribe a través del YouTube. Dice: ¿puede Pío Mercedes aparecer en cámara? Mamurris Mercedes.
1: Te hago cagüe tema.
0: No, que vaya,
1: un romántico de... ahí, pea, porque. ¿Qué te dijo? Mamur.
0: No, no, ¿eh? Ni pensaba. Mamurris Mercedes, dice.
1: Bueno, bueno. Vamos a hacer que Mercedes aparezca el viernes.
0: El viernes,
1: el viernes.
0: O putada de porte cargo.
1: Bueno, acá Don Darío nos envía otra vez. Don Darío, oña tende que corté hace rato.
0: Sí.
1: Ya que hablamos, vamos a pasar. Acá ya envían a los oyentes, ¿será? Los oyentes acá nos envían yacaré ya las fotitos de.
0: No, o sea, la, no, los,
1: sí, sí, sí. Ahí Denny envía a Opuca, Denny, pero entenderá.
0: O
1: pillarlo y cosas. Pero y por si un tema, ya leí los mensajes. Allá, pues ya, Pepe ya oyeramos.
0: Sí.
1: Bueno, así lo que da gusto. Bueno, hoy, ahora ya vamos a lo serio, Maluje. Atiendan bien, que señores. Peña atende por aquí, porque hoy sesionó la Corte Suprema de Justicia. En la sesión de la Corte, el secretario de la Sala Constitucional, sí. Julio Pavón, leyó la producción de la sala.
0: Sí.
1: Los datos que da.
0: En el primer semestre.
1: En el primer semestre, sí. Semestre del año, exactamente. La presidencia de la sala está a cargo del doctor Gustavo Santander, que es el vicepresidente segundo de la Corte. En consecuencia, preside en la Sala Constitucional. Y me extraña que don Darío no me escribió ya hace rato a la mañana, después de escuchar estos datos, pero primero nos enduira, quiero que atienda bien a Niña Nembotaguit y la sala con los números. Es el secretario, ya tenemos Pavón 4, dice ahí, ese vamos a meter primero, que es cortito, y después Pavón 2, Maluje. Y la gente va a escuchar los datos. Pues enduque gente. Y si es posible, perecópete y cuatía, a perecópete y bolígrafo, pe anotá, y vamos a analizar después estos datos que proporcionó en la sesión, en el pleno de la Corte, el secretario de la Sala Constitucional, Julio Pavón.
2: Bien. Adelante. Presidente, buen día. Señor ministro, buenos días. Señor ministro, buenos días. Buenos días a todos. Sí, como bien adelantara el ministro Santander, y ya con la previa venia de este pleno, paso a elevar el informe semestral de gestión de la Secretaría Judicial 1 y de la Sala Constitucional referente a la producción y el movimiento de ambos. En este sentido, paso a hacerlo en los siguientes tópicos. El primer punto es... hace referencia a los registros de ingresos de acción de postulaciones ante la Sala Constitucional. Si tenemos las variables que son acciones, excepciones, consulta de constitucionalidad, regulación de honorarios profesionales, certeza y hoy día ya también beneficios para litigar sin gastos. En este primer periodo han ingresado 1.789 nuevas postulaciones, y haciendo un comparativo con el mismo periodo del año pasado, en este mismo periodo ha ingresado 1.490 postulaciones, lo que hace una diferencia superior de ingresos en cantidad de 202 nuevas postulaciones. Es decir, hay un crecimiento de un 13,56% más de planteamiento.
0: 13,56% creció.
1: Sí, la cantidad. Bueno, ahora ellos ya usan otro término. Atiendan bien, habla de las postulaciones.
0: Postulaciones,
1: exacto. Antes de la sala constitucional, de enero a junio de este año, entonces se presentó, o sea, hubo 1,789 postulaciones.
0: Sí.
1: Entre paréntesis, ¿qué incluye postulaciones? Acciones, excepciones, consultas, regulación de honorario, certeza constitucional y beneficio de, para litigar sin gastos.
0: Exacto.
1: 5 puntos.
0: Sí.
1: Y se presentaron entonces este año, o sea, en este primer semestre, 1,789 planteamientos se hicieron. Uh-huh. El año pasado, en los primeros 6 meses del año, se hicieron, o sea, hubo 1,490 postulaciones. Este año, GTAB, 202 más que el año pasado, lo que significa que aumentó el 13,56% la cantidad de postulaciones ante la sala constitucional.
0: Exactamente.
1: Bueno.
0: Pero esas son las postulaciones, o sea, las presentaciones que se hicieron en la sala.
1: Sí, GTAB, doña presentada este año,
0: claro.
1: Yupi, 202 más. Acá viene lo suculento en esta grabación. Pendu, que los detalles, gente, y cada uno de ustedes van a sacar sus conclusiones, porque ellos nos dicen solamente una parte, que es la estadística, y no nos dicen, por ejemplo, lo que nos dicen ellos, nosotros resolvimos este año 500 más. Lo que no nos dicen es que tenían que resolver 5,000 más para ponerse más o menos. No al día, sino a un año de diferencia.
0: Exacto.
1: Pejendú Ponaca, entonces, esta segunda parte.
2: Ahora, en el segundo tópico, en lo referente al registro de resoluciones dictadas y en particular a los autos interlocutorios dictados durante este primer periodo, este primer semestre, tenemos que entre las acciones promovidas contra actos normativos y aquellas postulaciones formuladas contra resoluciones judiciales, la sala ha dictado 1,440 autos interlocutorios. En comparación al periodo del año pasado, el mismo periodo del año pasado, tenemos que hay un crecimiento de 488 resoluciones más, es decir, un crecimiento del 51,26%. En las resoluciones de los autos interlocutorios. Y quiero resaltar acá, señores ministros, y en particular a los ministros de la sala, la cantidad de caducidades recaídas en este primer periodo. Si bien es cierto, han recaído ya 53 autos interlocutorios que declaran la caducidad de instancia, vale aclarar que hay 491 resoluciones en ese mismo sentido que están corriendo ya para la última firma en los distintos gabinetes, de los cuales 178 hacen relación a caducidades puestas a consideración de los ministros de oficio de conformidad al artículo 175 del Código Procesal Civil, 60 a petición de parte y 253 que ya estaban corriendo a finales del año pasado y que están concluyendo el circuito correspondiente. Reitero, 491 caducidades ya en estado prácticamente conclusivo en el circuito de las firmas correspondientes. En cuanto a los acuerdos y sentencias, tenemos que la sala, en las distintas modalidades de planteamiento, acciones, excepciones, consulta, la sala en este primer periodo ha dictado 283 acuerdos y sentencias. Ahora, en cuanto a los actos del proceso signados por la Secretaría de Conformidad a la acordada número 1148/2016, tenemos que la Secretaría, entre providencias y oficios a interinstitucionales, se han firmado 270 actos del proceso, y en cuanto a los informes dirigidos a otros órganos jurisdiccionales por pedido de informes, tenemos que 602 informes se han remitido a los distintos órganos en todo el país. En total, tenemos la suma de 872 actos del proceso de conformidad firmados por la Secretaría de Conformidad a la acordada 1148. Ahora, en cuanto a las audiencias tomadas por la Secretaría, que lo venimos haciendo lunes tras lunes en un horario de 7:30 a 13 horas y con una modalidad que lo venimos implementando ya hace aproximadamente 5 años, tenemos que durante este primer periodo la Secretaría ha tomado 20 audiencias informativas a lo largo de este primer semestre, en donde se han, según registro de Secretaría, se han recibido a 3.300 entre profesionales y particulares en estas audiencias dadas los lunes, para brindarle una información personalizada del estado y la ubicación de sus causas. Ahora, haciendo un comparativo de las audiencias con el año pasado, vemos que hay una disminución en cuanto a la gente que concurre a la Secretaría. Es decir, una disminución de el 2,11%, y creemos que esto se debe ya a la plataforma que estamos implementando, porque ya no necesitan concurrir necesariamente los profesionales o particulares a la Secretaría. O sea, se está notando en los guarismos que estamos informando en este momento. En cuanto a los actos del proceso asignados por la presidencia de la sala, tenemos que en lo que hace relación a providencias, oficios, informes, la presidencia de la sala ha firmado 560 actos del proceso a lo largo de este primer semestre. También este es el segundo año que la Secretaría, por disposición de los ministros de la sala, ha implementado el sorteo público de designación de propinante y orden de votación para aquellos expedientes que se encuentran, por un lado, en etapa de estudio de admisibilidad, y por
0: hasta
2: el
0: ahí,
2: otro lado...
0: Hasta ahí, suficiente. Sí. Parte del informe que brindó entonces el abogado Julio Pavón, secretario de la Sala Constitucional.
1: Sí, señor. Bueno, acá, acuerdo y sentencia 283 en 6 meses.
0: Exacto.
1: Serían por mes 6 por 6, 6... ¿cuánto? 6 meses estamos.
0: 6 meses, sí.
1: Serían 50 por mes entonces. Acuerdos y sentencia. Casi 300 tenemos.
0: Sí,
1: 283, claro. Acuerdos y sentencia.
0: Claro, y redondearle 50 por mes, ya hacen 300.
1: Exacto. Bueno, y después habla también, ellos hablan de que se dictó más en comparación al año pasado. Y Pucú, por eso me confunde, porque... pero acá lo importante es, o sea, para atender nomás, dejen duponar que caducidad de instancia, dice.
0: Sí.
1: 53 AI de caducidad. Te han de declarar y la planta ahí estudiada de fondo. Acá nadie impulsó, caducó y murió.
0: Exacto.
1: Pea, 53 oñe en los ecos de año. 491 resoluciones, o sea, están en proceso, dice.
0: Oye, prepara.
1: Oñitas de ahí. Pero pea, oñita. Pea, de Iñandeco este año o dentro de 5 años. 178 de oficio, 60 a petición de parte, etcétera, etcétera. 2,491. Caducidad. Esta es una obligación que tiene uno para sacar, que sí. Hace de oficio. Y hay que sacar 53, es poquísimo para limpiar tus estadísticas. Eguaspú, pejorangüe de vacaciones, pejorangüe. Para otra actividad, los ministros se sientan un poco más. Y hace para levantar su estadística, por lo menos. Pero atiendan acá, para mí lo importante. ¿Cuántas audiencias informativas? Los lunes tiene audiencia informativa el secretario.
0: Sí.
1: Pues en Dupe, 20 audiencias informativas se realizaron en lo que va del año. ¿Cuántas personas fueron recibidas? 3.300 personas. 3.300 personas que en 20 audiencias informativas este año se fueron a llorar, a pedir por favor para que se agilice su expediente.
0: En promedio, 165 personas cada audiencia. Si tuvimos 20 audiencias en cada jornada de audiencia, acudieron 165 personas ante el secretario.
1: 3.300 personas lloraron y se sacaron 283 acuerdos y sentencias.
0: Ni el 10%, doctor.
1: Así mismo. Pero falta, esto falta completar. ¿Qué es lo que uno tiene? Vos sabés que esto es muy lindo en cuanto a la transparencia para que tengamos la medición. Perdón, pero nos falta la otra parte que perdón, nos digan cuánto queda por resolverse.
3: Sí.
1: Esa otra cara de la moneda falta, y eso es necesario para que podamos decir el porcentaje y para que los ministros puedan decir, ya hay fuerza, ven a lo mitad.
3: Sí, así mismo.
1: Estamos dictando apenas el 5 o el 10% de la cantidad que estamos hipotizando, mamalujeña.
0: No, para el que diga nomás, demasiado fácil, ni verdad, doctor. Si entraron, por decirte, vamos a poner números redondos, si entraron 5.000, ¿cómo era que decías planteamientos?
1: Postulaciones.
0: Si hay 5.000 nuevas postulaciones y si solamente recibiste o dictaste 2.000 resoluciones, 3.000 es la diferencia. Pero a eso hay que agregar, gente, a las postulaciones nuevas, a las de este año, hay que sumar lo que no se resolvió el año pasado. Mm. Y lo que restan del año antepasado. Y lo que restan del año antepasado. Porque hay resoluciones de la Corte que salen 20 años después, gente. Hay que tener en cuenta ese detalle. Y allí es donde... el doctor, vos decís, no nos están diciendo cuáles son las resoluciones pendientes. Penúmero, pegan a Jacoby.
1: Claro, y lo que se tiene, por eso pues, hay muchas quejas contra la mora judicial, porque va quedando cada año 50% no se resuelve. Y entonces,
0: por imagínate, año.
1: Por año. En los últimos 5 años, entonces, vos tenés la cantidad. Si vos tenés, ¿cuánto se presentó? 1789
0: hasta ahora,
1: ponele que se presente 4000 y vos solamente resolvés 2000 por 5 años son 10.000 que tenés,
0: se va acumulando
1: acumulado. Así mismo es. Peixeite, bueno, ¿qué hacemos?
0: Tenemos que ir a la pausa, doctor.
1: No hay quien derogar, pero yo por lo menos no tengo ningún inconveniente.
0: Pero para picar las genovitas, si no voy a salir temprano.
1: ¿Eh?
0: Pero antes con las grandes, si salí, antes lo que es el tema, si salí a la hora habitual, pues ya sabes que hora.
1: Pero vos ya te vas ahí después.
0: Y a las 9, sí.
1: A las 9, va a llegar ya a las 10. No, ya hay copa por tema. El tema ya pasó, ya está aquí. Tranquilo. Nos vamos a la pausa y volvemos enseguida.
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3: En este bloque económico hablamos también de deportes, sobre todo el deporte motor, porque el Mundial de Rally en Paraguay generaría un impacto de 200 millones de dólares en el mes de agosto. Este año se estima un aumento del impacto económico del evento de más de 30%. Las proyecciones se basan en el afianzamiento del evento y la imagen positiva que generó el galardón del mejor rally del mundo 2025 otorgado a la organización local. Las proyecciones realizadas por el comité organizador local del Campeonato Mundial de Rally a cargo de las fechas en Paraguay a desarrollarse del 27 al 30 de agosto suponen un movimiento económico de 200 millones de la moneda americana.
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0: Pronóstico para el viernes 24, fresco a cálido, cielo mayormente nublado y vientos del sureste. Meteorología para ese día viernes, para cerrar la semana laboral, pronostica una mínima de 15 grados y la máxima de 21 grados. Eso en Capital y toda el área metropolitana.
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4: Antonio Maluque será. 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